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1: La crecida del río Uruguay superó las cotas de seguridad y ya dejó a más de 160 desplazados en el litoral norte.
2: El Poder Ejecutivo aprobó el proyecto de ley que habilita la jubilación opcional a los 60 años con 30 años de aportes.
1: El Partido Nacional criticó el proyecto al señalar que no respeta la voluntad popular expresada en las urnas.
2: El gobierno destacó la baja de la pobreza, señalando que 95.000 personas salieron de esa condición en todo el país.
1: El Frente Amplio presentará hoy en el Parlamento un informe denunciando irregularidades en la compra a Cardama.
2: La Cámara de Diputados analiza un proyecto para otorgar licencia subsidiada a padres de niños con cáncer.
1: La crisis hortícola en el norte por el fenómeno del Niño disparó el precio del tomate a valores récord e impulsó la importación de alimentos.
2: El intendente de Canelones advirtió que el fenómeno del Niño podría dejar 25.000 desplazados en todo el país.
1: El Ministerio de Ambiente investiga la muerte de carpinchos por un brote de sarna en varios departamentos.
2: El comercio electrónico creció un 15% en Uruguay y triplicó su volumen de ventas en 6 años.
1: La policía desarticuló 2 bocas de droga en San Carlos e incautó un arsenal de armas y cocaína tras un operativo con perros adiestrados.
2: Un hombre fue condenado a 2 años de prisión en Rivera por agredir brutalmente a su pareja.
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1: ¿Qué tal, amigos? Comenzamos a informar este martes 13 de octubre de 2026 saludando a CX293A Boreal FM de Durazno.
3: Aquí están los titulares de las principales noticias de esta edición de Inforami.
1: La crecida del río Uruguay superó las cotas de seguridad y ya dejó a más de 160 desplazados en el litoral norte.
2: El Poder Ejecutivo aprobó el proyecto de ley que habilita la jubilación opcional a los 60 años con 30 años de aportes.
1: El Partido Nacional criticó el proyecto al señalar que no respeta la voluntad popular expresada en las urnas.
2: El gobierno destacó la baja de la pobreza, señalando que 95.000 personas salieron de esa condición en todo el país.
1: El Frente Amplio presentará hoy en el Parlamento un informe denunciando irregularidades en la compra a Cardama.
2: La Cámara de Diputados analiza un proyecto para otorgar licencia subsidiada a padres de niños con cáncer.
1: La crisis hortícola en el norte por el fenómeno del Niño disparó el precio del tomate a valores récord e impulsó la importación de alimentos.
2: El intendente de Canelones advirtió que el fenómeno del Niño podría dejar 25.000 desplazados en todo el país.
1: El Ministerio de Ambiente investiga la muerte de carpinchos por un brote de sarna en varios departamentos.
2: El comercio electrónico creció un 15% en Uruguay y triplicó su volumen de ventas en 6 años.
1: La policía desarticuló 2 bocas de droga en San Carlos e incautó un arsenal de armas y cocaína tras un operativo con perros adiestrados.
2: Un hombre fue condenado a 2 años de prisión en Rivera por agredir brutalmente a su pareja.
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2: Desde la Asociación de Radios del Interior, para todas sus emisoras afiliadas y cuando estamos comenzando a promediar la jornada de este martes 13, iniciamos el desarrollo de la información adelantada en titulares, indicando que la crecida del río Uruguay supera las cotas de seguridad en el litoral norte y deja a más de 160 personas desplazadas, según el último informe emitido por los comités departamentales de emergencia. En Salto, el caudal frente al puerto alcanzó los 12 metros, superando la cota de seguridad fijada en 11 metros con 40, lo que obligó a 100 personas a dejar sus hogares, entre evacuados y autoevacuados, concentrándose las asistencias en el Club Salto Uruguay y zonas costeras como Arenitas Blancas. En Paysandú, el río se sitúa en 5 metros 96 y crece a razón de un centímetro por hora, rozando la cota crítica, dejando más de 60 damnificados alojados en refugios y carpas militares. Por su parte, en Bella Unión la situación también resulta compleja tras alcanzar los 6 metros 44 centímetros, con una tendencia al alza de 2 centímetros por hora, superando la cota de seguridad de 6 metros 30 en áreas ribereñas, donde la Fuerza Aérea desplegó aeronaves y drones para colaborar con el relevamiento de los comités de emergencia.
1: El Poder Ejecutivo aprobó el envío al Parlamento de un proyecto de ley que crea la causal jubilatoria opcional a los 60 años de edad con 30 años de aportes, según confirmó el secretario de la Presidencia, Alejandro Sánchez, tras el Consejo de Ministros encabezado por el presidente Yamandú Orsi. La medida busca flexibilizar el acceso al retiro sin alterar la edad general de jubilación, que se mantendrá en 65 años. Esta alternativa estará destinada a quienes no puedan o no deseen continuar trabajando por empleos extenuantes, desgaste físico o impacto tecnológico, por lo que resultará incompatible con seguir en actividad. Quienes opten por postergar voluntariamente el retiro hacia los 65 años, recibirán un incremento gradual en sus prestaciones. El proyecto beneficia especialmente al 30% de los ingresos más bajos, garantizándoles jubilarse a los 60 años en condiciones iguales o superiores a las previas a la reforma anterior, mientras que las franjas medias y altas percibirán un haber menor si no guardan en la edad normal. La iniciativa ampara a afiliados del BPS y AFAP, facultando a las cajas paraestatales a sumarse con un costo fiscal máximo estimado en 0,16% del PBI hacia 2040.
2: El presidente del directorio del Partido Nacional, Álvaro Delgado, cuestionó el proyecto de ley del Poder Ejecutivo para habilitar la causal jubilatoria opcional a los 60 años, según manifestó a través de sus redes sociales. El dirigente opositor señaló que el gobierno insiste por otra vía, con un planteo sobre el cual la ciudadanía ya se pronunció en las urnas durante el plebiscito de la Seguridad Social en 2024. Delgado sostuvo que en 2023 se impulsó una reforma previsional responsable y remarcó que los uruguayos no acompañaron la propuesta de volver a la edad de retiro a los 60 años. El titular de la colectividad nacionalista remarcó además que no corresponde buscar caminos alternativos para modificar lo que el electorado rechazó, concluyendo que la democracia también implica respetar la voluntad popular.
1: Militantes y legisladores del Frente Amplio salieron a defender este lunes el proyecto de ley que flexibiliza el retiro opcional a los 60 años en respuesta a los cuestionamientos formulados por el presidente del Partido Nacional, Álvaro Delgado. El senador Daniel Cayani afirmó que la propuesta no reproduce la iniciativa del plebiscito, sino que surgió del diálogo social convocado durante la campaña electoral, al tiempo que cuestionó que la oposición rechace el texto antes de conocer su contenido. En la misma línea, el diputado Joaquín Sequeira reivindicó la postura de los sectores del oficialismo que no apoyaron la papeleta en las urnas, remarcando el compromiso asumido de convocar a un diálogo para atender la temática de forma responsable.
2: Sequeira sostuvo además que la medida resulta totalmente compatible con la sostenibilidad de las cuentas públicas y criticó la salida de la oposición de las mesas de negociación. En tanto, también desde el oficialismo, el diputado Sebastián Baldomir remarcó lo que consideró una postura incoherente de los partidos de la coalición opositora respecto al valor de los resultados electorales según el tema en debate.
1: El exministro de Trabajo y Seguridad Social, Pablo Mieres, cuestionó con dureza la propuesta del Ejecutivo para habilitar la jubilación opcional a los 60 años y advirtió que la medida pone en riesgo la sostenibilidad del sistema previsional. El dirigente del Partido Independiente sostuvo que la iniciativa parte de una premisa falsa, argumentando que la normativa vigente ya mantiene los 60 años como edad de retiro para los mayores de 53, mientras que para las franjas de menor edad, el escalonamiento gradual hará que recién en 13 años se aplique la exigencia de los 65 años. Mieres calificó la propuesta de engañosa y aseguró que inducirá a retiros con montos jubilatorios sensiblemente inferiores a los de quienes completen más años de trabajo.
2: En tanto, los Ministerios de Economía y de Trabajo y la Oficina de Planeamiento y Presupuesto emitieron un comunicado que explica los principales aspectos del proyecto de ley para una nueva causal de retiro anticipado a partir de los 60 años. Desde Montevideo aporta detalles Mariana Benítez.
6: Gracias. Con esta medida, el Poder Ejecutivo continúa avanzando en las orientaciones del diálogo social, tal como sucedió con la reforma para combatir la pobreza infantil. Esta causal jubilatoria habilita un mecanismo general que brinda mayor flexibilidad ante las diferentes situaciones laborales, el desgaste físico acumulado y la desigualdad en la expectativa de vida. La propuesta pone el foco en los trabajadores más vulnerables, permitiendo que los sectores de ingresos bajos y medios puedan anticipar el retiro con montos similares o superiores a los anteriores a la reforma de 2023. Los sectores medios y altos también podrán utilizar la opción, aunque el esquema incentiva la permanencia en actividad hasta los 65 años. El Ministerio de Economía aclara que, por tratarse de un retiro para quienes no pueden o no desean continuar trabajando, la norma no habilita la compatibilidad con otra actividad laboral. Según las proyecciones del Banco de Previsión Social, los cambios no comprometen la sostenibilidad del sistema, estimando un costo máximo anual de 0,16% del PBI a mediano plazo, que resultará decreciente hasta ser nulo a largo plazo. Desde Montevideo, Mariana Benítez para InfoRami.
2: Continuando con informaciones de la órbita gubernamental, el secretario de la Presidencia, Alejandro Sánchez, destacó que los nuevos datos sobre pobreza e indigencia muestran una clara tendencia a la baja. El jerarca valoró como auspiciosos los guarismos del Instituto Nacional de Estadística y remarcó que las cifras reflejan las prioridades fijadas en el presupuesto nacional para respaldar a los sectores más vulnerables. Sánchez confirmó que 95.000 personas salieron de la pobreza y sostuvo que estos resultados comprometen al gobierno a continuar trabajando en esa misma línea.
7: Son datos muy auspiciosos que en definitiva impactan en que un conjunto muy grande de ciudadanos uruguayos han salido de la pobreza según los informes del INE del primer semestre de este año. Evidentemente siempre las evaluaciones hay que hacerlas cuando se completan en un año entero, pero acá están demostrando una tendencia a la baja de la pobreza, que para un gobierno de izquierda es muy relevante porque implica de alguna manera que el rumbo que estableció el gobierno desde su presupuesto nacional, que fue priorizar a los sectores más sumergidos, impactando con un conjunto de medidas de política económica y de apoyo a las familias, está empezando a dar resultados. 95.000 compatriotas han salido de la línea de la pobreza, lo cual eso nos alegra, pero por sobre todas las cosas nos compromete a seguir trabajando. Y el impacto además tiene un componente bien interesante, porque un alto componente de esta situación se debió al incremento de los ingresos de las familias. Esto es, hay un conjunto de políticas que han impactado en esta realidad, entre ellas, por ejemplo, lo que ha sido el incremento de las jubilaciones y las pensiones, lo que implicó un cambio muy importante con respecto a los 5 años anteriores, en donde a mediado de año se le daba un incremento a las jubilaciones mínimas, pero luego se les descontaba en enero, cosa que este gobierno comenzó por un camino distinto, y es que esos aumentos no se descuentan en enero, y eso impacta naturalmente en los ingresos, en este caso, de los jubilados y las pensionistas. Pero acá hubo un incremento muy importante producto de los consejos de salario, en donde se priorizaron los salarios sumergidos. Ustedes recordarán el debate que tuvimos con respecto a concentrar los aumentos salariales en los salarios más sumergidos del Uruguay. Y uno de los componentes además que impacta de esta manera es que ustedes saben que muchos hogares con niños pobres tienen jefatura femenina. Y lo que ha sucedido en el Uruguay es que se incrementó el empleo y los ingresos, particularmente de las mujeres en Uruguay.
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2: Frente Amplio presentará hoy miércoles un informe mayoría ante la Asamblea General denunciando desidia y falta de rigor durante el proceso de compra de las patrulleras oceánicas al astillero español Cardama. El senador Nicolás Viera calificó la instancia como inédita debido al cúmulo de irregularidades detectadas en la investigación parlamentaria. El Pleno del Parlamento recibirá 4 informes elaborados por la Comisión Especial, donde la bancada oficialista señala responsabilidades políticas de la administración anterior y enviará las actuaciones a la justicia tras detectar hechos con apariencia delictiva.
3: Yo creo que acá hay dos factores, ¿no? Una cosa es poder recuperar los 30 millones que ya pusimos, pero también es cierto que hay 60 que no pusimos ni vamos a poner, por lo tanto, esa plata prevista no la vamos a gastar, ¿no? Ahí también hay un beneficio. Y hay que ver también que una de las cosas positivas que tiene todo esto es que en materia contractual, como es el fundamento de la rescisión, se evalúa por tribunales uruguayos. La cuestión técnica de la construcción sí va a jurisdicción internacional.
4: El Palacio Legislativo mantiene una intensa actividad esta semana con sesiones clave en el Senado y la Asamblea General. Hoy martes la Cámara Alta votará el proyecto que busca declarar a octubre como el mes de la definición soberana del pueblo oriental, en conmemoración de la designación de José Gervasio Artigas como jefe de los orientales en 1811. En tanto, mañana miércoles la Asamblea General se reunirá de forma extraordinaria para formalizar la asunción de Daniel Radío como comisionado parlamentario penitenciario y tratar los 4 informes de la Comisión Investigadora sobre la compra de las patrulleras oceánicas a Cardama. A su vez, el Parlamento prevé el ingreso de los proyectos del Ejecutivo sobre la jubilación opcional a los 60 años y la ley interpretativa de ciudadanía legal, al tiempo que la oposición coordina los llamados a interpelación de los ministros del Interior, Educación y Trabajo.
2: El impacto del fenómeno de El Niño en el norte del país generó una severa crisis en la horticultura nacional, traduciéndose en pérdidas productivas críticas, aumentos del precio al consumidor e importaciones de emergencia. El origen del desabastecimiento se remonta a los temporales de julio, que destruyeron el 15% de los invernáculos en Salto, situación agravada por las lluvias continuas que liquidaron el 40% de la producción bajo techo. Según la Unidad Agroalimentaria Metropolitana, la baja radiación solar del invierno retrasó la maduración de las plantas, reduciendo la oferta semanal a la mitad con apenas 250 toneladas. Esta drástica escasez disparó la cotización del tomate en los comercios minoristas, alcanzando montos récord de hasta 525 pesos por kilo. Ante esta contingencia, el Ministerio de Ganadería, Agricultura y Pesca habilitó el ingreso formal de partidas de tomate y cebolla desde la región para asegurar el suministro. Las autoridades proyectan que los valores se mantendrán elevados durante octubre y prevén la regularización del mercado recién hacia finales de primavera con la cosecha del sur.
4: El intendente de Canelones, Francisco Legnani, advirtió que la situación climática por el fenómeno del Niño podría agravarse en todo el territorio nacional y dejar un saldo estimado de 25.000 personas desplazadas, 5.000 evacuadas y más de 6.000 viviendas afectadas. El jerarca señaló que el gobierno se anticipó a este panorama, convocando a las autoridades a la presidencia para proyectar el impacto de las precipitaciones, especialmente al norte del río Negro.
2: Leñani explicó que la llegada de las aguas desde Brasil provoca el desborde del río Uruguay, mientras que en su departamento los mayores perjuicios se concentran sobre las ciudades costeras del río Santa Lucía, como San Ramón y la capital comunal. Frente a este escenario, las autoridades dispusieron centros de acopio en Durazno y Montevideo y un punto itinerante, según avance la emergencia, sumado a una línea de crédito contingente de 750 millones de dólares para atender las necesidades.
4: La Federación de Funcionarios de Salud Pública realizará un paro nacional de 24 horas el próximo jueves 15 de octubre en reclamo de mejoras salariales, destercerización de servicios y mejores condiciones de trabajo en la administración de los servicios de salud del Estado. El presidente del gremio, Martín Pereira, confirmó que durante toda la jornada solo se mantendrán operativas las emergencias, urgencias y cirugías oncológicas. La medida incluirá una concentración a las 10:30 de la mañana frente al sanatorio del Banco de Seguros del Estado para reclamar por la atención integral de los trabajadores accidentados, marchando posteriormente hacia la sede central de ACE, donde realizarán un acto con oratoria.
2: El Ministerio de Ambiente y la Facultad de Ciencias investigan la muerte de varios carpinchos por un severo cuadro de sarna que afecta a ejemplares de Maldonado, Lavalleja y Paysandú. Las autoridades indicaron que en lo que va de 2026, los decesos aumentaron, detectándose animales fuertemente inmunosuprimidos que fallecen en menos de 48 horas tras contraer la afección. Los primeros registros surgieron en 2024 en Villa Serrana y luego la enfermedad se extendió a otros departamentos del país. Frente a esta contingencia, se conformó un equipo multidisciplinario con técnicos del Ministerio de Ambiente, la Facultad de Veterinaria, el Instituto de Higiene y dos especialistas argentinos. El grupo de trabajo analiza muestras y realiza un seguimiento con cámara trampa para determinar el tipo de ácaro interviniente y confirmar si el contagio proviene de animales domésticos o si existen otros factores biológicos en el deterioro de la especie. La situación generó también una profunda inquietud entre los vecinos de las zonas afectadas.

0: Es muy importante que viene a cubrir un vacío legal que tiene que ver con que los niños están en una situación compleja de salud, en una situación grave, crítica, y los padres muchas veces se certifican por otras causas, ¿no? Entonces entendemos que en ese sentido se puede avanzar desde el punto de vista legislativo para garantizar un derecho y que los padres, madres y tutores puedan destinar el tiempo efectivamente para lo que realmente están haciendo, que es el cuidado de sus hijos. Garantizar lo que tiene que ver con la seguridad laboral, ¿no? Que los padres y madres o tutores no sean ni despedidos por estas situaciones, que también hemos encontrado algunos planteos de padres y madres que bueno, se ven en esa situación de crítica, de decidir entre cuidar a su chiquito o mantener su fuente laboral. Creemos que se puede atender a partir de los recursos que ya cuenta el BPS con el aporte de las empresas, con el aporte de los trabajadores y bueno, y obviamente del Estado.
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2: La policía desarticuló dos bocas de venta de estupefacientes en la zona de Brisas del Monte San Carlos durante un procedimiento a cargo de la Brigada Departamental Antidrogas y la Zona Operacional 3 de Maldonado. La intervención culminó con la detención de 10 personas y la condena a 2 años de penitenciaría para el responsable de los puestos de venta por el delito de suministro de reiteración real, según confirmó el jefe de policía departamental Víctor Treza. En el operativo resultó determinante el trabajo de un perro entrenado, el cual detectó el punto exacto de acopio oculto en un vehículo estacionado en la vía pública entre una fila de automóviles. En la inspección del coche, los efectivos incautaron 1,5 kilos de cocaína pura, 6 armas cortas, una carabina de alto poder de fuego, más de 800 municiones, varios cargadores, 2 chalecos antibala, un inhibidor de señal, equipos de comunicaciones y teléfonos celulares. Un hombre de 45 años fue condenado por un delito de lesiones graves agravado tras agredir a su pareja, una mujer de 25 años, que resultó gravemente herida y debió permanecer internada en el hospital de Rivera. El hecho ocurrió en la madrugada del pasado sábado cuando la víctima llegó a la vivienda de su madre con múltiples lesiones y posteriormente perdió el conocimiento, siendo trasladada de urgencia al centro hospitalario, donde requirió ventilación mecánica hasta lograr la estabilización de su cuadro clínico. El agresor ya registraba denuncias previas por violencia de género e incluso se le había colocado una tobillera electrónica que le fue retirada tras el pedido de la propia mujer. La justicia le dispuso una pena de 2 años de prisión, fijando los primeros 10 meses de cumplimiento efectivo y el periodo restante bajo régimen de libertad a prueba. Asimismo, la sede judicial impuso la colocación de un dispositivo electrónico de rastreo, la realización de trabajos comunitarios y el pago a la víctima de una reparación patrimonial equivalente a 12 salarios mínimos.
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3: El Instituto Uruguayo de Meteorología prevé para esta tarde un panorama de alta humedad con cielo cubierto y densas neblinas en todo el territorio nacional, acompañado por lluvias escasas y aisladas. En la zona norte, tanto en el noroeste como en el noreste, la tarde se presentará nubosa cubierta con precipitaciones débiles y temperaturas máximas que alcanzarán los 20 grados. Para el centro sur y este del país, las máximas se ubicarán en el entorno de los 19 y 20 grados, manteniéndose las neblinas y la inestabilidad. En Montevideo y el área metropolitana, la máxima alcanzará los 16 grados centígrados, con vientos del este de entre 10 y 30 kilómetros por hora. Para mañana miércoles, Inumet pronostica persistencia de cielos nubosos con mejoras temporarias, un leve ascenso térmico y un incremento en la intensidad del viento, previéndose rachas de hasta 40 kilómetros por hora en las zonas costeras. Hasta aquí la edición de este martes de Inforrami.
2: Estas fueron las principales informaciones al promediar la jornada.
3: Volvemos mañana a esta hora.
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1: Bueno, cuando Antonito y yo éramos chicos, los cuentos que se contaban no eran cuentos graciosos, por lo menos en las provincias, en el interior, sobre todo en las zonas rurales, no había radio, no se había inventado la televisión, no había posibilidad de ir al pueblo, no en todos los pueblos había cine. Los bailes eran cuatro por año, que eran víspera, fiesta patria, primavera, carnaval y a veces algunas de las colectividades de la zona. Así que los entretenimientos se daban con las historias que contaban la gente mayor. Los cuentos no eran graciosos, eran de aparecidos, luces malas, lobizones, las ánimas. Y hay gente que dice, pero ¿cómo van a creer en esas cosas? Sin embargo, un presidente tuvo que imponer de que el séptimo hijo varón de una familia iba a ser apadrinado por el presidente de la República para cortar con aquella creencia popular que hacía que las familias llegaban al número 6 de hijos y ahí paraban la producción en un país que se necesitaba poblar y que se podía poblar, porque en ese entonces las familias superaban siempre los 12, 14 hijos. Como paraban en los 6 por miedo a que sea lobizón el séptimo, ya sea varón o mujer, el presidente Irigoyen puso de que todo séptimo hijo varón iba a ser apadrinado por el presidente. Hasta ese nivel llegan las creencias. Así que después Antonito va a cantar algo. Pues yo voy a contar algo sobre las creencias. Comúnmente la gente dice, bueno, se murió y ya se murió. Pero hay gente que no cree lo mismo. Los que somos creyentes sabemos que uno nace de nuevo. Pero en los pueblos se piensa, no en el nacimiento de nuevo a la vida eterna, sino que va a andar por ahí jorobando como ánima. Entonces hay gente que le tiene miedo a los muertos. Entonces hay gente que pasar por el cementerio, y menos de noche, y había una vecina que vivía del otro lado del cementerio y se le hizo tarde con unos trámites. Y no quería ir y llegaba hasta tres cuadras más para este lado, para como los cementerios están a la salida de los pueblos, allá donde cruza el paso a nivel, y no se animaba a pasar. Y ya bien oscura la noche y no sé lo que iban a estar pensando en la casa porque ella no volvía. Y entonces por ahí aparece alguien, señor, señor, dice, discúlpeme, dice que yo le pida, ¿no? Usted sabe que yo vivo del otro lado del cementerio y yo sé que usted va a decir como una mujer grande, madre de familia y todo, y tiene miedo de pasar por delante, pero tengo miedo de pasar el cementerio. Si usted me acompaña, yo le voy a agradecer porque tengo mi casa del otro lado y ya se me hizo de noche y yo de noche no voy a pasar sola. Bueno, venga, la acompaño. Y cuando entran a caminar, ya acompañada, ya se afloja un poco y dice, yo, ay, no sé lo que estará pensando, yo una mujer tan grande que tenga miedo a las ánimas, ¿no? Bueno, pero de chica yo siempre tuve miedo, mire, una cosa que es más fuerte que yo y me da vergüenza reconocer. Ya si voy ya con otro como usted, ya no, pero sola no voy a pasar, mire. Entonces, por ahí le dice, y bueno, yo le agradezco tanto, dice, y dice, ¿usted no tiene miedo a las ánimas? Y dice, antes cuando estaba vivo, sí.

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1: Qué linda la chacarera que has cantado, Neida, muy linda.
2: Sí, es una chacarera popular, linda.
1: Me gusta que tiene sabor. Linda. Hablando de sabor, alcanzarle vino al negro porque este...
3: Sí, además de cantar, le gusta tomar también.
1: No.
3: Luis, sí. ¿Por qué no lo haces escuchar acá a Abel, esa canción de cuna, ese nacimiento en el campo, allá que me hiciste escuchar una vez en el Chaco?
1: Ah, si vos te referís a Canción de Cuna Obrajera.
3: Es.
1: Bueno, ¿sabés qué pasa? ¿Sabés, Abel? En esta canción que él me pide, que bueno, yo voy a hacer también una corajeada acá, de cantar, ya que no soy cantor. Yo ahí trato de contar, ¿sabés cómo viene el niño al monte? A veces sin que lo esperen, porque a veces la madre o la futura madre esta que va a dar a luz, por ahí está haciendo un quehacer de su rancho, ¿no es cierto? Surciéndole una bombacha bataraza a su marido, o revolviendo un guiso, o qué sé yo, preparando charqui, ¿no es cierto? Y le llega el momento de ser madre y la encuentra así de improviso y por ahí, bueno, da luz en cualquier lugar, con los medios más precarios, a veces improvisan una sábana con una bolsa vieja de harina lavada. Y a partir de entonces ese niño empieza a tener una canción de cuna para toda la vida, que es el golpe de las hachas, el zapucay de los hacheros, el derrumbarse de los árboles, en fin, todo ese misterio que encierra el monte, ¿sabes? Quise encerrarlo en esta cancioncita que me hace recordar a Andrade, que vos la conocés, Andrade, vos me podés acompañar.
3: No, no,
1: disculpa, canto fiero, pero es con ganas de contártela nomás la canción así.
3: Y vámonos,
1: dale.

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0: Mira, Luis, yo quería escuchar una cosa muy especial. Yo quisiera escuchar así, si vos tenés un chamamé de esos bien pulsudo, de esos cadenciosos que a mí me gustan mucho.
1: Vos tenés, bueno, vos, ¿no?, como buen cordobés, a los cordobeses les gusta mucho,
0: sí,
1: la cosa,
0: sí,
1: litúrgica.
0: Sí, claro, mucho, ¿no? Eso
1: es. Bueno, mira, yo no tengo esos chamamés así, te voy a decir, los que andan muy en boga, el tipo jocoso, ¿no? Tengo uno hecho, que vos lo conocés, Andrade, ese que habla del canto de la selva, y se llama el canto de selva. ¿Te acordás de la melodía?
2: Más o menos.
1: ¿Por qué tono era? ¿Era la mayor, la menor?
2: Sería la menor, porque es la que te gusta a vos, hermano. ¿Sí?
1: Ah, bueno, no sé qué decirte. Bueno, improvisaba una...
2: Y bueno, vamos.
1: ¿Te acordás de la melodía? Improvisaba una improvisación, que pasa a su guitarrero.

0: Alcanzarle un vino al negro allá,
1: sí,
0: que
1: cómo no.
0: Está la cara larga del negro. No, sí. Si no estamos tomando solo,
1: negro. Y no le gusta tomar tampoco.
0: ¿Qué me decías vos de la zamba?
1: Bueno, te quería preguntar, ¿por qué has puesto un tema del Chaco así en tiempo de zamba?
0: Esa que vos me acompañabas siempre.
1: Exactamente, en esas guitarreaditas.
0: Bueno, ¿sabés qué? Tiene una razón de ser, no es un capricho. Ajá. ¿Sabés qué? El Chaco es una provincia demasiado joven, entonces sufre la influencia de las provincias más viejas que la circundan, Corrientes, Santiago del Estero y Salta. De la influencia salteña nadie dice mucho, ni dice nada casi, pero es muy importante la influencia salteña, tanto que en ese lugar donde está todavía la geografía de Salta, penetrada en el Chaco nuestro propiamente dicho, se bailan música salteña, vamos a decir, música del norte, se cantan bagualas, se visten con guardamontes, se calzan con ushuta, usan el retobado de cuero. Entonces quise claro. justificar esa influencia poniéndole un ritmo que es de esa influencia salto santiagueña. Y por eso esta zamba que vamos a hacerla escuchar al negro, si vos te acordás,
1: no,
0: la sí, introducción.
1: Sí, ¿cómo no? Bueno, ¿eh? Vamos ya.
0: Meta.

0: en el sillón de febrero se está amacando el verano y exprime de siesta el sol como queriendo arrancarle más fuego del que ya quema aquellas tardes del Chaco. Está tan bravo el calor que ni los pollos se animan a cruzar de un trote el patio. Pero sin embargo el turco, propietario del boliche que está cerca del obraje del Florindo Altamirán, anda de aquí para allá. Cruza mil veces el patio poniendo vino en el pozo, querosén en los faroles, acomodando los bancos, porque sabe que a la noche se va a ver bien compensado, ya que es el fin de quincena y en el obraje cobraron. Además, pa' suerte el boliche, la paga cayó en día sábado. Así que el destacamento le autorizó la bailanta que el turco está organizando. Y ya para el medio de la tarde fueron cayendo pareja, luciendo su mejor ropa, calzando alpargatas nuevas y el frasco de agua florida asomando en los bolsillos de todas las corraleras. Y a eso en la nochecita pintaba lindo la fiesta. Cada vez llegó más gente con ganas de sacudir la taba en la polvadera o de encontrar al compás de un chamamé nostalgioso alguna guaina lindona que sirva de compañera para que la noche corta se alargue en un río de vino, de cañas y de ginebra. Y como siempre ocurría, el vino espesó el ambiente y ya al rato el zapucay era el dueño de la fiesta. Tan dueño que hubo momentos, ponchos de grito tapaban los acordes que lloraba la acordeona verdulera. Y entonces cayó el milico a lucir su prepotencia, porque era nuevo en el pago y no sabía que no es forma de calmar la concurrencia. Porque la gente de campo tiene un modo de probar si es digna de respetar la autoridad cuando es nuevo. Y allí fue donde entró tallando Antonio Durán, que en dos trenzas de palabra armó el lazo de la gresca. El milico se fue al humo para sofrenarle la lengua, pero el Durán lo esperaba empuñando la herramienta. Y entonces nubes de rabia, presagiosas de tormenta, entraron a ennegrecer las lunas de aquella fiesta. Los brillos oscurecidos de dos fierros en pelea dibujaban en el aire la presencia de la muerte queriendo cobrar su presa. Más de ahí no pasaría la tanteada de la fiesta. La muerte quedó encerrada en barrote de destreza porque el Durán se amacaba casi sin tocar la tierra. Y en un amague de punta de esos pa' bandear madera, atorado por defenderse, cambió la guardia el milico y el Durán me lo acostó con un planazo en la jeta. Y con eso terminó el hambre de la pelea. Al gaucho se lo llevaron a la sombra de una celda hasta que el comisario vino y reclamó su presencia. Así que vos sos el malo, peleador y prepotente y matón pero de lengua. Ni lo uno ni lo otro, dijo pausado el hachero. Yo soy hombre del obraje, capaz de pasarme un año metido por esos montes sin conocer lo que es pueblo. Si esta vez llegué al boliche fue por tirarme unos pesos en caña y en retosar. Pero ya al segundo grito cayó su milico nuevo a imponer autoridad. Y usted sabe la costumbre, cuando los gallos son nuevos, para probarle las espuelas siempre hay que hacerlos pelear. Pues simplemente por eso que yo saqué el de cortar. Así que mi comisario, le ruego no me confunda y me sepa disculpar. Si lo topé a su milico, no fue ni por achurarlo ni por hacerme matar. Fue por ver si era tan hombre de hacer de que lo respete, peleando de igual a igual. Y en una palabra, jefe, mi profesión es el hacha y no la de matonear. Si esta vez peleé un milico, fue por la vieja costumbre de tantearlo nada más. El año 39 en un obraje del Chaco. Enero lo aviva al sol como apurando a un churrasco. Y allí, en el medio del monte entre crujidos y hachazos, la gente distingue un ruido que no es común en el pago. Es el ruido de un motor que está llegando a los altos porque viene en la picada, queriendo domar las huellas que le dejaron los carros. El hachero que escuchó dejó amagado un hachazo y gritando de alegría se fue corriendo a los altos, porque ese ruido no es otro que el ruido claro del auto en el que llega el patrón con la plata del salario. Por eso corren contentos, por eso van a esperarlo. Todos quieren ser primero en saber la hora del pago para irse a lavar al rancho mientras tejen ilusiones y hacen planes para gastarlo. Yo voy a comprar ropa nueva. No, yo provista para rato. Yo voy a ver si llego al pueblo porque nos cuiden todo el año. Y otros, entre truco y vino, seguro han de liquidarlo. Y así, entre la algarabía de prepararse para el pago, la gente olvida que un Dios le dio a todos un destino que es un camino marcado y que si alguno lo deja, se ensume hasta las orejas en el charco del diablo. Pero en eso nadie piensa. Y ya en el medio de la siesta, las guainas barren un patio, le acomodan los asientos y cuelgan unos faroles para que sirva para la fiesta. ¡Ya abrió la administración!, gritó un hachero a la gente y asomó un señor de lentes que le llaman contador. Se escuda en un mostrador que encaja contra una puerta y allí pide las libretas para hacer la liquidación.
1: A ver, Ramiro González.
2: ¡Presente!,
0: gritó un paisano que refregando las manos se acercó hasta el mostrador. Esto es lo que te sobró. Son 33,90. Pon el dedo en el recibo, acá tenés la libreta. Y si es que querés chupar, paga la caña al contado, porque ya saben ustedes que para el chupi no hay cuenta.
2: Ajá,
0: le dijo González.
2: Traigan nomás esa caña, ya que es plata lo que sobra.
0: Y se fue a esperar el baile prendido de la botella. Y así siguieron pasando los hacheros en cadena. Cada hachero un eslabón, cada eslabón una pena. Penas que pronto olvidaron con esa caña que quema, porque todos se llevaron para el baile su botella. Y hasta que llegó la noche en aquel rancho de fiesta. Fiesta pobre del hachero que no sabe ni una letra, y el que montado en su sueño quiere escapar rienda suelta por el camino del vino hasta una vida más buena. Pero el vino es traicionero y lo aparta de esa huella. Él lo empuja desde adentro para que vuelva a la fiesta. Él lo invita a que demuestre que es más hombre que cualquiera. Porque el vino manda fácil cuando el hombre es sin escuela. Y así comienza la cosa. Tal vez por una soncera empieza la discusión, los ánimos se caldean y después de un empujón ya está lista la pelea. Benítez quiso sacar a la novia de Cabrera y el novio en cuanto lo vio copó la banca en la fiesta. No chupe si es que no aguanta y conmigo no se meta, no sea que lo planche un cachetazo en la jeta. Y ese fue todo el motivo que originó la tragedia. Benítez sacó el cuchillo, también lo sacó Cabrera y al pobre viejo don Castro, cuando vino a separar, Benítez le erró un puntazo que de darle lo bandea. Los cuchillos se encontraron, se gatearon como fiera. Benítez perdió dos pasos que fue ganando Cabrera. Se hicieron unos amagues, como estudiando flaqueza. Benítez tanteó el destino dejando la guardia abierta y el otro que no era manco lo convirtió en osamenta. Y allí empezaron los gritos, lamentaciones y quejas. El patrón vino corriendo. Se agarraba la cabeza y le echó mil maldiciones a los que hicieron la fiesta. Benítez era buen hachero y perderlo era una pena. El contador de los lentes, que llegaba en camiseta, mirando dijo en voz alta, sin reparo a que lo oyeran: cuando no, estos negros tapen no van a andar en pelea. Tienen plata y ya se chupan. Más vale que ni nacieran. No, mi amigo, no se pase, que también es culpa nuestra, dijo el patrón en un tono como a callarlos de enseña. Nosotros trajimos plata y vendimos ese vino que fue el que tomó Benítez y hecho sangre ahora chorrea. Aunque de todas las culpas, la mayor es la ignorancia de esta gente sin escuela, que se divierte a su modo ya que chupar es su fiesta. No se divierten mejor porque nadie les enseñe, lo mismo que el trabajar y ese vivir como bestias, o de no saber firmar por no conocer las letras. Fue porque nadie les dijo que en el pueblo hay una escuela donde hay un director y tal vez una maestra, que ya hubieran evitado hace rato esta pelea con esos dones de padre que brotan de su paciencia. Pero ya no pudo hablar, se hizo el duro a su manera y se corrió para lo oscuro, disimulando su pena. Y en el medio de aquel patio, como una muestra inservible de otro tipo de coraje, se fue apagando Benítez, tendido en un viejo catre. La noche se hizo profunda, quedó en silencio el obraje. Un hacha quedó sin dueño, un hijo quedó sin padre, y un cusco pensó pa' dentro: si estaré solo en el rancho, ya no hará falta que ladre. Allí quedaba ese hachero, personaje de una historia escrita en su propia sangre, para carne de los chismes de las viejas del paraje, o pa' que al llegar al pueblo en un cajón sin lustrarse, la gente diga tristona: hubo pago en el obraje.
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4: Muchos de nosotros pertenecemos a la Grey Católica, somos de la Iglesia Católica, pero debe haber entre ustedes por ahí algún adventista, que también es iglesia, la Iglesia Adventista, o luterano, también es iglesia, la Iglesia Luterana, o la Iglesia Anglicana. Está la Iglesia Pentecostal, distintas iglesias de origen cristiano. Pero después están las sectas que no tienen iglesia, también cristianos o no, pero la mayoría cristiana, sin iglesia, pero con pastores estrellas. No hablo de los de acá, hablo de los de, incluso de los norteamericanos, son los que empezaron a imponer esto. Junta gente en los estadios, transmiten por cadenas de televisión, lo que llaman la iglesia electrónica, aprovechan más la televisión y hacen un show de fe que la gente compra, y muchos de esos son bien intencionados y aprovechan bien la electrónica, pero no todos son bien intencionados, y hay algunos fanáticos, y los fanatismos siempre son peligrosos. Las pruebas las tienen con aquellos que murieron envenenados porque el pastor le dijo que era el momento de morir, y Dios no manda esas cosas. O los otros que murieron quemados ahí en uno de los estados de Estados Unidos porque no se quisieron entregar, pero estaban armados hasta los dientes. Cristiano y armado hasta los dientes. Y ahí es dudosa la secta. Y uno de estos teníamos nosotros en el pago ahí entre Chaco y Corrientes. Vamos a ponerle que se llamaba el pastor Jacinto, para no ponerle nombre. Él decía que era Jesús. que era la encarnación de Jesús. Y los seguidores le encantaban. Peinado así al medio como Jesús, en sandalia andaba, unas túnicas. Y para reconfirmar esta filosofía de que él era la reencarnación de Jesús, armó 12 apóstoles que andaban con él para todos lados, y los que hacían de apóstoles encantados porque eran despegados del resto. Eran los apóstoles. Y se les complicó la vida cuando este le vino con la novedad que viene Semana Santa y llegó el tiempo en que me tienen que matar para cumplir con la profecía. Así que, bien revirado del mate. Y ahí se les complicó la cosa a los apóstoles. Porque hasta ahí venían bien porque eran como un privilegio que tenían, pero ya puestos a matarlo. Pero viste, este quiere que le matemos. Y le vamos a tener que matar porque él dice que es Jesús para cumplir con la profecía. Y el otro ya le dice, pero él dice que es Jesús. Y si nosotros no le seguimos porque creemos en él, sí, bueno, una cosa es que le sigamos para rezar, pero otra para matarle, ya es otra cosa. ¿Cómo le vamos a matar, ya, amigo? No, no. Pero es que le tenemos que matar si él pide, que él pide, no es que nosotros le queremos matar, él quiere que le matemos. Y además es para cumplir con la profecía, porque él dice que es Jesús y tiene que ser en Semana Santa y ya viene Semana Santa. Y que sí, que no, hay unas discusiones, varón. Hasta que uno hizo una proposición un poco más concreta y más cuerda. Dice, che, ¿por qué no vamos a hablar con el comisario? Y le fueron a hablar con el comisario. Comisario de campaña el tipo. Nosotros somos los seguidores ahí, somos del pastor Jacinto ahí del templo, que él dice que es Jesús. Escuché hablar a él, sí. Y usted sabe que él dice que es Jesús y que ahora viene Semana Santa y él quiere que le matemos, dice. ¿Cómo? Dice que él quiere que le matemos y por eso le vinimos a preguntar a usted. Y métanle. Sí. ¿Te dice que le matemos? Sí, mátenlo. ¿Le matamos nomás? Sí, eso sí, si al tercer día no resucita van en cana todos, ¿eh?

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1: Escuela primaria pa'l sexto grado andarían. En la época mía se terminaba en sexto, porque había primero superior y después segundo. Ahora se termina en séptimo, pero son la misma cantidad de años. Y el maestro le estaba hablando a sus alumnos de la riqueza de la lengua castellana. Dice, ¿no sería más raro que alguno de mis alumnos tenga un abuelo gringo que ni siquiera le pronuncia bien el nombre al nieto? No se burlen del abuelo, porque una de las lenguas más difíciles de aprender es la lengua castellana, por la cantidad de sinónimos que tiene. Nosotros podemos hablar de pronto, aprender el idioma del abuelo, que es yugoslavo, o húngaro, o italiano, pero a ellos les cuesta hablar el nuestro. Entonces hay que ser respetuosos y además estar contentos de tener una lengua como la nuestra. Yo con un término, por ejemplo, que les quiero poner de ejemplo ahora, le supongo que me lo brindan mi lengua, la lengua que yo tengo para entenderme con ustedes y que ustedes me entiendan a mí. Yo puedo armar un abanico de frases que no tengan nada que ver la una con la otra. Y me lo permite esa palabra de la lengua castellana. Yo supongo que esta tarde voy a corregir los deberes. Supongo que esta tarde, después de corregir los deberes, voy a salir a dar unas vueltas en bicicleta. Supongo que mañana, si hay buen tiempo, le vamos a jugar el partido que nos deben los del quinto de la tarde. ¿Vieron? Un punto de reunión para armar la frase que es el supongo, pero ninguna de las cosas tenía nada que ver entre sí. Por un lado corrijo deberes, por otro lado ando en bicicleta. ¿Me entendieron lo que les quiero decir? Sí, sí. ¿Se animan cada uno a armar una frase aplicando correctamente el supongo? ¡Sí! Bueno, empezamos por Delia. Delia era la coqueta del grado. Todos hemos tenido una compañera coqueta en algún grado de la primaria. Hagan memoria los varones, que siempre había una. Esta era la Delia. Se para y lo primero se arregla el pelito. Mi mamá me compró un vestido de fiestas nuevo. Supongo, porque el que me compró el año pasado ya me quedaba corto. Madre, está bien, sentate. A ver, vos Emeterio, para usted. Emeterio, el otro día mi papá agarró una bolsa, de cosechar algodón y le esquinó en el fondo y se la puso en la cabeza como Caperucita Roja y salió para el campo. Supongo que se la puso así porque estaba lloviznando. Y el maestro le dice, más que analizar la construcción de la frase, quiero analizar la frase en sí. Emeterio puso como ejemplo, cosa que no

0: Pero como lo felicitaron, los miró a todos como diciendo... Dice, a ver, vos, Matías. Matías se para de eso. ¿Viste eso que se mueven para hablar? Mi mamá agarró el bolso del pan y el monedero. Supongo que iba a comprar pan. El maestro le dice, sentate, no te vayas a dormir, sentate. En el fondo del grau, el Fabián, que es el vago que hay en todos los grados, estaba en cualquier cosa menos en la clase. Andaba con esas banditas de goma de la farmacia, ¿viste? Estirándole escarbadientes partidos en las canillas, las compañeras, las manchillas chicoteadas. El maestro lo pescó en plena tarea. Hizo como que no lo vio y lo llama para la... Bueno, Fabián, tu turno, ¿eh? Tu turno. ¿Del qué? ¿Cómo del qué? No me quiero imaginar, Fabián, de que no estabas atento a la clase. Y se iba a venir el mundo abajo, pero siempre están los amigos piola. Pero...
1: Supongo. Me supongo.
0: Fabián era vivo del año cero. Ligerísimo. Agarró al vuelo de la casa. ¿Usted dice del supongo, señor? El maestro se sonríe. Se deja pasar para el patio. No lo pasan para el patio. Pero el Fabián era un vago inteligente. Y le tenía simpatía y le toleró la trampita. Y le dice, sí, Fabián. Del supongo. Decir tu frase y vamos al recreo. Viste que uno cuando que no sabe que, con qué va a arrancar, mira para arriba como si estuviera escrito en el techo, ¿no? El otro día mi tía Rosario. Salió cruzando el patio para el lado del fondo con el New York Times bajo el brazo. Yo supongo que iba para el baño porque no sabe inglés la tía.

nos vamos a meter con los ingleses, vamos a dejar eso. Yo le decía a don Luis que me dolía que en la iglesia, muchas veces lo habíamos llamado a don Luis para, bueno, necesitamos construir el ala de un colegio, hacer un beneficio, lo llamamos a don Luis. No importa lo que diga, que nos haga reír un rato, lo importante es que reúna gente, que paguen la entrada y con esa plata se hace un beneficio. Yo creo que don Luis está mereciendo algo mucho más lindo. Está mereciendo un lugar desde el cual pueda transmitirnos los valores a los cuales desde hace 30 años es fiel en público, en la limpieza de su humor, en los valores que transmite en la descripción. Por eso, cálidamente, y esto no es interrumpir el programa, sino sé que no le gusta a él, pero a mí me gusta. Un aplauso para la audiencia.

debe haber entre ustedes médicos o médicas que van a saber entender lo que les quiero contar. En los pueblos llegan los visitadores médicos y le dejan a los médicos de pueblo las muestras de una nueva droga contra esto, una nueva droga contra aquel. Pruébela, dice, porque esto ha superado totalmente la... Entonces van almacenando ahí. Y este era un cura, perdón, ya

que te estoy promoviendo el clero sin querer. Este era un médico que solía hacer lo que hacen los médicos del pueblo, obra social, con las muestras gratis que le traían. Pero si alguno de ustedes es médico, sabe lo que hacen ustedes. Tienen una caja grande y después para encontrar lo específico tienen que revolver como a gallina cleca para encontrar lo que andan buscando. Pero yo tenía, casi tenía, si el otro día estaban atados con una gomita, yo lo tenía. ¿Y por qué obra social entonces la farmacia? No, porque no lo hacía siempre, sino cuando lo exigía la circunstancia. Por ahí viene del campo una señora que tiene 4 o 5 chicos y los 5 están con sarampión o con varicela. Y sabe que no tiene, la economía no le da para comprar remedios para los 5. Ahí es donde él metía las manos en la cabeza. Y como cada vez le resultaba más engorroso encontrar, le encargó al carpintero del pueblo que le hiciera una suerte de vitrina para tener una pequeña farmacia, para ver en la vitrina, luego ir derecho al cocino, perder tiempo, que a veces revolcando ahí, a veces tenía que dar vuelta a la caja y acá está. Y encargó al carpintero. Y carpintero, ustedes deben tener alguno conocido. Es igual en todos lados. Algunos demoran 6 meses, otros 8. Si tienen teléfono, vos lo llamás por teléfono. Estoy en eso, estoy... Después te dicen, estamos estacionando la madera esta. Las carpinterías de pueblo son... completas, son con sierra sin fin, cepilladoras, tupí, y suelen traer los troncos, ellos mismos los hacen las tablas. Entonces se junta serrín y se junta viruta y van haciendo las pilas, y casi siempre son grandes tinglados abiertos, y vos ves las pilas de madera acá y los recortes, los que van quedando de las costaneras, los pedacitos esos que después vos los pedís para el fuego, porque total, ¿para qué los quiere? Y te llueve, y entonces donde había una pila de serrín, eso se apelmaza y se va haciendo como una montañita y queda durita porque está apelmazado. Entonces vos cuando entras tenés que pasar por arriba de esta montaña, pasás a la otra cordillera, te enredás en las virutas. Y el médico, como ya había pasado de castaño oscuro la demora, arrancó para lo de, para lo del carpintero. Vamos a ponerle que se llamaba Ledesma. Y llega el doctor y se paran en la altura de la serrina pelmazada. Como estaban pasando la cepilladora con un tablón, viste que uno lo pone por un lado, y lo tiran, para hay otro que lo tira del otro lado, y después lo dan vuelta, y después lo cantean, y es un ruido, naco. Y el carpintero, el dueño de la carpintería, estaba trabajando en el mueble del otro lado. Y lo ve que con el formón está así, no sé qué, y hace con el formón, y se le escapa el formón y le hace toda una zanja a la tapa del mueble. Y vio que con total naturalidad, agarró un poquito de cola de carpintero, aserrín, un poco de masilla. Con la espátula sacó el sobrante, aceite lino y siguió en lo suyo. El médico vio toda la operación. Cuando paran los de hacer ruido estos otros con las tablones, ¿qué tal Ledesma? Doctor, dice, no lo había visto, no me digan que está hace rato. Sí, dice, pero no me di cuenta, sí, ya me di cuenta yo también. Y le dice el doctor, irónicamente, dice, vos sabés que parado acá viéndote trabajar, te tengo que decir que sinceramente te envidié el oficio, che. Porque vi qué lindo oficio el de carpintero. Cualquier macanazo, un poco de masilla, serrín, cola, aceite lindo, y si tapado el macanazo. Y se sintió agredido en lo más íntimo el carpintero. Y lo mira, más o menos como el oficio de usted, doctor, nada más que los macanazos de usted los tapan con bastante tierra.

0: alguna otra tenés que hacernos algún recitado también, que es de las cosas valiosas que tenés.
1: ¿Cómo no? Seguimos con la... ¿con el programa?
0: Con el programa, que se está haciendo largo.
1: No, no, venimos bien hasta acá, dijo uno, iba por el cuarto piso. Cayendo, ¿eh?
0: Hasta ahora vamos bien, dice.
1: Esto fue una conversación, esto incluso me la ha contado el cura, porque ustedes me habrán escuchado más de una vez que yo digo, esto me lo contó el padre Menapache, digo yo, y no le gusta Menapace ahora, ¿eh? Era una conversación de un sacerdote, ¿eh? ¿No? Un sacerdote que había tenido un traspié en el baño, pisó un jabón, la bañadera, así que venía todo encesado. Y uno de los dos hippies, eran dos, ¿no? Dos hippies, lo reconoce, padre, padre, dice, ¿qué le pasó? Y mientras, dice, vení, te cuento mientras vamos caminando, dice, pues tengo cosas que hacer, y, pero vos sabés, dice, que me voy ahí al baño, dice, en la bañadera, o sea, que cuando me voy a bañar, piso el jabón, y me doy vuelta, y me disloqué el hombro, bueno, porque se componga, padre, chao, tal, ya. Se queda el otro, de ojos extraviados, y le dice, che, dice, yo no quise meterme, dice, escuché lo que dijo el hombre ese de jabón y de no sé qué, de habló de baño, dice, yo como no sé nada de religión no quise hablar, dice, yo, y esto tiene que ver, aunque él va a seguir con la reflexión, que a veces nosotros le criticamos a los jovencitos la cuestión del pelo largo o alguna moda. Yo digo, sí, si no toleramos las modas tenemos que empezar a podarle los pelos a las estatuas, porque casi todos eran de pelo largo las estatuas, barbudos. Lo que sí es importante es de que sean limpios. A mí el pelo largo no me molesta sucio. Eso sí me molesta. Entonces tenemos que aprender a ser tolerantes con las modas, porque son modas. Y a veces los chicos lo tienen también como una forma de rebeldía, de aquí estoy yo. Yo sé que no te guste, por eso me lo doy. ¿No? ¿Es así? Bueno, entonces sobre el tema este de los que se olvidan de la higiene, hay uno muy cortito pero muy contundente, dice, en el zoológico llegaron a la parte de los insectos, los coleópteros, ¿no? Viene a ser, ¿no? Es la familia coleóptero. Y entonces dice que entre los bichitos se entran a ver y dice que la Juanita, ese bicho tan catingudo, hediondo, ¿no? Pasan ellas así. Y dice, ¿y estas por qué disparan para el fondo? Y dice, pues vinieron unos hippies. O sea que la filosofía no está reñida con la higiene, ¿no? La filosofía es bien. Usted siga con lo que habíamos quedado ahí.
0: Ahora me largó el fardo a mí. Ustedes comprenden que para hacer esta reunión de la noche nos hemos reunido varias veces con don Luis Largo, un par de veces en el monasterio, otro par de veces en la casa. Y quizás lo más lindo de todo lo que charlamos no aparece acá. Y encontré una cosa muy linda, que es un valor creo que he descubierto mucho en mi pueblo, que el fanatismo nace de la ignorancia. La persona que realmente se abre, empieza a conocer, se abre a los valores de los demás, los descubre, deja de ser un fanático. Y se muestra una persona, por ejemplo, yo pienso un don Luis que le va a dar charlas sobre la familia a los jóvenes adventistas. Me parece muy lindo, en una persona de principios así tan... Entonces, me acordaba de un cuento que está en un libro de Anthony de Melo, quizás alguno de ustedes lo haya leído. Dice que una vez iba a ver un partido de fútbol en una parroquia. ¿Vieron de esas colonias, de esas aldeas que suele haber por Entre Ríos ahí, que la mitad son católicos y la otra mitad son evangélicos, de las iglesias tradicionales? Y los católicos tenían los jóvenes de Acción Católica y los otros tenían la juventud evangélica. Y se desafían por un partido de fútbol. que se hizo famoso el partido de fútbol.
2: ¿Eh?
0: Los jóvenes de Acción Católica contra los evangélicos.
2: ¿Eh?
0: Y claro, cada uno de ellos rezaba con mucho fervor para que, evidentemente, en el triunfo de su partido, de su equipo, iban a ver de alguna manera la señal de la protección de Dios y del interés que tenía Dios. Y resulta que nuestro Señor, y esto es un cuento, evidentemente, a nuestro Señor le entró tanta gana, porque parece que le gusta el fútbol también, tanta gana que bajó para ver el partido. ¿Eh? Nadie se dio cuenta, estaba ahí Jesús, se puso a todo el pañuelito, las cuatro puntas, ¿vieron así? Se lo caló arriba, ¿eh? La viserita, ¿eh? Che, y arrancan los católicos. ¿Eh? Va, viene la cosa, de repente una pared, un caño, viene así, bien limpita por arriba, un sobrepico, y la puso allá donde se juntan los palos, donde teje las arañas, como dice el amigo. ¿Eh? Allá se lo con gol, y todos los católicos se levantaron, gol, y se levantó Cristo y tiró el pañuelo para arriba, gol. Y los otros quedaron medio ahí, pero quedaron con la sangre en el ojo. Y al ratito nomache, el contraataque fue fulminante, ni tiempo le dio de nada, se metió el jugador con pelota y todo en el arco, ¿eh? ¡Gol de los evangélicos! ¡Gol! La otra barriada que grita, ¿eh? Y Jesús también que tira pañuelo, ¡gol! Toda la gente que dice, entonces uno le dice, escúcheme, ¿y usted para quién hincha? Dice, yo no hincho para nadie, a mí me gusta ver un buen partido de fútbol. Y una vieja que estaba atrás dice, este debe ser un ateo.

Bueno, acá debe haber algún correntino. Los correntinos tienen una cosa para mí que es importante y que yo siempre lo destaco. El orgullo es ser correntino. Correntino, yo he estado con correntinos en Australia, en Puerto Rico, en Israel, en Estados Unidos, en Canadá, y el correntino es correntino hasta que se muere. Y te lo hace saber que se note. Y correntino es una suerte de mezcla de guaraní con español, y no ha habido otras cruces. Y es un tipo aguerrido. Y si habla de pelear, no es de hablar de arma de juego, es de cuchillo. No le voy a decir la sociedad de corriente, pero el correntino le gusta el cuchillo. Y en corriente se arreglan las cosas a cuchillo. Y había familias de esta, una herencia también que traemos de Europa, esas familias enemistadas, que se van terminando los tipos en peleas que se encuentran. ¿Vos sos fulano? ¿Sabés, dije, quién soy yo? De fulano. Y tu padre le mató a un hermano mío y acá nomás vamos a arreglar. Y ya. Y así se fueron matando de una familia, vamos a ponerle un lado Estigarribia y el otro lado Villal. Claro, quedaban los dos últimos de la familia. Y se andaban buscándose de pago en pago. Dice un... No anduvo por acá un tal Villalba, dice un hombre alto, che, suele andar con sombrero negro echado para atrás, barbijo acá, y con una mancha sobre el ojo. Ah, un mes y pico, decía, anda ahora, pero no, ahora no. Y el otro preguntaba por Estigarribia, dice, Estigarribia, dice, tipo que más bien no es ni alto, ni bajo, mediano, y no es ni gordo, ni flaco, es mediano. Y suele tener su rastra, su hebilla es de plata, y tiene la E de Estigarribia. Y sí, anduvo acá por unas cuadreras que hubo y unas tabiadas grandes que hubo. Y cerraban. Hasta que por ahí, a los años, en una fiesta patria, en el campo que había cuadreras depositadas, uno le dice, ¿usted no anda andando buscando un tal Estigarribia? Allá está. Oh. Y ahí nomás pegó el grito, ¡Estigarribia! ¡Yo soy Villalba! Y ya se armó la gente, y ya enroscó el poncho, porque el poncho se lo lleva así no por casualidad, sino para hacer esto, para que te sirva de escudo. Nosotros le llamamos ponchillo en esa noche. Ni siquiera poncho, ni manta, ni ponchillo. Y pelaron los cuchillos y se entraron a dar. Pero se dieron tajos, hachazos, puntazos. A uno dice que le contaron, después de que pasó todo, 17 hundidas así, al otro no sé cuánto. Y bueno, y Estigarribia murió ahí nomás. Y al otro lo llevaron muy mal herido al hospital del pueblo. A los dos días, muere de las heridas que le había provocado Estigarribia, muere Villal. Y parece que van para arriba, primero pasan para hacer el censo, ¿viste? Y llega Villal a... Y dice, dígame, hace un dos, tres días no vino del lado de Corriente un tal Estigarribia muerto en un duelo a cuchillo. Y le dice, sí, ¿usted le puede ver a él? Le dice, sí, bueno, dígale que descanse en paz, que el duelo terminó empatado, que yo ya vine ya.

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Compadrón, el indio canta con la boca como horqueta, y es su medida completa cuando en su guitarra canta.

Buenas noches. Muchas gracias, muy amable. Voy a hacerle una pequeña aclaración. Además de darle la bienvenida, agradecerle la presencia. Está fresco, está más para quedarse en la casa hoy. Realmente hay que tener ganas, ¿eh? Yo si fuera usted no hubiera venido. Así que voy a tratar de justificar la corajeada esta de ustedes. Verán que hay un micrófono acá, otro ahí, otro allá. Estamos grabando esto. Ya algunos más o menos saben los puntos que calzo. Y seguramente alguno me va a inaugurar también hoy, porque están los invitados. O sea, los que vienen porque los trae el amigo. Están los fanáticos, ¿viste? Que lo traen al otro. Y el otro, como le prometieron que a la salida van a cenar, viene. Pero no sabe bien de qué se trata. Entonces les paso a explicar. Soy un narrador de usos y costumbres. A veces hay gente que, por lo que yo hago en televisión, o lo que hago en radio, o lo que me escuchan en los discos, por ahí, a veces los presentadores por ahí dicen, con ustedes, uno de los grandes cómicos argentinos. Yo no soy cómico. Soy un humorista, porque tengo nada más que la palabra como elemento para comunicarme con ustedes. Yo no doy vueltas carnero, no hago ningún tipo de pirueta, no me pinto la cara. Entonces hago humor. Pero el humor, a veces como es de la palabra, o por medio de la palabra, también lo confunden con el contador de chistes. Cuéntese un chiste. Y yo puedo contar un chiste, le voy a contar tres o cuatro y los voy a volver loco. Pero yo apunto a otra cosa, yo soy un narrador de cuentos. Es lo mismo, no es lo mismo. El chiste es una cosa brevísima, efectista, sorprendente, porque el chiste apunta a eso. Bueno, siempre el humor es sorpresa, pero en esto, en un breve tiempo. Por ejemplo, para una esquina, dos amigos esperaban el semáforo, un auto que para, porque el semáforo se corta y antes de cruzar, este le dice, mirá, lo hace del auto, el que está dentro del auto. Ese cuando llegó acá, llegó con un par de alpargatas rotas. Ahora tiene 400 millones. Y el otro dice, ¿qué hace con tantas alpargatas? ¿Les habrá pasado a ustedes que de pronto, si ustedes hacen dos, a la que es esposa, hace crochet, o teje a dos agujas, o borda? Que es más raro ese bordar, pero crochet le gusta a las mujeres. Y el marido está leyendo el diario. Y cada uno en lo suyo. La mujer por ahí escucha bajito la radio para que no molestarlo al marido que está leyendo el diario. Por ahí el marido, una noticia le llama la atención, la lee y después comenta en voz alta como para él, cuánto le debemos a la ciencia. Y la mujer dice, ¿todavía no le pagaste al doctor? Y esas cosas pueden surgir como chistes de cosas impensadas, como, o de pronto sin querer una agresión en este vecino que la ve a la vecina. ¡Vecina! Dice, ¡qué sorpresa! La vecina mira y dice, ¿por qué? No sé, pensé que había viajado. ¿Y de dónde sacó eso? No, y se lo vi a su marido hace un rato tan contento. Y en esto hay una agresión. Este ya hay una agresión a la institución, ¿no? Y este que les voy a contar es un chiste que me trajo un amigo de Hungría. Tengo un amigo húngaro que vive acá. Y para que vea que uno no se fija en gasto, también le voy a contar un cuento húngaro. Una señora en Budapest dice que le dice a su médico, doctor, a su criterio profesional con experiencia y siendo mi médico de confianza, con total sinceridad quiero que me diga, para usted, ¿cuál es el mejor anticonceptivo? Dice, para mí, con toda sinceridad, señora, el vaso de agua. Y ella le dice, ¿antes o después? No, no, dice, en vez de... ¿Está bien ya? Va. Entonces vamos a ir a mi trabajo. El trabajo mío es hablarles a ustedes del humor popular. ¿Y qué es el humor popular? El humor popular es el que generan ustedes mismos que a veces no se dan cuenta. Están en una mesa de domingo con amigos o con algún pariente. Surge alguna broma. Y una broma de uno a otro y

0: viene la réplica, el rebote, ese humor de ping-pong que pone en gimnasia de mental al interlocutor. Y a veces surgen cosas graciosas, oportunas, y sobre todo lo grato es cuando se lo equilibra con el buen gusto. Ese es humor popular. Y yo quiero hablar de ese humor porque ese humor es una forma de identidad. Estoy hablando de nuestro humor, el humor popular nuestro. El humor popular es hijo del ingenio. El ingenio es socio de la inteligencia. Y la inteligencia es un don de Dios. Ejemplo de esto, los sobrenombres. Entre ustedes debe haber gente que tiene sobrenombres. Yo no creo que lo hayan contratado a Mesa y lo hayan llevado al barrio y que le pongan el sobrenombre. No es cuestión de libretista, esto es cuestión de amigos, compañeros de club, compañeros de trabajo, compañeros de oficina, de fábrica, compañeros de la escuela, compañeros del colegio. Porque tienen que ser observadores de la personalidad. Y en dos trazos, muy graciosamente, pintar o la personalidad o el físico o rasgo sobresaliente de esa persona. Pero tiene que ser en un sobrenombre. No pueden hacer una novela con eso. Ejemplos. Estuve en Ramallo hace 10 días, 12. Y fue un club contratado por un amigo. Me atendió un mozo, esperando a que me tocara el turno de actuar porque estaban cenando, era una cena show, como decían. O sea que después de que cenaban, iba yo a hacer la marisqueta. Entonces, cuando me atiende el mozo y va a buscar una botella de vino para tomar una copa y con los de la comisión, los de la comisión se entran a reír. Dice, justo le tocó el más bruto. ¿Qué? ¿Y el mozo que te atendió? Es brutazo, ¿eh? Con decirte que le dicen el pescado. Y yo que tengo el oficio de hacer reír y buscar estas comparancias, no le encontraba el simbolismo. ¿Por qué si es bruto pescado? Dice, porque lo único que le sirve es el cuerpo, la cabeza hay que tirar. O de pronto se meten con el físico. Cuando un tipo es gordo, completo y grande, vos le decís gordo y ya estás cumplido. Pero cuando es un gordo desparejo, como el gordo Ojeda, un amigo mío, que era ancho de anca, era gordo desparejo. Era relleno de acá, de las ancas. Y le decían botella de pomelo porque tenía toda la pulpa en el asiento. Y podría quedarme acá hasta el otro sábado con los sobrenombres, pero yo apunto también a mostrarle otras formas del humor popular, que son a partir de este ingenio que anda suelto entre nosotros. Y vamos a arrancar desde abajo, los chicos. Desgraciadamente los padres de chicos en edad escolar no tienen todo el tiempo que quisieran para ser observadores de esas ocurrencias de los niños. Porque en la edad escolar tienen esa mezcla de ingenuidad, de picardía, de inocencia, y a veces hasta un poquito de maldad, porque es una mezcla de ángel y demonio el niño. Y estas cosas son lindas rescatarlas para contarlas. De pronto te dirán, ¿y por qué? Porque los chicos no especulan con la verdad, la dicen. Y no son diplomáticos para nada. Ellos dicen lo que les parece que está bien, no lo que queda bien. Y los grandes somos al revés. Comúnmente decimos lo que queda bien para no molestar. Y los chicos no. Y ustedes dirán, deme un ejemplo. Le doy un ejemplo que le habrá pasado. Si tienen un chico de 5 años, que ya entiende pero no comprende demasiado. Y usted lo lleva de la mano. ¿Qué es 5? 4. Y va por la calle y le dice, ¡mira la gorda! Y vos dice, ¡concha esto que te reviento! Claro, es una imprudencia de parte de él porque le hace quedar mal a usted. Pero el tipo tenía razón, era gorda la que venía. Que no está bien que lo diga, son 20 pesos aparte, pero era gorda la tipa. Una hijada mía, que yo tengo 4 años, voy a verla en Mar del Plata y viene y me ves y me hablas. Como yo no tengo hijas mujeres, entonces me babeo con las gurisas así porque me encanta la ternura de las nenas y la tenía en la falda y yo estaba encantado. Y por ahí se retira así y me mira y me dice, qué nariz larga que tenés, ¿eh? Y la madre la quería carnear. Y entonces le digo, ¿qué le vas a decir? ¿Que soy ñato para afuera? Déjala. Porque si no le va a modificar la verdad a la niña. La nena esta que viene llorando de la escuela y el padre dice, ¿qué te pasó? La maestra de religión me puso una mala nota y me amonestó. ¿Y por qué? Porque yo no le quise dar el brazo a torcer a ella. ¿El brazo a torcer en qué no le quisiste dar?
1: No, que ella decía que Dios podía estar en el sótano del abuelo y yo le dije que no.
0: Pero muy bien puesta la mala nota y muy bien amonestada estás, porque vos desde que sos chiquitita y entendés algo, ya te vinimos explicando con tu madre que Dios puede estar en cualquier parte y muy bien puede estar en el sótano de la abuela.
1: Sí, sí, pues la abuela no tiene sótano.
0: Y eso es lo que no le dejaban decir en la escuela, es lo que ella quería decir, que no podía estar ahí porque no había sótano en lo de la abuela. Una sobrina nieta mía le dijo a la madre, yo no sé para qué le pagan a los maestros si los deberes los hacemos nosotros. Y 7 años, y tenés que tomarla como eso, son 7 años, es una reflexión. Acá debe haber alguna docente, algún docente, tiene que haber. Buah. ¿Habrá tenido alguna vez primer grado? Nunca. Buah. Los maestros de primer grado tienen un serio inconveniente. Primer grado, segundo grado. Hablarle a los chicos de algo que tenga que ver con cifras. Ellos saben que 1000 es mucho, pero no saben cuánto es. Pregúntele a un chico de esa edad. ¿Qué tal estuvo tu cumpleaños? Lindo. Muchos invitados, como 1000. Eran 14, pero como le llenaron el departamento, para él eran 1000, porque era cantidad. Nunca había visto tantos chicos adentro, no entraban. Y este era el problema del maestro de la historia mía. Le quería explicar a los alumnos que no sabían de cifras la densidad de la población china. ¿Y cómo le explica? ¿Qué le decís? ¿Que son más de 1000 millones? Como no tenía herramienta para explicarle, echaba mano a ciertas formas expresivas que tenemos nosotros en las provincias para ponerle más fuerza a lo que queremos decir. Usted sale de acá 20 kilómetros, 30 de acá, a cualquier lugar de las afueras de Buenos Aires, le pregunta a un tipo de la zona si ha llovido mucho, usted le pregunta, dígame, ¿llovió bastante por acá? Y si ha llovido mucho, él no le va a decir, tengo entendido que la precipitación pluvial osciló entre los 100 y 120. Si es paisano, el tipo lo va a mirar y va a decir, y con eso usted ya sabe que por ahí en auto no puede pasar. Es el poder de síntesis que tiene nuestra gente. Y el maestro echaba mano a eso. Le decía, no tienen idea, chicos, las cantidades de chinos que son los chinos. Pero chinos a rolete son los chinos, ¿eh? Pero usted no se imagina la cantidad de chinos que son los chinos, ¿eh? Hormigueros de chinos. Pero muchos chinos. Pero cantidad. Y le ponía fuerza y lo aflautaba al término para que sean muchos chinos. Y por ahí se lo enciende la lámpara. Y dice, para que se den una idea de lo mucho que son los chinos, calculen. Cada vez que uno de ustedes respira, mueren 2 chinos. Y al ratito el Pablito estaba agitado. Y el maestro dice, ¿qué te pasa, Pablito? Estás tan agitado. Y dice, estoy matando chinos. Pero de pronto tienen ustedes la viveza de un chico como para autodefenderse de la agresión de los grandes. Los adultos a veces le hacemos preguntas a los chicos sin darnos cuenta del daño que le podemos hacer. Ustedes vieron que hay vecinas y vecinas. Y hay vecinas que son metidas. Acá debe haber. Y la vecina que es metida es chismosa. Y la que es chismosa, para ser chismosa necesita información. Y el fin justifica los medios, pues. Le importa 3 pepinos por qué lado viene la información. Lo que no averigua con los grandes se lo sonsaca a los chicos. Y esta era una gente nueva en la zona. Y ella no había averiguado del todo. Mirá la agresión de la pregunta esta. Lo para el chico y dice, ¿cómo es eso, che? ¿Que vos sos tan morochito y tu hermanita tan rubia? Así que el pibe era avispado y la barajó en el aire, la pelota no la dejó ni picar. Dijo, porque mamá me tuvo antes de teñirse a mí. Maestra de Córdoba, séptimo grado A, turno mañana. A ver, Enriquito, párate, querido. El resto de la clase, atentos, por favor. Enriquito, presta atención a la pregunta que te voy a formular. De los personajes de la mitología, reitero la pregunta para que no haya confusiones, Enriquito, ¿eh? De los personajes de la mitología, ¿qué diferencia existen entre Orfeo y Morfeo?
2: se quitó.
1: Y para mí dice que a Orfeo le estaba faltando una M y al otro le estaba sobrando.
0: Opinión personal, tiene que ser cordobés para contestar. Pero tengo versión santiagueña también. Maestro varón, de pie frente a sus alumnos, dice: Esteban, ¿eh? Parate, hijo, ¿eh? Que te pares. El resto de la clase, atento, che. Esteban, quiero que me digas cuál es el futuro del verbo bostezar. Y si, ¿cuál va a ser? Dormir. Los varones mayores que tenemos relaciones de afecto con un niño, compromisos afectivos porque es el nieto, porque es el hijo, porque es el ahijado o el sobrino, a quien queremos mucho. Cuando llegan los compromisos de los regalos, ya sea para fin de año, porque pasó de grado, porque cumplió año, comúnmente los hombres caemos en un lugar común cuando vamos a regalarle a un chico, una pelota. Encantado. El chico también. Pero tenemos que ser conscientes de lo que acabamos de hacer. Regalar una pelota. Y tenemos que tomar debida cuenta que a partir de ese momento para ese chico cualquier lugar es cancha. Y que el jarrón de la abuela hace que usted atesora con tanto afecto y tanto cariño porque la eligió entre todas las nietas a usted para dejarle ese jarrón que viene de generación en generación. Para usted es el jarrón de la abuela. Para el chico es un jarrón. Porque él no tiene incorporados los valores afectivos, los objetos, porque es demasiado pequeño. No tiene recuerdos armados y ni siquiera conoce el significado de la palabra nostalgia. Eso le pasó al Pedro. Pelota nueva le habían regalado. Picaba, que era una maravilla. Y él había visto por televisión cuando le tiraban los centros a Maradona, que se pegaba un salto en el aire, se ponía de costado así una media chilena y la reventaba contra el arco. Él la quería sacar igual. Le hacía picar, se ponía de costado y le erró dos o tres veces. Pero una la calza bien calza. Con lo lleno del empeine la calza. Y la reventó contra el jarrón y reventó el jarrón de la abuela. La madre a los gritos. ¡Degenerado! Pero la ocurrencia de venir a jugar acá dentro del comedor. Pero vení para acá que te voy a matar, te voy a matar, vení para acá. Y el otro era travieso, pero no bobo. ¿A qué iba a ir si lo iban a matar? Agarró para el otro lado. Y la madre atrás y a correrlo por el fondo. El changuito la cuerpió y se fue por debajo de las patas a la mesa, y se fue para la pieza del fondo y se zambulló debajo de la cama ancha. Y la madre entrada en kilos, más bien saliendo. No se podía agachar, gordita es. ¡Salí de ahí! ¡Salí, te digo! Y el otro... Está bien, no salgas, ya vas a tener hambre y vas a salir y te voy a reventar de un sopapo. De esa promesa tan tierna, el Pedro se quedó bajo la cama. Y la mujer hizo lo que habrán hecho muchas de ustedes más de una vez, esperar que el marido vuelva para que haga de ogro con el hijo. Pónganse la mano en el corazón y reconozcan, porque hay un alto porcentaje que haces. O sea que no había tocado el jarrón, lo dejó ahí con la pelota al lado. Marido después está todo el día afuera. Espera que al entrar la mujer le diga: ¿qué tal, viejo? ¿Cómo te fue? ¿Cómo pasaste el día? Esta ni lo saludó. Dijo: ahí tenés la obra de tu hijo. Piensen, ¿eh? Hagan memoria si no lo han hecho. ¿Viste? Cuando saca 10 el nene, mirá lo que sacó mi nene, ahí es de ella sola. Pero cuando se manda alguna macana, tu hijo. ¿Y si qué es lo que hizo? ¿Y no estás viendo? El jarrón de la abuela lo reventó con la pelota que vos le regalaste. ¿Eh? Allá está en el fondo de la casa, en la pieza del fondo, debajo de la cama. Andá a sacarlo porque le tengo que pegar un sopapo porque estoy atragantada. Bueno, dice, pero cálmate. No me voy a calmar, andá a sacarlo. Sí, pero no te pongas así. Yo me pongo como quiero. Claro, el otro viene frío de afuera. La que está caliente es ella. Y él, si le agrega leña al juego, se arma una fogata que no la pagan en toda la noche. Entonces, hace desamoré, ¿viste? Tranquiliza la jugada. Bueno, espérate, ya lo voy a sacar. Y va a convencerlo al Pedro que salga debajo de la cama para después él ponerse al medio para que la madre no lo reviente de un sopapo. Y se tira de panza. Y el Pedro lo ve que el padre se tira de panza para meterse debajo de la cama y le dice, ¿a vos también te quiere fajar la vieja? Y esto que les voy a contar ahora tiene una pequeña historia que arranca ya por 1980. Yo estaba haciendo un espectáculo en el Baguen que se llamaba De Entre Casa con los Cuatro de Córdoba. Y paraban ahí unos músicos de España que habían venido a acompañar a Carmen Sevilla. Y empezaban a buscar, sin haber mirado los letreros, a un tipo que se llamaba Andresina. Traían una carta. La carta la había mandado un colega mío, español, en la que me explicaba que mis discos habían tenido gran difusión en España, sobre todo en el mundo de los colegas míos. Dice, vería con agrado que venga a visitarnos. Dice, pero, dice, le advierto que si viene, trate de no contar ninguno de los cuentos o de los chistes, dice, de esa colección de discos, porque ya los hemos usado a todos. Yo mismo, dice, he grabado algunos de sus chistes. Y me pareció muy honesto de parte de él. Ese señor se llama Eugenio, un colega mío catalán que vino a visitarme en diciembre último. O sea, ahí arrancó la amistad conmigo por carta. Le contesté, me pareció muy, muy franco. Y después lo fui a ver a España y después él me vino a visitar acá. Y acá se dio a la inversa. Él que tomaba los cuentos míos y los achicaba y contaba al final, hacía chistes, él me trajo ahora unos chistes y yo se los hice de goma. Tengan la seguridad que cuando él escuche esto ni va a saber que es de él, ni lo va a reconocer, porque yo lo cambié todo. Cambié país, circunstancias, personajes, todo. Pero quiero tener el mismo gesto que él tuvo conmigo en su carta con ustedes. Contarle que esto, la materia prima de esto, es de Eugenio. Y es un maestro frente a sus educandos, escuela primaria. Dice, queridos alumnos, en el día de la fecha se incorpora a nuestra clase un nuevo compañerito. Pero no es un compañerito como en otras oportunidades, que vino de otro barrio, de otra escuela de provincia o de otra ciudad. Este es un compañerito muy especial, ¿eh? Pongan atención a lo que les voy a decir. Viene de muy lejos, viene de Oriente. Concretamente viene de Japón. Y si bien es cierto que los padres de Iso Suzuki, que este es el nombre de nuestro nuevo compañerito, sabían ya desde hace un año que iban a venir trasladados a la Argentina por la empresa donde trabaja, se preocuparon en mandarlo a su hijo a que estudie historia, lengua y costumbres de nuestro país, yo no creo que en un año haya tenido tiempo de incorporar tantos conocimientos como para sentirse uno de los nuestros. Acá va a estar nuestra tarea. A partir de hoy y en este aula, vamos a poner de manifiesto la tradicional cordialidad y hospitalidad de los argentinos, para que Suzuki no se sienta tan lejos de su tierra, que se empiece a sentir en casa. Así que vamos a recibirlo con un caluroso aplauso. Y se cerró en un aplauso el aula. Y Suzuki agradecía con ligera inclinación de cabeza y sonrisa permanente, que siempre se ríe de ella. Y el maestro dice, bueno, Suzuki, este es tu aula, yo soy tu maestro, esos son tus compañeros, y tu banco es el cuarto de la derecha al lado de Daniel. Y cuando Suzuki iba hacia su banco, ya se puso de manifiesto la efusividad de los argentinos. ¡Ah, Suzuki, viejo! ¡Oh, Suzuki! Unas palmadas que lo arqueaban acá con él. Y el maestro dice, bueno, que este calor humano se reitere en cada recreo. Pero acá terminó la fiesta, señor, ¿eh? Terminó la fiesta de la presentación. Volvemos a la clase. Todo el mundo bien sentado, mirando al frente, las manos sobre los pupitres. Quiero que me digan, ¿qué personaje de la historia y en qué año dijo esta frase? Serás lo que deba ser, o si no, no serás nada. Me echaban a mirar entre ellos y con los ojos se preguntaban unos a otros. y el otro con la cabeza. Y estaban los otros, los que no miraban al frente para no encontrarse con la mirada del maestro y por elegir a ver vos. Entonces esos miran para abajo y dibujan con el dedo arriba el pupitre, ¿viste? Hacen todo un círculo como si fuera una espiral y relojean de costeleta, ¿viste? Pero nunca de frente. Y en ese silencio propuesto por la ignorancia del tema, surge alguien levantando la mano pidiendo para decirlo. ¿Quién supone que fue? Suzuki. Y el maestro dice, Suzuki, creo que no has comprendido bien la pregunta, así que quedas liberada de contestar, liberado de contestar. Y Suzuki dice, no señor, le entendí perfectamente. Se le agrandaron los ojos al maestro. Dice, bueno, siendo así, te pones de pie, contesta la pregunta y si la respuesta es correcta, no solo va a ser para el asombro, sino que sobre todo va a ser para el ejemplo. Y la cargó de ironía la frase. Y realmente ante el asombro de todo, Suzuki dice, esa frase pertenece a un general argentino del siglo pasado, libertador de tres países de América, general José de San Martín, año 1812. Se quedaron blancos hasta los bancos. Muy bien, Suzuki, tome asiento, muy bien. Y aprovechó el maestro para verduguear a los alumnos. ¿Se dan cuenta, señores? ¿Se dan cuenta? ¿Mm? Cuando yo insisto en que hay que ser aplicado, hay que estar atento, hay que estudiar. ¿Se dan cuenta? Algo tan íntimo, algo tan caro al sentimiento de los argentinos, algo que dijo el propio padre de la patria. ¿Y quién contesta correctamente? Un japonés recién llegado. ¡Háganme el favor, señor! Y se sintieron tan basureados que de atrás surgió la réplica. Japoneses repodridos. Y fue tan alto el tono y tan claro lo que dijo que el maestro no pudo obviar la cosa. No la pudo pasar por alto y puso las manos en jarra. ¿Quién dijo eso? Y desde el fondo, más claro que antes, todavía dice, General MacArthur, 1943. Y dice que había un correntino, peluquero él, parado en la puerta de la peluquería, pata a la pared así porque no había cliente. Y cae uno de los que dirían los porteños de la pesada. Y viene y dice, ¿vos sos el peluquero? Y dice, sí señor, entra para adentro. Y cuando entra para adentro, el presunto cliente se saca el saco, a propósito, saca el saco para que quede a la vista bruto, 44 es mi hueso. Se tiene la cintura así nomás, a presión contra la faja y el cinto. Se sienta en el sillón, saca el revólver, lo pone en la falda, le dijo, quiero que me afeite. Pero te aviso. La menor raspadita o tajito te reviento de un chumbazo. ¿Cómo no? Le dijo el tipo y le puso su trapo blanco y lo entró a jabonar. Chiflaba entre dientes y todo. Quedó asombrado el matoncito este. Te felicito, che. Primer tipo que no arruga ante la promesa de un plomo entre ceja y ceja. Y lo mira el peluquero. Y que se tendría que preocupar es usted. Dice, porque donde vea la primer gotita de sangre, sigo de largo y te degüello. Le voy a dar pesado a vos. Un médico estaba con su paciente y estaba nervioso porque llevaba un buen rato y no lo podía diagnosticar y no le encontraba la vuelta para diagnosticarlo y se puso, estaba hasta fastidioso, ya estaba fastidiado. Y no hay caso. Y no lo puedo diagnosticar. Y ya le dice, ¿viste? Como para que sepa cuál es la cosa. Pero estaba ahí, dice. Y no lo puedo diagnosticar y debe ser por el abuso del alcohol. Y el otro lo mira y dice, bueno, voy a volver otro día que usted no esté borracho, entonces. Y en esto hay gente que a veces se pasa de vuelta. Esto me lo contaba un médico. Dice que estaba sentado con una viejita, que él la estaba tratando como un nieto grande a su abuela mayor, pero muy coqueta la vieja. Y él estaba sentado en la cama. Y estaba a punto de decirle, ¿cuántos años tiene abuela? Pero no le quiso decir abuela porque decía, por ahí se ofende porque la veo muy pintada, es muy coqueta. Entonces dice, ¿cuántos años tiene señora? Con total desparpajo ya le dice 35. Entonces el doctor, ante la cara carcajada, le dice, haga memoria, dice, ¿no tuvo un poquito de amnesia a los 50? Porque parece que de ahí empezó a contar de vuelta. Y un médico, director de un instituto de salud mental, dice que andaba con los periodistas. Andaba con los periodistas recorriendo, mostrándole las formas de recuperación de sus internos. Entonces le explicaba las distintas terapias. Dice, porque acá tenemos enfermos mentales, dice que con menos acentuación en su problema. Entonces tienen salas de lectura, tienen salas de juego, donde juegan juegos de mesa, juegos ciencia como el ajedrez, o juegos más simples como la dama, los dados, las cartas. Después hay juegos a cielo abierto, algunos juegan básquet, patean la pelota, algunos prefieren la caminata, y hay distintas temperaturas en estos problemas. Por ejemplo, aquel que está sentado solo allá, ese dice que él es Luis XV. Dice el periodista, pero qué barbaridad, ¿no? Va, dice él, nosotros escribimos a Francia y no han contestado, yo no creo que sea. ¿Te imaginás si así era el director lo que serían los enfermeros? Y hablando de médico, estuve en el 5 de enero próximo pasado en un paraje de Santiago del Estero que se llama Los Juríes. En ese paraje, de 2.000 habitantes más o menos, se hacía un encuentro de cantores y bailarines populares. Y había un curita que me convocó para eso, para dar una mano para una fiesta donde íbamos a recibir a los Reyes Magos y venerar al Niño Dios. Y los cantores que venían no eran presentados como el cantor fulano de tal, o como el conjunto tal, sino que decían grupo tal o cantor tal, hachero del lote 6 o cosecheros del lote 40. Y es lo que más me gustó de la fiesta, porque lo más importante era el trabajo que hacían todos los días. Lo otro era una consecuencia del trabajo, de paso cantado. Y esa noche, sabiendo que yo estaba ahí, vino uno de los que nosotros llamamos hijo de turco, que son hijos de árabe, pero nacido en la región. Entonces, aunque sea hijo de turco, pero santiagueño hasta el pelo, ¿no? De esos que, si no te dicen el apellido, vos pensás que es de ahí del monte, le chorrea el algarrobo por las orejas. ¡Santiagueño! Cuentero el tipo. Y venía especialmente para contarme cuentos a mí. Y me atapaba a cuentos. Todos buenos, pero para reuniones de hombres solo de más de 50 años. Pero rescaté algún cuento que puedo contar. Y nos enfrenta a los provincianos con un espejo, sobre todo los provincianos de pueblos chicos, lo que hemos estado en pueblos chicos. Y tal vez entre ustedes haya alguno, y memorice si no es así la cosa. Tenemos una costumbre, de pronto, de querer ir o a la capital de la provincia o a la capital federal. Y te dirán, ¿para qué? Para que nos atienda un médico de allá. Para que no nos atienda el pueblo del pueblo. Porque no nos encuentra nada el doctor del pueblo. Y uno quiere tener algo. Y este dice que le había pasado a la Delia, de un pueblito chico ahí de Santiago. Y ella estaba que se iba a ir a Santiago, a la capital, para que la atienda el doctor Galíndez. Doctor Galíndez, director de un instituto de salud privada, ya muy importante, una clínica privada. A los 8 días estaba volviendo la Delia. Y quería que se sepa que había estado. ¿A dónde va a ir a chismosear? Pueblo chico, el lugar de reunión del mujeraje, tienda. Y a eso de las 6. Serán, pero tan tarde, sí, porque allá, ahí recién está terminando la siesta, porque no sale el sol, sale el soplete allá. Y a esa hora ya se entra a calmar y pasan los camiones regadores y ya se pone más o menos agradable. Y va a la tienda, para colmo había saldos y retazos. Los hombres no tienen ni idea de lo que estoy hablando, pero las mujeres sí saben. Mesa larga llena de trapo, y van las mujeres a revolear cuáles le convienen a ellas según las medidas y los colores y lo que está por hacer. Y mientras tanto le dan a las sin huesos sin asco. Y hablan de todo y de todos. Y ahí llegó la Delia.
2: Y uno la ve, Delia, ¿cierto que te he ido a la capital, che? Dice, sí. ¿Cuándo estás volviendo? Ayer tarde. Oh. Y pregunta otra, ¿y a qué ha ido? ¿Cómo es que ha ido? Dice, se ha dicho, revisar con el doctor Galindo. A la flauta, che, con el doctor Galindo, nada menos. ¿Y qué te ha ido a hacer? Dice, los análisis. Y le dice la otra, ¿y? ¿Te han encontrado algo? Y la otra dice, ¿que si me han encontrado algo? En el primer análisis nomás que me han hecho, ¿sabes lo que me han encontrado? Piedras en la vesícula tenía, como diciendo, tomá pa' vos, mirá lo que tenía. Estaba encantada ella con tener piedras en la vesícula. Che, dice, piedras en la vesícula, ¿y qué más? Y el segundo análisis, ¿sabe lo que me ha dicho el doctor que tenía? Arenilla en los riñones. Y aparece otra que no la quería mucho y le dice, eso te pasa por andar con albañiles. Y si alguno de ustedes me ha seguido en la televisión el año pasado, recordará que otro hijo de turco, pero de esta vez de Salta, me había mandado un cuento que decía que había pasado en Santiago, pero podía haber pasado en el Chaco, en Santa Cruz, en Neuquén, en cualquier lado. Y obedece a ciertas formas que tenemos también en las provincias. Un pueblo chico, calles de tierra, con placita cuidada, con colegio, secundario. Cuando hay productores alrededor, productores de una unidad económica de 100, 200, 300 hectáreas, cuando tiene que comprar un vehículo, tiene la opción de un vehículo, si es práctico y es lógico, entre un auto o una camioneta, decide la camioneta. Una camioneta bien lavada y limpia sirve de auto, un auto no sirve de camioneta. Y es lo que comúnmente compra. Cuando viene el dueño de la chacra al pueblo, todo el mundo se da cuenta que el que viene es el dueño de la chacra. Porque es el viejo y viene manejando prudentemente, conservadoramente, porque la chata la pagó él. Pero cuando vienen los hijos ya la cosa no es así. Los chicos tienen otra filosofía. Además, la camioneta para un muchacho del campo es la única manera de trascender ante las chinitas. De darse dique, como dicen los porteños. Y el hijo de don Ledesma estaba entrando con la camioneta, ¿sí? Justo en la hora en que la plaza estaba así de chinitas. Y ha entrado como venía en la plaza, calle tierra. Quería doblar con las puertas, Ledesma. Como para que digan, qué fuerte que ha entrado Ledesma. Y se lo ha ido la camioneta, che. Y en esa ida arrasó con lo que encontró. Y entre lo que encontró, había un verdulero con carro, burro, verdura y nieto arriba del carro. Los reventó. Y vos sabés la desesperación de este tipo, juntarlo al viejo, juntarlo al nieto, llevarlo al hospital. El viejo estaba quebrado. El changuito no, porque había caído más sueltito. Los changos siempre no se ponen rígidos. La gente grande se endurece para aguantarse el golpe y ahí viene la quebradura. Y el changuito no, cae medio revolcado. Tuvo unos porrazos, ¿no? Se metieron metiolate, unos parches, y ya lo aprovecharon de guía para que este hombre vaya a avisarle a la mujer del quebrado que estaba en el hospital. Y le había... Espérense, me va a cambiar el batón y me voy a arreglar el rodete y lléveme. Tuvo que esperar. La llevó al hospital, dejó al nieto, a la abuela. De ahí fue a la comisaría a hacer la denuncia, de ahí fue al seguro. Y entre tanto trámite se olvidó del carro, el burro, todo. Muerto el burro. 2 días muerto ahí frente a la parroquia del pueblo. El cura calentito está. En estos pueblos, chicos, siempre hay alguna posibilidad de cortocircuito entre el cura y el intendente. O porque dijo algo en el sermón el cura que no le gustó al intendente, o porque el intendente dijo algo en el último acto público que no le gustó al cura. Y estos andaban errados. 2 días, un burro muerto frente a la parroquia, la plaza principal, más que argumento para darle manija y verdurearlo el cura al intendente. Llama por teléfono. Hola, con la municipalidad estoy hablando. Sí. Bueno, habla un vecino para recordarle que han sido elegidos por el pueblo porque ustedes han prometido cumplir con la comunidad y con la misión específica de municipales. Y dice, ¿de qué se queja? Para recordarles que si cumplieran con la misión específica de recorrer las calles, como es obligación de los de la municipalidad, hace 2 días ya hubieran encontrado un burro muerto frente a la parroquia del pueblo y, lo que es más grave, frente a la esquina de la plaza principal. Y lo que agrava más aún esta circunstancia está frente a la entrada del Colegio Nacional. El que había atendido del otro lado era el intendente. Porque en estos pueblos hay dos tipos que pueden atender el teléfono. O el intendente o el secretario, no hay más personal. Los demás son de maestranza y no tienen acceso al escritorio. Y el intendente le parece reconocer la voz del cura. ¿Quién es el que habla del otro lado? Dice, el cura párroco. Ah, el cura párroco. Y ahí aprovecha el intendente para mandarle el puñalada hasta el mango. Qué raro que el cura párroco llame a la municipalidad para reclamar por un burro muerto. Si yo tengo entendido, por lo que me han enseñado de chico y por lo que he leído, que un sacerdote, entre sus funciones específicas, tiene la de ocuparse de los muertos. Y el cura acusa el golpe, recula para firmarse y vuelve. Sí, en eso tiene razón, señor. Así es. Los sacerdotes tenemos que ocuparnos de los vivos y de los muertos. Pero ¿sabe lo que pasa? Que cuando el muerto es desconocido, tratame de ubicarle los parientes. Otra de las cosas que han ido generando humor, sobre todo en el humor oral o verbal, como prefieran, es la mujer. Pero comúnmente la mujer en forma de suegra. Y en forma de mujer de uno, pero veterana, no recién casada, ya con horas de vuelo. Y en relación a esto de la suegra, yo ya he conversado alguna vez el tema. Hay una suerte de agresión, porque se generaliza, la generalización de cualquier cosa apunta a la injusticia. Pero yo quiero que ustedes hagan memoria si tienen visto en alguna historieta cómica alguna vez dibujada una suegra con una flor en la mano. Revistas nuestras, extranjeras, yo les dejo que ustedes elijan. No la van a ver tampoco. Porque la suegra ya tiene un formato estereotipado ya, a nivel universal. Es una suerte de personaje de titanes en el ring, viste, bien fornida, chuecona, pelo en las patas, ¿tien? Las rodillas reventando afuera el batón, brazo fornido, palo a amasar en la mano, en actitud de sargento de caballería que perdió el caballo y se queda de a pie para pelearlos de a pie a los indios. Viste, está así como de venir que te reviento. Y yo creo que en esto hay una injusticia, no son todas así. Y porque creo que hay más tela para cortar, para hacer humor, en la relación de las nueras con la suegra, que creo que es bastante más enredada que la de los yernos con la suegra. Y ustedes querrán ejemplos. A los que son yernos, les refresco la memoria. Piensen para sus adentros, sin emitir juicio todavía. ¿En qué etapa nos hemos llevado peor con la suegra? Cuando no éramos ni lo uno ni lo otro, ni éramos yerno nosotros ni ella la suegra. Era la etapa del noviazgo, que es cuando la vieja me esquina la mercadería porque la quiere entregar sana a destino. Pero una vez que la colocó, no sabe qué hacer con el yerno para que no le traiga el paquete de vuelta. Las relaciones a partir de ahí andan sobre riesgo. ¿O no? En cambio, la otra, la relación de las nueras con la suegra, es distinta. Es más enredada porque las dos son mujeres y quieren al mismo tipo. Distintos amores, por supuesto. Pero las dos son mujeres y las dos son... ¿eh? Para mí. Es entendible, una madre de hijo varón es madre de hijo varón. Y ella sabe que su reaseguro de ternura para el final de sus días va a ser el hijo varón. Y lo saben los que tienen, las madres que tengan hijo varón, como deben saber los que tienen la suerte de tener hijas mujeres. Las hijas mujeres son la ternura para el padre, por viejito que sea él y por viejita que sea ella, siempre va a tener la ternura para el padre. El varón ya no para el padre, por razones de, yo diría culturales, de machismo latino. El varón siempre tiene cierta reticencia, ¿viste?, para tener un gesto cariñoso con el viejo. Y eso es lo que la vieja quiere aferrarse, tener ese reaseguro para el final. Y le aparece la competencia. Y no puede hablar, pero no le gusta para nada. Entonces se desahoga con las amigas, esas que son más confidentes, o alguna prima, la que quiere más que las otras primas, o las que fueron compañeras de colegio, que siguen viéndose porque no se mudaron de barrio, o que igual, aunque se mudaron de barrio, igual se siguen viendo. Porque hay compañeras así que se siguen viendo, chicas, se juntan cada tanto a tomar el té. En serio, y dicen las chicas. 60, 65 años las chicas. Pasa en mi casa, que mi mujer dice, van a venir las chicas a tomar el té. Mis hijos le dicen, ¿y dónde estacionan los sarcófagos las chicas? A veces son medios imprudentes. Y las que son madres de hijos varones que estén acá en la sala, hagan memoria si alguna vez no emitieron esta reflexión. Con esa amiga, con esa prima, con esa tía, la que quieren más. Tienen hasta pose para decirlo. La mano acá. Mirá, Matilde, yo a veces pienso, ¿no? Tanto sacrificio, tanto trabajo para criar, educar un hijo, para que venga cualquiera y se lo lleve, mira. Le he metido el dedo en el ojo a algunas, ¿no? Porque esto es muy normal. Lo que pasa es que después esa mujer recapacita y piensa que ella le hizo lo mismo a otra vieja y ahí se tranquiliza. Hay que entrar a la curva final, entrar a salir. Y acostumbro a hacerlo con los cuentos de las colectividades. Algunas colectividades, con mayoría en nuestro país, este húngaro que les hablaba, que es amigo mío, que es el que me trajo el chiste de Budapest, estuvo en diciembre, y cuando volvió de Hungría, me trajo de regalo, él es un húngaro judío, me trajo de regalo dos libros de chistes judío-húngaro, de regalo. Dos libros completos de chistes judío-húngaro. Me los dejó en casa porque yo no estaba. Para que los entienda la guanaca, porque están en húngaro. Entonces yo lo llamé a la casa y le digo, don fulano, tráigame, usted que es traductor, venga a cenar, y yo le meto un grabador y me lea, aunque sea alguno, para ver si saco algo limpio. Y vino a cenar y me leyó unos cuantos. Y yo rescaté algunas cosas. Y entre lo que rescaté, la confirmación a una creencia mía que tengo desde hace tiempo, que he podido comprobar con amigos judíos que tengo, de que la colectividad judía es una de las colectividades que más se ríe de sí mismo. Sobre todo esta creencia tan afianzada a nivel popular, que son devotos de la Virgen del Codo, que son los únicos agarrados que tiene el país. Cosa que no es cierto, porque yo soy hijo italiano, y en la colectividad italiana los genoveses y los piamonteses, tal vez entre ustedes haya algún santafesino, algún cordobés. Los que llaman, los de la pampa gringa, y le hablo de la zona del sur de Santa Fe, oeste de Santa Fe, Córdoba, le estoy hablando de San Francisco, le estoy hablando de Rafaela, estoy hablando de Brickman, le estoy hablando de toda esa zona, Sastre, todo. Ahí no va a encontrar un judío, pero ni con lupa. Se los comen los piamontes. Son mucho más comerciantes que ellos. Y el piamonté agarra un peso, se sienta arriba, no se levanta ni para el baile de la hija cuando se casa. Se sienta ahí, chao. Pero las bromas acá se hacen en relación al judío.
3: Y yo trasladé para la Argentina uno de los chistes que estaba en ese libro. Dice que Don Samuel estaba criando a su hijo y le estaba tratando de educar dentro de la filosofía de la economía sin derroches. Porque es esencial eso, para que el hijo aprenda de chico de que no hay que derrochar. Y tiene que ser economía sin derroches y producción sostenida. Que eso sería el ideal para nosotros acá. Porque hay derroche y no hay producción. Y el hijo se le fue haciendo grande a Don Samuel. Y ya hombre, viene un día y dice: papá, yo venía a decirte que esta noche voy a salir con una chica. Y ahí le corrió un frío por la columna a Don Samuel. Porque esta era la prueba de fuego para toda su enseñanza de una vida, para ver si el hijo había aprendido o no. Porque él sostenía, Don Samuel, que la mujer es el peligro para que el hombre se hace derochón. Pero era hombre respetuoso de su hijo, y entonces no dijo palabra, ni recomendó nada, que él a ver si él aprendió. Y empezó por prestarle el auto para que vaya. Y no dormía el viejo. Se hicieron las dos y daba vuelta en la cama. A la una Don Samuel pensaba pasos adentro mirando el cielo raso. ¿Cuánto habrá gastado? Las dos, ni noticia de él. Y a las tres se siente ruido de auto que estaciona. Y baja Don Samuel como para encontrarse de casualidad con él, para no dormirse con la intriga de cuánto gastó, si salió bueno o no salió bueno. Y el hijo dice: papá, dice, ¿qué has levantado? No, dice, recién me levantó. Comió arenque, estaba muy salado y tengo sed, cada rato tomo agua. ¿Y vos recién volvés? Dice, sí. ¿Y qué tal te fue? Bien. ¿Qué tal la chica? Ah, muy simpática, pasó una noche muy agradable. Bueno, te felicito y me alegro por vos. Y no le podía preguntar porque... ¿Qué tal? ¿Fueron a bailar? Dice, sí. Ah. ¿Capaz que tomaron algo también? Dice, sí, papá siempre se toma algo. Y no le encontraba la punta de la piola para entrarle a la pregunta sin agredirlo al hijo. ¿Vos te fuiste temprano de acá? ¿Te fuiste sin cenar? ¿Todavía estás sin comer? No, papás, comimos algo por ahí. Ah, comieron algo. Y entró a buscar en la mente cómo podía ser para averiguar sin agredirlo al hijo. ¿Sabes lo que estoy pensando? Dice, ¿qué, papá? Te miro a vos y me imagino que soy yo cuando tenía tu edad. Yo hacía lo mismo que vos. ¿Cuánto tiempo que pasó? ¿Cómo habrán cambiado las cosas? ¿Cuánto se gasta una noche hoy así? Y el hijo le dice, para asombro del padre, creo que habrán dado entre los 9, 10 australes. Y se sorprendió gratamente el padre. 10 australes para una noche de fara no es gasto. Es más que módica la suma, yo te diría una bagatela. No sabes cuánto me alegra, te felicito. Dice, a mí no, dices, todo lo que ella tenía.

Señoras y señores, Mercedes Sosa.

se recibe de médico, y debe haber entre ustedes estudiantes de medicina, médicos recibidos o médicos residentes, que saben lo que voy a decir. El médico se recibe en la facultad de medicina, le entregan el diploma y todo, pero no puede salir a ejercer la medicina. Después hay que hacer la residencia. Para los que no tienen nada que ver con el mundo de la medicina, les explico, la residencia es internarse en un instituto de salud, de estos de hospitales, clínicas, con profesores, que le van tomando en la práctica lo que han aprendido en teoría para ver si dentro de 2 o 3 años están habilitados para salir a ejercer la medicina. Pues no es salir a vender libros, vas a ejercer la medicina con el pueblo, o sea que en tus manos puede estar la vida y la muerte de la gente. Entonces no se pueden dar el lujo de soltar a cualquiera. Así que los controla. Médicos que son profesores incluso de la universidad, y ellos van relojeando cómo se manejan los residentes. Si usted es el que entró hace 1 mes y medio. Usted es Martínez. ¿Usted es el que operó recién? Sí. Bueno, no corte más así, ¿eh? Este ya está, déjelo, pero... El tajo no va así, hermano, va atravesado. Entonces con el tiempo lo empiezan a hacer bien, los tajos, todo, y al cabo de 2 o 3 años, y este salió, che, con buenas notas en la facultad y con elogios de la residencia. Muchacho de familia modesta, había llegado a concretar su carrera como médico porque tenía un tío carnal, hermano de su padre, que además era padrino de cristianamiento, y que como no tenía hijos varones, veía por los ojos ese sobrino. Y él quería realizarse con ese sobrino. Y bancó la carrera y tiene una alegría. Tipo de Buenos Aires, pero no solo porque había nacido, sino que era portañazo, ¿viste? Bien, de que la junaba y la chamullaba de costeleta. Viajante de comercio, conocía todo el país, tipo bien. Y en la fiesta que se hace íntima, le dice al sobrino, ¿y? Ahora ya hay que salir a jugar por la calle, ¿eh? ¿Qué pensás hacer? A ver. No sé, tío, dice, estoy medio en la duda, no sé si empezar con un hospital municipal, ofrecerme en el Ministerio de Bienestar Social, alguna clínica privada, ¿no? Realmente no estoy todavía. Si querés el consejo de un Gil, que la conoce bien, que te dobla en edad, rajá para el interior. En el pueblo que elijas, por chico que sea, en cualquier punto del país, dentro de 1 año vas a ser el doctor fulano de tal con chapa en la puerta. Y acá dentro de 1 año no sería raro que siga siendo el mismo anónimo con un riesgo, que en una de esas está manejando el taxi como alguno de tus colegas. Sí, tío, se dice ir al interior, pero la cosa no es tan fácil. Que no me entere que mi ahijado no tiene agallas. No, agallas me sobran, tío, pero hay que ir a poner un consultorio al interior. ¿Con qué? Y si, ¿para qué lo tenía tu padrino acá? No, tío, usted ya hizo más de lo que debía y de lo que podía por mí. Y a mí, yo no tengo cara para aceptar más nada de usted, así que yo no quiero abusar de su generosidad, por favor, no me diga eso. Escuchame, Gil, ¿me pediste vos o te oferté yo? Sí, me ofreció. Entonces, ¿cuándo te ofertan en la vida? Casala. Porque no siempre te han ofertado 3 veces. Tenés que aprender esta. Yo te estoy ofertando porque puedo. Es más, yo voy a salir con tu viejo, ya lo conversé. Vamos a recorrer y donde pensemos que hay un pueblo como para mí, ese va a ser para vos. ¿Está? Yo la conozco así, esta. Y salieron y a los 20 días vuelven y dicen, te tenemos el pueblo, ya está el consultorio puesto y todo. No podía creer, una localidad cerca de Rosario, provincia de Santa Fe. Iba allá y el consultorio no era la excelencia, pero era más que importante, sobre todo para empezar. Tenía lo necesario y algo más. Pero tío, ¿y si cómo voy a pagar esto? Con laburo. O sea que no hay plazo para pagar. Lo que quiero que progreses. Y te doy un consejo de tipo que la juna bien a la gente del interior, la conozco así, ¿sabes? ¿Sabe cómo te vas a hacer la fama acá? Con esta. Porque la gente de los pueblos, a la mañana multiplica por 2, a la hora por 4,
después por 8, 16 y para la noche ya es 32. Lo que vos largaste así lo han convertido en una historia para los diarios. Y si, ¿qué me quiere decir con eso? Que tenés que agrandar. Inventa historia para impresionar a la gente, que ellas mismas se encargan de repetir. Y te hacen la fama en 3, 4 días. En un mes o Gardel acá. ¿Pero qué tipo de historia? Y qué sé yo, inventá. Que la gente se entere que vos te resiste en Alemania. Que Favaloro te consulta a vos. Que Matera, si no está vos, no opera. Y le quedó ese. Y ahí se quedó con su consultorio. Y cuando abrió las puertas, también se acordó que ya no había médicos atrás para que le dijeran si está bien o está mal. La emoción de que iba a ser responsable lo que iba a hacer y tenía toda la vida por delante. Eso es lo que le dijo su padre y su tío. Y justo, che, un paciente. Y se le mezcla la alegría de que entrara un paciente con lo que se le había recomendado el tío. Agrandá para que se comente. Caza el teléfono y le hace seña como que espere un ratito y entra a hablar fuerte para que escuche el paciente. Sí, ¿sabe lo que pasa, señora? Que me acaba de llegar gente, ¿vio? No, no la quiero cortar, pero ¿sabe lo que pasa? Que no le puedo aceptar un homenaje. ¿Pero cómo me va a hacer un monumento porque le salvé la hija? Yo no soy mandrake, soy un médico nada más. La salvé porque soy médico. Pero ya sé que los médicos acá le dijeron que no tenía más de 2 meses de vida. Pero lo que pasa es que soy un médico recibido con los últimos adelantos de la ciencia en todas partes del mundo. Se incorpora cuando uno está llegando y va rindiendo y se van incorporando estas cosas que por ahí los médicos más viejos no saben que existen ya. Son soluciones que uno las tiene a la mano. Pero no soy Dios. No, qué monolito ni 8/4. Está bien, yo sé que usted está agradecida, pero no le puedo aceptar homenaje. No, no, no. Cuanto más le voy a aceptar de que vayamos a cenar una de estas noches a su casa, así vemos a la nena. ¿Eh? Dele un beso a la nena. Cuelga y agrandado como galleta en el agua. Pase amigo, le dice el paciente. ¿Qué le anda pasando al hombre? Dice, a mí nada, vengo a conectar el teléfono yo.

Diógenes, cada vez que pasaba por el mercado, se reía porque decía que le causaba mucha gracia y a la vez le hacía muy feliz ver cuántas cosas había en el mercado que él no necesitaba. Es decir, rico no es el que más tiene, sino el que menos necesita. Es decir, mano ocupada, mano perdida. Es decir, el conquistador, por cuidar su conquista, se transforma en esclavo de lo que conquistó, es decir, que jodiendo se jodió. San Francisco tenía una de las fórmulas de la felicidad: deseo poco y lo poco que deseo, lo deseo poco.

Bienaventurados los pobres en espíritu, porque de ellos será el reino de los cielos, que si se me permite, y de esto doy fe, donde hay justicia, pero ante todo donde hay amor, que es la más alta justicia, el reino de los cielos incluye a la tierra, aunque los hombres no aprenden jamás.

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Alguna changa y algún cuerito casi que a veces alcanza. 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

como pa' ver qué pasó. 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De la tranquera hasta el fondo donde están los bebederos, se arrastra la soledad en las patitas de un perro. Hay un molino chillón con más vueltas que el destino, que seguro algún vecino de puro gaucho lo abrió. Las cuerdas del alambrado aflojaron su cordaje como rindiendo homenaje a quien les diera cuidado. Si hasta el monte se ha cerrado en un silencio profundo, porque se fue don Segundo con su silbido cansado.

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Como los arroyos, el hombre suele ser un montón de recovecos. Baja la vida con apenas un murmullo. El hombre de las nutrias sabe de eso.

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No sé si pudo haber sido tu mano en vuelo de siembra, o tu voz cuando me dijo con espontánea inocencia: en su vida de tropero no hay lugar para que pueda echar raíz el cariño ni hacer que el amor florezca. Pues la distancia es un yuyo color de duda y de ausencia. 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Hermanado a los caminos, casi olvidé mi ascendencia, y tropeando años y sueños me vieron todas las sendas dueño de la Cruz del Sur en largas noches sin penas y cofre de resonancias verde arriba en las praderas. Y me gustaba tener una ilusión en horqueta, una punta toda flor y otra punta toda estrella. 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Es que el rumbo de tropero me retobó la experiencia, me mostró nuevos paisajes, otras gentes, otras huellas, pero todas las variantes son nada más que por fuera. Por dentro varía tan solo la distancia de las penas. 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Qué espartillo el de tus campos, lunar de oro a media siesta. Copa dorada juntando todo el sol de primavera. Y el patio, abierto en abrazo florido de enredaderas, multicolor de geranios, de amapolas y de ceiba, y unas brasas de malbones en roja actitud de hoguera. Y tus ojazos, ah, tus ojazos, guardianes, fieles de dulces promesas, y tu boca de alegría y el rebrillar de tus trenzas, y yo que no soy el mismo de la ilusión en horqueta. 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Vida la del sembrador cuando trabaja la tierra y tiene las alegrías repartidas con las penas. 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

Buenas noches, señorita. Hoy me quiero presentar. Soy nacido ya en las piedras y ahora vivo en Lago Mar. No soy bueno para el baile, no soy bueno para el polcón, pero si me lo permite, yo

0: baila muy bonito.
1: Y así llegamos al final de nuestro espacio de canto popular rioplatense y folclore. Gracias por habernos acompañado en este recorrido por nuestras raíces. Los esperamos nuevamente en el próximo programa para seguir disfrutando de la música que nos une. Hasta la próxima y que viva el folclore.

0: ¿Cómo olvidar el día que escribí esta alabanza? Cansado física y espiritualmente. Y en vez de quejarme ante Dios, asumí una postura de fe, de perseverancia, y anoté en un papel: voy a seguir levantando las manos aunque no tenga fuerzas. Y es que levantar las manos significa estoy de pie. Levantar las manos significa soy más que vencedor. Levantar las manos significa estoy derribado, pero no estoy destruido. Algo pasa en el cielo cuando usted y yo levantamos las manos. Por eso dice la palabra que cuando Moisés levantaba las manos, su victoria se activaba. Hay cosas que se activan cuando usted y yo, en el nombre de Jesús, nos atrevemos a levantar las manos. Eso no es mucha molestia para usted. Levante las dos manos bien altas al cielo. Amén. Conmigo.
1: Levanto mis manos
0: ante lo que siento a Dios en este lugar.

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1: La próxima temporada, cuando veas los gansos emigrar dirigiéndose hacia un lugar más cálido para pasar el invierno, fíjate que vuelan en forma de V corta. Tal vez te interese saber el por qué lo hacen en esa forma. Lo hacen porque al batir sus alas, cada pájaro produce un movimiento en el aire que ayuda al pájaro que va detrás de él. Volando en V, la bandada de gansos aumenta por lo menos un 71% más su poder de vuelo, en comparación con un pájaro que vuela solo. Las personas que comparten una dirección común y tienen sentido de comunidad pueden llegar a cumplir sus objetivos más fácil y rápidamente, porque ayudándonos entre nosotros, los logros son mejores. Cada vez que un ganso sale de la formación, siente inmediatamente la resistencia del aire. Se da cuenta de la dificultad de hacerlo solo y rápidamente vuelve a la formación para beneficiarse del compañero que va adelante. Si nos unimos y nos mantenemos junto a aquellos que van en nuestra misma dirección, el esfuerzo será menor. Será más sencillo y más placentero alcanzar las metas. Cuando el líder de los gansos se cansa, se pasa a uno de los lugares de atrás y otro ganso toma su lugar. Los hombres obtenemos mejores resultados si nos apoyamos en los momentos duros, si nos respetamos mutuamente, en todo momento, compartiendo los problemas y los trabajos más difíciles. Los gansos que van atrás graznan para alentar a los que van adelante a mantener la velocidad. Una palabra.

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0: 6:51.
1: ¿Qué está pasando en el mundo?
0: Donald Trump ha anunciado en un mensaje de Truth Social hoy de madrugada que se está preparando el inicio de la exploración masiva de petróleo, gas y minerales en nuestra nueva y hermosa Groenlandia, dijo. El mensaje llega menos de un mes después del acuerdo sobre el estatus del territorio danés firmado con el gobierno del país europeo Nueva York, y es toda una provocación al tomar la enorme isla como parte de Estados Unidos. Sigue Trump contando que hay expertos que dicen que es la cantidad de petróleo disponible es mucho mayor que la de casi cualquier tierra en cualquier lugar del mundo, y avisa de que cualquier ataque contra Estados Unidos tendrá que atravesar Groenlandia, donde nuestra defensa derribará drones, misiles o cualquier otra arma que ni siquiera se haya concebido aún. En una línea parecida se expresaba en Fox el secretario de Estado Marco Rubio, quien ha dicho que tenemos ahora la oportunidad de hacer una buena inversión que será también beneficiosa para los groenlandeses, aunque no ha dicho en qué sentido lograrán sacar rédito los habitantes de la isla. De momento hay silencio del gobierno danés, las autoridades danesas no se han pronunciado sobre estas palabras de Trump. El acuerdo que firmaron con Estados Unidos establece con claridad que ningún país que no fuera aliado de ambos iba a poder extraer recursos de Groenlandia, pero no determina pautas de las inversiones que sí pueden realizarse. La presidenta de la Comisión Europea, Ursula von der Leyen, reiteró su apoyo a España en el retorno rápido de los migrantes y aboga por seguir colaborando con Marruecos. La presidenta de la Comisión envió una carta a las capitales en la que dice seguir colaborando con Rabat también antes de una cumbre en la que los 27 mostrarán su solidaridad con Ceuta y Melilla y subrayarán su condición de frontera exterior europea. Los reyes de España continúan este miércoles en Melilla su viaje histórico por las dos ciudades autónomas después de darse realmente un baño de multitudes en Ceuta, donde han querido apoyar a los ceutíes tras la crisis migratoria sin precedentes de hace 2 meses y medio, con la entrada de más de 80.000 personas en 2 días. El líder norcoreano Kim Jong-un ha visitado un museo de la industria de defensa donde se exhibió un misil balístico intercontinental capaz de alcanzar Estados Unidos, según han informado medios estatales. Arranca en Alemania el macrojuicio por las explosiones de los gasoductos de Nord Stream. La fiscalía alemana acusa a un ex agente ucraniano de liderar la operación contra los gasoductos del Báltico y sostiene que actuó por encargo de Kiev. Señoras, señores, ya llegan Emiliano Cotelo y Romina Andrioli. Comienza En Perspectiva.
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0: Señoras y señores, tengan ustedes muy buenos días. ¿Qué tal? ¿Cómo están? Es un placer saludarlos. Acá estamos, poniendo en marcha una nueva emisión de En Perspectiva, mitad de semana, en miércoles. Miércoles 14 de octubre de 2026. Los saludamos con Romina. Buen día.
1: Muy buenos días para todos. ¿Cómo les va? ¿Cómo andan?
0: Nos gusta empezar el programa la mayor parte de las veces con buenas noticias o, por otro lado, con nuevas tendencias, novedades que conviene tener en cuenta. Bueno, en el caso de hoy vamos a hacerlo por este último lado, novedades, quizá una nueva tendencia, aunque muy buena noticia no es.
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0: En la noche del domingo al lunes, un ciberataque de gran escala afectó los sistemas de refrigeración conectados de cientos de supermercados en Francia. El hecho fue calificado por las propias cadenas que se vieron golpeadas como algo sin precedentes, tanto por su magnitud como por el tipo de daño causado. O sea, no se trató de un robo de datos convencional, sino de un ataque que buscó generar destrucción física real. Ayer dimos esta novedad en titulares, pero conviene conocer un poco más, sobre todo porque con las horas se ha ido agregando información. ¿Qué fue lo que hicieron los atacantes? Fue tomar el control remoto de los sistemas que regulan la temperatura de heladeras y cámaras frigoríficas, elevando esa temperatura hasta los 50 grados centígrados. Esto provocó que toneladas de alimentos frescos y congelados se echaran a perder. Y en varios de estos establecimientos, el sobrecalentamiento de los equipos generó humo e incluso principios de incendio. La información de prensa ha detallado cuáles son las cadenas de supermercados que se han visto afectadas. No voy a dar aquí los nombres porque son nombres muy locales, muy de aquella zona del mundo. Quizás el más conocido por acá es Carrefour. Ahora, el dato técnico central del caso es que el ataque no golpeó comercio por comercio, sino que tuvo un único blanco: el software de la empresa danesa Danfoss, que provee los sistemas de control y regulación de frío utilizados en común por buena parte de esas cadenas de distribución minorista en Francia. Por eso, un solo acceso no autorizado permitió alcanzar a cientos de tiendas diferentes al mismo tiempo. A ver, más datos que se han ido agregando con el correr de las horas. El fenómeno no quedó limitado a Francia, allí fue especialmente concentrado, pero se confirmó que hubo incidentes similares en Bélgica y en Países Bajos, afectando a un par de cadenas, aunque con un alcance diferente. En esos casos lo comprometido fue la red que gestiona los pedidos online, el sistema de fidelización de clientes y los precios de las etiquetas digitales, no la refrigeración en sí mismo. En cuanto a las pérdidas económicas, las primeras estimaciones hablaban de varios millones de euros, pero fuentes del sector elevaron la cifra a decenas de millones de euros. De todos modos, los números todavía no están cerrados. Varias de las empresas dicen que están haciendo los cálculos para dar precisión a propósito de el perjuicio que han sufrido. La Fiscalía de París abrió una investigación de oficio, quedó en manos de la Oficina Central de Lucha contra la Criminalidad vinculada a tecnologías de la información. El objetivo es identificar a las víctimas y evaluar los daños, tanto por la pérdida de alimentos como por los incendios reportados. El dato más llamativo hasta el momento es que ningún grupo de hackers se atribuyó públicamente esta operación, algo que, según agencias de noticias, tiene desconcertados a los investigadores, porque no es lo habitual en situaciones, en hechos de esta escala y con este nivel de exposición mediática. Habiéndolos dejado, me imagino, tranquilos, con la tostada atragantada en medio del café con leche. Pasamos a otro asunto. Vamos a el tiempo. ¿Cómo está Montevideo hasta ahora, Romina?
1: Bueno, les cuento. Tenemos un cielo cubierto, 15 grados la temperatura, la humedad 96%, está alta. El viento sopla del este a 4 kilómetros por hora y la visibilidad es de 10 kilómetros.
0: ¿Qué pronóstico tenemos para las próximas horas? ¿Cuánta lluvia más? ¿Cuánta humedad más? ¿Cuánta llovizna más?
1: Según Inumet, seguimos en esta, así escurriéndonos, nuboso y cubierto con precipitaciones aisladas y neblinas, tanto ahora en la mañana como en la tarde-noche. Hoy llegamos a la radio sin lluvia, que es casi un acontecimiento, pero bueno, pero sí, este cielo gris indica que pueden darse más precipitaciones, tal como pronostica Inumet, que sigue dando lluvia para hoy, para mañana, para el viernes, y bueno, alguna probabilidad baja incluso para el fin de semana.
0: ¿Qué más? El sol, la luna. El sol salió 6:04 y se pondrá hoy a las 18:58. La luna está en fase creciente. Faltan 11 noches hoy para que lleguemos a luna llena.
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7: En la noche del domingo al lunes, un incidente digital de gran escala afectó a los sistemas de refrigeración conectados de cientos de supermercados en Francia. Con esa noticia, que ahora tiene un poco más de información disponible, abrimos el programa. Hay una interpretación que dice que eso fue un hackeo y hay otras lecturas también. A ver, veamos qué señalan los oyentes. Uri dice, la novedad de este ataque podría ser la maldad por sus consecuencias. Fallos de seguridad que propician ataques, eso no es nada nuevo. Las empresas se toman en serio la inversión en seguridad después de perder prestigio y dinero. Claro, si es un ciberataque, estamos hablando de una escala superior, ¿no? Fíjense lo que ha provocado en materia de pérdidas materiales y lo que puede despertar como temores y como especulación para el futuro, ¿no? La capacidad de destruir alimentos, nada menos, algo tan necesario, algo imprescindible. Pero claro, después está la otra lectura. Germán dice que a una empresa como Danfoss le pase una cosa así es muy llamativo. Recuerdo lo que es Danfoss, ¿qué quiere decir? ¿Qué es esa firma? Es la que centralizaba los sistemas de control y regulación de frío utilizados por buena parte de estas cadenas de supermercados. Entonces, el oyente dice, conozco a esa empresa desde hace décadas, si algo la caracterizaba era la excelencia, tanto en productos como en servicios, por eso me asombra. Da para pensar, si fue un hackeo o un error informático propio. Lo que sí queda claro, y esto me parece muy interesante, es que centralizar el control de todo un proceso en un solo punto es mucho más que riesgoso. supongo que muchos, bueno, en Francia en particular, pero acá podían no saber que pasaba eso, ¿no? Que todos los sistemas de refrigeración de distintas cadenas de supermercado tenían una marca en común y un sistema informático en común. ¿Eso es lo mejor? ¿Eso es lo más adecuado? No por la posibilidad de un ciberataque, que por supuesto existe, sino también por la posibilidad de fallas, ¿no? Bueno, miren todas las preguntas que quedan abiertas. Pero estamos en las 7.3. Ah, bueno, hay varios oyentes que preguntan, a raíz de esta noticia y de esta situación, preguntan por lo de acá, ayer, lo de Antel, ¿no?
8: Y no lo tiene, de Antel, aparentemente acá, no tiene nada que ver.
7: Sí.
8: ¿Había quien podía vincularlo? No. O no sabemos, todavía se está investigando, ¿eh?
7: Sí, a ver, vamos a dar algo más de datos enseguida, pero estos problemas de conectividad a internet que sufrieron ayer cantidad de clientes de Antel se debieron a 4 cortes simultáneos en la red de transporte de fibra óptica de esa empresa, según lo que se comunicó a través de una nota en horas de la tarde, ¿no? Pero claro, esta explicación deja también cantidad de preguntas abiertas. 4 cortes simultáneos en distintos lugares de la fibra óptica o de fibra óptica de Antel. ¿Cómo se explica eso? Segundo, bueno, ¿en qué medida se ha ido ya restableciendo el servicio con plenitud? Ayer de tarde, cuando salió este comunicado, todavía había problemas. Hoy no sé cómo está, no sé cómo está la cosa, porque no hay un comunicado posterior.
8: Lo que nos informaban autoridades de Antel hace un ratito, ahora en la madrugada, es que esto, lo que saben hasta el momento es que 4 acciones de terceros que no hacían tareas para Antel, 2 empresas y un particular, rompieron líneas troncales de fibra óptica a lo largo del día y a la noche, bueno, estaban resueltas las roturas y casi todos los servicios se habían recuperado. Aún no tenían información ahora de la madrugada, a ver si ya efectivamente se había restablecido el 100% de los servicios.
7: Ese tema queda abierto, vamos a estar siguiéndolo a lo largo de la mañana, pero ahora son 7:14 y pasamos ya a los titulares.

0: La Cámara de Diputados aprobó ayer con 49 votos afirmativos en 96 presente una moción para llamar a sala al ministro de Trabajo y Seguridad Social, Juan Castillo.
1: La iniciativa fue presentada por el diputado colorado Adrián Jury y contó con el respaldo de representantes de los 5 partidos de la oposición: el Partido Colorado, el Partido Nacional, Partido Independiente, Cabildo Abierto e Identidad Soberana.
0: La convocatoria busca que Castillo brinde explicaciones sobre la gestión de su cartera desde el 1 de marzo de 2025, especialmente en materia de prevención y resolución de conflictos laborales y sus consecuencias sobre el empleo, la producción, el comercio exterior y la actividad económica.
1: El principal asunto será la actuación del Ministerio de Trabajo durante el conflicto en Terminal Cuenca del Plata, así como las medidas adoptadas, la aplicación de servicios mínimos y las políticas para preservar las fuentes laborales. Jury será el miembro interpelante durante la sesión cuya fecha aún deberá

0: a sustituir las dos patrulleras oceánicas previstas en el contrato que se rescindió con el astillero español Cardama.
1: Ante la Comisión de Defensa, Lasso aclaró que Francia, Colombia y Reino Unido fueron mencionados como posibles opciones, pero que no se ha elegido un país ni un interlocutor.
2: Todavía no se ha resuelto de qué país puede ser, con quién podría ser el acuerdo,
3: sobre
2: Francia, Colombia, Reino Unido.
3: No, absolutamente no se ha definido todavía, por eso fue lo que vinimos a decir. Imagínese cuántos años hace que estamos hablando de eso, ¿no? Imagínese lo que sucedió en el marco de un procedimiento que encontró lo que encontró y que culminó de la forma en que culminó con la rescisión de un contrato.
0: El contrato con Cardama, firmado en diciembre de 2023 por 82 millones de euros para la construcción de dos buques patrulleros oceánicos, fue rescindido por esta administración en octubre de 2025. El diario El País informó que el gobierno basó la rescisión en incumplimientos en la actualización de las garantías y en un presunto fraude en el aval.
1: Lasso dijo que el objetivo es que la Armada cuente con herramientas para custodiar las aguas antes de fin del actual periodo de gobierno, pero no identificó un proveedor ni una nueva licitación.
0: El diputado nacionalista Gabriel Gianoli cuestionó la falta de avances, sostuvo que un año después de la rescisión el país está en foja cero y que no hay expedientes administrativos, llamados ni resoluciones.
4: La comparecencia de la ministra dejó lamentablemente la realidad de que no hay nada previsto, no hay conclusiones y a un año de la rescisión del contrato con Cardama estamos en foja cero. No hay expedientes administrativos, no hay llamados, no hay resoluciones.
1: Lasso respondió que no hará anuncios hasta definir qué se construirá, cómo y cuándo.
0: La oposición presentará una denuncia penal contra el vicepresidente de la Junta de Transparencia y Ética Pública, el frente amplista Alfredo Asti, para que la justicia determine al director de un ente público en una reunión con dirigentes del Partido Colorado.
1: El anuncio fue realizado ayer por...

¿Dónde está Mariana? ¿Dónde está Simón? ¿Dónde está Mariana? ¿Dónde está Simón?

Real, Anatole, Victoria, la hija de Aida y Simón. No, no, no.

0: con atacar aeropuertos e instalaciones precisamente de la empresa Aramco.
1: La guerra civil de Yemen, que enfrenta a los hutíes apoyados por Irán con el gobierno yemenita, respaldado por una coalición liderada por Arabia Saudita, se reactivó en julio en medio del conflicto que sacude a Medio Oriente y a los mercados energéticos. Los ataques de los hutíes, un movimiento pro-iraní que controla buena parte de Yemen, llevan más de una década en conflicto con Arabia Saudita y escalaron el fin de semana con un ataque contra el aeropuerto de la capital, Riad, que dejó 13 muertos.
0: Ya volvemos, viene la tercera parte de este panorama.
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2: ¿Qué hora es? Son las 7 y 33.
3: Volvemos al panorama nacional.
2: El cardenal Daniel Sturla, arzobispo de Montevideo, sostuvo que la Iglesia Católica Uruguaya espera una comunicación oficial del Vaticano para determinar si el Papa León XIV podrá realizar la visita prevista al país entre el 6 y el 8 de noviembre.
3: Recordemos, la incertidumbre surgió ayer luego de conocerse que el tumor extirpado al pontífice era maligno y que en la intervención quirúrgica debieron retirarle parte del pulmón derecho.
2: En declaraciones que formuló a Telemundo, Sturla expresó su preocupación por la salud del Papa y señaló que la decisión sobre el viaje dependerá de las recomendaciones médicas.
4: No vamos a especular mucho, pero es posible que quizás los médicos no lo dejen venir ahora porque tenga que hacerse algún tratamiento, pero que pueda venir después. Pero yo creo que en estos próximos días ya se va a saber exactamente si el Papa viene o no viene ahora el 6 de noviembre.
2: En Salto, había anoche 100 personas desplazadas por la crecida del río Uruguay, mientras la última medición mostraba una leve baja a 11 metros con 57.
3: El coordinador del SECOED departamental, Aquiles Mainardi, dijo, hablando con El País, que las primeras acciones comenzaron durante el fin de semana, cuando el río superó los 12 metros. De las 100 personas desplazadas, 70 se autoevacuaron y recibieron ayuda para trasladar sus pertenencias. Otras 30 permanecían alojadas en el Club Cruz Alta Uruguay.
2: El riesgo también alcanza los arroyos urbanos Sausal y Ceibal, con especial preocupación por este último, según dicen las noticias que llegan desde aquel departamento.
3: El SECOED trabaja con el MIDES, el INAU, el Ejército y Prefectura. Mainardi dijo que las familias no volverán a sus casas hasta que los informes hidrológicos confirmen la estabilidad y puedan comenzar la limpieza y la desinfección.
2: La operación del embalse de la represa de Salto Grande busca amortiguar el caudal que llega desde la cuenca media y alta.
3: La evolución del agua en las próximas 48 horas determinará si hacen falta nuevas evacuaciones.
2: Los problemas de conectividad de Internet que sufrieron ayer clientes de Antel se debieron a 4 cortes simultáneos en la red de transporte de fibra óptica de la empresa estatal. Los usuarios denunciaron a través de las redes sociales dificultades para acceder a servicios y también una reducción de la velocidad de navegación.
3: Según informaron fuentes de Antel al diario El País, 2 de los cortes se produjeron en la ruta 9, otro en la ruta interbalnearia a la altura de Atlántida en Canelones y el restante en la ruta 12 entre Minas y San Ramón.
2: Los daños afectaron a la red troncal nacional que permite la conexión con Internet internacional a través de los cables submarinos que llegan a Maldonado.
3: Antel informó que los 4 cortes ocurrieron por causas ajenas a la empresa. Recordemos que más temprano señalábamos lo que nos decían las fuentes de Antel, es que son 4 acciones de terceros que no hacían tareas para Antel, 2 empresas y un particular, los que se han identificado por ahora como los causantes del desperfecto. Los equipos técnicos trabajaron durante la jornada de ayer para reparar las fibras ópticas dañadas y restablecer la conectividad. La empresa señaló que los servicios afectados comenzaron a recuperarse progresivamente mientras continuaban las tareas de reparación.
2: El ministro de Ambiente, Edgardo Ortuño, defendió la construcción de la represa de Casupá durante una reunión que mantuvo con vecinos de la zona, que a su vez expresaron preocupación por los efectos sociales y ambientales de ese proyecto.
3: El jerarca sostuvo que se trata de una obra fundamental para garantizar el abastecimiento de agua potable del área metropolitana. De todos modos, aseguró que las propuestas alternativas presentadas por los vecinos serán analizadas y respondidas.
2: Concretamente, los delegados que estuvieron en el encuentro plantearon dudas sobre la conveniencia de la represa y las consecuencias que tendrá para las familias de la zona.
5: Pudimos de primera mano transmitir una serie de problemas que hasta ahora no estaban siendo considerados que nos iba a generar la represa, y eso es, yo creo que es positivo. Por ejemplo, de comunicaciones, logística, puentes que va a tapar, problemas con las instancias con referencia a las líneas de UTE, con referencia a la circulación de estudiantes en el entorno de la cuenca. y muy importante el tema ambiental, que el tema ambiental nosotros sostenemos que hasta ahora no está siendo bien ponderado, porque la cantidad de monte afectada y por ende la fauna que habita en ese monte hoy por hoy no tiene ninguna respuesta, y realmente eso es un tema importante.
2: Un informe de OCE sobre el impacto social del proyecto señala que su construcción implicará expropiaciones de terrenos y tala de monte nativo.
3: Ortuño afirmó que la iniciativa cuenta con el respaldo de estudios técnicos realizados durante 2025 y recordó que muchas de las alternativas propuestas ya fueron evaluadas y descartadas.
2: El ministro indicó que la crisis hídrica de 2023 demostró la necesidad de aumentar las reservas de agua para enfrentar futuras sequías y atender el crecimiento de la demanda.
3: Señaló que el gobierno trabaja con asesoramiento de especialistas del Ministerio de Ambiente, de las Facultades de Ingeniería y Ciencias de la Universidad de la República y también con expertos internacionales.
1: También les informamos que el Ministerio se trasladará al territorio para realizar instancias de consulta a los vecinos y de participación antes de que se tomen las decisiones fundamentales. Me refiero a la autorización ambiental en caso de otorgarse, la definición del área protegida y también el permiso de derecho de uso de agua que tiene que otorgar DINAGUA.
3: Según informa La Diaria, en el material que los vecinos le entregaron al ministro, piden considerar expresamente la alternativa de no construir Casupaz, y la comparación demuestra que otra estrategia puede garantizar lo que es el abastecimiento con mejores resultados globales y menores impactos. En ese sentido, proponen como alternativas, por ejemplo, la zona de areneras de Arrospide en el departamento de San José, puesto que se trata de un área, señalan, previamente modificada por la actividad humana, con potencial para evaluar soluciones de almacenamiento de agua que reduzcan nuevos impactos territoriales. Otra de las propuestas está vinculada a la desalinización del agua de mar mediante ósmosis inversa, que permitiría, dicen los vecinos, incorporar una fuente de agua menos dependiente de las lluvias, aprovechando la extensa costa oceánica de nuestro país, como parte así de una estrategia diversificada. También plantearon, según indica el matutino, la reutilización de aguas residuales tratadas para usos industriales, urbanos y productivos no potables, que permitirían, dicen, disminuir la demanda de agua potable y reservar prioritariamente para el consumo humano.
2: 7:40 minutos.
3: Vamos a noticias de economía y empresas.
2: La Cámara de Industrias Pesqueras del Uruguay y la Cámara de Armadores Pesqueros del Uruguay solicitaron al gobierno que se suspenda la nueva etapa de prospección sísmica prevista para noviembre en aguas uruguayas.
3: Las organizaciones reclamaron que antes de autorizar nuevas operaciones se realice una evaluación científica independiente de los resultados ambientales, económicos y operativos de lo que fue la primera campaña.
2: El Ministerio de Turismo dispuso la clausura preventiva de la agencia de viajes Magna Group luego de recibir decenas de denuncias por presuntas estafas e incumplimientos.
3: Cerca de 40 personas aseguran haber pagado por paquetes turísticos que nunca se concretaron debido a que no recibieron los pasajes aéreos contratados o descubrieron directamente que las reservas de alojamiento no existían. La resolución fue firmada por el ministro Pablo Menoni, según informó El Observador.
2: 7:41.
3: Cerramos con otras noticias.
2: La jueza Marcela Vargas dispuso el sobreseimiento del ex senador nacionalista Gustavo Penades en relación con uno de los denunciantes de la causa por delitos sexuales, identificado con la letra J.
3: La resolución fue adoptada ayer durante una audiencia de control de acusación, luego de que la defensa del ex legislador presentara una investigación destinada a cuestionar la veracidad del relato de esa persona.
2: La policía de Canelones incautó 21 kilos de cocaína de alta pureza en La Gomar, ciudad de la costa, y detuvo a un ciudadano cubano de 23 años sin antecedentes penales.
3: El procedimiento se realizó el lunes en el marco de la operación Roosevelt, desarrollada por la zona de operaciones 3 de Canelones, tras varios meses de investigación. El ministro del Interior, Carlos Negro, informó que la droga tenía un grado de pureza muy alto y un valor estimado de $200,000 en el mercado ilegal uruguayo.
2: Ya seguimos observando el Uruguay y el mundo en perspectiva.
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1: 7:44 se nos hicieron ya, vamos a seguir avanzando. ¿Qué toca ahora? La información de mercados, las cotizaciones, Romina.
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3: Les cuento. ¿Qué pasó con el dólar ayer en nuestro país? Bueno, ayer cuando se retomó la operativa, porque recordemos que el lunes fue feriado y por lo tanto no hubo operativa interbancaria, ayer en lo que fue el primer día de actividad tuvo una leve suba de 0,04%. El interbancario fondo se operó en promedio a 40 pesos con 20. Y en pizarra del Banco República, ¿cómo culminó la jornada? Terminó cotizando a 39 pesos para la compra y 41,40 para la venta. Vamos a Brasil ahora, allí la divisa estadounidense subió, cerró en 5 reales con 009. En la República Argentina el dólar oficial tuvo una baja leve y cotizó en 1.512 pesos con 50. El euro, por su parte, disminuyó levemente frente al dólar y culminó la jornada cotizando a 1,1201. ¿Qué está pasando con los precios del petróleo? Bueno, los impactos de la escalada de tensiones bélicas, la incertidumbre en Medio Oriente de estas últimas horas hacen que hayan subido. En este momento el Brent está cotizando a $106.05, el West Texas, el WTI, cotiza a $95.19 el barril.
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1: Ahora faltan 8 para las 8.
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1: Argentina, vamos para allí. El informe es de Fernando Gutiérrez.
22: ¿Qué tal? Buen día. Se conoció ayer el dato de la inflación de septiembre. Dio 1,9%, lo que implica un repunte respecto del mes anterior. Pero el gobierno igualmente lo tomó como un dato positivo porque la cifra se mantuvo debajo del 2% mensual, a pesar de que hubo aumentos de precios estacionales. El ministro de Economía, Luis Caputo, que se encuentra en la reunión semestral del FMI en Bangkok, destacó que la tendencia sigue siendo positiva en términos de inflación y replicó en sus redes sociales los elogios que recibió de parte de Kristalina Georgieva, la directora del FMI, que lo felicitó por su disciplina fiscal en momentos en que otros países tienen déficit crecientes. Caputo venía de ser el centro de especulaciones sobre una renuncia inminente, dado los malos indicadores de actividad industrial y comercial. Las discusiones públicas con economistas venían subiendo de tono en los últimos días y ante las repetidas acusaciones de timbero que suele recibir el ministro, respondió a su vez que a los economistas académicos los bancos les permiten escribir informes, pero nunca manejar la mesa de inversiones. Las versiones sobre la salida de Caputo llegaron al punto que el propio Javier Milei se vio en la necesidad de salir a ratificar su continuidad en entrevistas periodísticas. Dijo el presidente que se va a mantener la línea actual, es decir, que la baja de inflación va a seguir siendo el objetivo prioritario, a pesar de que hay economistas que le aconsejan no solamente que se saque de encima al actual ministro, sino que tiene que pasar a ser más laxo con la política monetaria e inyectar liquidez en el mercado para incentivar el crédito. Pero sobre todo, lo que más llamó la atención de los dichos del presidente fue la estrategia oficial para hacer frente a una eventual corrida cambiaria, un tema muy sensible en Argentina y sobre todo en los años electorales. Milei había dicho hace 2 semanas que tenía preparada una bazuca de dólares por un monto de 75 mil millones por si se producía una dolarización masiva de parte de los ahorristas. Sin embargo, en las últimas horas corrigió ese número y ahora dijo que en realidad va a contar no con 75 mil, sino con 125 mil millones. Dentro de esa cifra, el gobierno incluye el superávit comercial, la entrada de dólares por emisión de deuda de empresas privadas, además de inversiones externas directas y 2 líneas crediticias, una con el Tesoro de Estados Unidos y otra con el Banco Popular de China. Los economistas, que ya se mostraban escépticos sobre la cifra de 75 mil millones, criticaron ahora estas nuevas declaraciones de Milei, primero porque estiman que el cálculo no es creíble, pero además lo que afirman analistas del mercado financiero es que esa estrategia del gobierno podría tener el efecto inverso al buscado. Es decir, que en vez de frenar la tendencia dolarizadora, ese alarde de cobertura de dólares termine acelerando las compras de dólares por parte de los ahorristas. Además, hubo advertencias en el sentido de que va a haber un mayor costo que se va a pagar en términos de suba de tasa de interés, lo cual va a hacer todavía más difícil la reactivación del crédito al sector productivo.
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1: Seguimos, vamos a Brasil ahora. Vamos a ver qué deja la campaña electoral en estas últimas horas. En primer lugar, deja encuestas. Dos encuestas se divulgaron este martes. Ambas ubicaron a Flavio Bolsonaro por delante de Luis Ignacio Lula da Silva, con vistas al balotaje del 25 de octubre, aunque aparentemente muestran también un achicamiento de la distancia. Veamos, por un lado, BTG Nexus registró para Flavio 52% y para Lula 48% entre los votos válidos. Se hizo entrevistando a 2.002 electores, se estimó un margen de error de 2 puntos. Por otro lado, Poder Data barra Haya midió 51% para Flavio y 49% para Lula, con 3.000 entrevistas entre el 10 y el 12 de octubre y un margen de error de 1,8 puntos. En ambas mediciones, las diferencias están cerca de los márgenes de error. En el caso de Poder Data, la ventaja de Flavio bajó de 6 puntos, esa era la diferencia del 8 de octubre, ahora a 2 puntos. Por otra parte, Flavio Bolsonaro anunció que votará a favor de terminar con la escala laboral 6x1, un cambio, todo un cambio, respecto de su posición previa en esta materia. El candidato hizo el anuncio después de visitar a su padre y dijo que la mayoría de los trabajadores quiere el cambio. Sí, señaló, la mayoría de los trabajadores brasileños quiere el fin de la escala 6x1, por lo tanto votaré a favor de acabar con ella, sin embargo nosotros defendemos algo aún mejor, indicó, refiriéndose a ese texto que va a considerarse hoy en la Cámara Alta y que pone fin a la jornada laboral de 6 días de trabajo por 1 de descanso, la denominada escala 6x1, una iniciativa del presidente Lula. Hay toda una discusión sobre este cambio de postura de Bolsonaro. El Lula hizo algún comentario, dijo, me parece que tras la presión de la sociedad y después de todas las manifestaciones en las calles de Brasil, el Partido Liberal decidió votar a favor de poner fin a la jornada laboral de 6 días de trabajo por 1 de descanso. Si todo el mal que yo cause a este país sirve para hacer avanzar a la derecha y atender los intereses del pueblo brasileño, igual seguiré haciéndolo, declaró el presidente. Y para agregar otra pincelada de la campaña, el canal de WhatsApp Ejército de Lula volvió a quedar bloqueado tras una jornada de decisiones judiciales sobre su registro electoral. La campaña de Lula había registrado el canal el martes, al final del día volvía a aparecer bloqueado, dicen los reportes. Por último, ¿a dónde vamos con estas novedades de nuestro vecindario, Romina?
2: Nos vamos a Chile, porque allí trabajadores de Escondida, la mayor mina de cobre del mundo, inician hoy una huelga, luego de considerar insuficiente lo que fue la última oferta económica de la empresa australiana BHP para un nuevo convenio colectivo. Esto fue anunciado ayer por el propio sindicato. Concretamente, unos 1.000 trabajadores de la mina acordaron iniciar esta protesta después del fracaso del proceso de mediación gubernamental entre el sindicato y la compañía. Pero claro, esta decisión amenaza con agitar directamente el mercado de cobre, con sacudir el mercado de cobre, que es esencial para la transición energética, para la inteligencia artificial, para la industria de defensa, entre otras tantas cosas. Una interrupción prolongada de la actividad en Escondida, bueno, agravaría lo que es la caída en la producción cuprífera de Chile, que es líder en la extracción de este metal y que en agosto tuvo ya un nivel bajo. Concretamente, su producción de cobre descendió a el nivel más bajo en 15 años debido a, entre otras cosas, temporales y problemas operativos.
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1: El gobierno enviará al Parlamento un proyecto de ley para que los uruguayos con 60 años de edad y 30 de aportes a la Seguridad Social puedan jubilarse. Ustedes conocen la noticia, se difundió este lunes, y ese día, cuando se hizo el anuncio, el secretario de la Presidencia, Alejandro Sánchez, destacó que con este paso se cumple un compromiso de campaña y además un acuerdo surgido en el diálogo social. Por otro lado, la oposición criticó la iniciativa, dijo que en caso de aprobarse va a beneficiar a muy poca gente y resaltó, además, que este tema no fue acompañado por la población cuando se plebiscitó la reforma previsional junto con las elecciones del año 2024. Vamos a poner el foco en esta novedad, en qué consisten estos cambios que se proponen, a cuánta gente beneficiarían. ¿Sale? ¿Un proyecto así sale? ¿Se vota en el Parlamento? En la entrevista central estaremos con el director de la Oficina de Planeamiento y Presupuesto, Rodrigo Arín.
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1: Antes estaremos con la primera llamada del día y después, sobre 9:30, 9:40, llegará la tertulia. Van a acompañarnos en la mesa Dauís Uriarte, Gloria Robaina, Martín Moraes y Rodrigo Coniglio. Por último, Romina, si vamos a la zona 3.
2: En la zona 3, les cuento, vamos a irnos al departamento de Río Negro, concretamente para conocer un plan que está llevando a cabo la Intendencia para fortalecer lo que es el arbolado urbano y así mejorar la cantidad de árboles que tiene ese departamento. Es como la Mesa Verde 2, ¿se acuerdan la última Mesa Verde? Donde hablamos de, bueno, todos los beneficios que tenía, entre otras cosas, el arbolado urbano. Bueno, allí en Río Negro están llevando a cabo una iniciativa interesante que tiene una pata ambiental y otra pata social, digamos, porque también para llevar a cabo el programa y como responsables se contratan a mujeres que están en situación de vulnerabilidad, que tienen dificultades, sobre todo para conseguir empleo, y bueno, son las encargadas. Y lo que han comprobado, entre otras cosas, que hay un mayor compromiso, entre otros, de los propios vecinos, de los propios ciudadanos, en cuidar esos árboles que van a ir creciendo.
1: Está bueno eso de, a partir de la mesa verde, después tener notas complementarias, notas que pongan el foco en ejemplos concretos. Vamos a escuchar cómo sale ese informe, esa nota, vamos a enterarnos bien de lo que pasa en Río Negro.
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1: 8 y 11 minutos son ahora.
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1: Damos paso a la primera llamada del día.
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1: ¿Se puso el BRT delante de los bueyes? Esa es la pregunta que lanzó esta semana un colectivo ciudadano a propósito de la reforma del transporte metropolitano. Según lo que se conoce hasta ahora, la reforma prevé dos corredores de buses con carril exclusivo, concretamente para los BRT, ómnibus eléctricos y biarticulados, desde Zona América y El Pinar hasta Plaza Independencia. El costo estimado por la Agencia del Sistema de Transporte Metropolitano es de 575 millones de dólares. En un comunicado que difundió en las últimas horas, el Foro Ciudadano por la Movilidad Metropolitana sostiene que los estudios técnicos se hicieron después de haber decidido el modo y los corredores. Explica el resultado que obtuvo luego que presentó 63 solicitudes de acceso a la información pública a distintos organismos y a partir de las conclusiones insiste en que lo más responsable sería hacer una pausa para revisar y reformular la propuesta. Vamos a conocer más a propósito de esta nota. Para eso estamos con la arquitecta Alicia Artigas, magíster en ordenamiento territorial, consultora en ordenamiento territorial y urbanismo. Alicia, bienvenida, gracias por acompañarnos otra vez.
0: Buenos días, Emiliano, muchas gracias por la llamada. Veo que ya leyeron el comunicado, así que bueno, esa es la idea, de que la población esté informada de cómo se están dando las decisiones en este enorme proyecto.
1: Enseguida vamos a lo que ustedes plantean, pero antes recordemos, ¿qué es el Foro Ciudadano por la Movilidad Metropolitana?
0: El Foro es un grupo de vecinos interesados por las temáticas vinculadas a la movilidad y a la ciudad, sobre todo.
1: ¿Qué tipo de vecinos?
0: Bueno, somos 200 personas que tenemos distintos tipos de extracción, digamos. Algunos son vecinos del municipio B, otras personas son vecinos de Ciudad de la Costa, otros son de otros lugares, algunos somos profesionales, otros son personas que andan en bicicleta y tienen colectivos de ciclistas, otras personas pertenecen a grupos de comerciantes. O sea, es bastante variado los perfiles del grupo.
1: Hicimos una entrevista con el foro a través de Alicia Artigas en el mes de junio. Han pasado casi 4 meses. ¿Qué ha ocurrido en este periodo? Ustedes, por lo visto, han tenido reuniones con algunas autoridades y, por otra parte, han presentado estas solicitudes de acceso a información pública.
0: Sí, en realidad tuvimos reuniones no tantas. Lo que sí fue todo un periodo bastante intenso de elaborar las solicitudes de información, de acceso a la información pública, procesarlas, enviarlas. Un equipo, un pequeño grupo de nuestros compañeros se dedicaron a eso. Y bueno, y sí, la realidad es que hay una hace solamente con las fechas de los estudios y las fechas de las decisiones, uno puede advertir que desde la presentación del proyecto que hicieron en la Torre de Antena en el 2024, recién después se hicieron todos los estudios que figuran en las páginas web y figuran ahora en el Ministerio de Transporte. O sea que solamente con las fechas ya tenemos muchos datos. Y después ahí sigue el problema que habíamos ya conversado la otra vez, de que no hay encuestas origen-destino que estén vigentes. Las encuestas origen-destino se van a tener los resultados después de tomar las decisiones, después de inclusive no sabemos si ya estará pronta la encuesta origen-destino y falta publicarla, pero evidentemente ya hay un diseño conceptual que está en marcha y no la tomaron en cuenta como dato.
1: Por las dudas, ¿qué son las encuestas, estas encuestas origen-destino?
0: Las encuestas origen-destinos son como una encuesta que hace una empresa de encuestadora cualquiera con una muestra representativa que le pregunta a cada usuario desde dónde a dónde viaja y cómo viaja. O sea, no es una encuesta que se pueda sustituir con los viajes del STM, con la tarjeta que tiene la información de dónde me subo al ómnibus. Es una encuesta mucho más completa que dice de dónde a dónde voy y en qué voy. Porque quizá muchos viajes se hacen a pie o en bicicleta o en automóvil, ¿no? Entonces, esa encuesta origen-destino es completa de todas de un área determinada. En este caso deberá hacerse del área metropolitana, que incluye a Canelones y San José, no solo Montevideo, y que además no sea solamente de los viajes en bus, que sean los viajes a pie, en taxi, en lo que sea. Pero origen-destino significa eso, desde mi casa hasta la casa de la tía. Todos los medios de transporte, los modos de transporte que me llevan hasta ahí.
1: Romina.
2: Sí, Alicia, esa información concretamente entonces surge de una respuesta a una...

0: Concretamente, ¿qué lograron pasar en limpio a partir de los pedidos de acceso a la información pública de los distintos organismos involucrados?
1: Bueno, lo que pudimos sacar en limpio es que no se consultó al INE, por ejemplo, para saber cuáles son los desplazamientos de población y las densidades de población de cada zona. No fue consultado el INE, no fue consultado el Ministerio de Ambiente, no fue consultado el Ministerio de Desarrollo Social, que podría tener algo que decir de esto, ni el Ministerio de Industria, ni el Ministerio de Vivienda y Ordenamiento Territorial. O sea, fue algo que salió del Ministerio de Transporte y Obras Públicas y del Ministerio de Economía, sin dar participación a una política bien transversal como es esta, que impacta en el territorio, fundamentalmente en las zonas donde se eligieron estos dos corredores, que va a tener consecuencias en las formas de distribución de la población y de los servicios públicos y de los equipamientos. Y no se hicieron las consultas a otros ministerios.
0: Para ustedes ahí hay una primera carencia entonces en los organismos consultados e involucrados en este trabajo.
1: Claro, eso sería una primera carencia porque evidentemente son decisiones que se están tomando desde la mirada del Ministerio de Transporte, que sí que es fundamental, pero que no es la única que impacta en algo tan complejo como es el área urbana. No es solo el transporte el que modifica es una de las redes y de los sistemas que la ciudad tiene y de los que hacen a la vida cotidiana de las personas. Un sistema de transporte hecho de una manera o de otra modifica la ciudad desde el espacio público, la vida cotidiana, desde los desplazamientos, la instalación de comercios, la instalación de nuevas viviendas, todo eso es impactado y no está considerado como un proyecto transversal, sino como un proyecto de infraestructura y nada más.
0: Bien, después, ¿qué otra información por omisión o porque aparezca en esos informes también pudieron pasar en limpio nuevamente?
1: Y bueno, otra de las cosas que llaman la atención es que no hay datos sobre el propio financiamiento y el préstamo en el Ministerio de Economía. O sea, como no están decididas todavía los montos y los préstamos, no están tampoco en el Ministerio de Transporte los indicadores que nos van a decir si el proyecto va bien o no. O sea,
0: ustedes preguntaron específicamente por indicadores.
1: Nosotros pedimos, sí, preguntamos por todos esos elementos y no se nos dio respuestas, digamos, son cosas que se van a ver después. Uh-huh. Por lo general la respuesta es que eso se va a ver después.
0: Ustedes empiezan señalando, entre otras cosas, esto que han marcado, ¿no? Que el 25% de la población metropolitana, que es la que está cercana a los dos corredores, entienden que simplemente podría ahorrar unos minutos de tiempo de viaje entre lo que es, bueno, Zona América o Ciudad de la Costa y el centro, ¿no? Y allí ven siguen viendo uno de los principales problemas de este sistema que empieza a pensarse, que está diseñado, entienden que es acotado en la parte de la población que se ve, que de alguna forma se va a ver impactada por este nuevo sistema.
1: Y claro, porque la población que está, digamos, cercana, que estaría servida por estos dos corredores que se eligieron para hacer la infraestructura, son aproximadamente 500.000 habitantes de los 2 millones que somos en el área metropolitana. Uh-huh. O sea que solamente un 25% tiene respuesta en este proyecto de infraestructuras que sirve a dos corredores y que no hace ninguna inversión, digamos, en el resto de Montevideo y Canelones, o sea, la parte norte de Canelones y San José. ¿Ahí? Esto ya lo hemos hablado, San sí. José ni siquiera figura no está ni siquiera en el paisaje de esta primera etapa. Entonces, tenemos una inversión que últimamente se dijo que eran 575 millones de dólares, se había dicho que eran 800, se había dicho que eran 1000. No tenemos claro ni cuánto es el monto, ni cuánto va a salir a hacer el resto de las transformaciones hacia el oeste de Montevideo, Canelones y San José, y no sabemos ni cuándo ni cuánto van a salir esas otras etapas que se dice que se van a hacer dentro de los próximos 15 años.
0: Sí, ahí está. Las también. Autoridades lo que han...

0: manejado es esto, ¿no? Por ejemplo, estoy pensando en Gonzalo Mar, que es uno de los impulsores y sí. responsables de la iniciativa, señala eso, ¿no? Que esto es una primera etapa de un proceso bastante más largo, pero uh-huh. también ya dice que en esta primera etapa se pueden ver mejoras para el resto de la población, la que no esté afectada más directamente, por la mejora de los servicios que van a quedar liberados, ¿no? Con más frecuencias y más cobertura para zonas que, entiende, por ejemplo, están mal atendidas, especialmente al oeste de Montevideo, al norte. Por allí, para ustedes, no hay necesariamente una relación entre lo que se va a liberar, digamos, del tráfico de los corredores y las unidades que van a quedar disponibles para ese rediseño de la malla.
1: Y sí, hay relación, varias cosas tienen relación. Una es que las líneas troncales de BRT, como dice Gonzalo Márquez, liberan una cantidad de unidades. Sí. Si lo escuchás a Salgado, dice que van a sobrar una cantidad de coches. La verdad que el enfoque es muy es muy diverso, pero hay coches que van a quedar liberados de esas líneas de BRT. Claro. Eso es cierto. Uh-huh. Pero van a ser los mismos buses que tenemos hoy. Uh-huh. No se está incluyendo otro tipo de traslado ni otro tipo de vehículos para complementar una malla. No se está complementando con ciclovías ni con digamos, no hay ninguna medida destinada a mejorar o desincentivar la circulación de automóviles en particulares. O sea, hay toda una cuestión enfocada en los vehículos del transporte colectivo de estos dos corredores, y aquellos vehículos que sobren se van a destinar a líneas que hoy tienen mal servicio. Bueno, todavía tampoco sabemos cuáles son, ni cómo, ni si esos ómnibus que sobran van a servir realmente a los problemas que tiene la población hoy, o sería más razonable pensar en vehículos quizá de menor porte que entren a los barrios y que tengan circuitos más cortos dentro de barrios que hoy no tienen cómo acceder al transporte público, y menos de estos dos corredores, o sea, barrios que quedan hacia el otro lado. Entonces, digo, hay sí una cantidad de interrogantes que quedan sobre esto, porque no sabemos ni cuándo va a suceder, porque esos 15 años son, ¿no?, dentro uh-huh. de 15 años, ni cuándo van a hacer esas modificaciones inmediatas para los vecinos que van a tener acceso a esos vehículos, estos buses que hoy están, van a ser desafectados de los BRT. No está claro cuáles son los recorridos transversales. Sigue siendo una cuestión de estos dos corredores y, bueno, y los demás nadie sabe cómo es.
0: Pero en esta, para ustedes no es razonable que sea esto dentro de una primera etapa. Quiero decir que ahora se esté poniendo el ojo, el foco en estos dos corredores para después continuar con el diseño del resto de la malla. Para ustedes ya debería haber algo más integral con la visualización completa.
1: Es exacto lo que estás diciendo. Lo que nosotros creemos que está trastocado el orden en que se hacen las cosas. Uh-huh. Si nosotros hubiéramos partido de vamos a tener un área metropolitana que va a crecer de esta manera, la población según el INE va a crecer en tanta cantidad, los escenarios posibles son que crezca para este lado, que crezca para este otro, ¿cuál sería la forma de equilibrar esa área metropolitana? Capaz que ahí hubiéramos pensado que no era el corredor este el que teníamos que poner primero, capaz que hubiera sido un corredor al oeste, justamente para equilibrar la atención que hoy ya tiene la conurbación hacia el este de Ciudad de la Costa. Y todas esas cosas se tendrían que considerar pensando en los servicios que hay, las escuelas, las policlínicas, redes de saneamiento, redes de agua potable, todas que ya están instaladas y ya están construidas. Entonces sí, nos parece que se puso el BRT primero antes de tomar otras decisiones que deberían haber sido consideradas en una escala metropolitana global, con una mirada integral, donde se vea viviendas vacías, viviendas necesarias, y después sí decir, bueno, para este proyecto futuro del área metropolitana, este va a ser el mejor diseño de la malla y de la infraestructura de transporte.
0: ¿Qué expectativa tienen ahora a partir de este comunicado que sacan y nuevamente llamando la atención sobre este punto, ¿no?, sobre qué hacer primero?
1: Bueno, creemos que siempre hay espacio para acordar quizás una revisión de toda esta decisión a la luz de, bueno, se está haciendo hoy o se están haciendo procesos de planificación en forma paralela, se está haciendo la revisión del POT en forma participativa, o sea, hay toda una cantidad de instrumentos que se están revisando ahora y que quizás serían esos instrumentos primero, después el sistema de transporte, y mientras tanto, porque mientras tanto es importante, mientras tanto hacer todas estas modificaciones de racionalización de las redes, de optimizar los circuitos, los vehículos que hoy están, quizá pasar del pago por boleto al pago por servicio o por kilómetro, puede aplicarse sin que exista el BRT, puede aplicarse,
0: o sea, antes de
1: a
0: cambiar
1: los ómnibus que hoy hay. Claro, antes de cambiar la tecnología y cambiar la infraestructura, capaz que se puede hacer esa transformación en los ómnibus que hoy existen, que están los COT, los COPSA, que van todas las empresas que van por a la terminal de Río Branco, todas las líneas que van por 18 de julio. Bueno, quizás racionalizar 8 de octubre, Avenida Italia y 18 de julio, tenemos los carriles solo bus en esas calles, o sea, quizás se puede hacer un montón de racionalización de las líneas y mientras tanto estudio cómo va a ser el impacto en el área metropolitana para no estar yendo en contra de una premisa fundamental, que es que la sociedad y la ciudad tiene que estar integrada y compactarse de alguna manera, porque sale muy caro mantener una ciudad extendida cuando la población no crece. Esto es un costo para el Estado, no es un costo oculto, o sea, es algo que evidentemente es un costo que va a surgir en el futuro y no está contabilizado en estos 575 millones.
0: Uh-huh. Veían los mensajes de los oyentes, también hay comentarios por el lado de, bueno, algo hay que hacer, ¿no? Y
1: sí,
0: perciben que estas cosas a veces pueden ser vistas como poner el palo en la rueda, ¿no? Como que si siempre discutimos todo tanto, a veces no se llegan a ejecutar y a llevar a cabo reformas en Uruguay de ningún tipo. Sobre ese tipo de argumentos, a ver, ¿cómo lo ven ustedes? ¿Cómo se paran? ¿Y qué lugar entienden que tiene que tener la ciudadanía en esta discusión también?
1: Bueno, empiezo por el final. La ciudadanía debe ser la primera consultada, no sé si a través de los municipios o a través de otras organizaciones, pero son los que saben los viajes cotidianos. Quizá la encuesta origen-destino sea uh-huh. una forma de consulta general, pero que también participe la población y los que te dicen, acá no entra el ómnibus porque no dobla en tal esquina, porque no puede doblar, porque los ómnibus son muy grandes, o gurises que no pueden llegar al liceo porque a esa hora y en los horarios de entrada y salida no hay frecuencia. Entonces, hay una cantidad de problemas pequeños que se pueden resolver hoy sin hacer BRT, y esto no es poner el palo en la rueda para nada, es al contrario, decir, bueno, vamos a gastar, que no es una inversión de 100.000, no es una inversión de 200 pesos, no es una inversión de por lo menos entre 600 y 1.000 millones de dólares, y si sale mal, ¿no? Uh-huh. Porque no, o sea, todos los estudios no demuestran que esto va a salir bien, demuestran que la elección del BRT es correcta de acuerdo a determinados parámetros, que la elección de tal corredor es correcta de acuerdo a determinados parámetros, pero lo que no hay es una planificación de la ciudad a largo plazo, no hay una planificación de esos montos de las distintas etapas que van a hacer en esos 15 años, porque se nos va a superponer un préstamo con el otro, este es a 20 años, y antes de los 15 vamos a tener que sacar otro préstamo para hacer el resto. Hay demasiadas cosas sin responder y nosotros no creemos estar poniendo el palo en la rueda, sino estar diciendo, advirtiendo que en este orden las decisiones están así como se están tomando, están hechas en el orden incorrecto. Primero hay que tener una idea de la ciudad que vamos a tener al final, o sea, lo que queremos para el transporte. Después ver, analizar los datos y analizar cuáles son los indicadores hoy y cuáles son las dificultades que esos indicadores muestran, después recién planificar y pensar en la ciudad del futuro, después de eso recién cuál va a ser el transporte colectivo que nos va a ayudar a lograr esa, esos objetivos. Hoy en día hay superposición de líneas, hay irregularidad, frecuencias insuficientes, tiempos de espera largos, problemas en los horarios nocturnos. Todo esto se puede hacer sin hacer los dos corredores BRT.
0: Arquitecta Alicia Artigas, vocera del Foro de Movilidad Metropolitana, gracias, gracias por estos minutos esta mañana aquí en Perspectiva y seguimos atentos a las novedades que puedan surgir, quizás otras instancias, incluso con las autoridades que tengan. Gracias, que pase bien.
1: Muy bien, gracias a ustedes.
0: Chau, chau.
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15: Señoras y señores, estamos en las 8:39 minutos en este miércoles que es 14 de octubre de 2026.
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15: Contanos, Gaby, ¿cómo está Montevideo y qué pronóstico tenemos?
18: Bueno, lo bueno es que no está lloviendo en este momento, pero el cielo sigue cubierto. Hay 15 grados 8 décimas de temperatura, el viento del sur a 6 kilómetros por hora, la presión a nivel del mar 1019.6 hectopascales, la humedad alta 93% y la visibilidad 3 kilómetros, según nos informa Inumet. ¿Qué pasará esta jornada? Va a continuar nuboso y cubierto con precipitaciones aisladas. Volverán las neblinas hacia la tardecita y la máxima pronosticada para hoy es de 17 grados. La misma que pronostica Inumet para mañana jueves. 17 de máxima, 13 de mínima, nuboso y cubierto con precipitaciones aisladas y neblinas. Es como si hubieran hecho un copy-paste de miércoles y jueves. Así va a estar durante los dos días.
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15: El documento final del diálogo social, que se conoció en abril, recomendó incorporar una causal de retiro anticipada a partir de los 60 años de edad. El gobierno tomó esa propuesta y ahora decidió convertirla en un proyecto de ley que enviará al Parlamento. El lunes pasado, después de una sesión del Consejo de Ministros, el secretario de la Presidencia, Alejandro Sánchez, señaló que con este paso se cumple un compromiso de campaña y se genera un beneficio para las personas de menores ingresos.
20: Todas las personas podrán tomar la decisión de presentarse a esta causal o esperar a su jubilación hasta los 65 años, que es la edad general de retiros que está establecido desde la ley en el periodo pasado. Pero tiene un componente muy importante. Y el componente clave que sigue fortaleciendo el rumbo del gobierno es que el 30% de las jubilaciones más bajas, es decir, de los salarios más bajos, van a poder jubilarse a los 60 años en iguales condiciones o mejores condiciones de las que se establecían en los haberes jubilatorios previo a la ley 20.130.
15: Sánchez agregó que de esta manera se genera una nueva opción, pero se mantienen los incentivos para jubilarse a los 65. Porque si el retiro ocurre a esa edad, la pasividad será mayor. Finalmente aclaró que con esta medida no se generarán desequilibrios en el sistema previsional vigente. Desde la oposición, dirigentes blancos reaccionaron de inmediato, anunciaron que no comparten la idea y advirtieron que en todo caso la norma alcanzaría a muy pocas personas. Otros voceros de la coalición republicana señalaron algo similar. Indicaron que van a estudiar el texto cuando llegue, pero añadieron posiblemente no lo acompañarán. Vamos a pasar en limpio algunas de estas cuestiones. Vamos a conocer en qué consiste este proyecto que todavía no ha tomado estado público de manera completa. Estamos con Rodrigo Arim, director de la Oficina de Planeamiento y Presupuesto. Economista Arim, bienvenido, gracias por acompañarnos.
21: Buenos días, gracias por la invitación, Emiliano.
15: Yo decía, el diálogo social culminó en abril. En ese momento se entregó el documento final. Por aquellas fechas, lo entrevistamos a usted aquí en perspectiva, cuando se anunciaban las líneas a seguir. Eso fue hace 6 meses. ¿Qué se hizo desde entonces? ¿Por qué recién ahora se larga este proyecto?
1: Yo diría, como conversamos en la última ocasión que tuve la oportunidad de estar en esta mesa, una vez culminado el diálogo social, la primera prioridad del Poder Ejecutivo fue incorporar la modificación al régimen de transferencias para la infancia y la adolescencia, cosa que sucedió en el marco de la red que implica la rendición de cuentas. El principal cambio que incorpora la rendición de cuentas 2026 tiene que ver justamente con la creación de un sistema unificado de transferencias a la infancia y a la adolescencia. Entonces, esa fue la primera prioridad de Poder Ejecutivo, prioridad que hemos logrado concretar a partir de la votación de la rendición de cuentas. El segundo proyecto de ley que teníamos como prioritario era justamente el que estamos presentando el día de hoy, que es un proyecto de ley con un conjunto de complejidades. Del diálogo social surge un conjunto de recomendaciones y de elementos de diagnóstico que el Poder Ejecutivo finalmente termina conjugando en un proyecto que implica modificar los regímenes previsionales actuales del Uruguay. ¿Sí? Entonces, lo que ha pasado en este tiempo es, por un lado, priorizar a la infancia. Hemos culminado el proceso de discusión de la rendición de cuentas. Una vez culminado el proceso de rendición de cuentas, nos parecía adecuado enviar al Parlamento Nacional este proyecto.
15: Había un tercer tema vinculado con la seguridad social que salía de aquel diálogo, que eran cambios al sistema mixto, al sistema de las AFAP, llamémoslo así para simplificar. En un primer momento el Poder Ejecutivo dijo, sí, tomamos la recomendación, vamos a estudiar. Luego hubo un debate, luego se generó una polémica y parecería que se revisó el criterio inicial. En ese otro capítulo, ¿qué está pasando?
1: En ese capítulo que generó cierto espacio de discusión en Uruguay, va a haber otro proyecto de ley. La forma que hemos pensado del Poder Ejecutivo, la incorporación de estas modificaciones, tiene que ver justamente con este grado de priorización. Primero, la infancia y la adolescencia. Se acaba de culminar de votar la rendición de cuentas. En segundo lugar, una vez que estuviera consolidado en la rendición de cuentas este nuevo régimen para las niñas, los niños y los adolescentes de Uruguay, incorporar esta modificación que tiene que ver con la creación de una nueva causal de retiro a los 60 años. Y un tercer proyecto de ley que tiene que ver con modificar el pilar 2, o sea, el pilar de ahorro individual, que toma en cuenta un conjunto de recomendaciones y de elementos diagnósticos que emergen del diálogo social y otro conjunto de insumos que recoge el Poder Ejecutivo, que está en proceso de elaboración. De vuelta, son procesos relativamente complejos. En los tres casos, el compromiso del Poder Ejecutivo que va a enviar al Parlamento Nacional proyectos de ley que salen al encuentro de las necesidades de modificación que emergen de estas discusiones.
15: Así que entonces el otro proyecto, el relativo al pilar de ahorro individual del sistema previsional, ¿estará a fin de año?
1: Estamos trabajando justamente para que esté también durante este año.
15: Bueno, pero vayamos a lo que se comunicó esta semana. El secretario de la Presidencia decía, este es el cumplimiento de un compromiso de campaña, un acuerdo en el marco del diálogo social. Efectivamente, el documento final del diálogo social era claro en cuanto proponía, comillas, incorporar una causal de retiro anticipado que, dada la edad normal de retiro de 65 años, permita que las personas puedan retirarse a partir de los 60 años de edad. Entonces, la primera pregunta, la básica, es ¿por qué el gobierno decide hacer suya esa recomendación?
1: Yo te diría, Emiliano, que hay dos elementos contextuales que son tendencias estructurales de distinta naturaleza que sin duda obligan a repensar los sistemas previsionales. Y que en algún sentido, la de 2130, la que modificó el sistema en el periodo anterior, va al encuentro de algunos de estos aspectos. Una son tendencias demográficas que conocemos. Somos un país que se está envejeciendo, que ha culminado su transición demográfica, donde han caído el número de nacimientos por año. Para un orden de magnitud, hace una década atrás teníamos casi 48.000 nacimientos, hoy estamos cerca entre 28 y 29.000 nacimientos. Es un país que, por lo tanto, donde la esperanza de vida ha aumentado. Por lo tanto, necesariamente los sistemas previsionales tienen que responder a esta dinámica, entre otras cosas para asegurar su sustentabilidad en el tiempo y que el conjunto de prestaciones que brinden sean las adecuadas a la hora del retiro. En segundo lugar, hay otro conjunto de cambios estructurales más recientes en los mercados de trabajo, y yo diría, y más inciertos, que sin duda se están abriendo con los cambios tecnológicos que estamos observando. Incipientemente se ven en algunos segmentos del mercado de trabajo, no necesariamente en Uruguay todavía con tanta claridad, pero lo cierto es que vamos a ver una transformación profunda en los mercados de trabajo en los próximos años. Y esa transformación en los mercados de trabajo, todavía tenemos un grado de incertidumbre importante para entender cuál es su lógica. Y por tanto también los sistemas previsionales tienen que generar la versatilidad para responder a estos cambios tecnológicos.
15: Ahí, ¿a qué alude? A la posibilidad de que determinados trabajadores se queden sin empleo antes de la edad de retiro.
1: En todos los cambios tecnológicos que ha atravesado la humanidad, desde la revolución industrial hasta la fecha, los procesos en donde se concretan, digamos, el momento que se concretan los cambios tecnológicos relevantes, generan algunos shocks importantes en los mercados de trabajo. Luego, generalmente, en el mediano y largo plazo, eso implica, los cambios tecnológicos implicado mejor nivel de vida, mayor nivel de productividad, creación de nuevos puestos de trabajo, y por supuesto que destrucción de otros, pero en el corto plazo eso genera cimbronazos relevantes para muchas personas. Entonces, las políticas públicas tienen que ser capaces también de responder a esta necesidad y tener la versatilidad para poder responder. ¿Con qué me refiero con esto? O sea, la ley 20.130 va al encuentro de una necesidad que es buscar estabilizar el comportamiento, yo diría, financiero, económico-financiero del régimen previsional en un contexto de cambio demográfico. ¿Sí? Incorpora algunas causales de retiro anticipado acotados a algunos sectores, pero del punto de vista nuestro, del punto de vista del Poder Ejecutivo, no tenía la versatilidad suficiente como para responder a estos cambios de una manera mucho más consistente. ¿Por qué? Porque están, por un lado, las tendencias que puede haber en el mercado de trabajo, hay algunas desigualdades importantes que no toma en cuenta. Las trayectorias laborales en Uruguay, todavía un país de renta media de media alta, no son uniformes. O sea, hay desigualdades importantes en las trayectorias laborales.
15: ¿Qué quiere decir con eso de las trayectorias laborales?
1: Tanto la densidad de cotización a lo largo de la vida, o sea, por cuántos años cotizamos al sistema provisional y por qué nivel salarial cotizamos, son distintas. Y además, ves, la esperanza de vida de las personas a los 60 años es distinta. Por tanto, en algún sentido hay que incorporar estas dimensiones de heterogeneidad a la hora de pensar los sistemas previsionales. Y ahí es donde para nosotros había un espacio de mejora relevante. Esto quiere decir, la edad normal de retiro continúa siendo 65 años.
15: Continúa siendo la nueva, entre comillas, por supuesto, sí. La que se agregó en el periodo pasado.
1: La que hoy está vigente en Uruguay a partir de la última reforma. Lo que estamos incorporando es una causal de retiro anticipado de los 60 años que le brinda la libertad a todos los trabajadores de Uruguay de poder jubilarse antes con, por supuesto, niveles de jubilaciones menores de lo que tendrían los 65 años.
15: Vamos paso a paso. Lo primero, se habilita entonces una nueva causal de retiro, pero es la persona la que decide si la toma o no.
1: Por supuesto.
15: ¿Cómo va a funcionar? Por ejemplo, parece bastante claro que hay que informar, ¿no? Se necesita que la población conozca que esta alternativa existe, una vez que el proyecto se apruebe, ¿no?
1: Por supuesto, el componente de información en los sistemas previsionales es extremadamente importante siempre. Aquí lo que estamos generando es una causal que es válida para toda la población. En esa causal lo que va a permitir es jubilarse a los 60 años con una tasa de reemplazo menor que a los 65 años. Por lo tanto, el objetivo general es continuar centrando en los 65 años la edad normal de retiro, a partir de la cual las personas deberían retirarse del mercado de trabajo, pero dar este grado de libertad a todos aquellos que deseen jubilarse antes.
15: El requisito es que tengan 60 años y 30 de aportes.
1: Y 30,
15: ¿no?
1: aportes, y 30 aportes, por supuesto. O sea, quiere decir, una historia de aportes que le permita llegar a los requisitos que actualmente tiene el sistema para poder jubilarse, 30 años, ¿sí? Y a los 60 años con una tasa de reemplazo menor. ¿Por qué tiene un comportamiento diferencial? Me parece que hay un elemento bien importante a entender. El sistema previsional uruguayo está organizado en tres pilares. Un pilar solidario, el suplemento solidario que crea la ley 20.130, que es no contributivo y que lo perciben los trabajadores de menores ingresos para asegurar acceder a una jubilación, un umbral mínimo de jubilación digno. Un pilar de reparto, lo que llamaríamos la jubilación que percibimos a partir del Banco de Previsión Social, ¿sí? Y un pilar de ahorro individual, que es lo que percibimos fundamentalmente a través de la SAFAP. ¿Sí? Estos tres pilares, por supuesto, dialogan entre sí y terminan constituyendo la jubilación que percibimos en Uruguay. En cada uno de estos elementos, en cada uno de estos pilares, hay que analizar cómo se determina para cada individuo. Entonces, el pilar de lo que viene a ser el pilar solidario, el suplemento solidario, lo perciben aquellos que tienen trayectorias de ingresos más vulnerables.
15: Acá capaz que tenemos que hacer una pausa. Suplemento solidario. Es un instrumento nuevo.
1: Es un instrumento nuevo que crea la 20.130.
15: Nació, se introdujo con la ley del periodo de gobierno pasado.
1: Es correcto.
15: ¿Qué es el suplemento solidario? No es fácil definirlo o resumirlo. Es un beneficio que se suma a algunas pasividades para complementar los ingresos de quienes no alcanzan un mínimo de sustitución. ¿Cómo es eso?
1: Bueno, justamente es un mínimo, es un componente de la jubilación de los trabajadores, ¿sí?, que tienen un nivel de jubilación, si no tuvieran este pilar de digamos, el suplemento solidario, que quedaría por debajo de ciertos umbrales. Entonces, fundamentalmente lo cobran en este momento, es un componente que hoy cobran un tercio de los jubilados, aproximadamente, ¿sí? Entonces, ¿qué sucede con eso? Ese componente de suplemento solidario es bien importante para asegurar jubilaciones mínimas, plausibles, un nivel de suficiencia adecuado del sistema jubilacional, previsional. Cuando nosotros incorporamos este elemento en la posibilidad de adelantar la jubilación a los 60 años con una causal especial de jubilación, sucede que un tercio de los trabajadores van a poder percibir una jubilación que es similar a la que percibirían antes de la reforma del periodo anterior. ¿Sí? ¿Quiénes? Los trabajadores más vulnerables.
15: El secretario de Presidencia ha dicho va a ser similar o mejor.
1: En algunos
15: que
1: casos,
15: la que podían cobrar
1: más bajas,
15: previo al 2023.
1: Exactamente. En algunos casos puntuales puede ser mejor, inclusive, porque para las jubilaciones más bajas. Por lo tanto, estamos, por un lado, generando la libertad de las que personas adelanten la jubilación, autofinanciándose ese adelanto, desde el punto de vista actuarial. Lo que termina pasando es que hay una tasa de reemplazo menor de la que recibirían los 65 años.
15: Tasa de reemplazo quiere decir lo que cobran.
1: Lo que cobran con respecto a su historia de salarial, de aportes al sistema de seguridad social. ¿Sí? Y por otro lado, priorizando a los trabajadores con ingresos más bajos, a quienes aproximadamente ¿sí? el 30% de los trabajadores, que van a recibir una jubilación parecida, si se jubilan a los 60 años, que es la que recibirían antes de la reforma. ¿Quiere decir eso que nosotros estamos promoviendo que se jubilen a los 60 años? No. Si se jubilen a los 65 años, le va a ir mejor. Pero creemos que es importante para Uruguay contar con un instrumento que le permita a estos trabajadores jubilarse, en el caso, por ejemplo, que a los 61 años quedan desempleados y tengan dificultades para reinsertarse en el mercado laboral. Porque el shock tecnológico termina desplazando un conjunto de trabajadores en algunas áreas. Y es muy difícil reinsertarse en el mercado laboral a los 61 años y esperar 4 años para jubilarse. Entonces, lo que estamos construyendo es un elemento, ¿sí?, de una causal de retiro anticipado que va a permitir absorber, por ejemplo, este tipo de shock. Shock que van a suceder, que hay que administrarlo, que hay que gestionar la política pública, pero que son relevantes. Entonces, finalmente tienen la posibilidad de acceder a una jubilación anticipada a los 61 años porque quedan desempleados, porque tienen una posibilidad tienen dificultades para volver a insertarse al mercado de trabajo, en lugar de estar recurriendo a otro tipo de instrumentos ad hoc de protección social. Seguro de paro en algunos momentos, por algún periodo, y otros elementos similares. Una de las cosas que se ha visto en los regímenes, es una trayectoria que ha recorrido Uruguay y otros países también, donde se ha postergado la edad de retiro normal, es que se utilizan otros instrumentos. Seguro de enfermedad, seguro de paro, ¿sí? En algunos casos, retiros vinculados a discapacidades. Bueno, se densifica la utilización de otros instrumentos. ¿Por qué? Porque no todas las personas llegan a los 65 años en el caso de Uruguay en condiciones de seguir trabajando. Y es un poco, en este sentido, construir un espacio de libertad que sea fiscalmente neutro y que la misma priorice a los estratos más bajos de los trabajadores con ingresos más bajos, es para nosotros construir un sistema más transparente, más versátil y más flexible. El régimen de la ley 20.130 incorpora causales de retiro anticipado.
15: Sí, sí, eso convenía tocarlo en algún momento, ¿no? No es que no hubiera posibilidades.
1: Hay algunos que son históricos en Uruguay, que vienen de la historia del sistema previsional de Uruguay. Por ejemplo, aquellas actividades bonificadas, en donde por cierta cantidad de años de aportes se considera un conjunto de años adicionales. ¿Sí? Está en un conjunto de actividades que tienen regímenes temporales. Después hay un conjunto de la nueva modificación que se incorpora en la 20.130, incorpora también un causal de retiro anticipado para lo que se llaman, por ejemplo, trabajos particularmente exigentes. ¿Sí? Y quedan dentro de esa órbita algunos puestos de trabajo, no todos, por ejemplo, en el área de la actividad rural y de la construcción. ¿Sí? Que se entiende que por las características del trabajo que se desarrolla, es difícil pensar que las personas puedan continuar trabajando hasta los 65 años. No es todo el sector, son algunos puestos de trabajo entre otros sectores.
15: Eso ya estaba previsto en la ley 20.130. Sí,
1: exactamente, pero para nosotros tiene una dificultad. Y la dificultad es, abre la puerta a que el Poder Ejecutivo incorpore, ¿sí?, otro tipo de puesto de trabajo en esta causal de retiro anticipado.
15: Eso también está previsto.
1: Esto está previsto en la 20.130.
15: Pero, o sea, hay algunas categorías enumeradas de manera directa, explícita, y otras que podrían sumarse.
1: Exacto. Y eso genera varias dificultades. En primer lugar, sería un problema que llamaríamos de equidad. Es muy probable que haya un conjunto de trabajadores organizados, con mejores condiciones, que puedan generar la demanda en forma mucho más eficiente que otros trabajadores que tienen una historia laboral y una forma de trabajar en donde tiene menos capacidad de generar esa demanda hacia el Poder Ejecutivo. Entonces estamos generando cierto grado de fragmentación a la hora de poder acceder a este beneficio que está estipulado en la ley. Entonces nosotros nos parece mucho más razonable tener un mecanismo más simple, más sencillo, universal. Todo el mundo tiene libertad de poder jubilarse.
15: O sea, no va a depender de decisiones que tenga que tomar el gobierno.
1: El gobierno.
15: Incorporamos la categoría tal, incorporamos la categoría cual. El margen está, la opción está, la tiene que tomar o no la persona.
1: Y le damos esa libertad a las personas, que muchas de ellas no van a poder recurrir a este otro mecanismo que está establecido en la 20.130, por lo que estoy planteando. Porque implica definir a partir de un espacio puesto de trabajo. Y quizás no es mi caso, pero fui desplazado por un cambio tecnológico, fui desplazado porque la empresa cerró cuando tenía 62 años. Y bueno, francamente, prefiero retirarme en este momento, ¿sí? Y poder asegurarme un nivel de ingreso a partir de los 62 años, que estar buscando un mecanismo distinto para poder financiar mis ingresos, algún tipo de prestación por parte del sistema, ¿sí? Entonces, eso en primer lugar. Entonces, es más versátil, es más transparente, evita esta lógica de fragmentación en la demanda de los sistemas y a la misma vez mantiene la estructura de incentivos para que la gente siga trabajando, ¿sí? La idea es que la gente siga trabajando. El tema es poder responder a estas circunstancias que podemos estar atravesando de distinta naturaleza, ¿sí?
15: A ver, dos preguntas más para terminar esta parte así introductoria, explicativa. Se ha señalado en la información de esta semana que quienes adhieran a esta jubilación anticipada no podrán al mismo tiempo tomar la opción de trabajar de manera parcial, ¿no? Expliquemos esto.
1: Porque justamente es una causal de retiro anticipado. Una cosa es que cuando se llegue a la edad normal de retiro se tenga la posibilidad de trabajo parcial, y otra cosa es que hago uso de esta causal de retiro anticipado, que debería ser excepcional, y que en algún sentido la uso y sigo trabajando. O sea, las personas que acceden a esta causal implica que no tienen problemas para poder seguir desarrollando su actividad laboral. Uh-huh. Esa es la esencia de la propuesta. Cuando se llega a la edad normal de retiro, bueno, puede haber trabajo parcial. En este caso implica una causal específica. Como causal específica es porque la persona no está en condiciones por seguir desarrollando una vida laboral.
15: Y lo otro, también se ha puesto énfasis en que este agregado, esta nueva opción, no desequilibra las cuentas del sistema previsional. ¿Cómo está calculado este impacto?
1: Bueno, en primer lugar, siempre desde el punto de vista fiscal es importante tener en cuenta la dinámica de mediano y largo plazo, ¿sí? Del régimen previsional. Nosotros nos hemos asegurado, en base a estudios actuariales que hemos revisado con detalle, que la propuesta que va a estar incorporada en el proyecto de ley, en la medida que justamente actúa sobre las tasas de reemplazo y prioriza a los trabajadores con menores niveles de ingreso, es neutra desde el punto de vista fiscal. ¿Eso qué quiere decir? Que la dinámica financiera del sistema de previsional es la misma que la que tenemos hoy, con algunos pequeños cambios en el momento en que se dan algunos egresos y algunos gastos, ¿sí?
15: Sí, pero la dinámica es misma. A mediano plazo se estima un costo máximo anual de 0,16% del PBI entre 2040 y 2045.
1: Estamos hablando de magnitudes absolutamente de fácil absorción por parte de la política pública. O sea, estamos hablando de cambios que no son relevantes desde el punto de vista de la dinámica fiscal de mediano y largo plazo.
15: Pero se agrega, ese costo se torna decreciente luego hasta llegar a ser nulo a largo plazo.
1: Exactamente. Entonces lo que estamos diciendo es, estamos cambiando los mecanismos a través de los cuales se accede al beneficio de la jubilación. Estamos permitiendo que las personas tengan la libertad de elegir la edad en que se jubilan, a partir de un mecanismo que implica, por supuesto, actuar sobre el nivel de jubilación, y a la misma vez estamos priorizando a los trabajadores con menor nivel de ingreso para asegurarles que, en el caso de tener que jubilarse antes de los 65 años, lo hagan con un nivel de jubilación digna.
15: Pero, a ver, sin entrar en pormenores demasiado técnicos, ¿cómo es esto de que, en definitiva, no desequilibra las cuentas del sistema? Yo di recién estos números, en fin, pero ¿cómo se logra? la intuición dice lo contrario, que tendría que generar un gasto mayor. A ver, ¿por qué no?
1: Porque, vuelvo a decir, si nosotros tenemos, la edad normal de retiro se mantiene a los 65 años. A los 65 años, con 30 años de aporte, la tasa de reemplazo es del orden de algo más del 50%. ¿Sí? ¿Cuál va a ser la tasa de reemplazo si yo elijo jubilarme a los 60 años? Bueno, será del orden de 36%.
15: Si además, una diferencia significativa.
1: Quiere decir que, efectivamente, en la trayectoria de ingresos que le va a proveer el sistema de seguridad social de la persona, el nivel de jubilación va a ser más bajo que los 65 años. Pero tiene libertad por hacerlo. Uh-huh. Y eso es parte del proceso importante. Pero además, a los trabajadores con menor nivel de ingreso, sobre esa tasa de reemplazo, van a cobrar el suplemento solidario. Por eso es que permite llegar a un nivel de jubilación razonable para esos trabajadores. Es de esperar, ya sucede hoy, es de esperar que las personas que no están en esta circunstancia con nivel de ingreso relativamente deprimidos, sigan trabajando. ¿Sí? ¿Qué cosa que sucede ya hoy? Uh-huh. Bueno, o sea, en realidad hoy, con las reglas actuales, nosotros tenemos que las personas no se jubilen a los 60 años con 30 años de aporte. Más de la mitad de quienes generan el derecho jubilatorio siguen trabajando. Uh-huh. Y eso es bien importante entenderlo en la dinámica con estas características, porque además estamos generando justamente una estructura de incentivos de tasa de reemplazo que va al encuentro de la necesidad de que las personas sigamos trabajando hasta uh-huh. los 65 años como edad normal. Pero con la libertad de jubilarnos antes, si estamos reconfigurando, restituyendo la libertad de jubilarse antes, ¿sí? Y con esta lógica de priorizar a los trabajadores con menores ingresos.
15: Una de las sospechas es de que esto es posible porque en realidad el instrumento va a ser poco utilizado. Cuantitativamente es un instrumento que va a abarcar a pocas personas, a una cantidad reducida de trabajadores con la opción a jubilarse. Me gustaría que viéramos eso enseguida.
1: Perfecto.
15: Porque es una de las críticas o es una de las objeciones que se han escuchado en estas horas, ¿no?
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15: El proyecto de ley que se prepara para que uruguayos con 60 años de edad y 30 de aportes a la Seguridad Social puedan jubilarse, ese es el tema de la entrevista. Estamos con el director de la Oficina de Planeamiento y Presupuesto, Rodrigo Arim.
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15: El gobierno va a enviar al Parlamento un proyecto de ley para que los uruguayos con 60 años de edad y 30 de aportes a la Seguridad Social puedan jubilarse. La oposición criticó la iniciativa, que implica cambios a la última ley de reforma del sistema previsional, la que se aprobó en el año 2023 durante el gobierno de Luis Lacalle Pou. ¿En qué consisten los cambios? ¿Cómo será la aplicación de este nuevo instrumento? Estamos con el economista Rodrigo Arín, director de la Oficina de Planeamiento y Presupuesto.
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15: Economista Arino, estaba mirando los mensajes de los oyentes. Hay una cantidad de consultas, pero elijo dos. La primera, a propósito de cajas paraestatales. ¿Quedan comprendidas? ¿Van a estar formando parte de esta otra posibilidad?
1: Las leyes que regulan las cajas paraestatales son específicas y se discuten en ese marco. En lo que estamos modificando es el régimen general de jubilaciones con estos los tres pilares, ¿verdad? El pilar, en este caso estamos actuando sobre el pilar 1 y el pilar 0, o sea, lo que implica el complemento solidario y lo que implica el pilar de reparto. Las cajas paraestatales, en todo caso, son otro ámbito de discusión, como hemos tenido con la caja profesional durante el 2025.
15: Y después hay otra pregunta, por ejemplo, a propósito de los docentes.
1: Los regímenes especiales que regulan algunas profesiones o algunos puestos de trabajo no se modifican en esta ley. Por lo tanto, en los cambios, no se introduce ningún cambio en el caso de los docentes y en otros casos que tienen regímenes especiales.
15: Ajá. ¿Pero un docente podría ampararse a esta posibilidad del retiro a los 60?
1: Como cualquiera de quienes están en esas condiciones.
15: Bueno, vayamos a la discusión que se ha generado. Eso nos va a permitir entender quizás algunos aspectos del borrador, llamémoslo así, porque el proyecto todavía no está. Veamos, el presidente del directorio del Partido Nacional, Álvaro Delgado, sostuvo: el gobierno vuelve a insistir por otra vía con algo sobre lo que la ciudadanía ya se pronunció en las urnas. Dijo, en 2023 hicimos una reforma previsional responsable, en 2024 quisieron revertirla, incluyendo volver a los 60 años, y los uruguayos no acompañaron. Se refiere al plebiscito, a la reforma constitucional que se impulsó, por ejemplo, desde el PIT-CNT. Y agregó Delgado, no se puede seguir buscando caminos alternativos para cambiar lo que la gente no acompañó. La democracia también es respetar la voluntad popular. ¿Qué dice usted? Porque efectivamente, ¿no? Aquella papeleta de reforma tuvo 38% de apoyo, nada más.
1: Dos comentarios, Emiliano. El primero, la reforma que estamos proponiendo desde el Poder Ejecutivo no es, ni en su contenido, ni en su forma, la que fue plebiscitada junto con la Selección Nacional del 2024. Estamos, vuelvo a repetir, construyendo una causal especial de retiro anticipado a los 60 años, manteniendo los 65 años como edad normal de retiro. Por lo tanto, desde el punto de vista del contenido, estamos hablando de cosas distintas. Pero el segundo comentario, y posiblemente el más importante, en la campaña del 2024, desde el presidente de la República y buena parte de otros actores del Frente Amplio, con claridad establecieron que no iban a acompañar el plebiscito, en el entendido que no era ni el contenido, ni la forma, ¿sí?, adecuada para modificar el sistema previsional. Y en la campaña del 2024, a la ciudadanía se le propuso abrir un espacio de diálogo social para discutir e identificar donde había posibilidades de mejora del funcionamiento de los sistemas previsionales en Uruguay. Eso fue lo que se hizo. O sea, justamente no solamente se respetó la voluntad popular, sino que el voto popular decidió que hubiera un gobierno que había propuesto tener un diálogo social para incorporar modificaciones de este tipo, que estaban arriba de la mesa. De hecho, recuerda hasta el debate en presidencial en aquel momento entre Delgado y el actual presidente Yamandú Orsi, ¿sí? Entonces, esto estuvo arriba de la mesa, inclusive el tema del retiro anticipado a los 60 años. Por lo tanto, es parte de lo que se anunció en la campaña electoral y es parte de lo que la ciudadanía eligió. ¿Qué eligió la ciudadanía? Que no había que incorporar reformas constitucionales para modificar el sistema previsional, cosa que comparto plenamente de mi perspectiva, ¿sí? Eligió también un gobierno que propuso tener un diálogo social para incorporar algunas modificaciones importantes, entre ellas estas, que explícitamente estuvo en la campaña electoral. Entonces, justamente, la democracia consiste en votar programas, y dentro del programa del partido que ganó las elecciones estaba incorporar este tipo de modificaciones.
15: Pasemos a otra de las repercusiones en la oposición. Desde el Partido Colorado, el diputado Conrado Rodríguez se manifestó en contra también. Dice que el mundo está subiendo la edad jubilatoria y planteó que lo que se propone tendrá un impacto económico importante. Y además agrega un argumento político: volver a la causal de los 60 años es algo guiado, es un capricho, es un guiño al PIT-CNT y sectores del Frente Amplio, es por ahí, se debe más a ese factor que a lo que la realidad indica. ¿Qué responde usted?
1: Yo le diría, en primer lugar, creo que los uruguayos no deberíamos acostumbrarnos a debatir sin conocer los contenidos de un proyecto. Esas son reacciones previas a conocer los contenidos del proyecto. Y el Poder Ejecutivo está afirmando, y estamos afirmando de forma rotunda desde el equipo

0: en este caso al Poder Ejecutivo, ¿sí? Por tanto, veamos los contenidos. A mí me llama la atención que muchos actores estén planteando que van a oponerse a un proyecto de ley sin conocer sus contenidos de fondo. Algo parecido pasó en la reunión de cuentas. Un día después que se presentó la reunión de cuentas, sin discutir, se anunció que no se acompañaba. Yo creo que eso no le hace bien a la democracia uruguaya.
1: Y el planteo político que hace, porque dice, esta idea o esta iniciativa, más que a lo que la realidad indica, es un capricho y guiño al PIT-CNT y sectores del Frente Amplio.
0: No, eso no es así. No solamente es así, sino que estamos innovando con instrumentos novedosos que implican una causal de retiro anticipado, mucho más flexible, universal, construyendo la libertad para las personas. Uh-huh. Las personas vamos a tener que internalizar el hecho de jubilarnos antes, si lo deseamos hacer, con una jubilación menor, o jubilarnos a los 65 años o a las 66 con una jubilación algo más alta. En ese espacio de libertad, y estamos priorizando a los trabajadores con menores ingresos. Entonces, si algo no hay acá, es un guiño a nadie, es la construcción de un sistema de protección social que va al encuentro de las necesidades demográficas, porque efectivamente se establece la edad normal de retiro con tasas de reemplazo razonables a los 65 años, tasas de reemplazo razonables son a los 65 años, y simultáneamente construye la flexibilidad para evitar hasta riesgos contingentes que luego estemos analizando caso por caso qué grupo de trabajadores vamos a incorporar un régimen especial para poder jubilarse antes. ¿Sí? No, acá hay un criterio único, y ese criterio único implica una forma de poder jubilarse a los 60, 61 años con reglas claras y transparentes para todos.
1: A ver, una precisión más que incluso está en preguntas de los oyentes. Usted señalaba más temprano que quien se jubila, quien opta por jubilarse a los 60 con 30 de aportes, va a tener una tasa de reemplazo menor. Si se jubilaba a los 65, iba a tener una tasa del 50%. Si lo hace a los 60, usted dijo, podría tener una tasa del 36%.
0: Si no tiene suplemento solidario.
1: Bien. ¿Ese 36% queda para siempre?
0: Sí, claro.
1: No, porque podría pensarse que el 36% rige entre los 60 y los 65 años de edad, y a partir de los 65 pasa al 50.
0: Si eso sucediera, efectivamente el sistema tendría una trayectoria financiera no razonable. Entonces, justamente lo que estamos diciendo es, todos tenemos la libertad, eso se internaliza en jubilaciones de distinto nivel. ¿Sí? ¿A quiénes van a afectar? ¿No los afecta en forma tan clara? Bueno, justamente a quienes, los trabajadores que están bajo las hipótesis de poder cobrar el suplemento solidario. Quiere decir que esos trabajadores no van a ganar más si se jubilan a los 65 años, si ganan más. Pero si se jubilan a los 60, van a tener una jubilación más razonable con respecto a su historia de aportes.
1: Bien. Vayamos a otra de las repercusiones. El senador Sergio Botana, del Partido Nacional, también, en principio, se pronunció en contra, pero basándose en algunos números. Él dice que este cambio beneficia a muy pocos, porque los trabajadores de menores ingresos no llegan con 30 años de aportes a los 60 años de edad. Dio incluso números más detallados, ¿no? Dijo, en Uruguay la edad promedio de inicio de aportes es 19,8 años. Los trabajadores del decil más bajo aportan el 48% del tiempo, mientras que el segundo decil lo hace el 55% del tiempo. Eso implica que al llegar a los 60 años, esos trabajadores acumulan alrededor de 22 años de aportes, muy por debajo de los 30 que exige la opción promovida por el Poder Ejecutivo. ¿Qué responde usted?
0: Varios comentarios a la afirmación del senador Botana. En primer lugar, es cierto, en Uruguay hay un conjunto de trabajadores que no generan derechos jubilatorios a los 60 años. Y nosotros no estamos actuando en esta reforma sobre esos trabajadores, que es parte de, en todo caso, los problemas que tienen Uruguay desde el punto de vista de la historia de aportes de sus trabajadores y las dificultades para tener un nivel de completud razonable a la hora de percibir un ingreso en el momento del retiro. ¿Sí? Pero, cuidado, nosotros nuestro cálculo es de aquellos trabajadores que aportan al sistema y que llegan con 30 años de aporte a los 60 años, un tercio va a estar en condiciones de jubilarse en idénticas condiciones o muy similares a la que tenía antes la reforma previa. Por lo tanto, no son poquitos trabajadores. Pero quiero retomar una pregunta que tú me hiciste antes de cerrar el bloque anterior.
1: Sí, vamos a eso.
0: A ver, porque la idea es que no se jubilen a los 60 años. O sea, nosotros no pretendemos que las personas se jubilen a los 60 años. Queremos, ¿cuál es el principal beneficio para todos los trabajadores? La libertad.

0: de elegir jubilarse antes de los 65 años, si así lo consideran pertinente, por preferencias individuales o por razones laborales que atraviesa entre los 60 y los 65 años. ¿Sí? No, no queremos ni motivar ni incentivar una jubilación temprana. Queremos generar un mecanismo de protección social que le permita a las personas entre los 60 y los 65 años que hayan cumplido los requerimientos que exige el sistema para jubilarse, que lo pueden hacer bajo ciertas condiciones y le dé cierto grado de seguridad. Eso es lo que estamos intentando hacer. O sea, no es fomentar, es construir un espacio de libertad y un espacio de protección social favoreciendo en particular en ese tramo, entre los 60 y los 65 años, a quienes tienen trayectorias laborales con menores niveles de ingreso. Ojalá no se jubilen muchas personas entre los 60 y 65 años. Y que además nuestros cálculos nos indican que efectivamente eso es muy controlable, porque ya está sucediendo. Sabemos cuánta gente se jubila hoy teniendo 30 años de aporte y 60 años. Entonces, es de pensar que se van a jubilar menos personas, porque los beneficios van a ser distintos también. ¿Sí? Entonces, lo que estamos construyendo, el principal beneficio es la libertad para las personas de elegir entre los 60 y los 65 años.
1: Pero no puede leerse entonces que esto se está presentando como más importante, más relevante de lo que en realidad es.
0: No, yo creo que es muy relevante que las personas tengan esa libertad. La posibilidad de acceder a un sistema de protección social y a una jubilación es un elemento clave que hoy no tiene entre los 60 y los 65 años. Por supuesto, con esta condición que hemos establecido. Y priorizando de vuelta a los trabajadores menores ingresos. Ahora, dentro de los trabajadores, dentro de ese conjunto de trabajadores que generan derechos jubilatorios, a diferencia de lo que dice el senador Botana, lo tenemos calculado, identificado, y él va a poder verlo cuando se discute el proyecto de ley en el Senado. No son una proporción menor. Por supuesto, esos mismos trabajadores que podrían jubilarse hoy en igual condición que antes de la última reforma de la 20-130, si se jubilan a los 65 años, van a tener una jubilación mayor también. Cosa que tenemos que incentivar. El tema es si Uruguay construye un espacio que le permita absorber las circunstancias de personas que entre los 60 y los 65 años tienen dificultades para seguir trabajando, o porque son despedidas, o porque hay una reestructura laboral, ¿sí? O porque tienen dificultades de salud para poder hacerlo de forma razonable y prefieren retirarse antes. Y eso es lo que estamos construyendo.
1: Una pregunta a propósito de cómo se trabajó. ¿Se consultó a expertos más allá de los de la Oficina de Planeamiento y Presupuesto, el Ministerio de Trabajo y Seguridad Social y el BPS? ¿Se consultó a especialistas de otros partidos políticos, por ejemplo?
0: Se consultó a especialistas de todos, yo diría, de un abanico muy amplio, entre otras cosas, donde el diálogo social se trajeron expertos del exterior a discutir con nosotros, a intercambiar con nosotros sobre distintas alternativas de diseño del sistema previsional en general. Sí. Entonces, hubo asesoramiento externo y hubo también participación de actores que no son de actores asociados al gobierno.
1: Pero me refiero a la hora de redactar este proyecto de ley en particular.
0: No, la redacción es, como corresponde, y esto yo lo reivindico profundamente, es responsabilidad del Poder Ejecutivo, y con los asesoramientos legales, y actuariales y económicos que considera pertinente. Que no son, que por ejemplo son de poco, vuelvo a repetir, el BPS, los mismos equipos que asesoraron la reforma anterior. Entonces, un conjunto de asesoramientos muy amplio, técnicos como corresponde, que provienen de quienes conocen la materia dentro del Estado uruguayo. Y además hubo, en el proceso de discusión e identificación de alternativas, encuentros y discusiones con distintos actores a nivel nacional e internacional al respecto. Lo cual no quiere decir que compartan esos actores estrictamente lo que es responsabilidad del Ejecutivo, que es este proyecto de ley que estamos remitiendo.
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1: ¿Cuándo se conocerá el texto del proyecto de ley en sí? ¿Cómo será la negociación política? ¿Qué viabilidad tiene? ¿Sale esto? Porque los votos del Frente Amplio no alcanzan, ¿no? Sobre todo en la Cámara de Diputados. Por ahí iremos en el final de la entrevista con el economista Rodrigo Arín.
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1: El Poder Ejecutivo prepara para enviar al Parlamento un proyecto de ley que deja la posibilidad de que los uruguayos con 60 años de edad y 30 de aportes a la Seguridad Social puedan jubilarse, más allá de que seguirá rigiendo el objetivo previsto en la última reforma, la del año 2023, el retiro es a los 65. Se prevé, por otro lado, que trabajadores de los sectores de ingresos bajos y medio bajos pueden anticipar el retiro y jubilarse con montos similares o mayores a los vigentes antes de la reforma del gobierno anterior. Ese es el tema de la entrevista con el economista Rodrigo Arín, director de la OPP. Para terminar la recorrida del proyecto o del borrador tal cual se conoce hasta ahora, hay algo más, ¿no? Por ejemplo, cambios en beneficios para personas con incapacidad.
0: Sí.
1: ¿Cómo es eso?
0: A ver, la última reforma del sistema previsional, la ley 20.130, incorpora un conjunto de cambios también en esta órbita, pero genera un problema de desigualdad. Quiero ser lo más conciso posible y claro. ¿Qué sucede? Si una persona tenía un problema de discapacidad a los 58 años y tenía que acceder a una jubilación anticipada por discapacidad, eso se reguló de tal manera que la jubilación por discapacidad, la causal por discapacidad, sea una causal subsidiaria. ¿A qué se refiere? Me refiero a esto. Si la persona se discapacita y ya tiene condiciones para jubilarse por jubilación normal, se tiene que jubilar a través del mecanismo de la jubilación normal. Si aún no tiene o los años de aporte suficiente, pero entra dentro de un marco regulatorio más general que establece el derecho a la discapacidad, a la jubilación por discapacidad, o la edad, se jubila por esta causal específica. ¿Qué sucede? Si se jubila por discapacidad y tiene hijos menores o tiene hijos discapacitados, tiene la posibilidad de acceder a un conjunto de beneficios adicionales del orden de 20-25% de la prestación, ¿sí?, para sostener esa realidad, cosa que es más que razonable. Pero miremos dónde hay un problema. Si a los 59 años me discapacito, tengo un hijo menor o un hijo mayor con discapacidad absoluta, percibo mi jubilación y este complemento. Pero si a los 60 años, teniendo causa jubilatoria, tengo el mismo problema de salud, entonces, y tengo ya el derecho jubilatorio para jubilarme a partir del régimen normal, me puedo jubilar por el régimen normal, pero pierdo el derecho a tener este complemento, lo cual parece ser bastante inequitativo. ¿Sí? Parece que no lo es. Entonces, lo que nosotros estamos haciendo es que este derecho, este componente que tiene que ver con el complemento asociado a la situación de discapacidad, cuando hay personas a cargo de quien está el trabajador que enfrenta esta situación, sea también válido para aquellos que tienen la posibilidad de acceder al régimen de jubilación normal, que hoy no sucede. Es un cambio relevante porque se generó una desigualdad, una inequidad, yo diría, no razonable en esta materia, ¿verdad?
1: Desde el punto de vista del costo para el sistema, ahí no hay
0: un
1: cambio.
0: Costo, es un costo marginal, tanto por suerte, estamos hablando de circunstancias muy complejas para la persona, pero que no son generales.
1: El proyecto de ley todavía no está. Se hizo el anuncio este lunes.
0: El proyecto de ley está armado, está diseñado, estamos todavía en la etapa de definir cuándo se manda exactamente, porque estamos también en conversaciones previas con algunos actores al respecto.
1: Ajá.
0: Conversaciones no, estamos presentándoles, como estamos con ustedes, presentando también algunos aspectos del diseño final.
1: ¿Con quiénes, por ejemplo?
0: Y con actores que tienen que ver justamente con este diálogo social que hemos tenido, con actores que tienen que ver con el sistema político más en general, bueno, que tengan una primera aproximación al tema, y luego, finalmente, en el correr de las próximas horas, lo vamos a estar enviando al Parlamento.
1: O sea que el texto que ustedes tienen en este momento todavía podría pasar por algún retoque.
0: No, el texto tiene la consistencia y tiene el estudio detrás como para decir este es el texto final que tiene el Poder Ejecutivo. Por supuesto, donde corresponde que se analice y se incorporen cambios con algunos criterios de razonabilidad es en el Parlamento Nacional, como corresponde siempre.
1: Y para terminar, ¿qué análisis se ha hecho de la viabilidad política de un proyecto con este contenido, teniendo en cuenta, por ejemplo, las primeras repercusiones, las primeras objeciones que se han escuchado desde el lado de la oposición?
0: Mire, yo estoy convencido que una vez que se conozca el proyecto de ley, que se analice en detalle, muchos actores de la oposición van a acompañar en buena medida el proyecto. Porque es razonable, porque es racional, porque genera un espacio de libertad para las personas que es relevante, porque le brinda al Uruguay un instrumento más de protección social ante los riesgos que las personas pueden atravesar, en particular aquellos trabajadores menores ingresos entre los 60 y los 65 años.
1: Pero el solo hecho de que se esté tocando la ley que se votó en el periodo pasado, ¿no coloca a la oposición, sobre todo blancos, colorados, no los coloca en una actitud reserva?
0: La propia reforma del 2023, de mayo de 2023, fue modificada por el gobierno anterior meses después. hubo modificaciones asociadas a la ley. O sea, las leyes se construyen, y es verdad, y es buena cosa más la ley de provisión social, pensando en horizontes mediano y largo plazo. Pero es razonable pensar que si hay espacios de mejora, espacios que permiten construir más derechos, manteniendo los equilibrios fiscales de mediano y largo plazo, que son imprescindibles para el Uruguay, eso transite en la órbita de discusión democrática y sea aprobado finalmente. Yo estoy convencido que muchos actores, posiblemente no todos, muchos actores en el Parlamento Nacional finalmente van a acompañar buena parte de esta reforma.
1: Los diputados necesitan dos votos más.
0: Y además quiero también señalar, porque esto es importante, en el proceso del diálogo social, Cabildo Abierto participó en estas discusiones y acompañó buena parte de estas recomendaciones.
1: Este punto en particular, surgido
0: del diálogo social. Señalar cuál va a ser la posición de un partido político que además tuvo una actitud de participación activa en todo el diálogo social y mantuvo y señaló coincidencias y discrepancias. Siempre digo, cuando vamos a infancia y adolescencia, nunca me sorprendió lo que planteó Cabildo finalmente con mecanismo de negociación, porque fue lo que planteó durante el diálogo. ¿Sí? En este caso, un acuerdo general sobre las recomendaciones, bueno, ahora no son recomendaciones, es una propuesta concreta que es mucho más allá de las recomendaciones. No son solamente, el proyecto de ley no solamente recupera las recomendaciones, sino hace un conjunto de propuestas técnicas y políticas que superan ampliamente el diálogo, como corresponde, a la seriedad que implica que el Poder Ejecutivo sea el responsable de este proyecto de ley.
1: Economista Rodrigo Arim, ex rector de la Universidad de la República, desde el año pasado director de la Oficina de Planeamiento y Presupuesto, gracias por acompañarnos esta mañana.
0: Por favor, Emiliano, un gusto estar nuevamente contigo.
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1: Nos despedimos de nuestros oyentes en Océano FM 93.9. Ahí está pronta la propuesta de Somos Música. Acá en Radio Mundo seguimos en perspectiva. Ya llega La Tertulia.
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8: ¿Cómo estamos? ¿Qué tal se presenta Montevideo hasta ahora cuando son las 9:47? Lo que yo veo desde acá, si miro por la ventana, es que tenemos un cielo mixto, digamos, ¿no? Un cielo donde hay nubes, pero también hay azul. Veo que hay algo de sol sobre la plaza, veo que el pavimento se ha ido secando. Afloja un poco, digamos, la lluvia, la llovizna, la humedad, pero... Pero,
9: estaba lloviznando.
10: Cuando llegué estaba lloviznando.
9: ¿Sí? Sí.
10: Esa llovizna finita.
11: El sol brilla por su ausencia.
8: Estamos con 16 grados, esa es la temperatura. Una sensación térmica de 12. ¿Qué más? Humedad alta, 90%. ¿Qué más? Presión 1020 hectopascales.
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8: Una aclaración antes de seguir, si ustedes no lo han estado comentando, hay algunas dificultades con nuestra señal en YouTube, con la emisión en video en YouTube. No es un problema nuestro, viene como coletazo de todos estos inconvenientes de conectividad que se han dado en las últimas horas en nuestro país, desde la tarde de ayer. Espero que pronto podamos tener todo eso encaminado, solucionado.
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8: Abrimos, señoras y señores, la tertulia en este miércoles que es 14 de octubre de 2026. Voy con los saludos. Primero, Gloria Robaina, buen día.
14: Buen día.
8: Sigo, Rodrigo Coniglio, ya en diagonal del otro lado.
15: Buen día, un gusto estar por acá.
8: Al lado de Rodrigo Dawis Uriarte,
16: buen día. ¿Qué tal, cómo están?
8: Y dejo el saludo para el cuarto integrante de la mesa, Martín Mora, es que enseguida se incorpora. Vamos a un primer tema para la conversación de hoy. El gobierno de Venezuela acusó al canciller de Uruguay, Mario Lubetkin, de incurrir en una intromisión inadmisible luego de que el ministro descartara retomar la relación con la administración interina de Delcy Rodríguez por considerar a esa mandataria como ilegítima. En una entrevista que se divulgó el sábado en Folio H. San Pablo, Lubetkin dijo que su gobierno de ninguna manera restablecerá relaciones con Venezuela, esas relaciones rotas hace un par de años. Lubetkin argumentó que nada cambió después de la captura de Nicolás Maduro en la incursión militar estadounidense del mes de enero y de la juramentación de su entonces vicepresidenta Delcy Rodríguez como presidenta interina. En 2024 hubo elecciones que cuestionamos, señaló Lubetkin. De ellas, agregó, surgió un presidente que ahora, además de todo, está preso en Estados Unidos, y de ese presidente surge una presidenta tan ilegítima como él. Según Lubetkin, la solución para Venezuela es muy clara: que haya elecciones, que alguien gane, que un tribunal independiente confirme que María José ganó, y 15 minutos después estableceremos relaciones diplomáticas con el legítimo ganador de una elección democrática. ¿Por dónde vino la reacción? El canciller venezolano, Félix Plasencia, rechazó las declaraciones, lo hizo en un mensaje que publicó este lunes en sus redes sociales. Venezuela rechaza las visiones vetustas y arrogantes que irrespetan la soberanía y la autodeterminación de los pueblos y que nada tienen que ver con el proceso de transformación que adelanta Venezuela mediante el diálogo político para la convivencia democrática, indicó Plasencia, que añadió: declaraciones y posturas de este tenor constituyen una intromisión inadmisible. El futuro de Venezuela será definido por su pueblo en estricto apego a la Constitución y a su ordenamiento jurídico. Brevemente ubiquemos dónde está el vínculo entre los dos países. ¿Qué ha pasado? La relación Venezuela-Uruguay se encuentra interrumpida desde 2024 a raíz de la reelección de Maduro para un tercer mandato consecutivo. Ustedes saben, aquellos comicios estuvieron marcados por denuncias de fraude desde la oposición liderada, por ejemplo, por María Corina Machado, que reivindicó el triunfo de su candidato. Horas después de que el Consejo Nacional Electoral habilitara a Maduro para un nuevo mandato, el gobierno de Caracas suspendió relaciones con varios países, concretamente con Argentina, Chile, Costa Rica, Perú, Panamá, República Dominicana y Uruguay. ¿Por qué? Porque esos gobiernos habían cuestionado la legitimidad de los resultados. La proclamación de Maduro como ganador desató además protestas dentro de Venezuela, protestas masivas que dejaron 28 muertos y más de 2.400 detenidos en medio de una ola de represión. Los escucho. ¿Cómo vieron este episodio, este cruce diplomático? A ver, Rodrigo.
11: Sí, yo puedo empezar. Por un lado, me alegra, entre comillas, que Lubetkin, que nuestro canciller, hable directamente de ciertas cosas que yo creo que el Frente Amplio y los gobiernos del Frente Amplio han tenido dificultades en ese sentido históricamente, como para llamar las cosas por su nombre. Y en cierto punto me sorprendió, porque ahora él decía nada ha cambiado, ¿no? Y yo creo que en realidad cambió en el sentido que está un poco peor la cosa a nivel de legitimidad, porque ahora está una presidenta que a todas luces es ilegítima, tanto desde el lado de que nadie la eligió para estar ahí, porque recordando que Delcy Rodríguez en realidad no fue elegida en ninguna instancia, ¿no? Porque incluso los que creen que Maduro sí fue elegido, al menos en la primera, Delcy Rodríguez no fue elegida en ninguna.
8: ¿Cómo es eso? A ver, ¿por qué?
11: Claro, porque en realidad en Venezuela los vicepresidentes y los diferentes cargos sucesorios se eligen por propio presidente. Entonces,
8: está
11: en realidad,
8: bien, está bien,
14: no hay elección
11: popular. Exacto, de la misma manera que en su momento Chávez eligió a Maduro como su sucesor y ahora Maduro elige a Delcy Rodríguez como su vicepresidenta y ella queda como presidenta encargada. Pero incluso dentro de la constitución venezolana y todos los problemas que tiene la dictadura, estaba previsto que tuviera un límite esa presidencia encargada, que también superó, o sea, en todo sentido es ilegítima. Pero yo siento que es peor la situación porque en este momento está legitimada, entre comillas, por Trump y por Estados Unidos, que es un país muy relevante en lo que es la geopolítica mundial. Entonces yo siento que los venezolanos ahora se encuentran en una en una situación muy compleja, porque tiene una presidenta ilegítima, un régimen completamente enquistado, porque la realidad es que a la hora del día a día de la gente nada ha cambiado. Y es peor porque tienen a Trump, que abiertamente dice, bueno, algún día habrá elecciones, no sabemos cuándo, tenemos una relación maravillosa con Dale, si esta señora es maravillosa. Entonces yo siento que en ese sentido es peor. Y bueno, y me sorprendió un poco Lubetkin siendo tan franco, porque es en definitiva un poco ponerse en contra de la postura de Estados Unidos, en decir, bueno, esta señora es ilegítima, es una dictadura y estamos esperando que haya elecciones. Por eso, en ese sentido, me alegra un poco de escuchar al canciller de la República siendo como bien directo, ¿no? Esto es una presidencia ilegítima, es un régimen que tiene que cambiar y estamos esperando elecciones.
8: Gloria.
14: Bueno, en principio, mucho acuerdo con las cosas que dijo Rodrigo. Yo creo que es novedoso incluso como política desde un gobierno del Frente Amplio, ¿no? Con lo que siempre ha costado expresar desde Chávez hasta hoy, cómo desde los gobiernos formal y oficialmente ha costado expresar la realidad de lo que está ocurriendo en Venezuela. Obviamente que todo esto, disculpe, que todo esto muy enmarcado en intereses económicos, cuando desde los primeros gobiernos del Frente no había una crítica tan fuerte a lo que eran los procedimientos de Chávez y luego de Maduro, eran momentos donde Venezuela estaba apoyando económicamente mucho a Uruguay. Entonces, claro, uno dice, difícil para el gobierno que está siendo ayudado decir públicamente lo que le parecía mal de cómo se estaba afectando en definitiva lo que es un régimen democrático. Entonces, en ese sentido, muy novedoso lo de Lubetkin y realmente es la primera vez que se dice expresamente. Por eso creo que hay que valorar esto como actitud del partido de gobierno, ¿no? Que es el que más dificultades, Rodrigo también lo señalaba, ha tenido. Pero en segundo lugar, la duda o lo que de alguna manera empaña un poquito esto, es decir, hoy que Estados Unidos con un intervencionismo así llevado a los máximos extremos ha actuado y está actuando en Venezuela, con la vergonzosa actuación de Delcy Rodríguez y su acomodo con Estados Unidos y su complicidad con Estados Unidos, porque ahora a esta altura parecería que incluso fue cómplice ante esa captura no legal de lo que fue la invasión de Estados Unidos, que agarra a una persona, la saca y se la lleva para su país. Entonces,
8: desde enero hay una serie de dificultad para definir qué fue lo que hizo Estados Unidos con Maduro, ¿no?
14: Exactamente.
8: Captura, exactamente. Extracción, secuestro.
14: Desbordó
8: por completo el marco jurídico existente, entonces no hay forma de definirlo bien.
14: Exacto. No, yo digo ilegal, bueno, no es mucho más que eso, pero fue como así una cuestión. Entonces,
11: y se acotó que justo ella en una entrevista dijo que le habían dado 15 minutos para tomar la decisión y si no se la llevan a ella también, ¿no?
14: Totalmente,
11: ya lo dijo en una entrevista.
14: Totalmente.
8: Pequeño detalle.
14: Claro, yo sospecho incluso que esto estaba hablado desde antes. Entonces, en ese sentido, exacto. Pero entonces, en ese sentido, esto es lo que me empaña un poquito, algo que me parecía muy destacable de un gobierno del Frente Amplio, de que, claro, es Estados Unidos, en definitiva, quien está jugando esta jugada, y no solo el partido de gobierno como partido y su oposición a lo que está haciendo Estados Unidos en este momento en cuanto a política internacional, sino, creo que en esto hay casi consenso en lo que son los partidos políticos del rechazo a cómo se está manejando la política intervencionista de Trump.
15: Yo coincido en gran parte con lo que se han planteado acá, totalmente. Creo que es una muestra de coherencia de una política de Estado, ¿no? Y eso me parece muy bien, ¿no? Es decir, creo que también quiero aclarar, el Frente Amplio nunca reconoció el triunfo de Maduro, el Frente Amplio como tal,
14: como partido
15: nunca lo reconoció. El gobierno, por supuesto, no lo reconoció. No es el único, Lula también señaló que las elecciones no habían sido transparentes. Yo sí quiero señalar una diferencia entre, digamos, Chávez tenía apoyo popular y además él hace, no digo que todo lo que hizo esté bien, pero digo, el gobierno de Chávez, yo no recuerdo que se hayan impugnado las elecciones, por lo menos a nivel internacional. Ganó como tenía que ganar, más allá de que gustara o no.
14: Después gobernó.
15: Sí, sí, pero ese es otro tema.
14: No, porque, ese es mi cuestionamiento.
15: Hay muchos que gobiernan, que fueron electos democráticamente y no gobiernan de acuerdo a las posiciones democráticas. Pero
11: es igual el punto de quiebra ahí.
15: Pero
11: de
15: el, que, el quiebre, yo creo que sea, muere Chávez. Recordemos que inclusive la represión de Chávez con respecto al intento de golpe de Estado que tuvo no fue tan violenta como podía haber sido. Es decir, fue realmente relativamente mal. Ahora, cuando sube Maduro ya es otra historia. Primero, porque Maduro no tenía el apoyo popular. Y segundo, porque realmente violó todas las... Bueno, a partir de Maduro es que se van de la Convención Americana de Derechos Humanos. Bueno, una serie de elementos que demostraron claramente que ahí había graves violaciones.
11: Y desconoció la Asamblea Nacional.
15: Y desconoció la Asamblea Nacional. Entonces, digo, no cabe duda que me parece que esto es una buena señal, una política de Estado, y que debe mantenerse. Y que, obviamente... gran parte de esta responsabilidad tiene el propio Estados Unidos, digamos, ¿no? Porque, primero, que hace una intervención absolutamente legal. Y segundo, para quienes esperaban que esa intervención tuviera algún efecto democrático, bueno, ha sido la frustración absoluta. O sea, y lo cual no viene mal porque esto demuestra que el intervencionismo extranjero sobre las políticas nacionales no asegura ningún tipo de respeto a los derechos humanos, porque en este momento Delcy también sigue violando los derechos humanos, aparte de ser una, y además no es Delcy solo, ¿no? Ahí hay un grupo, una especie de oligarquía partidaria que son los
14: y
15: que
14: económica.
15: Y económica, que son los que verdaderamente están dominando.
11: No, y acotando que no solo sigue violando los derechos humanos, sino que además ahora se agrega esto de la entrega total de los recursos de Venezuela, ¿no? Que uno piensa, bueno, el día de mañana cuando se logre una apertura democrática, ¿cómo va a quedar Venezuela cuando básicamente le entregaste todos tus recursos a Estados Unidos? Por 100 años, o sea, ya está el número, es una cosa delirante, ¿no?
15: Sí, sí, sí.
11: Es complejo todo.
15: Es como, casi como lo de Panamá
14: Digo una cosita con relación a lo que decía Daoís, que también digo generalmente acuerdo en lo que dijiste. Yo no dejo de acordarme que la ruptura con el gobierno de Venezuela fue en 2024. O sea, sí, estábamos en otro gobierno, con otro partido o con otros partidos en el gobierno.
16: Sí, pero es importante a remarcar, yo lo ponía en la introducción, no fue Uruguay que rompió con Venezuela,
14: no,
16: fue Venezuela que rompió con Uruguay y con otros países.
14: Claro.
16: ¿No?
14: Lo que pasa es que ahí también, digo, al haber gobernando un partido distinto al que hoy gobierna, mi gran duda, y en esto tengo que ser muy sincera, ¿qué hubiera pasado si también el... Por lo que fue el silencio histórico del Frente Amplio con relación a Venezuela.
15: Con respecto a las
14: Venezuela y a Maduro, ¿eh?
15: Sí, pero con respecto a las últimas elecciones de Maduro, ahí no hubo duda.
14: Estoy de acuerdo en lo que tú decías.
15: Yo creo que, y lo que tú marcás me parece bien, porque es una política de Estado.
14: Exacto.
15: De defensa de la democracia y de la no intervención. Digamos, yo las dos cosas, ¿no?
14: Sí.
16: El posteo este del ministro venezolano de Exteriores tiene algunos detalles muy particulares, porque, por ejemplo, a propósito de Lubekin, señala: declaraciones y posturas de este tenor constituyen una intromisión inadmisible.
15: Bueno. Después de la intromisión inadmisible que sobre Venezuela en Estados Unidos.
16: Y en la primera parte del texto dice: Venezuela rechaza las visiones vetustas y arrogantes que irrespetan la soberanía y la autodeterminación de los pueblos.
11: Pero igual, declaraciones delirantes de los miembros del gobierno de Venezuela, chocolate por la noticia. O sea,
16: no, claro, porque no, la pregunta es: ¿dónde está la soberanía, dónde está la autodeterminación en Venezuela desde el mes de enero en particular? ¿No?
15: Es que se lo pregunten a Trump.
16: Martín, todavía no habías hablado, te toca.
17: Bueno, llegué justito. A mí la primera impresión que me da es tipo, otra vez Venezuela en agenda, cuando parecía ser que el tema estaba callado, vuelve a aparecer, y además lo que me llama la atención es que vuelve a aparecer por la entrevista del canciller en Brasil, por algo que nada que ver, fue a Brasil, esas cosas, y además a comentar un poquito sobre las elecciones en Brasil, que eso es otro detalle.
16: Fue una entrevista hecha en Estados Unidos.
17: Sí, pero sí, fue para...
16: Se publicó en Folia, sí,
17: la Folia de San Pablo.
16: Este sábado, ¿no?
17: Ahí va.
16: Tiene varios temas, aborda varios asuntos, uno de ellos es este, ¿no?
17: Ahí va. Así que nada, lo primero fue eso, me llamó la atención. Lo segundo, yo sí creo que cambiaron cosas, sí creo que cambiaron cosas en Venezuela, quizás no con todas las penurias que vive la población, pero cambiaron sus dos mayores socios comerciales por Estados Unidos. Entonces por eso a mí me causa muchísima gracia cuando le replica el canciller venezolano a Lubetkin sobre la autodeterminación de los pueblos. Pero por favor, si la autodeterminación del pueblo venezolano está en el mundo, no en su tierra. Quienes están en su tierra son un conglomerado de personas que decidieron vender la patria a razón de unos mangos manchados con petróleo. Entonces, está todo bien, ¿viste? Pero clases de autodeterminación de los pueblos a nosotros, que construimos nuestra propia identidad en nuestra tierra peleándonos. Y cuando tenés a toda la población desparramada por el mundo, justamente porque no hay autodeterminación del pueblo en su propio territorio, está como que me da un poco de cosa, ¿viste? Que nos quieran señalar con el dedo.
11: Pero por eso decía que en realidad la respuesta del canciller venezolano me parece que es más de lo mismo. Sí creo que, por eso quise arrancar con eso, que me parece una noticia que por primera vez un canciller del Frente Amplio dice las cosas tan claramente, me parece que es relevante.
17: Lo otro que me llamaba bastante la atención es eso, ¿no? Es como un parteaguas. Pasamos de las anteriores declaraciones del Frente Amplio o de integrantes del Frente Amplio que medianamente titubeaban entre cómo pararse frente a Venezuela, porque a mí me da la impresión de que siempre ha sido un tema tabú a la interna de la izquierda uruguaya, y ahora sí de una vez tuvimos una postura firme. Quizás un poco por ser partido de gobierno en un contexto regional internacional distinto al que han tenido en otros gobiernos, en donde quizás no tenían que quedar bien con tantos otros factores económicos internacionales. Pero bueno, lo cierto es que yo las declaraciones de Lubetkin y las celebro. Y yo también creo que la salida para Venezuela es que llamen a elecciones, que sea un proceso democrático, democrático en mayúscula, y bueno, y después de eso restablecemos nuestra posición de diálogo y colaboración bilateral con un pueblo hermano como lo es Venezuela.
14: O que muestren los resultados de las últimas, que en el final nunca, porque también esa fue la exigencia, ¿no?
11: Al haberse metido Trump en el medio, a él es completamente funcional que siga Delcy.
14: Claro.
11: O sea, es completamente funcional que siga Delcy. Entonces, viéndolo un tema pragmático, ¿por qué él se apuraría a hacer elecciones cuando tiene todo entregado en bandeja?
14: Se hizo el negocio.
15: Es más, tiene el problema de que si se elige un gobierno democrático, ese gobierno democrático podría cuestionar ese acuerdo de petróleo.
16: Ese es todo un desafío, del futuro político de Venezuela, ¿no?
15: Claro.
16: Se han estado firmando estos contratos leoninos, obviamente cuestionables, polémicos, controvertidos,
11: que no pasaron por la Asamblea,
16: a lo que se le concede a Estados Unidos, y ha firmado del lado venezolano un gobierno no legítimo, un gobierno que prácticamente funciona con un protectorado de la otra parte, ¿no? ¿Qué va a pasar entonces en Venezuela una vez que haya elecciones, una vez que se vuelva a la democracia? ¿Qué brete enfrentará Estados Unidos mismo, ¿no?
11: No, y María Corina queda en una posición hiper incómoda, ¿no? Porque, o sea,
14: muy incómoda.
11: Todo el tema del Nobel de la Paz, que ya se arrastró de una manera horrorosa para ver si por favor Trump me da las elecciones. Trump le dijo muchas gracias y la fletó. Y hay fuentes internacionales que revelan que ella por lo menos 7-8 veces ha intentado entrar a Venezuela y Trump no lo deja. O sea, Trump, Estados Unidos y el Departamento de Estado no la deja. O sea, está en una posición hiper incómoda, porque incluso si lo logra, incluso si logra reencauzar la oposición venezolana y terminar en elecciones, es como decís vos, ¿y qué hace con esas cosas que le dejó el gobierno de Delcy? Que es muy complicado.
14: Además, con el signo de debilidad que ella demuestra con el tema del premio Nobel, yo creo que ahí pierde aquella condición.
11: Gloria, estaba desesperada.
14: Pero ella pierde aquella condición que en un momento yo incluso le reconocíamos de posibilidad real de un cambio a Venezuela, de una venida o de un fortalecimiento del sistema democrático, de una participación de la gente, donde para mí perdió la condición de liderazgo político incluso. O sea, ¿qué es lo que le ha pasado a Venezuela?
11: Lo que pasa es que tiene un megalómano completo, bueno, que es lo que decías, quiero el Nobel, quiero el Nobel, quiero el Nobel, y ella pobre, en un manotazo abogado, dijo, capaz que si se lo doy,
14: sí, no, pero,
11: me saca de él. No. Sin,
14: para mí eso la hizo perder la dignidad.
11: Estamos de acuerdo.
14: Y el liderazgo político, y el tema es que en Venezuela lo que ha costado que se levanten líderes desde la oposición, porque ha pasado lo mismo con los demás.
15: Bueno, pero yo digo, yo he conversado con varios venezolanos opositores a Maduro,
14: sí,
15: ¿verdad?
14: Claro.
15: Pero que claro, para ellos fue un golpe que la caída de Maduro fuese a través de una intervención extranjera.
14: Nunca se lo
15: y pensé. Todavía que del sí, digamos, bueno, entonces
11: igual ahí pongo un matiz, ¿no? Había muchos venezolanos que pedían la intervención extranjera,
15: pero,
11: para sacar a Maduro, no, en es la esperanza que ponían a María Corina, claro. Y cuando de repente queda Delcy, todos quedaron como, ¿y esto? Bueno, claro. Esto no me lo esperaba.
15: Sí, sí, sin duda había muchos venezolanos. También había muchos venezolanos que no querían que fuese a través de una intervención extranjera.
11: Estamos de acuerdo.
15: Y lo que demostró esto fue que la intervención extranjera no fue en ninguna medida para restaurar la democracia, ni los derechos, ni nada por el estilo, sino para
14: negocio.
15: Un negocio espurio.
18: La historia clásica de las intervenciones de Estados Unidos en el mundo, de las intervenciones en general.
15: Digamos, fue tratada la Venezuela de la misma forma que trataba las repúblicas centroamericanas, cuando la política era palo, ¿no?
16: Que decía hace un rato, Martín, volvió el tema Venezuela a la agenda política uruguaya.
18: Sí, es como una especie de fetiche que a mí me molesta mucho, que es como cliché de agenda, ¿no? Venezuela, salimos todos a
11: bueno, pero
18: Venezuela, porque vas a ver las posturas de como que ya están medio marcadas y es un juego que termina siendo bastante cómodo y algorítmicamente rinde, porque es de crispación.
16: Sí, pero, mira, sí, pero, ¿en qué sentido? Yo pensé algo parecido.
18: ¿Vos estás feliz?
16: No, ¿a dónde voy? Ayer cuando resolvíamos, poníamos este tema no en la tertulia, una de las razones por las que me pareció que sí convenía hacerlo, era porque nos permitía actualizar el proceso que se está siguiendo en Venezuela. Actualizar lo que está pasando adentro y actualizar también las reacciones. Actualizar también cómo se paran distintos actores.
14: Eso es bueno.
16: ¿Por qué? Porque resulta que el caso de Venezuela es enormemente incómodo. Incómodo para acá, incómodo para allá, según el momento, según la época, según lo que esté pasando. Es notable cómo Venezuela en los últimos años genera incomodidades. ¿A qué voy? Por ejemplo, ustedes destacaban, lo mencionaba recién Gloria, es llamativo que el canciller Mario Lubetkin, con lo que dice, termine discrepando de manera muy directa y frontal con Estados Unidos, con la forma como Estados Unidos está interviniendo en Venezuela y monitoreando, llevando ese protectorado a cargo de Delcy Rodríguez, ¿no? Eso sorprende, llama la atención. Acá ha aparecido, bueno, cómo la izquierda, el Frente Amplio, ha tenido su evolución, ha tenido sus periodos de dudas, en fin, y más o menos después fue decantando hacia un cuestionamiento al madurismo. Pero yo pregunto ahora, ¿no? Después de enero, por ejemplo, la oposición, los partidos de la oposición uruguaya, que hicieron del tema Venezuela una bandera tan fuerte durante años, hablan muy poco de esta etapa.
11: Y lo que pasa es que para ellos
16: de la etapa
11: es incómodo,
16: del
11: ¿no?
16: protectorado de Estados Unidos, ¿no?
11: Claro. Sí.
16: Recuerden que hace unas semanas la calle Pou sacó un tuit muy cuidado, ¿no?
11: Muy breve, muy atinado igual, ¿no?
16: Con tres o cuatro frases en las que marcó una posición discrepante con lo que está pasando en Venezuela. Pero era algo que estaba faltando, ¿no? Nadie decía nada. Desde el Partido Nacional, desde el Partido Colorado, etcétera, no se hablaba. La calle Pou marcó esa señal. Y tampoco es que después hubo mucho. ¿Me entienden lo que digo? Es un tema incómodo.
14: Sí, sí.
16: Es un tema incómodo por acá, incómodo por allá.
18: Tratando de atar algunos cables, a mí un poco me da la impresión de que el tema Venezuela genera determinada incomodidad, por lo menos en actores del Partido Nacional. Sobre todo porque siento que hay actores políticos que juegan al amiguismo internacional, ¿no? Que es diferente ser blanco a ser integrante del Partido Nacional. Esa es una larga discusión que después la podemos dar. Entonces, cuando hay muchos componentes que generan determinadas fuerzas, parece que lo más fácil que existe en un mundo de crispación es ser uno o ser los otros. Uh-huh. Es ser Israel o ser Palestina. Es ser pro Estados Unidos o ser pro ponele la fuerza antagónica de momento, porque
15: no sabes si es China,
18: no, porque va cambiando. Y entonces a mí me parece que hay actores políticos que caen en ese simplismo. ¿Qué pasa? Ese simplismo, en la medida en la que vivimos una etapa en la que va cambiando, o en la que por lo menos los partidos no están en el gobierno, y hablo del Partido Nacional y del Partido Colorado, tienen la obligación por lo menos histórica de volver a mirar sus bases.
11: No, y también era una forma fácil de pegarle al Frente Amplio, ¿no? Porque el Frente Amplio se venía regalando en cada declaración que le hacían, era, no, es una democracia diferente, o tiene sus matices. Entonces era como muy fácil pegarle por ahí. Por eso que yo resaltaba esto, que para defender un poco la elección de tema, me parece que es relevante el cambio de postura, o al menos un canciller del Frente Amplio que dice directamente que es una dictadura y que es una presidenta ilegítima. Parece que es relevante, y sobre todo teniendo en cuenta que también es ponerse en contra de Estados Unidos, ¿no?
18: Sí, no sé cuánto es de relevante en términos de antiintervencionismo, no sé qué, pero yo escuché alguna otra declaración de Mario y me parece que corren en línea, ¿no? Por un lado se posiciona en contra del intervencionismo de Estados Unidos en Venezuela, y por otro lado opina sobre las elecciones de Brasil, en las que básicamente le dice al uno de los posibles presidentes dentro de 2-3 semanas que debería revisar algunas de sus declaraciones.
15: Pero yo creo que ahí hay,
18: y es justamente candidato favorito de Trump también.
15: Bueno, sí, pero yo creo que ahí el problema es que se mete en un tema que sí nos involucra. No creo que eso, no se le puede decir que sea una injerencia, porque en realidad, si lo que está planteando uno de los candidatos es, claramente, es irse del Mercosur, esto le afecta al Uruguay, digo, ¿no? Es decir, nos afecta directamente. Y yo creo que el planteo, y bueno, es lógico que le pregunten, ¿y qué opina de que Brasil se vaya de Río? Bueno, no estoy de acuerdo, y creo que es muy malo para Brasil, y es muy malo para el Mercosur, es muy malo para todos. No le está planteando un tema que es interno, es que sea exclusivamente interno a Brasil.
18: Los candidatos a la presidencia en Brasil abogarán por el interés nacional de Brasil, y nosotros, como no puede ser canciller de Estado uruguayo e ir a opinar sobre elecciones.
15: Yo creo que él opinó sobre elecciones, porque él opinó
18: lo que tiene que hacer o lo que no
15: él opinó
18: tiene que hacer.
15: Sobre un punto que lo que ver, no
16: para
15: involucra.
16: Los oyentes, voy a la pregunta, ¿no? El reportaje de Folia en un momento le plantea a Lubetkin, Flavio Bolsonaro afirma que quiere sacar a Brasil del Mercosur. Si Brasil sale del Mercosur, ¿cuáles serían las consecuencias para el bloque?, le plantean, y contesta Lubetkin. Primero, no es fácil salir del Mercosur. Hay acuerdos interligados de más en el ámbito empresarial, y eso provocaría pérdidas importantes para la economía brasileña. Y hay mecanismos que impiden una salida tan rápida también. Espero que, si eso ocurre, si este señor preside Brasil, cuando comience a gobernar, perciba que muchas declaraciones hechas durante una campaña electoral son impracticables cuando se asume el gobierno. Objetivamente, Brasil pierde, dice Lubetkin. No es que Brasil solo, sin todo o el resto de la subregión, sea más fuerte, es más débil. E imagino que van a saber calcular, van a saber evaluar eso también, dice Lubel.
14: Ahora, Brasil nunca fue el paradigma de defensa del Mercosur, seamos honestos también. Digo, si alguien ha puesto dificultades en el tema del Mercosur, ha sido Brasil. Entonces, relativicemos.
15: Siempre han manejado el tema de que, bueno, la potencia que tienen.
14: Ellos juegan la de ellos.
15: Sí, pero de alguna forma, frente al exterior, el que esté Brasil no sería el
14: mismo. No, ni que hablar.
15: Es decir,
14: ni
15: estamos hablando de una casi potencia mundial o de una potencia mundial.
11: Igual a mí me gustaría,
15: no tanto demográficamente como en su,
14: no, ni que
11: su
14: hablar,
11: capacidad.
14: No,
11: me gustaría polemizar un poco, Martín, para decirle que igual me parece que poner al mismo nivel opinar acerca de una elección en Brasil y meterse, bombardear y sacar a un presidente, parece decir no, porque no puede decir que está en contra.

0: si en realidad no estuviera el gobierno del Frente Amplio y estuviera el gobierno de la oposición en este momento, y le preguntan al canciller, ¿usted está de acuerdo en que se vaya a Brasil del Mercosur? Creo, a ver, estoy pensando en qué hipótesis la Calle estaría de acuerdo en que
1: se... Bueno, la Calle fue muy crítico con el Mercosur.
0: Crítico del Mercosur, sí, pero que se fuera a Brasil.
1: No, bueno, pero...
0: Pero ni se planteó, ni siquiera Milei se lo planteó realmente.
1: Yo te diría que un canciller blanco, por supuesto que le dolería muchísimo que Brasil quiera irse del Mercosur. Entre otras cosas porque fue impulso de un... De la creación del Mercosur también fue impulso de un gobierno blanco en este país. Ahora... Lo que jamás haría un canciller de nuestro gobierno sería opinar sobre qué tiene que decir o desdecir o rever un presidente de otro país una vez que asume, si es que asume.
0: ¿Pero cómo te vas a negar a que se te plantean qué opina de que Brasil se vaya al Mercosur?
1: No, lo que dice Martín, que interpreto yo, es que no deja de ser una figura. Cambia la opinión sobre qué pasaría si Brasil se va desde el Mercosur, elimina esa parte de la
0: frase. Bueno, pero es que fue lo que le pregunta.
1: Y vamos a la recomendación que le hace un...
0: Y bueno, pero la recomendación que le hace que lo piense está bien. O sea, a ver, yo creo
2: Pero es un representante del Estado uruguayo.
3: Es llamativo que se plante de manera tan frontal
4: frente
3: a Flavio Bolsonaro.
0: Bueno, pero que para el Uruguay es muy problemático, vamos a hablar, porque el canciller tiene que defender los intereses uruguayos.
1: Claro,
0: imagínense una situación en donde Brasil se fuera al Mercosur.
1: Pero yo estoy de acuerdo.
0: ¿Cuánto es el comercio exterior que nosotros tenemos con el Mercosur?
2: Claro, pero David, si lo responde Fernando Pereira como presidente del Frente Amplio, uno entiende.
4: Es una cosa.
2: Pero un representante del Estado, yo entiendo, estoy de acuerdo con Martín, que está en el borde. Yo quería resaltar que me parece
0: abismal que está en el borde, pero yo creo que está bien. Y creo que lo hubiera hecho cualquier otro canciller en este caso, porque no es una injerencia en las elecciones, no está diciendo el voteo o no está diciendo yo prefiero, no lo dice, no, pero no lo dice, vamos a ser claros, no lo dice, lo que está cuestionando es un...
1: Y te diré que es la punta del iceberg, porque después tienen compañeros
0: pero está claro,
1: militar,
0: sí, está claro, y Milei fue siendo el presidente de la Argentina a abrazarse con
1: Bolsonaro,
0: vamos a ser claros,
4: las dos cosas son
0: terroríficas. Y también, a ver, en determinado momento también hubo actitudes de digamos, hay correlaciones ideológicas, es indiscutible. Acá fue el consorcio, la coincidencia de Lima. A ver, fue una coincidencia estratégica. Es decir, no, digamos, ni ingenuidad, ni tampoco violar, digamos, determinados principios que son de derecho internacional. Yo creo que él lo que hace acá es simplemente decir, es muy probable. A ver, vean en Europa, ¿qué pasaba con los cancilleres cuando Brexit?
4: Sí, claro.
0: Es decir, ¿qué decían los cancilleres de Francia, Alemania con respecto al Brexit? Bueno, lo mismo.
4: Si lo acotamos al tema Mercosur,
0: exacto,
4: tú decís, ahí es válido, la respuesta. Pero no deja de tener la otra vuelta.
0: Yo creo que no salió en ningún momento.
3: Para ir cerrando, anoto algún detalle curioso. La entrevista se publica en Folha de São Paulo, o sea, uno de los principales medios de comunicación de Brasil, ¿no? Y sin embargo, el título no es...
0: Pero Folha de São Paulo.
3: El título no es lo que Lubetkin dice sobre Flavio Bolsonaro y sobre Brasil y el Mercosur. El título de la
1: entrevista... Pues hacemos la correlación medio partido político.
3: Bueno, el título de la entrevista de Folha el sábado pasado es: Delcy es tan ilegítima como Maduro, dice el canciller de Uruguay en declaraciones a Folha. Ese es el título. Ese es el título de la entrevista en Folha. Segundo, la entrevista se publicó el sábado. Y acá empezó a repercutir recién a partir del lunes, martes, o sea, en el fin de semana nadie se enteró que Lubetkin había dicho esto. Tercero, efectivamente la nota aclara que el reportaje fue hecho a fines de septiembre en Nueva York, en los corrillos de la Asamblea General de las Naciones Unidas, en paralelo a la participación de la delegación uruguaya en la Asamblea de las Naciones Unidas. Y por último, les leo cómo es la introducción que realiza la periodista Mayara Paixão. Dice: uno de los últimos gobiernos de izquierda de América Latina, en un momento en el cual el péndulo regional se movió para otro lado del espectro político, Uruguay ocupa hoy dos posiciones importantes para observar los desafíos de la integración de la región. El país está en la presidencia temporal del Mercosur, bloque que integra con Brasil, Argentina, Paraguay y Bolivia, y también está en el liderazgo de la CELAC, la Comunidad de Estados Latinoamericanos y Caribeños. Como que de ese modo sitúa a Uruguay, de ese modo sitúa a Lubetkin, para después plantear las preguntas que vienen a continuación. Uh-huh.

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1: Ya seguimos, ya volvemos a la tertulia, pasamos a otro tema.
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1: Antes de que Romina tome la posta de la tertulia, Gaby, escuchamos las noticias. Vamos a actualizar la información a media mañana.
19: Comenzamos por el panorama nacional. Un incendio de grandes dimensiones afectó en la madrugada de hoy al ex cine y teatro Rex en la ciudad de Mercedes, departamento de Soriano. El fuego provocó el colapso de la segunda y tercera planta del edificio, Como medida preventiva fueron evacuadas 30 personas que se alojaban en un hotel lindero, pero no se registraron víctimas. El siniestro comenzó poco después de la una de la madrugada en el inmueble ubicado sobre la calle Eusebio Jiménez entre Ituzaingó y General José Artigas. Según informó la Dirección Nacional de Bomberos, al llegar al lugar se constató un incendio generalizado en una edificación de aproximadamente 20 metros de frente por 50 de fondo. Ante la presencia de humo, bomberos y la policía dispusieron la evacuación del Hotel Brisas del Hum, ubicado junto al edificio afectado, así como medidas preventivas en la zona. En las tareas de extinción trabajó personal de bomberos con el apoyo de una dotación de la unidad operativa de Fraiventos. De acuerdo con el último informe oficial, el incendio se encuentra controlado y los efectivos continúan trabajando para extinguir los últimos focos y dar por finalizado el operativo. En el panorama internacional, la compañía minera BHP y un sindicato de supervisores de Escondida, la mayor mina de cobre del mundo, alcanzaron un preacuerdo de contrato colectivo para evitar una huelga en Chile. La propuesta será sometida hoy a la votación de 1.020 afiliados del sindicato. Si es rechazada, la medida comenzará mañana por la mañana. Horas antes, el sindicato había anunciado que iniciaría una huelga tras considerar insuficiente la última oferta de la empresa. Entre sus principales reclamos figuraban un aumento salarial, un bono mensual por producción y beneficios económicos por el cierre de la negociación acordes con el mercado. La eventual paralización generaba preocupación en el mercado internacional debido a la importancia del cobre para la transición energética y el desarrollo de la inteligencia artificial. Escondida está ubicada en el desierto de Atacama y produce aproximadamente una cuarta parte del cobre chileno. En 2017 la mina fue escenario de una huelga de 43 días que generó preocupación en el mercado mundial del metal. El conflicto se suma además a un escenario de tensión en la minería chilena. La semana pasada, trabajadores de la mina Centinela iniciaron una huelga tras rechazar la última propuesta de la compañía en el marco de una negociación colectiva. A las disputas laborales se suma la preocupación por la seguridad en el sector. En las últimas semanas se registraron muertes de trabajadores tanto en Escondida como en Radomiro Tomic, además de un accidente fatal que causó la muerte de dos contratistas en la mina El Teniente.
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21: Seguimos en esta tertulia de miércoles 14 de octubre de 2026 con Rodrigo Coniglio, Martín Moraes, Gloria Robaina y David Suriarte. Vamos al segundo tema que tenemos para discutir. Meses en los que el gobierno enfrentó una caída en la evaluación de la opinión pública y dentro del Frente Amplio se señaló la falta de políticas concretas para mostrar, la administración de Yamandú Orsi celebró dos novedades para exhibir en los últimos días. La primera es la baja de la pobreza. En el primer semestre de 2026, el indicador pasó de 17,7% a 14,8% de la población. Cuando se conocieron los datos, el jueves pasado, Orsi escribió 95.000 personas menos bajo la línea de pobreza que un año atrás. Decidimos poner primero a la gente, hoy los datos muestran que estamos avanzando. También destacó que la indigencia bajó de 1,8% a 1,2%. Según reconstruyó el observador del Consejo de Ministros de este lunes, en el encuentro, el presidente respaldó el trabajo de sus secretarios de Estado y presentó las cifras del Instituto Nacional de Estadística como una reafirmación del rumbo. Orsi sostuvo, según el matutino, que poner ese resultado sobre la mesa era importante para una gestión que se define como de izquierda y progresista. La segunda novedad fue destacada por el secretario de la Presidencia, Alejandro Sánchez, el lunes pasado cuando terminó el Consejo y fue el envío al Parlamento de un proyecto de ley para crear una causal de retiro anticipada a los 60 años. Una promesa de campaña que ahora empieza lo que es su recorrido legislativo. Con estos dos anuncios, el gobierno busca mostrar resultados y cumplir compromisos. A ellos, dirigentes Frente Amplistas suman en sus apariciones públicas otros logros que reivindican. La creación de 40.000 puestos de trabajo, el aumento real de los salarios y las pasividades y el mantenimiento de la inflación bajo control. Bueno, ¿cómo vieron este momento y estas noticias en particular que, por lo visto, en relación a meses atrás, le dan cierto aire al oficialismo, le permiten seguramente ganar en agenda o poner una agenda arriba de la mesa? A ver, los escucho. ¿Quién arranca?
0: Yo ya empecé.
21: ¿No quiere empezar ninguno?
0: Si no empiezo, no tengo problema.
21: ¿Quién quiere arrancar?
0: Yo empiezo, ¿no? Sí, ¿no?
21: Bueno, Rodrigo.
0: Yo en esta misma mesa varias veces he reclamado que el gobierno está bastante inactivo. Yo le decía que no pasaba nada. Así que en ese sentido creo que el gobierno está en un mejor momento. Siento que por lo menos dentro de su agenda ha logrado impulsar ciertos temas que venía con dificultades, me parece. El tema del proyecto de ley para la jubilación anticipada a los 60 años me parece que es parte de una promesa de campaña que ellos habían hecho. No es la idea tampoco entrar en detalle en eso, pero me parece que termina siendo una solución bastante inteligente, me parece a mí, para introducir ese tema sin tener que reformar todo el sistema jubilatorio, que claramente sería colapso. Después, los números de la pobreza me parece que no dejan de ser un buen número para mostrar si vos sos gobierno, ¿no? Me parece que es relevante. Después, bueno, el proyecto de ley de interpretativo para la nacionalidad y ciudadanía me parece que también es algo que ponen en agenda y que logran de alguna manera incorporar, también teniendo en cuenta las repercusiones que ha tenido y que ya incluso hay diputados de la oposición que salieron a decir que lo apoyarían. Entonces me parece que dentro de esta cosa que yo venía sintiendo de que no pasaba nada y que estaba como atajando penales todo el tiempo, siento que tiene como un repunte en el sentido de poder poner temas propios en agenda y no siempre estar defendiéndose de problemas. Así que yo lo veo bien, o sea, por lo menos lo veo en un mejor momento que hace unos meses en ese sentido.
21: Martín, Gloria, a ver.
2: Sí, yo creo que también el gobierno necesitaba en este momento dar buenas noticias, ¿no? Si uno analiza un poco lo que ha sido el transcurso de este año, más bien que veníamos como muy muy lento, yo creo, en alguna toma de decisiones y muy golpeado en lo que algunos de los hechos que el tema de la camioneta de Orsi, porque no quiero entrar en la discusión de ese tema, pero quiero decir, para mí fue excesivamente agrandado, o sea, se manejó de una forma que también contribuyó a un, más allá de que se puedan cuestionar las decisiones de Orsi o no, o si actúa o no actúa, digo, ese fue un tema que se explotó muchísimo en contra, o sea, o que de alguna manera influyó mucho en lo que fue la baja de simpatía de la figura de Orsi. Entonces, creo que en ese sentido es inteligente desde un gobierno el señalar algunos de los logros. Para mí son mucho más importantes las últimas tres cosas que dijiste: la baja de la inflación, el aumento del empleo y la tercera. El aumento de salario.
21: El aumento de salario.
2: O sea, me parecen esas como porque digo, son medidas que de alguna manera van mucho más a lo estructural. ¿Qué me pasa?
21: Destaqué estas, por ejemplo, porque es el MPP en su último encuentro nacional que hizo, marcó estos puntos como para salir a reivindicar y a defender el gobierno públicamente. Y lo hacen.
2: Y estoy de acuerdo.
21: Cuando aparecen.
2: Estoy de acuerdo que digo, son ítems y son transformaciones que son importantes para el desarrollo de un país. Yo voy a cuestionar profundamente. Digo, en primer lugar, felizmente que bajó la pobreza, quiero decir, en esto también, vocación de todos, queremos que baje la pobreza, no es una cuestión que no nos alegre. Lo que sí voy a cuestionar es qué significa esta baja de la pobreza. Yo ya lo he dicho en varias tertulias, y es un tema que lo vengo trabajando desde los 80, en qué significa exactamente en cuanto a qué. Las primeras acciones del MIDES, cuando se establece el MIDES, o sea, como se crea como ministerio, también hubo allí cuestiones que llevaron a disminuciones de la pobreza. Disminuciones de la pobreza que de alguna forma están enmarcadas en lo que es la transferencia de recursos directos. Digo, aquí se dice clarísimamente el bono crianza, el aumento en las pensiones mínimas, todo lo que está proyectado para la primera infancia en materia de lo que aprobó el presupuesto. O sea, estamos en materia de transferencias efectivas, que de alguna forma claramente aumentan el ingreso en los hogares, y eso claramente ayuda a, por lo menos, la medición de la pobreza, de acuerdo al criterio que se utiliza para medir la pobreza. Yo creo que en este tema seguimos sin ir profundamente a lo que tienen que ser políticas de reformas que hagan no solo el aumento de que las familias tengan más dinero en su mano, sino que reformas fuertes en lo que hace a la educación, a los entornos donde de alguna manera se establecen los núcleos de pobreza, y en ese sentido lo que tiene que ver con políticas de vivienda, políticas de salud, políticas de educación, seguimiento. Yo digo, estamos en un país donde es inconcebible que, aún habiendo bajado, tengamos todavía estas cifras de pobreza, porque de alguna manera yo creo que es un tema en el cual, si hiciéramos un seguimiento, casi te diría familia a familia, que no es tan difícil instrumentarlo. Uh-huh. Tenemos un estado donde, de alguna forma, la descentralización de policlínicas por todo el país, escuelas por todo el país, o sea, tenemos instituciones a lo largo y ancho del país como para que cumplan tareas que hagan que verdaderamente haya una transformación. Entonces, en ese sentido, según cómo midamos la disminución de la pobreza, si es por ingresos, bueno, felizmente la logramos bajar. Ahora, también se habla de medir la pobreza en lo que hace a su multicausalidad. Y en ese sentido, creo que ningún gobierno hasta ahora ha habido políticas, algunas de salud, algunas de educación, algunas de vivienda, pero ninguno de los gobiernos que hay desde la vuelta a la democracia ha metido a fondo con relación a cambiar los entornos y cambiar y darles posibilidades reales a las personas que están en esta situación para mejorar sus niveles de vida.
21: Dawis, bueno, ¿cómo describís este momento?
3: Yo creo que es un momento en que, de alguna forma, me alegra que haya sido una buena comunicación, que es uno de los problemas que para mí estaba teniendo el gobierno. Uh-huh. Problema comunicacional. Y entonces tiene resultados y los comunica bien. ¿Ah? Entonces, y yo creo que esto tiene que ver con dos cosas: primero, que era necesario mostrar resultados, y también que esos resultados fueran coherentes con una base de Frente Amplista que no está conforme, o que no se manifestaba conforme, porque cuando dicen, bueno, la aprobación del gobierno está en 36%, quiere decir que hay una gran parte de los que votaron que no, Frente Amplistas. Además, sabemos que hay un corazón Frente Amplista de un 40% que es muy leal, o sea que hay gente que está, que sigue siendo Frente Amplista, pero que no estaba conforme con los resultados del gobierno. Y yo creo que esto hace cambiar mucho la perspectiva. Primero, lo más importante es que en el Uruguay nadie discute las cifras, ¿no? Es decir, ¿por qué? Porque todos tenemos confianza en las cifras que se dan de los institutos, y esto desde de antes y después, de las cifras que se daban antes y las cifras que se daban. Pero también es importante ver en lo que dice el gobierno. Por ejemplo, una cosa es la pobreza general, bajó 2.9, pero la pobreza en adolescentes bajó un 11%, la pobreza en la niñez bajó un 6.4%, o sea, en los lugares donde más precisamos bajó, o sea, porque una cosa es que baje la pobreza en general, pero en los sectores más vulnerables también es importante señalar. Lo mismo pasa con la indigencia, es muy importante la bajada de la indigencia, porque en la indigencia es donde tenemos los mayores problemas, entre ellos la gente que duerme en la calle. Después yo creo que el otro, y los otros aspectos que son importantes, este proyecto que todavía no está, vamos a ser claros, porque yo creo que visceralmente el Partido Nacional salió a decir que no, y no lo conoce, porque en realidad no hay todavía proyecto. Salió a decir que no a lo que se manifestó. Creo que fue más prudente el Partido Colorado, que dijo, vamos a opinar cuando lo veamos. Es decir, pero creo que la lógica es de que, bueno, dentro de las posibilidades fiscales, y yo creo que esto es muy importante, y es lo que ha mantenido a la izquierda en el Uruguay y también en otros lugares como en Brasil, que es el respeto a las condiciones macroeconómicas. Y entonces el proyecto que está planteado, y estuvimos escuchando a Yarín, no va a alterar en nada las proyecciones económicas que había con respecto al tema de la previsión social, de las jubilaciones. Entonces, él decía, la única modificación es un 0,16% entre el 42 y el 45, y después se vuelve a equilibrar todo. Entonces, yo creo que en ese sentido, lo que se está mostrando logro sin alterar y sin recurrir a soluciones que en el mundo, como por ejemplo pasó en la Argentina, que dice, bueno, vamos a hacer distribución social y agarramos la maquinita, bueno, en Uruguay eso no se ha hecho y creo que eso es muy bueno. Entonces yo creo que en términos globales creo que es buena desde el punto de vista de la comunicación, son buenos los resultados, como dice Gloria, esto nos tiene que alegrar a todos, podés estar de acuerdo o no, podés pedir más o podés pedir menos, pero esto nos tiene que alegrar a todos. Lo de la baja de la pobreza es objetivo. Lo de la seguridad social se podrá discutir, pero vamos a ser claros. Yo creo que el tema de la reforma de seguridad social, que no va a dejar contento a todos, pero no está desconociendo la 20.130. Uh-huh. En realidad es una modificación dentro de la 20.130. También quiero decir que el hecho de que haya habido un plebiscito fracasado, que además gran parte del Frente Amplio no lo apoyó, vamos a ser claros, no significa que la ley sea intocable, no se convirtió en una ley constitucional. Es decir, en realidad se puede modificar, hay que respetar, sí, hay que respetar, pero dentro, eso no implica que no se pueden hacer reformas para mejorar el sistema, si no sería de una inmutabilidad impresionante.
21: Martín.
4: Varios temas. Algunos los voy a obviar para no repetir cosas. Otros los voy a repetir, como por ejemplo, que me alegra muchísimo que haya bajado la pobreza, y sobre todo cuando ves la estructuración de cómo se bajó, que haya bajado la indigencia. Pero ahí también, por supuesto, algún velo ideológico que me genera preocupación cuando le hacemos zoom al mapa del país, como todos los problemas que tiene este país, cuanto más te alejas de Montevideo, menos efectivas son las políticas públicas del Estado central.
21: Déjame meter un paréntesis, porque ya discutimos la tertulia, la baja de la pobreza en sí, el dato en sí. Por eso ahora estábamos poniendo el foco más en lo político, ¿no? El momento del gobierno y cómo está saliendo a defender estos anuncios,
2: a mostrar sus acciones.
4: Sí. Entonces, obviemos los números también. Hay algo que no lo puedo obviar, que también son números, pero que son más de una sensación general en el Uruguay, que es una especie de entregadera. 1 millón de uruguayos se siente pobre. Mientras el gobierno dice, bueno, bajamos la pobreza, que es objetivo y por supuesto, pero hay una sensación de que soy pobre en el Uruguay que agarra 1 de cada 3 uruguayos. Ok. Y eso me parece que genera como un ánimo social de desesperanza, de entregadera, ¿no? ¿Por qué me siento pobre? Me siento pobre porque no llego a fin de mes, aunque percibo más que lo que dice la línea de pobreza. Después discutimos la dinámica de los gobernantes departamentales y a dónde destinan su sueldo, ¿no? Que es a la gente.
3: No, está claro.
4: Pero para mí eso es, para mí, un dato súper importante. ¿Qué hace al humor general de los uruguayos? Hay como siento una sensación de desesperanza en la vuelta. ¿Qué tiene que ver con esto? Que tiene que ver también con que estemos discutiendo que hay gente que no llega bien a los 60 años y se tiene que jubilar. Entonces, a mí a veces me da la impresión de que hay como una promesa rota entre generaciones pasadas y las más nuevas, que es como una promesa rota del esfuerzo. Que antes capaz que te esforzabas, encontrabas un laburo y con ese laburo podías mantener a tu familia, comprarte una casa y en el mejor de los casos que los guachos vayan a la universidad, y con todo ese movimiento estructural tu familia después iba a tener un mejor porvenir, o los que vinieron después en tu familia, capaz que no los ves vos. Claro, yo siento que esa promesa del esfuerzo no está en el en el tintero, y que cuando te dicen, vos esforzate, laburá, estudiá, laburá bastante, y yo empiezo a sopesar si es realmente lo que quiero para mi vida. Entonces, qué sé yo, no entiendo bien cuál es el momento del gobierno. Uh-huh. O sea, si lo comunicó mejor, si lo comunicó peor. Lo que sí siento es que en Uruguay hay determinado hartazgo por cosas que anuncia el sistema político que después no se trasladan específicamente a lo que es mi sensación de vida. Que después puede tener 10.000 carriles de discusión, por supuesto. Pero si el gobierno dice que sale, que hay menos pobreza, y esa menor pobreza a mí me representan 2.000 pesos más en la cuenta, e igual se me sigue lloviendo el techo, e igual mis guachos se levantan con la pata en el barro, e igual no llego a fin de mes, e igual estoy en un barrio jodido, y cuanto más lejos de Montevideo, peor, porque por algún motivo seguimos aplicando políticas que siguen centralizando los beneficios en Montevideo y el área metropolitana, que además tengo una teoría del por qué se dan esas cosas, no solamente por la pobreza, sino por el otro montón de políticas públicas que pueden atajar a la franja de frontera. No sé cuánto resuena. Yo no sé cuánto están resonando, por más que creamos que el gobierno comunica bien o que los actores de la oposición comunican bien.
21: Mirá,
4: ¿cuánto le llega a la gente?
21: Gustavo, desde la audiencia, dice, son medidas preparando el Congreso del FA. ¿Cómo lo ven?
0: No sé, yo siento, como decía, yo creo que es cierto que todavía hay muchísimas cosas por hacer.
21: Creo que
0: yo
21: eso perdón, se desprende, el comentario del oyente puede tener que ver con el anuncio de la ley. Porque claro, en realidad porque
3: la pobreza es un dato,
21: el INE anuncia antes claro, cuándo lo va a hacer. El tema de la ley es algo que está anunciado desde hace meses, desde la campaña, pero también incluso cuando termina el diálogo.
3: Yo le voy a hacer una objeción. Sí, es para el Frente Amplista, porque no sé si lo es o no, pero sí es para el Frente Amplista viene discutiendo esto desde hace meses. O sea que no es una novedad. No es ninguna novedad. Porque los Frente Amplistas y sobre todo la militancia Frente Amplista siguió el diálogo social.
2: ¿Viste que el número tampoco afecta a tanta gente como para dejar contentos a un montón?
0: No, y yo creo que incide obviamente esto, porque siempre todos los políticos acá piensan en campaña, en congresos y todo eso, estamos de acuerdo. Pero siento que es la primera vez, quizás yo me olvido de alguna, ¿no? Pero yo siento que es la primera vez que el gobierno, no sé si es que se sentaron antes y dijeron, bueno, estamos teniendo problemas comunicacionales, estamos teniendo problemas de poner temas en agenda, y siento que es la primera vez que plantean cosas y ante la repregunta y demás no hacen agua. Porque ya veníamos con anuncios de proyectos en las que los periodistas le hacían un poquito más de preguntas y bueno, ¿y de dónde va a salir la plata? Y bueno, estamos viendo, la respuesta veremos, o incluso lo del túnel de 18 era, bueno, va a salir esto, y después rascabas un poquito más y salía el triple. Incluso hoy en la entrevista a Arim se lo notó como mucho más, ya tenían los cálculos prontos, ya tenían, bueno, esto va a salir tanto, no va a repercutir, ¿no? Lo mismo, por eso hacía referencia a lo del proyecto de ley interpretativo para la nacionalidad y la ciudadanía, ya tenían las consultas hechas con juristas respetados, incluso después salieron diputados de la oposición como Felipe Esquipano, incluso Sebastián da Silva a decir, estamos de acuerdo con el proyecto, o sea que yo sospecho que ya lo habían hablado antes. Entonces creo que es la primera vez que por lo menos parece que no están como improvisando sobre la marcha. Eso me refería yo al principio, de que yo los veo como un poco mejor parados. Uh-huh. Sigue habiendo muchísimas cosas por hacer, y yo sigo reclamando que hagan cosas profundas y que hagan reformas, que hagan temblar la raíz de los árboles, yo lo sigo reclamando. Pero siento que es la primera vez que uno los escucha y dice, no están solo atajando penales y resolviendo problemas que van surgiendo, claro, sino que ponen temas en agenda.
2: Mi pregunta, Rodrigo, es un poco hacia el lado de lo que decía Martín, porque son buenas noticias.
0: Sin duda.
2: Estamos todos de acuerdo que son buenas noticias. Con algunas discusiones, yo tengo algunas diferencias con relación al tema de la edad de jubilación, pero digo, son buenas noticias en principio, para un conjunto de gente. Ahora, ¿cuánto afecta eso en el cambio de ánimo hacia el gobierno? En esto, que parece que estamos haciendo la plancha, que no estamos haciendo nada. O sea, realmente
21: traía el tema del Congreso por el ambiente entre incluso los propios Frente Amplio.
2: Claro,
21: porque no es lo mismo ir como estaban hace unos meses atrás que ir capaz que con esto que ya lo conocía, pero bueno,
2: cambia el ánimo.
0: Estamos en octubre del segundo año, digamos, no es que empezamos recién, ¿no?
2: Claro.
0: O sea,
2: solo lugar. Ahora cambia esto el ánimo, por eso decía.
5: Lo que estaba diciendo es, tu dinero siempre rinde más.
3: Creo que realmente es así. Y yo decía, uno mira, la baja aprobación de Orsi, tiene que ver con que no baja aprobación de Orsi. Y estas medidas.
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3: No todos los partidos, no todos los sectores de los
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3: Keynesianismo con neoliberal.
33: Demasiada dulzura.
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3: Por ejemplo, el tema de las jubilaciones también es una respuesta que no va a conformar a todos los frente amplistas que querían.
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0: Muy buen día, amigas, muy buen día, amigos. Esto es Hay Otra Historia en Radio Fortaleza. Hoy tengo el gusto de recibir en el programa una vez más a Laureano Moreira. ¿Cómo estás, Laureano?
1: ¿Cómo andas? Un gusto estar conversando contigo y recibirte en esta mañana para charlar. Muchas gracias,
0: Juan. Por favor, te pido que te acerques un poquitito más al micrófono y arrancamos. Bueno, Laureano Moreira no necesita presentación a Rocha, como este programa se ha escuchado más allá de Rocha, incluso en el exterior. Vamos a decir que es un odontólogo, dirigente político desde muy joven del Partido Nacional. Hoy integra el gobierno del Partido Nacional en Rocha. Tiene a su cargo dos programas, ahora veremos si más, dos programas muy importantes, que es Rocha Vuelve a Sonreír y Rocha Mira Hacia el Futuro, creo que se llama el otro. Y vamos a hablar de eso y, bueno, y de política, de cómo estás viendo la situación, cuáles son tus opiniones. Cuéntame un poco, Laureano, el programa Rocha Vuelve a Sonreír. ¿Cuáles son los logros que ha tenido? ¿Cuánta gente se ha atendido? ¿Y cómo está funcionando?
1: Juanjo, correcto. Estamos trabajando a todo vapor con lo que es Rocha Vuelve a Sonreír, un programa social que apunta a mejorarle la calidad de vida a los rochenses desde la bucal. El objetivo es la salud bucal. Para ello hemos venido trabajando ahora en noviembre, cumplimos 5 años, arrancamos en noviembre del 2021 con un odontólogo, un chofer y un equipo. Hoy tenemos 7 odontólogos y 3 equipos móviles funcionando en el departamento, donde hemos atendido a más de 20.000 personas y donde hemos tenido la felicidad de instalar más de 2.354 prótesis, en el cual es una política del gobierno de Rocha de impacto social, como junto con otras que hay dentro del gobierno departamental, donde buscamos mejorarle la calidad de vida a la gente desde distintas áreas, no solo un gobierno de obras, de infraestructura, sino que la obra social es muy importante y Rocha Vuelve a Sonreír es una de ellas. El modo de trabajo es en todo el departamento, en 18 localidades estamos presentes, recorremos pueblo a pueblo, barrio a barrio, donde el objetivo es la cercanía, el objetivo es estar presente en los lugares, el objetivo es colaborar con los vecinos también desde Rocha Vuelve a Sonreír, tener cercanía de gobierno y a través de nosotros también poder solucionar algunas otras temáticas y saber bien la situación puntual de cada barrio y de cada pueblo. Rocha Vuelve a Sonreír ha sido reconocido a nivel internacional y es reconocido a nivel nacional, pero lo que más nos da una alegría muy importante es que de intendencias, de otras intendencias que están enfocándose en la parte social, en sus respectivos territorios, han venido a ver cómo funciona Rocha Vuelve a Sonreír para este modo de trabajo en salud bucal de un gobierno departamental que es totalmente gratuito para las personas, trasladarlo hacia otro departamento. Y eso, Juanjo, a nosotros y al intendente nos deja muy contentos y bueno, que venimos por buen camino, pero uno nunca se conforme. Necesitamos llegar a más personas, las personas vulnerables de nuestro departamento es un número más alto y nosotros tenemos que enfocarnos en tratar de llegar a más personas y seguir trabajando. ¿Quién habla? Obviamente estamos contentos, pero no tenemos que conformarnos con lo hecho, sino que seguir trabajando en todo el departamento.
0: Hay que ver lo importante que es, no solo para que la gente pueda masticar y comer, ¿no? Tiene que ver con autoestima, con presentarse a conseguir un trabajo, con la vida social de la gente. Le cambia la vida tener dentadura o no.
1: ¿No? Correcto, lo que es la cavidad bucal es muy importante, la sonrisa es muy importante, todo ello se refleja en lo que es estética, en lo que es funcionamiento del sistema estomatognático, que el sistema estomatognático va desde la boca hasta todo lo que es el tracto digestivo. Nosotros no solo necesitamos las piezas dentarias para sonreír ni para tener una estética presentable, sino que también para masticar, para cumplir la función, para generar buenas condiciones de un bolo alimenticio que pase al tracto digestivo en condiciones donde no haga esfuerzo los músculos y el funcionamiento del tracto digestivo, que eso también es muy importante. Pero como tú decías, lo más común y lo que más arrima para realizarse las prótesis es el tema de la autoestima, el tema psicológico, el tema de tener un carnet de salud al día para poder conseguir un trabajo, el tema de poder tener presencia, de poder tener las prótesis, poder estar a cualquier vecino, tener la posibilidad de poder estar atrás de un mostrador o trabajar o relacionarse con gente, conseguir trabajo. La ficha médica es muy importante, niños, jóvenes y bueno, y adultos también, tener una ficha médica al día para realizar deporte, eso es muy importante también. Y obviamente hay un sinfín de situaciones a lo largo y ancho del departamento, desde personas que hace 40 años no tenían una sola pieza dental en su boca y hoy gracias al gobierno de Rocha pueden tenerla, o una señora adulta que no iba al club del barrio a socializarse porque no tenía sus piezas dentales, o personas que nos comentaban que no tenían espejo dentro de la casa porque no les gustaba cómo se veían, o señoras adultas donde hacía mucho tiempo no se pintaban los labios y volvieron a pintarse los labios. Entonces hay un sinfín de historias, anécdotas y cosas positivas que hacen que el programa ayude con un grano de arena a mejorarle la calidad de vida a los rochenses.
0: ¿Cómo se financia esto, Gabriela?
1: El programa Rocha Vuelve a Sonreír se financia bajo un impuesto que obviamente no nos da para cubrir todo lo que es el gasto de Rocha Vuelve a Sonreír. En el primer presupuesto departamental del gobierno de Alejo Umpierres, en el periodo anterior, en el presupuesto se puso, en el artículo 53 del presupuesto, un impuesto que iba a la urbana y suburbana de todos los vecinos de Rocha, donde el 0,20 de la UR, de la última UR del año en diciembre, iba destinado, dividido en partes iguales, para Rocha Vuelve a Sonreír y para Bienestar Animal. Eso fue el artículo 53 en el presupuesto departamental anterior. En este presupuesto departamental, nuevo presupuesto departamental, que estamos con el artículo 67, aumentó lo que es de 0,20 del presupuesto anterior a 0,30. Ese 0,30, por suerte, suerte para el programa Rocha Vuelve a Sonreír, no suerte para los vecinos porque tienen que pagar más. Pero tenemos, casi llegamos a los 8 millones de pesos recaudados, que es una cifra un poco mejor de lo que veníamos recaudando antes en ese concepto de impuesto para Rocha Vuelve a Sonreír. Esa es una pata importantísima, casi el 50% de lo que gasta el programa en funcionamiento en un año. El otro 50% obviamente sale de los recursos de la Intendencia. O sea que es totalmente solventado y totalmente los gastos del programa son con recursos departamentales, un programa 100% que se maneja con recursos que aportan los vecinos de nuestro departamento.
0: Y respecto al otro gran programa que tiene que ver con la visión, con Rocha Mira el Futuro, cuéntame cómo es.
1: Rocha Mira el Futuro, Juanjo, vamos a arrancar en lo que es en el 2027. En marzo de 2027 vamos a empezar a diagnosticar e instalar lo que son los lentes en las personas que tienen distintos tipos de patologías a nivel de su salud visual, astigmatismo, miopía, distintos tipos de situaciones que se dan en lo que es la salud visual. Allí el gobierno de Rocha propone en este presupuesto tener una división, un área donde atacar esa problemática. No quiere decir de que hayamos descubierto la pólvora, ¿verdad? Porque hay muchas instituciones que ya vienen trabajando en eso, como los Leones, Rotarios y después instituciones públicas que generan facilidades como ACE, BPS y distintas instituciones donde el acceso a las lentes genera más acceso a las lentes, pero obviamente no han podido solventar todas las necesidades y la alta demanda que tiene esta iatrogenia de la salud visual. Ahí Rocha Vuelve a Sonreír se suma, Rocha Mira el Futuro se suma a hacer una herramienta más, y si podemos trabajar en conjunto mejor, como lo vamos a hacer con los clubes de Leones, que en esta primera instancia, si bien vamos a alargar efectivamente a funcionar el programa en el 2027, en el 2026, todo este año del 2026, nos hemos dedicado a generar instancias desde la Intendencia con instituciones, otro tipo de instituciones sociales, y eso es muy bueno, porque para trabajar en conjunto repercute en más personas beneficiadas. Y uno de esos grupos de personas que se han sumado a Rocha Mira el Futuro y hemos generado una sinergia muy importante son los clubes de Leones de todo el departamento. Un agradecimiento importante porque ellos son pioneros en este tipo de funciones en lo que es la salud visual, y nosotros escuchar su experiencia, escuchar el funcionamiento, escuchar sus estrategias económicas y todo lo que involucra al funcionamiento de la entrega de lentes en pacientes más vulnerables es muy importante, cosa que no lo tuvimos en Rocha Vuelve a Sonreír, porque Rocha Vuelve a Sonreír no había una experiencia similar. En este caso de los lentes, sí, y los Leones hemos tenido largas reuniones con los 8 clubes de Leones del departamento, todos se han puesto de acuerdo de trabajo, más que digo, una sinergia tan importante que hasta vamos a recibir una donación de $50,000 por parte de la LSIF, una institución nacional que tiene sede en Estados Unidos, donar 50,000 para comprar los equipos para poner en los ómnibus que van a funcionar recorriendo en forma móvil todo el departamento. Aparatos de última tecnología que van a detectar y van a hacer diagnóstico en lo que es la salud visual. Posteriormente, en este 26, estuvimos en la Facultad de Medicina, viendo

0: relación con la Facultad de Medicina, más sumado la acción de que hicimos una movida que se llama Ayúdanos a Ayudar para ir recolectando armazones en distintos puntos del departamento, hace que tengamos tres acciones previas a la, al salir a la cancha con Rocha Mira el Futuro. Entonces, por ahí es en lo que estamos en las herramientas sociales que tenemos desde el gobierno departamental.
1: ¿Cómo funciona el programa hoy? Tú me dijiste a partir del 27 vamos a estar pudiendo entregar lentes. ¿Hoy qué se hace? ¿Detección? ¿Diagnosis?
0: No, hoy estamos en un proceso de armado del programa. Involucra todo esto. Por orden del intendente nosotros tenemos la habilitación para empezar a funcionar el marzo del 2027. Ese es el armado de la unidad, generar estas instancias. Nosotros estamos armando una unidad con un ómnibus que fue donado en CUTSA hace mucho tiempo a la intendencia. Lo estamos adaptando en todo lo que involucra, como hicimos con Rocha Vuelve a Sonreír. Todo ello lleva un proceso de armado, de diagramado, primero de desarmado, de armado, de diagramado, de instalaciones de distintas, la parte de la oficina, la parte de lo que es la parte clínica, todo lo que involucra eso. Eso lo hace, se hace desde la intendencia propia. Después ya vamos a plotear el ómnibus, que es lo que nos va quedando para fin de año, y ya quedaría pronto para el marzo, antes de marzo, enero, febrero, instalar todos los equipos, que también han venido los técnicos de los equipos para ver si era apropiado el ómnibus para recibir. Bueno, está todo ok, así que en enero, febrero vamos a instalar esas aparatologías, muy importantes, de última tecnología, que van a hacer con los dineros de la Lions, de la LSIF. En este periodo de año, todas esas acciones nos han llevado determinado tiempo y nos han llevado muchas instancias, además de lo que es el armado de la unidad. Nosotros tenemos que tener pronto para arrancar en marzo de 2027. Lo importante es que hemos arrimado a distintos actores al programa Rocha Mira el Futuro, que cuanto más seamos trabajando por la sociedad, la repercusión va a ser de más pacientes atendidos. Muy eso bien. Es en lo que respecta a Rocha Mira el Futuro.
1: Laureano, tú eres el líder de una lista histórica del Partido Nacional, la lista 33. Tu padre era el ex legislador, dirigente importante de Rocha, el doctor Moreira Graña. ¿Cuál es el perfil de la 33 en respecto al Partido Nacional en Rocha, a los distintos sectores? ¿Tiene alguna vinculación a nivel nacional con otros sectores?
0: Juanjo, nosotros tenemos un gran y lindo espacio político, que tenemos compañeros en todo el departamento, a lo largo y ancho del departamento, que hemos venido haciendo un proceso de crecimiento firme, constante, a través de nosotros. Arrancamos en elecciones anteriores estando en el Partido Nacional, capaz que había 11 listas en algunas instancias y llegaba en una instancia y salimos terceros, después hubo 13 listas y salimos quinto, después hubo 11 listas de vuelta y salimos cuarto, después en otra instancia, en la última instancia, hubo 60 agrupaciones listas trabajando para la coalición departamental, para cumplir recién intendente de vuelta. Nosotros allí trabajamos, buscamos el crecimiento y salimos de 60 listas, salimos terceros. Entonces hemos tenido un crecimiento a lo largo, cronológicamente hablando, firme y constante. Nuestra agrupación o nuestro espacio político, que es un espacio donde se han arrimado, arrancamos siendo un grupo de blanco, obviamente, pero hoy tenemos un espacio político donde lo que prima es Rocha. Y si bien uno en el corazón es del Partido Nacional y somos militantes y blancos, lo importante es el departamento. En esa sintonía se han arrimado muchas personas que capaz que no eran blancas y tampoco tienen por qué ser blancas, sino que

0: tenían otro tipo de ideología o otro tipo de partido, o buscaban otros líderes, o mismo dentro del Partido Nacional, personas que se han arrimado a nuestro espacio político, que capaz que pensaban de otra manera o piensan de otra manera, pero donde el objetivo principal es Rocha. Con todo eso, ¿qué te quiero decir? Es que hemos generado un espacio político con una fuerte identidad, con una identidad propia y con mucho contenido. Y en base a eso es donde nosotros vamos a seguir trabajando, en generar un espacio con mucha identidad, con mucho contenido, donde lo principal es generar una estructura departamental, una estructura departamental desde la base del departamento, desde la base de nuestro territorio, y enfocarnos en desarrollar, en producir y en hacer crecer esta estructura departamental de un espacio político que nos sentimos muy cómodos y que cada vez somos más.
1: Eso lo entiendo, pero vuelvo a preguntarte a nivel nacional, ¿tienen simpatía, acercamiento con alguno de los sectores nacionales del Partido Nacional?
0: Bueno, nosotros no tenemos y no buscamos, por el momento no tenemos y no buscamos ningún acercamiento a nivel nacional. Nosotros tenemos totalmente, pero no por nada en particular, ¿verdad? Simplemente porque entendemos de que a nivel nacional hay un claro liderazgo, que es el de Luis Lacalle Pou. Sí tenemos, obviamente, enfocado que sea nuestro próximo presidente, que falta tiempo, pero es como que se han adelantado las conversaciones electorales entre la gente, claro, por la situación a nivel nacional. Pero nosotros no estamos identificados con ninguna agrupación a nivel nacional. Si bien acompañamos los espacios políticos anteriormente, que estaba Alex Jumpierrez, porque entendemos que el líder departamental es Alex Jumpierrez, es un intendente que logró las dos intendencias, una que se ganó por pocos votos y otra que se arrasó a través de una gestión. Y nosotros estamos muy de acuerdo con lo que es el proceso, los dos procesos electorales y los dos procesos de gobierno que tuvimos. Ahora, de aquí en adelante, obviamente que nosotros buscamos el crecimiento desde lo departamental. Por tal motivo, la respuesta a la pregunta tuya es que nosotros no nos identificamos hasta el momento y no está pensado en nosotros identificarnos con alguien a nivel nacional hasta el momento. Sí, un claro liderazgo de Luis Lacalle Pou y nos identificamos mucho con él. Pero a nivel de tu pregunta, de los espacios dentro del Partido Nacional, nosotros no tenemos preferencia por ninguno ni nos identificamos con ninguno. Te repito, nuestro proceso es un proceso departamental. ¿Con quiénes tenemos conexión? Es con Alex Jumpierrez, que es nuestro intendente, y si vemos una figura superior a nivel nacional, que es Luis Lacalle Pou.
1: Perfecto, quedó muy claro. Laureano, te pregunto, armar una estructura no es tarea fácil, ¿no? Están trabajando en eso, supongo que además que con este agregado de gente que no es necesariamente blanca o votante del Partido Nacional, que responde a otros partidos, pero armar una estructura a nivel departamental cuesta, es difícil. ¿Cómo estás trabajando en ese sentido?
0: Mira, Pablo, nosotros somos... Quien habla es fiel creyente de los procesos. Nosotros en el proceso electoral anterior, yo le decía a la barra, le decía a la agrupación, a los compañeros de la agrupación de la 33, yo le decía, esta es una elección para armar estructura. Esta es una elección para armar estructura. Y fue así. Nosotros en la elección anterior logramos consolidar la estructura a nivel departamental. Logramos tener representantes en cada y uno de los puntos del departamento, que eso es muy importante. No solo representantes, sino que grupos y candidatos, grupos, candidatos a la alcaldía. Otra cosa muy importante es que mantenemos todos esos compañeros, que eso es un desafío. Y esa estructura, bueno, se fue generando a través del tiempo, a través de los procesos electorales. en este último proceso electoral terminamos de armar una estructura departamental con mucha identidad y con mucho contenido, que son palabras que yo repito porque son reales, y para la estrategia propia nuestra tener identidad es muy importante, y para tener identidad es muy importante tener un contenido a nivel departamental, que es una estructura política. Y ese es el proceso en el cual estamos dispuestos a seguir. Es un proceso hermoso, es un proceso muy lindo, que da muchas satisfacciones, que genera muchos vínculos a lo largo y ancho del departamento, y que genera también un conocimiento de lo que es el departamento en sí, desde lo agropecuario, desde los comerciantes en la frontera, desde las instituciones públicas y desde todo lo que involucra a los barrios de nuestro departamento, la zona costera. Y bueno, un conocimiento que va teniendo la agrupación, no solo Laureano Moreira, que va teniendo el grupo de todo lo que es el departamento de Rocha, en el cual nos sentimos, lo hacemos con mucha pasión, con mucha alegría, y para nosotros que llevamos la actividad política en la sangre, son instancias muy lindas todo lo que es un armado y una estructura y una consolidación de una estructura en un proceso que yo le llamo un proceso seguro de crecimiento. Y es por ahí en lo que estamos, Juanjo.
1: Y ese proceso lleva naturalmente, tú lo has dicho públicamente, a que tu objetivo sea, o el objetivo de la agrupación sea aspirar a la intendencia en la próxima elección departamental. ¿Es así?
0: Juanjo, para hablar de candidaturas a la intendencia estamos muy temprano. Sí, a veces te preguntan, porque esa palabra que tú utilizaste naturalmente, te preguntan en algunas instancias. Y obviamente uno está en la actividad política y tiene objetivos trazados, pero no son solo objetivos míos, sino que son objetivos de un colectivo. Y esos objetivos de un colectivo tienen que llegar a distintas instancias y sobrepasar distintas instancias, llegar a lo que tú dices. Obviamente que todos los actores que estamos en la actividad y que nos gusta la gestión de gobierno y que amamos el departamento y que somos hijos del departamento, nos gustaría llegar a tener esa posibilidad. Pero para llegar a tener esa posibilidad hay que pasar diferentes instancias. El armado de una estructura, recorrer un camino de gestión de gobierno, que tenemos un compromiso enorme con la gente. Yo tengo un compromiso enorme de poder atender 15.000 personas más dentro de Rocha Vuelve a Sonreír, que no hemos llegado a poder atender a todos los rochenses y nunca vamos a llegar, pero aproximarnos al máximo, hacer funcionar un buen programa de salud visual, y todo eso son compromisos que tengo en el día a día. En objetivos a largo plazo, obviamente que el primer objetivo que tenemos es, bueno, generar una buena presencia en lo que es las elecciones de jóvenes del Partido Nacional, generar una buena instancia y lograr los convencionales necesarios para cumplir objetivos, que es en las elecciones internas. Después tenemos las elecciones nacionales, y todos son procesos que traccionan hacia un objetivo, pero son procesos importantes que se tienen que ir dando con una palabra que tú utilizaste muy bien, que es naturalmente, y para que las cosas se den naturalmente hay que ponerle mucha pasión, mucho tiempo, mucha constancia, y bueno, generar los objetivos que tenemos como agrupación. Somos gente de gestión, somos gente de trabajo, y es lo que queremos hacer, Juanjo.
1: Algún medio publicó: Laureano Moreira blanqueó su candidatura a la intendencia. Tú estás poniendo un matiz muy claro acá, ¿no? Estás diciendo esto parte de un proceso, ante preguntas de a dónde queremos llegar. Bueno, todo político quiere llegar al cargo más importante en su partido, en su departamento. Estás poniendo un matiz como marcando ese proceso natural que puede llevar a, ¿verdad?
0: Claro, son procesos, Juanjo. Obviamente que tenemos esos objetivos de lograr en un futuro una candidatura. Una cosa es entender los procesos, y también es un poco de picardía, ¿no? Porque blanquear su candidatura, no son tiempos ni de blanquear su candidatura. Las candidaturas no se blanquean. las candidaturas se trabajan, trabaja un equipo, se generan convencionales en una interna, después está todo el proceso nacional, electoral, que es toda una temática que según qué suceda es lo que se tracciona y cómo hay que trabajarlo. O sea, puntualmente uno no blanqueó una candidatura, porque no lo hicimos. Lo que sí, bueno, obviamente que tenemos objetivos de tener un posicionamiento dentro de la interna del Partido Nacional para poder lograr una candidatura de un espacio político. Y el espacio político definirá si es Laureano o quién va a ser, pero el espacio político va a buscar tener una candidatura. Y eso, esos son los objetivos que tú me dices. ¿Qué objetivos tienes electorales? Bueno, que el espacio político de la lista 33 y todas las listas y compañeros que se han ido sumando, obviamente que vamos a trabajar en una interna para que, Juanjo, para que ese espacio logre una candidatura. Pero de ahí a blanquear una candidatura de intendencia, o sea, hay un largo trecho para recorrer. Ya hay un largo trecho para las internas, que si bien ya se vienen moviendo la ficha y hay que ir trabajando, generando la estructura y generando el compromiso, pero son procesos largos. Lo primero que tenemos que saber es que nosotros tenemos, lo primero que tenemos es un compromiso de gestión, trabajar por la gente. Lo hacemos desde el gobierno departamental. Ese es el eje. Ese es el eje. Objetivos a largo plazo, sí, el trabajar bien la interna, llegar bien posicionado a la interna en el espacio político y que el espacio político tenga una candidatura propia con mucha identidad, con mucho contenido y con una estructura que se ha venido armando a lo largo y ancho del departamento hace mucho tiempo. Y en esa forma, en ese proceso es que nosotros queremos lograr con naturalidad los objetivos.
1: Suponte que tienes que hablar con un extranjero, alguien que desconoce totalmente la realidad de Rocha, y explicarle cómo es el gobierno de Rocha hoy, qué etapas se está cumpliendo, qué objetivos se está cumpliendo. Cuéntame eso, ¿cómo le dirías a una persona que no es de acá y que no conoce la realidad?
0: Que Rocha está viviendo hace varios años ya un proceso de desarrollo, un proceso de cambio. Que Rocha ha mejorado desde las obras de lo nacional en el gobierno de Luis Lacalle Pou, ha mejorado muchísimo las obras de infraestructura en el departamento, en la Ruta 9, la doble vía, el puente sobre el río Cebollatí, la Ruta 15 entre Rocha y Lascano y un sinfín de obras que aterrizar, y agregamos todo lo que sumamos desde el gobierno departamental. Rocha está en un proceso de desarrollo, nos falta muchísimo todavía, pero iniciamos este gobierno anterior y este gobierno, ese paquete de 10 años de gobierno que va a haber, va a ser un proceso importantísimo de desarrollo, y que Rocha pide cancha a nivel nacional, pide cancha a nivel internacional, pero para eso hay que prepararnos. En eso estamos y entiendo de que el gobierno, si hacemos un análisis del gobierno anterior, aportó mucho para mejorar la calidad de vida de los rochenses, desde obras de infraestructura hasta obras sociales. Y eso que involucra desarrollo del vecino, desarrollo del departamento. Eso es lo que le diría a una persona que viene afuera, que Rocha viene sufriendo un cambio positivo de desarrollo, de transformación, que nos va en un momento a hacer pedir cancha de veras, de verdad, en un departamento que esté preparado para el desarrollo, para la inversión y para traccionar, como entendemos que es el departamento de Rocha, un departamento que tiene bellezas inigualables, una variabilidad sociocultural muy importante, un desparramo de pueblos y ciudades en distintas, en cada arista del mapa del departamento, y con distintas características de lo comercial de Chuy, de lo agropecuario de Castillo y Lascano, de Rocha capital y de todo lo que involucra la parte del turismo. Rocha es oro en bruto, lo estamos preparando para pulirlo.
1: ¿Y qué estás pensando respecto al aeropuerto, a esta discusión que se está dando de el lugar, de sí o no? ¿Cuál es tu opinión?
0: Bueno, toda obra que aterrice de esa magnitud en el departamento es positiva. Obviamente que uno cuando habla de aeropuertos, yo me imagino otra cosa, me imaginaba, o sea, lo primero que se me viene a mi mente es un aeropuerto en la zona de la frontera, con vuelos de escala, un aeropuerto binacional, que genera movimiento, que genera trabajo, que es una gran infraestructura, pero tampoco tenemos que dejar de soñar en eso por que se haya instalado un aeropuerto más pequeño en lo que es la zona de Las Garzas, que va a traer una inversión de 50 millones de dólares, que va a traer conectividad, porque en la zona ni señal de celular hay, que va a traer servicio de bomberos, que va a traer servicio de seguridad, que va a mejorar las rutas, que va a mejorar las conexiones, que va a mejorar las inversiones en la zona. Yo lo veo positivo, no estoy en contra, tampoco por hacer ese hay que dejar de soñar en un binacional, en lo que es la zona de la frontera, que sería un espectáculo. Por lo tanto, no me opongo a ese tipo de ideas. Todo lo que sea desarrollo e inversión en el departamento es bienvenido. Ese aeropuerto pequeño, y si podemos tener un binacional en el futuro en la zona de la frontera, sería espectacular. Hay muchas zonas del mundo donde hay muchos aeropuertos cada poco tramo de distancia, no sería ningún problema. Para mí, esta inversión ahí en la zona de Las Garzas es buena, genera otro tipo de instancias. Esto se genera en Las Garzas porque ahora hay un puente sobre la Laguna Garzón, que tanto fue criticado. Entonces son procesos que se vienen dando en la zona, que por qué no también pensar en un futuro en un puente sobre la Laguna de Rocha. Entonces el desarrollo en el departamento es continuo y lo veo positivo.
1: ¿Y cómo estás viendo una visión de unos minutos del panorama a nivel nacional? ¿Cómo estás viendo el país hoy?
0: Bueno, el país está, a mi forma de ver, y yo lo veo un país sin rumbo en el sentido del gobierno nacional. Es claro en lo que es el tema de salud, es claro en lo que es el tema de inseguridad, es claro en lo que es las temáticas económicas, es claro también a nivel de lo que es a nivel partidario, el partido que gobierna hoy a nivel nacional, una falta de liderazgo importante, una falta de apoyo entre ellos importante, que eso va repercutiendo en lo que es la vida cotidiana de los vecinos. Tú lo bajas a Rocha, lo empiezas a bajar y te das cuenta clarito. Me toca directamente a mí, retiró horas de odontólogo en lo que es el departamento de Rocha, capaz de una estrategia de ACE, o distribuye los recursos de otra manera, que ellos entienden que es la correcta, pero en el barrio de La Valleja, para ir a un foco, había un odontólogo, vamos a poner que un odontólogo trabajaba, tenían odontólogo 3-4 días a la semana, hoy tienen un día a la semana, o sea, sacaron un odontólogo y medio, quedó medio odontólogo trabajando, para ser más preciso, para que la gente entienda. Sigue trabajando el odontólogo, pero sacaron un odontólogo y al que quedó trabajando le disminuyeron las horas. Bueno, ese tipo de decisiones influyen en lo que yo manejo, que es el área de salud bucal. Y si lo llevas a lo macro, a nivel nacional, repercuten muchas decisiones en la vida cotidiana de los vecinos, desde el aumento de los combustibles, que no se iban a aumentar, desde el tema de las jubilaciones, y de distintas temáticas que se hablaron, pero no se tomaron acciones. Aterrizamos las políticas del MIDE al departamento y también tenemos una problemática importante con muchos directores que pasaron del MIDE en poco tiempo y nadie quiere agarrar el cerro caliente. A nivel de salud, en lo que es a nivel departamental, los directores de salud departamental también con problemáticas van cambiando. Entonces, si no tenemos estabilidad en los sistemas de gobierno, es imposible trasladar esa estabilidad a los vecinos, a los barrios, en diferentes temáticas. Y eso es un análisis personal que veo que está sucediendo ese tipo de cosas. Todo eso tracciona a que se hable mucho de las próximas elecciones. Todo el mundo, en cualquier lugar que va, bueno, piden que sean las elecciones, o se habla mucho de la reelección de Luis Lacalle Pou, es un tema que está instalado hasta el momento, capaz que aparece alguien más adelante, pero hoy un tema instalado de que se vuelva a elegir a Luis Lacalle Pou como presidente. Eso tracciona a lo departamental, donde se empieza a hablar de candidatura. En el departamento de Rocha también la candidatura de la intendencia, pero tenemos un largo periodo de tiempo que hay que trabajar. Pero creo que el tema de la hay como un fervor de hablar de las elecciones, y lo que hace eso, lo que tracciona es eso, es que a nivel nacional la gente como que ya está pidiendo un cambio, y se acuerda del gobierno de Luis que tuvimos con toda la pandemia, y un excelente gobierno, y más que nada para, porque somos rochenses y a veces tenemos que ser un poco egoístas, el gobierno de Luis en Calle Pou para Rocha fue espectacular, para todo el país, pero para el departamento de Rocha fue espectacular, dio obra, dio trabajo, mejoró infraestructura, mejoró salud, mejoró distintas temáticas a nivel del departamento. Y eso el vecino, el rochense, lo ve, hoy tiene un gobierno planchado. Entonces, hablar de las elecciones nacionales, porque a cada lugar que uno vaya te están hablando de la elección departamental y de la elección nacional, y estamos a 3 años. Y entiendo que la consecuencia de eso es el mal rumbo del gobierno nacional. Al traccionar la temática de las próximas elecciones, porque la gente quiere que Luis sea el presidente, tracciona también a lo departamental. Es un análisis propio y un análisis que hago porque está todo el mundo con el tema de la elección nacional y la elección departamental, y falta mucho tiempo.
1: Laureano, yo te agradezco muchísimo esta charla, esta mañana acá en Hay Otra Historia. Vamos a seguir hablando, tenemos los programas que tienes por delante, y bueno, y toda la situación política que se va a ir desarrollando. Mucha suerte en tu trabajo, permíteme despedirme de los oyentes y decirles, amigas, amigos, estuvo hoy con nosotros el doctor Laureano Moreira, dirigente de la lista 33 del Partido Nacional, que se está transformando en un espacio departamental, según nos explicó en esta charla que hemos tenido hoy. Hasta mañana, muchas gracias.
0: Muchas gracias, Juan.

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1: La Cámara de Diputados aprobó la interpelación al ministro de Trabajo, Juan Castillo, por la conflictividad laboral en el país. El cardenal Daniel Sturla confirmó que la visita del Papa León XIV a Uruguay quedó sujeta a la evaluación médica tras su cirugía. El canciller de Venezuela acusó a Uruguay de intromisión inadmisible tras las declaraciones de Mario Lubetkin sobre la ilegitimidad del gobierno venezolano. El senador Pedro Bordaberry acusó a la JUTEP de persecución política y anunció una denuncia penal contra Alfredo Asti. El sindicato del BPS calificó como un fracaso el nuevo sistema de renovación anticipada de préstamos por Internet. La Federación de Funcionarios de Salud Pública confirmó un paro nacional de 24 horas en ACE para este jueves. El Parlamento analiza un proyecto de ley para que los liberados del sistema carcelario sean trasladados a su ciudad de origen. El presidente del INAU, Mauricio Fuentes, destacó los operativos contra la explotación sexual infantil y anunció un nuevo protocolo. Los ex trabajadores de Cambio Aspen reclaman despidos impagos tras el cierre de sus sucursales en Montevideo, Colonia y Punta del Este. La Suprema Corte de Justicia condenó a Mac Center Shopping y a dos hombres a indemnizar a la familia del joven fallecido en Paysandú.
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1: ¿Qué tal, amigos? Comenzamos a informar en este miércoles 14 de octubre de 2026, saludando a CX211 del GFM en Durazno.
3: Aquí están los titulares de las principales noticias de esta edición de Inforami.
1: La Cámara de Diputados aprobó la interpelación al ministro de Trabajo, Juan Castillo, por la conflictividad laboral en el país. El cardenal Daniel Sturla confirmó que la visita del Papa León XIV a Uruguay quedó sujeta a la evaluación médica tras su cirugía. El canciller de Venezuela acusó a Uruguay de intromisión inadmisible tras las declaraciones de Mario Lubetkin sobre la ilegitimidad del gobierno venezolano. El senador Pedro Bordaberry acusó a la JUTEP de persecución política y anunció una denuncia penal contra Alfredo Asti. El sindicato del BPS calificó como un fracaso el nuevo sistema de renovación anticipada de préstamos por Internet. La Federación de Funcionarios de Salud Pública confirmó un paro nacional de 24 horas en ACE para este jueves. El Parlamento analiza un proyecto de ley para que los liberados del sistema carcelario sean trasladados a su ciudad de origen. El presidente del INAU, Mauricio Fuentes, destacó los operativos contra la explotación sexual infantil y anunció un nuevo protocolo. Los ex trabajadores de Cambio Aspen reclaman despidos impagos tras el cierre de sus sucursales en Montevideo, Colonia y Punta del Este. La Suprema Corte de Justicia condenó a Mac Center Shopping y a dos hombres a indemnizar a la familia del joven fallecido en Paysandú.
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1: Desde la Asociación de Radios del Interior para sus emisoras afiliadas, cuando estamos comenzando a promediar la jornada de este miércoles, iniciamos la información destacando que la Iglesia Católica Uruguaya espera una confirmación oficial de la Santa Sede para determinar si el Papa León XIV podrá concretar su viaje apostólico a Uruguay tras haber sido intervenido quirúrgicamente. El cardenal y arzobispo de Montevideo, Daniel Sturla, realizó estas declaraciones luego de conocerse que al sumo pontífice se le extirpó el lóbulo inferior del pulmón derecho debido a un adenocarcinoma pulmonar. La intervención realizada en el Policlínico Gemelli de Roma finalizó con éxito y el Papa despertó con normalidad, aunque la concreción de la gira dependerá de las indicaciones de los médicos. Sturla reconoció que es posible que los profesionales no le permitan viajar en la fecha prevista y planteó que de postergarse la actividad se debería dejar pasar enero para reprogramarla. Sin embargo, la organización local de las actividades en Montevideo, Paysandú y Florida se mantiene vigente a la espera de un comunicado formal del Vaticano. La llegada de León XIV estaba programada para el 6 y el 8 de noviembre, para luego continuar hacia Argentina y Perú, representando la primera visita de un papa a nuestro país desde 1988. El obispo de Florida indicó que lo más importante es la salud del papa y que los preparativos para recibirlos continúan como hasta ahora. Alfonso Bauer informó que la Santa Sede comunicó que al momento no se cambia ni suspende nada de lo previsto y que antes de fin de mes se decidirá qué hacer.
6: Lo más importante es la salud del Papa, ¿no? A partir de del estado de su salud y de su recuperación, se tomarán las decisiones correspondientes, ¿no? Lo que nos han dicho y nos han comunicado que no se cambia nada de la planificación. Eso es al hoy. Pero tenemos que ser conscientes que viene la intervención, viene la recuperación y ante nuevas informaciones y nuevas novedades, bueno, decidiremos cómo seguir, ¿no? Hoy nos dijeron, bueno, sigan todo el trabajo igual, de preparación, la agenda no se cambia. Por supuesto, genera cierta incertidumbre. Yo creo que igual esto antes de fin de mes se va a tomar una decisión. Entonces, de acá a fin de mes tenemos que trabajar como si todo fuese igual, ¿no? Como que el sumo pontífice, el Papa León, viniese. Los preparativos y las cosas que se están haciendo nos van a servir igual, ¿no? Entonces, creo que adelantar lo más posible todas estas tareas, aunque después tengamos que replanificar, no es tiempo perdido.
7: Si el Papa no llegara a venir en esta fecha que está previsto, podría estar llegando más adelante.
6: Sí, sin lugar a dudas, eso se replanificará en la agenda del Papa, de quienes también lo ayudan, pero sin lugar a dudas, estos viajes apostólicos los piensa, los planifica antes. Entonces yo creo que se postergará esta visita apostólica, no se va a cancelar. Al conocer esta situación de salud, bueno, está eso, si hay que bajar un poco la intensidad de esa agenda o se posterga o sigue todo igual.
1: La Cámara de Diputados aprobó convocar a sala en régimen de interpelación al ministro de Trabajo y Seguridad Social, Juan Castillo, tras una moción impulsada por el diputado colorado Adrián Yuri. La iniciativa fue votada favorablemente con 49 votos en 96 legisladores presentes, contando con el respaldo de la oposición en el Parlamento. El objetivo del llamado es exigir explicaciones al titular de la cartera sobre la extendida pauta de conflictividad laboral que atraviesa el país, especialmente centrada en el prolongado conflicto que mantiene paralizadas las operaciones en la terminal de contenedores del puerto de Montevideo. Asimismo, la convocatoria busca abordar la situación de inestabilidad que afecta a los establecimientos frigoríficos en varios departamentos del interior, junto con los recientes cierres y procesos de reestructuración en diversas empresas del sector productivo. Las autoridades de la Cámara de Diputados deberán coordinar en las próximas horas con el equipo del Poder Ejecutivo para definir la fecha concreta en la que se llevará a cabo la comparecencia en el recinto. El canciller de Venezuela, Félix Plasencia, acusó al gobierno uruguayo de cometer una intromisión inadmisible en sus asuntos internos luego de las recientes declaraciones del canciller uruguayo Mario Lubetkin, El jefe de la diplomacia uruguaya había descartado previamente el restablecimiento de las relaciones diplomáticas con el país caribeño mientras la administración de Montevideo considere ilegítimas a sus autoridades. A través de un mensaje publicado en la red social X, Plasencia cuestionó lo que definió como visiones vetustas y arrogantes que no respetan la soberanía ni la autodeterminación de los pueblos. El representante del gobierno venezolano sostuvo que el futuro de su nación será definido únicamente por el pueblo venezolano, en estricto apego a su constitución y a su ordenamiento jurídico. Además, el diplomático aludió al proceso de transformación que impulsa ese país mediante el diálogo político para la convivencia democrática, marcando un nuevo distanciamiento diplomático entre ambas naciones. La Asociación de Trabajadores de la Seguridad Social calificó como un fracaso el implemento del sistema de renovación anticipada de préstamos del Banco de Previsión Social. El secretario de prensa del sindicato, Gonzalo Moreira, explicó que el beneficio exige hacer el trámite únicamente a través de la página web del organismo. De unas 200.000 personas habilitadas, menos de 10.000 lograron concretarlo durante este mes. La exigencia provocó largas filas de jubilados en oficinas de todo el país por no tener usuario digital o desconocer el uso de la plataforma. A su vez, los funcionarios tampoco contaban con la habilitación del sistema para gestionarlo de manera presencial. Desde el gobierno enfatizaron la complicada realidad del sector afectado, destacando que muchos beneficiarios renuevan para retirar montos muy bajos. La Federación de Funcionarios de Salud Pública confirmó un paro nacional de 24 horas para este jueves, medida que alterará el funcionamiento habitual de los servicios de ASE en todo el país. El presidente del gremio, Martín Pereira, informó que la jornada incluirá una movilización sindical en Montevideo con concentración frente al sanatorio del Banco de Seguros del Estado, para luego marchar hacia la sede central del organismo asistencial. Durante el paro únicamente permanecerán operativos los servicios de urgencia, emergencia y las intervenciones quirúrgicas oncológicas, suspendiendo las demás actividades asistenciales programadas. La medida fue resuelta por el Secretariado Nacional de la Organización Sindical y responde a reclamos vinculados a las remuneraciones del personal, las condiciones de trabajo y la recuperación de la atención médica integral para los funcionarios accidentados a través del Banco de Seguros del Estado.
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2: El senador Nicolás Viera propuso reorganizar el país en 8 o 9 regiones productivas para reducir el costo del Estado departamental. El legislador del Frente Amplio aclaró que la idea busca optimizar los recursos sin eliminar la identidad de los departamentos actuales. El planteo contempla sustituir las estructuras departamentales por gobiernos regionales y fortalecer el rol de los municipios como primer contacto con la ciudadanía. Viera explicó que el mapa político actual responde a intereses del pasado y sostuvo que la regionalización permitiría un reparto de recursos más equitativo. Reconoció que se trata de una iniciativa personal y abogó por iniciar el debate en el Congreso de Intendentes.
3: En un país como el nuestro, que en 6 horas lo cruza, es ilógico que tenga 19 departamentos. Yo la verdad que iría mucho más a un nivel de regionalización, al de achicar el Estado de verdad, porque si hay una sangría de gasto público, son las intendencias y las juntas departamentales, bueno, busquemos otro camino. El Uruguay supo tener 9 departamentos al inicio de la República.
4: Pero eso...
3: ¿Por qué no?
4: Esa es una idea solitaria...
3: Mía, personal.
4: Tuya, que no te la va a llevar nadie.
3: Que la acabo de decir públicamente.
4: pero es tan...
3: Bueno, no sé si no me la va a llevar.
4: Innovadora...
3: Pepe Mujica pensaba bastante parecido. En la regionalización del país.
4: Pero lo vas a trabajar,
3: no
4: vas
3: sé, a vamos a ver.
5: Está, pero no es tan loco, bajar el número de ediles.
3: Pero, a ver, ¿sabes cuál es el problema? Que es difícil discutir el tema cuando hay tantos involucrados directos, ¿no? Pero es verdad que es necesario discutirlo.

0: al sistema. Yo digo, ¿cuál es el rol del edil departamental hoy?
1: Un duro cruce en el Senado terminó en una denuncia penal contra el vicepresidente de la Junta de Transparencia y Ética Pública, Alfredo Asti. El conflicto comenzó cuando el organismo envió un pedido de informes al senador colorado Pedro Bordaberry para investigar la presencia del director de AFE, Robert Bouyer, en una reunión en Florida. La Constitución prohíbe la actividad política de los directores de entes, pero Bordaberry aclaró que la reunión fue un asado entre amigos para celebrar la recuperación de salud de un diputado. Indignado por la intromisión en fueros parlamentarios, el legislador cruzó fuertemente a las autoridades del organismo y denunció un uso político de la institución.
2: Hace menos de dos meses, se recuperó de un percance en salud grave que puso en riesgo su vida un diputado. Lo llamaron senadores, legisladores, gente de todo el partido. Lo llamó el presidente de la República a interesarse por su salud. Sus amigos hicimos un asado para festejar su recuperación. Y el señor Asti, un genio de la maldad y la degradación más grande que se pueda imaginar, resulta que va e investiga eso.
3: Senador, no puede.
2: ¡Rata rastrera!
3: No, senador, de ninguna manera. Se retira de actas la calificación personal que...
1: La coalición republicana confirmó que denunciará penalmente a Asti ante la Fiscalía por presunto abuso de funciones. Desde el Frente Amplio defendieron la actuación al señalar que se trató de un trámite administrativo por una denuncia anónima, mientras el episodio reabre la discusión sobre la neutralidad de la entidad y la necesidad de reformarla. UTE e INAU firmaron la renovación de un convenio que ofrece una primera experiencia laboral de un año a 30 jóvenes de entre 16 y 24 horas que egresan del Sistema de Protección Especial. El presidente interino del Instituto, Mauricio Fuentes, subrayó el impacto positivo de esta oportunidad en el proceso de egreso de los adolescentes en varios departamentos. Por su parte, la directora del Ente Energético, Ximena Caporale, destacó que este programa tiene 20 años de trayectoria y que en esta nueva etapa el objetivo es ampliar los cupos, extender la cobertura a más zonas del país e incorporar un enfoque especial en el acompañamiento de la salud mental de los participantes.
4: Estamos recontentos de poder actualizar y renovar este convenio que viene ya con 20 años de trabajo y no se ha cortado, ha cambiado en las administraciones y ha logrado mantenerse. Eso es fruto del trabajo de todo el equipo de UTE, de gestión humana, que pone al hombro todo ese trabajo. Y bueno, este nuevo convenio tiene muchos desafíos, de poder aumentar el cupo, es una realidad, como comentaba Mauricio, que eso es una apuesta importante, lograr llegar a más al interior también. Y bueno, y también la compañía y la capacitación de los distintos trabajadores que tienen a los gurises y gurisas que están encarando una nueva forma laboral. Y bueno, va a tener muchos aspectos. El acompañamiento de salud mental también, que creemos que es importante. Toda la parte de nuestra UTE, a la interna, tiene una política que está en construcción de salud mental y también incorporamos en este convenio este elemento que es importante para nosotros.
5: ¿Vos a nivel país son?
4: Sí, son 30 a nivel país, sí, en globalidad.
1: Presidente del Instituto del Niño y Adolescente del Uruguay, Mauricio Fuentes, destacó los operativos policiales realizados para sancionar los delitos de explotación sexual infantil. El jerarca remarcó la coordinación constante con la Fiscalía y el Ministerio del Interior para proteger a las víctimas involucradas. Asimismo, Fuentes confirmó que en las próximas semanas comenzará a regir un nuevo protocolo para abordar las salidas no acordadas de los centros del organismo, sumado a la ejecución de un programa específico contra la explotación sexual en 4 departamentos del interior.
6: Venimos coordinando siempre con Fiscalía, con Ministerio del Interior, respecto de las distintas situaciones de las que vamos tomando conocimiento. Por suerte, se están dando operativos que permiten identificar a los responsables de estos delitos y que permiten que la persecución del delito sea efectiva, obviamente garantizando los derechos de las gurisas y de los gurises. Entonces, para nosotros es muy importante que estos operativos sigan trabajándose, que se sigan dando. Los estamos coordinando especialmente para lo que es también garantizar la protección a quienes son víctimas de estas situaciones antes de que los allanamientos se concreten. Afortunadamente la persecución del delito está dando sus resultados.
5: ¿Ha cambiado algo en el protocolo de la interna de trabajo, más que nada para concientizar y apoyar a estas jóvenes?
6: Estamos trabajando en varios frentes diferentes en lo que tiene que ver con salidas no acordadas. Hemos aprobado recientemente un protocolo nuevo que entra en vigencia dentro de algunas semanas.

0: semanas. En lo que tiene que ver con la atención a situaciones de explotación sexual, hemos comenzado ya con unos proyectos en 4 departamentos del país, más allá del proyecto que ya existía para el área metropolitana. Venimos coordinando muy bien con lo que es Ministerio del Interior, con la Unidad de Víctimas y Testigos de Fiscalía, afianzando los vínculos en lo que tiene que ver con las coordinaciones más operativas e instrumentales. Y bueno, todo ese conjunto de estrategias creemos que está dando resultados también.
1: El Parlamento estudia un proyecto de ley en la Cámara de Diputados para que las personas que cumplen su pena en prisión sean liberadas en su ciudad de origen. La iniciativa propone que toda persona egresada del sistema penitenciario sea trasladada y puesta en libertad en la localidad correspondiente a su último domicilio conocido o en el lugar donde mantenga inscripta su credencial cívica si no se logra verificar la dirección. La autoridad penitenciaria deberá coordinar la logística y gestionar los traslados correspondientes, salvo que la persona solicite por escrito ir a otro destino o la justicia lo impida por medidas cautelares y restricciones de seguridad. Actualmente, la mayoría de los reclusos recuperan la libertad directamente en la puerta del penal sin importar de qué departamento provengan, por lo que la propuesta busca evitar que queden en situación de calle o desamparo apenas salen de la cárcel. Una falla masiva afectó las conexiones fijas y móviles de Antel en varios puntos del país debido a 4 cortes simultáneos en la red troncal de fibra óptica. Según confirmó la empresa estatal, los daños fueron provocados por causas ajenas a la compañía, incluyendo obras viales en las rutas 9, 12 e interbalnearia. Las interrupciones afectaron el tendido que conecta con Maldonado, afectando la salida internacional de datos, lo que generó caídas totales en la zona este e intermitencias en el resto del territorio. Las cuadrillas trabajaron durante la noche y el servicio comenzó a normalizarse en las últimas horas. La Suprema Corte de Justicia condenó a Max Center Shopping de Paysandú y a 2 hombres a indemnizar a la familia de Fernando Dávila Cabrera, quien falleció por asfixia en enero de 2020 tras ser reducido en el centro comercial. La sentencia estableció que la Guardia de Seguridad y el militar que participaron en la inmovilización deberán responder por el 80% de las reparaciones, mientras que el 20% restante corresponderá a la empresa por omisiones en la seguridad. El máximo órgano judicial ratificó que el fallecimiento derivó del uso excesivo de la fuerza durante la detención y dispuso indemnizaciones para la madre, el hijo, los hermanos y la expareja del fallecido, más los reajustes e intereses correspondientes.
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1: El Instituto Uruguayo de Meteorología prevé que el tiempo continúe gris y húmedo hoy miércoles, con precipitaciones aisladas, neblinas y bancos de niebla en todo el país. Las temperaturas máximas rondarán los 16 grados en el área metropolitana y alcanzarán los 21 grados en el norte y centro del territorio. Para este jueves, se espera el ingreso de un frente frío que provocará lluvias y una intensificación del viento del suroeste, con rachas fuertes de hasta 50 kilómetros por hora hacia la noche en la franja costera. Esta masa de aire frío provocará un marcado descenso térmico durante el viernes, mientras que las condiciones del tiempo tenderán a mejorar de forma definitiva hacia el fin de semana. Estas fueron las principales informaciones al promediar la jornada. Las próximas, mañana a esta hora y en esta misma emisora. Gracias. Hasta entonces.
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para perpetuar el placer de sus años inocentes. 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Para ello usted tendrá que sentir con optimismo, seguridad de sí mismo y perdón en vez de odiar, ahuyentando los rencores con sonrisa fraternal. 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Y cuando se me enamore y empiecen a descubrir juntos la dicha de vivir exenta de sinsabores, no quisiera que usted ignore que ahí está su porvenir. Por lo tanto hay que ir evitando en cada beso dejar los sentidos presos, cautivos por su sentir. Y cuando al mundo le lleguen como fruto de su amor, como al jardín la flor, sus hijos, usted no espere que sean los aconteceres que lo hagan suponer que entre usted y esa mujer que a usted unió su corazón existe una unción vencedora de lo que impere. Y así grandes perspectivas de futuro le presagia su padre, quien se contagia de alegría al creer cautiva en su persona muy vivas aspiraciones como esta, que si usted las interpreta como yo se las presento, he de dormirme contento la fría y eterna siesta.

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4: Hola, ¿cómo les va? El abrazo grande para todos, buen mediodía. A las 7 de la tarde del día de hoy se presenta Torque en la semifinal de ida en la Copa Sudamericana en Belo Horizonte, enfrentando al Atlético Mineiro. Marcelo Méndez cuenta con todo su potencial, todo el plantel a la orden, y el probable equipo es el siguiente: Tornacioli en el arco, el fondo para Agüero, Silva, Kajermacher y Silvera. En el medio, Montes, junto con Siles y seguramente Franco Pisiquilo, atacando Obregón, Salomón Rodríguez y Luca Andrade. Ese sería el equipo de Marcelo Méndez para enfrentar hoy entonces al Atlético Mineiro por la Copa Sudamericana. Ayer, en la otra semifinal, partido de ida con un muy buen partido del Pumita Rodríguez en el equipo de Vasco da Gama, ganó Vasco de visita en la Bombonera 1-0 frente a Boca. Tuvo que defender con 10 hombres por una expulsión el equipo brasileño, y Boca no supo cómo hacer para vulnerar el arco de Vasco. Sacó ventaja en la ida de visita el conjunto brasileño. Hoy también tendremos Copa AUF Uruguay, dos partidos a las 3:30 de la tarde. Juegan en el Estadio Campeones Olímpicos de Florida Boston River y River, mientras que a las 9 de la noche Deportivo Maldonado enfrenta a Albion en el Campus Domingo Burgueño Miguel. Recordemos que en esta fase son 90 minutos y si hay empate se define desde el tiro del punto de penal. Mañana dos partidos más, a las 4 de la tarde Central con Danubio en el Palermo, y a las 8 de la noche en el Gran Parque Central Nacional enfrenta a Rentistas, también por esta Copa AUF Uruguay. Se verán algunas caras de los jugadores que no están teniendo minutos en el equipo tricolor, como es el caso de el argentino Zuculini. Hablando de Nacional, hace un par de minutos dio una conferencia de prensa Alejandro Balbi allí en la sede tricolor y se refirió a los arbitrajes que, según manifestó el expresidente de Nacional, tienen preocupados a la institución de cara a lo que será la definición del campeonato. Dijo Alejandro Balbi, hablando en conferencia de prensa, que los arbitrajes que se han dado en los últimos partidos han preocupado a la entidad tricolor. No han sido buenos arbitrajes y Nacional pretende estar atento, considerando que no ha tenido un gran año deportivo y no se ha quejado. Entiende el tricolor que ha llegado a una instancia crucial y cualquier error puede inclinar la balanza, dijo abriendo su conferencia de prensa Alejandro Balbi. Para Radio Monte Carlo, informó Daniel Alonso.
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12: 12 horas 56 minutos, la Fiscalía investiga el homicidio de un recluso de 25 años en la cárcel de Santiago Vázquez, ex Comcar.
3: Un preso dijo que fue tras una riña entre integrantes del primer comando capital PCC y Osmanos, grupos criminales de Brasil.
12: El hecho, según informó, subrayado y confirmó Radio Monte Carlo, ocurrió este martes cuando se realizaban controles y al finalizar los dos presos comenzaron a pelearse.
3: Un policía y varios reclusos intervinieron y ambos fueron llevados a enfermería.
12: Uno de ellos llegó sin vida, con puñaladas en el pecho y el otro con heridas varias.
3: Según explicó el agresor, cuando salieron a hacer tareas, el fallecido lo estaba esperando, lo amenazó con que iba a matar y ambos comenzaron a apuñalarse.
12: Según informó, los problemas comenzaron cuando el preso asesinado quiso llevar a su celda a otro que pertenece a la facción Primer Comando Capital y que él pertenece, recordemos, como decíamos, a el Comando Osmanos. Ambas organizaciones de narcotráfico son de Brasil.
3: El recluso involucrado en el homicidio pidió ser llevado a un centro penitenciario en el interior del país porque, según afirmó, se sigue recluido aquí en Montevideo. Lo matarán por venganza.
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3: Títulos a las 13 horas.
12: El gobierno uruguayo mantiene los preparativos para la llegada del Papa León XIV en noviembre y se muestra dispuesto a ajustar la agenda si el Vaticano lo requiere.
3: El canciller Mario Lubetkin confirmó que no ha recibido ninguna comunicación oficial sobre eventuales suspensiones de la visita tras la intervención quirúrgica del pontífice.
12: Hace minutos nada más, la cuenta oficial en X de El Vaticano señaló el Papa León XIV mantiene su deseo de viajar a Uruguay, Argentina y Perú en noviembre, pese a su reciente operación. Lo confirmó Mateo Bruni, el director de la oficina de prensa de la Santa Sede, quien aclaró que el deseo expresado por el Santo Padre no supone una confirmación definitiva del viaje, que dependerá de su evolución y recuperación.
3: Se acaba de publicar también un nuevo parte médico que dice que León se ha sometido a los análisis de sangre y la radiografía de tórax previstas tras la intervención. Resultados confirman la evolución posoperatoria normal.
12: Le comentábamos más temprano que el presidente de la República convocó una conferencia de prensa por un anuncio. Nos vamos en vivo a Torre Ejecutiva. Está hablando el presidente Orsi.
21: A proyectos históricos del Uruguay o proyectos anteriores. Es el fruto de un proceso de acumulación nacional y es parte de un desafío que reconoce la necesidad de muchos proyectos complementarios en distintos aspectos de la vida económica del Uruguay. Debo confesar que a partir de las reuniones que tuvimos en Nueva York, vinculadas directamente a estos temas, pude dimensionar la potencialidad que el Uruguay tiene de energía en concreto. Permítanme contarles de qué estamos hablando. La empresa española Solaris promueve el desarrollo de un parque tecnológico de centro.
3: Bueno, ya vamos a restablecer el contacto con la Torre Ejecutiva. Allí está nuestro compañero Ignacio Barbosa. Le comentamos que el ministro de Educación y Cultura, José Carlos Maía, rechazó los insultos en el debate político y pidió priorizar los temas de fondo.
12: El jerarca se refirió a la polémica generada tras la actuación de la JUTEP y tildó de acting las reacciones de la oposición.
3: La Asamblea General abordará esta tarde, 14:30, el caso Cardama.
12: Pese al debate previsto sobre las conclusiones de la comisión investigadora, que recordemos indagó la compra de dos patrulleras al astillero español y la posterior rescisión contractual ejecutada por la gestión Orsi, ningún informe dispone actualmente de las mayorías necesarias para aprobarse.
3: Por otra parte, la Asamblea General votará también en la tarde la designación de Daniel Radillo como comisionado parlamentario para el sistema carcelario.
12: Los niños baleados aumentaron 80% entre el 2023 y 2025, pasando de 15 a 27 casos en la franja de hasta 14 años, reveló un informe de la Institución Nacional de Derechos Humanos.
3: De acuerdo con los datos del Ministerio del Interior, citados en el relevamiento. En esos dos años se registraron 58 homicidios, 53 tentativas de homicidio, 238 niños y adolescentes lesionados por armas de fuego.
12: Antel restableció los servicios de fibra óptica tras una falla masiva y solicitó hoy reiniciar los routers si persisten los problemas.
3: A pesar de la gravedad del incidente provocado por cuatro cortes simultáneos en redes principales y de respaldo debido a obras viales y construcciones privadas, el vicepresidente de Antel, Pablo Álvarez, destacó la rapidez del operativo técnico.
12: El reciente sabotaje informático que destruyó toneladas de alimentos en supermercados de Europa encendió las alarmas en el sector comercial e industrial de nuestro país.
3: Bien, ahora sí, vamos a retomar el contacto desde Torre Ejecutiva con este anuncio de inversión de 5 mil millones de dólares que está haciendo el presidente de la República. Ignacio, adelante.
0: Gracias, compañeros. Efectivamente está hablando el presidente de la República, lo escuchamos.

0: Bueno, vamos a retomar los titulares, lo que quedó, y vamos a tratar de restablecer el contacto, que se escuche de la mejor manera el contacto con Torre Ejecutiva. Otros asuntos que estábamos comentando en los principales titulares. Les decíamos que el reciente sabotaje informático que destruyó toneladas de alimentos y supermercados en Europa encendió las alarmas en el sector comercial e industrial aquí en nuestro país.
1: La ingeniera en computación y especialista en ciberseguridad, Marcela Mercapides, en la entrevista con Radio Monte Carlo y Cori, instó a las organizaciones y comercio del país a realizar una evaluación de riesgos urgente, identificar cuáles son los proveedores y activos digitales críticos.
0: Bueno, la tercera es la vencida. Vamos ahora a Torre Ejecutiva. ¿Qué está diciendo el presidente?
2: 2029. Y para tener una idea de la magnitud de la totalidad del proyecto, una vez operativo, hablamos de la creación de 1.500 puestos de trabajo permanentes. Además de los puestos indirectos que generan en proveedores, servicios, transporte, construcción y otras tantas otras actividades que se mueven alrededor de una obra de esa magnitud. El trabajo para uruguayos, para obreros, técnicos, ingenieros, profesionales, empresas de servicio, para gente que va a poder desarrollar su carrera acá sin tener que irse a buscar oportunidades a otro lado. Es también una inversión que encaja a la perfección con el rumbo que este gobierno ha trazado. Aportamos a la innovación, a la economía digital y a la generación de energía, elemento más que necesario. Esta inversión no llega de casualidad, llega a un país que viene trabajando con una dirección clara para que este encuentro entre energía y datos suceda. Uruguay tiene condiciones que no se improvisan, condiciones que ha construido, que ha defendido y que ha sabido sostener en el tiempo. Contamos con una matriz eléctrica, prácticamente falta poco para que sea un 100% renovable. Es una de las grandes fortalezas de nuestro país. En un mundo en que la seguridad energética y la sostenibilidad pesan cada vez más en las decisiones de inversión, esto representa una ventaja enorme. Quien quiere instalar un data center busca energía renovable, confiable, estable, limpia. Y Uruguay tiene esas condiciones. Estamos preparados hoy porque antes hubo otros quienes pensaron en el país una visión estratégica, que es lo que yo he llamado más de una vez la acumulación positiva. Porque hubo quienes tomaron decisiones audaces para impulsar la transformación de nuestra matriz energética. Y porque también hubo un sistema político que estuvo a la altura de firmar un acuerdo multipartidario. Porque cuando se trata de Uruguay, ahí es claro que los colores políticos importan bastante menos. Otra de las fortalezas que Uruguay puede ofrecer al mundo es la capacidad de construir acuerdos, sostener políticas y generar confianza a largo plazo. Estabilidad jurídica, estabilidad democrática, macroeconómica, instituciones que funcionan y que se respetan. Quien invierte a largo plazo necesita saber que las reglas de hoy van a ser las reglas de mañana. En Uruguay eso se cumple. Y también tenemos una red de telecomunicaciones robusta, con una penetración del 94% de fibra óptica en todo el país y cables submarinos que nos conectan con el mundo. Este es el valor de Uruguay. Por supuesto, con este proyecto las empresas ganan. Pero gana el Uruguay, porque esta inversión genera empleo, demanda para proveedores nacionales, oportunidades para nuestros profesionales, dinamiza la economía y desarrolla nuevas capacidades. Gana Uruguay, porque Solaria contratará empresas uruguayas para el desarrollo del proyecto. Gana Uruguay porque este proyecto asume compromisos ambientales y estándares exigentes, acordes con la responsabilidad que tenemos de crecer cuidando nuestros recursos. Repítanlo ustedes. Empresas uruguayas que ya trabajaron en construcción de data center en Uruguay están siendo desplegadas con la tecnología comprobada y mostrada acá. Empresas de ingeniería uruguaya que están exportando conocimiento a países vecinos. Y gana Uruguay porque este proyecto converge buena parte del país que queremos construir. Una economía que innova, una matriz energética cada vez más sostenible, más conocimiento, más oportunidades y desarrollo en el interior del país. El desafío que tenemos, y hice alusión a nuestras reuniones en Nueva York, implica ser audaces y generar cada vez más propuestas que respalden los proyectos de datos. Y ahí estoy hablando de generar cada vez más energía y tenemos el conocimiento y la condición para hacerlo. Ahora nos toca acompañar el desarrollo del proyecto, cumplir los compromisos asumidos y trabajar para que sus beneficios lleguen a todo el país. Gracias, Solaria, en la persona de Arturo y Antonio por confiar o por seguir confiando en nuestro país. Un paso más y ahora hay que seguir trabajando. Muchas gracias.
0: Así teníamos la palabra del presidente de la República, Yamandú Orsi, a propósito de este anuncio que acaba de realizar allí en Torre Ejecutiva y que tiene que ver con el sector energético. Habló de una inversión millonaria de 5.500 millones de dólares, un proyecto vinculado a la energía que en una primera fase estará generando unos 3.000 puestos de trabajo y que estará dirigido y afectando fundamentalmente, lo que señaló el mandatario, en los departamentos de Florida, San José y Canelones. Más adelante seguramente vamos a estar conociendo más detalles de este anuncio del primer mandatario en Torre Ejecutiva.
1: Bueno, otros titulares a esta hora: investigan el homicidio de un recluso en el ex Comcar, se habría originado por un conflicto entre facciones criminales brasileñas. Según la declaración del presunto agresor, el conflicto surgió porque la víctima intentó llevar a su celda a un interno perteneciente a la organización criminal Primer Comando Capital, mientras que él afirma integrar la facción rival Os Humanos, ambas de origen brasileño.
0: Las inclemencias del tiempo y la escasa radiación solar en la región norte del país comienzan a impactar la producción hortícola.
1: Alejandra Payante, vocera de la UAM, señaló a Radio Monte Carlo y Cori que en contrapartida las hortalizas de hoja sí presentan un buen nivel de disponibilidad y calidad.
0: En el deporte, Montevideo City Torque visita hoy las 19 horas Atlético Mineiro en el partido de ida de semifinales de la Copa Sudamericana.
1: Fluminense y Palmeiras juegan hoy el cotejo de ida de semifinales finales, pero de la Libertadores, 21:30.
0: Manchester City, PSG y Roma Real Madrid, ambos a las 16, destacan por la Champions League.
1: Boston River recibe a River, 3:30 de la tarde en el Campeones Olímpicos de Florida. Y Deportivo Maldonado a Albion a las 21 en el Estadio Burgueño por la Copa AUF Uruguay.
0: Serán sepultados hoy los restos del argentino Jorge Locomotora Castro, ex campeón mundial de peso mediano, fallecido a los 59 años de edad.
1: Del exterior, menos de 24 horas después de anunciar que no participaría en el debate del domingo, el senador y candidato presidencial Flavio Bolsonaro dio marcha atrás y confirmó que acudirá para decirle la verdad en la cara a Luis Lula da Silva.
0: El secretario general de la OTAN, Mark Rutte, se mostró escéptico con la idea de la creación de un ejército europeo y señaló que, en su opinión, por motivos de soberanía, esa iniciativa no verá la luz.
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1: Volvemos a Torre Ejecutiva. Ignacio, adelante.
9: ¿Qué tal, compañeros? Nuevamente saludarlos. Acabamos de presenciar la firma de un acuerdo por parte del presidente de la República, Yamandú Orsi, con la empresa española Solaria Energía y Medio Ambiente para desarrollar un parque tecnológico de centros de datos de 500 megavatios. La inversión total alcanza los 5.700 millones de dólares, la mayor que recibirá Uruguay en su historia. El proyecto en régimen de zona franca implica 5.500 millones de dólares en centros de datos y a esto se suman 200 millones para instalar 300 megavatios de generación solar que abastecerán el parque con energía renovable propia. Originalmente la empresa nació como fabricante de paneles solares, la empresa se transformó luego en 2014. Vamos a escuchar la palabra de la ministra de Industria, Fernanda Cardona, al respecto.
10: Lo que planteaba el presidente Orsi, primero dejar claro que es una inversión histórica en Uruguay. Esta supera lo que fue la inversión histórica público-privada de la matriz eléctrica. Si ustedes van a lo que fueron los números que se pusieron en su momento cuando los parques eólicos se levantaron, estoy hablando en el tramo 2010, 2011, 2015, esta es supera en cantidad, en inversión, en millones de dólares. El presidente acaba de nombrar que el primer paso, estamos hablando de el orden de 5.700 millones de dólares. Pero ya acordados, ya firmados adelante de ustedes. Y una cosa que me parece muy importante rescatar es que esto es un proyecto presente y es un proyecto futuro. Este proyecto lo estamos firmando en esta administración, pero va a continuar desplegándose en la administración que venga, en el interior del país, sin importar quién esté. El presidente acaba de nombrar, se va a dividir en tres departamentos. La generación solar va a estar en Florida y el data center va a estar en la primera fase en Canelones y la segunda en San José.
11: ¿Si puede repasar la cantidad de fuentes de trabajo que esto va a generar? Y bueno, ¿cuándo va a empezar y qué plazos se manejan, cuándo se va a estar terminando?
10: En la primera fase, que también el presidente Orsi fue claro, que tenemos un cronograma muy exhaustivo y que va a tener que ser muy metódico para cumplir, tanto Uruguay con sus equipos técnicos como también las empresas privadas que trabajen en esto. Estamos pensando en el entorno del 2029, que quede todo operativo, 2030, quiere decir que la primera fase termina en este quinquenio y la segunda empieza en el segundo quinquenio. En realidad es va a ser un trabajo que continúe. En la primera fase estamos pensando del entorno de más de 3.000 puestos de trabajo en la parte de la obra y estamos hablando de 1.500 puestos de trabajo que van a quedar permanentes en el Uruguay, muchos vinculados a empleos de calidad, con tecnologías de la información, con datos y, por supuesto, operación y mantenimiento tanto del data center como de lo que implica la generación solar y la obra de red. Y acá también hay una cosa que es muy importante decir, que en esto de que trasciende y que estamos dejando un proyecto presente y futuro para Uruguay, estamos dejando firmado un compromiso de trabajo entre el gobierno que justamente va a tener un derrame en este quinquenio, en el que queda este gobierno y en el que viene. Y me parece que eso es importante por la inversión que les decía recién y porque es un proyecto país. Una cosa importante, con este proyecto ganan todas las partes. Es un proyecto donde gana UTE, es un proyecto donde gana Uruguay, no solo por lo que representa para Uruguay numéricamente y en puestos de trabajo en el interior del país, sino porque también reafirma lo que decía el presidente Orsi, una acumulación positiva que tiene el Uruguay. Si Uruguay no tuviera la infraestructura con la que cuenta, que es la matriz eléctrica, que es la penetración de fibra, los cables submarinos, lo que nos conecta con el mundo, esto no podría ser verdad.
12: ¿Del extranjero?
10: El extranjero viene por varias cosas. La infraestructura es una de esas, pero también el presidente hacía mención a que Uruguay es un país estable desde el punto de vista económico, desde el punto de vista institucional, y además tenemos, desde el punto de vista geográfico, de lo que es la parte física de nuestro territorio, una certidumbre para los centros de datos, que es muy importante para justamente dar seguridad a las empresas que confían y que confían en Uruguay para poner sus datos a disposición acá. Y eso va a generar una cadena de valor y de trabajo y de conocimiento para toda nuestra población. Y hay un concepto que yo quiero como ministra de Industria, que ustedes saben que yo lo he repetido más de una vez, es el concepto de Hub de Uruguay. Uruguay con esto se está conformando en un ecosistema digital que está combinando la energía que tenemos renovable, las capacidades que tenemos de red y de talento humano con la economía digital. Ahora ya no solo tenemos el data center de Pando de Antel, el que está mudando Antel para Canelones también, tenemos el de Google, pero lo que estamos anunciando hoy es 5 veces más grande que el data center de Google.

0: que la gente va a ver en el data center y en la red y en la foto de infraestructura fotovoltaica y de data center. Entiendo que la idea nuestra es si se puede duplicar este concepto para el diseño que viene.
1: El proceso previo requiere, por ejemplo, habilitación ambiental para
0: que... Por supuesto. Uruguay tiene especificaciones técnicas ambientales de las más importantes y de las más exigentes a nivel de la región y del mundo. El Ministerio de Ambiente consiguió todo este proceso de trabajo. Si bien el Ministerio de Industria, ustedes saben que la variable energética y de redes, de infraestructura y de telecomunicaciones son competencia del Ministerio de Industria y por lo tanto lideramos el equipo de trabajo. Siempre estuvo presente el equipo de ambiente, el equipo de economía, por supuesto la empresa pública, y también quiero complementar lo que decía el presidente Orsi. Acá también hubo un trabajo de la diplomacia uruguaya, porque ustedes saben que nosotros tuvimos misiones oficiales, el presidente viajó a España, el secretario de presidencia también, quien les habla también, y voy a volver la primera semana a la cumbre de España, y tiene que ver con que estos son resultados de nuestras misiones oficiales. Y ahí también quiero agradecer que estuvieron presentes, sé que está presente el embajador de Uruguay en España, Bernardo Breiber, y el embajador de España en Uruguay, el embajador Javier Salido, que también formaron parte del equipo chico de trabajo para que esto fuera silencioso, pero al mismo tiempo contundente, permanente y récord.
2: Bien, hasta allí parte de lo que está hablando a esta hora en Torre Ejecutiva la ministra Fernanda Cardona a propósito del anuncio del presidente dando más detalles sobre esta inversión de 5.700 millones de dólares de una empresa de energía de España, Solaria Energía, que estará afectando los departamentos de Florida, San José y Canelones y que tiene que ver con paneles solares, data center y que en una primera etapa estará generando más de 3.000 puestos de trabajo según indicó las autoridades.
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8: Buenas tardes, el gusto de saludarlos hasta ahora para actualizar la información vinculada a la actividad de los agronegocios en este miércoles 14 de octubre. Ayer se reunieron productores de La Valleja y Florida con el ministro de Ambiente, Eduardo Ortuño, tema represa de Casupá. Recordemos, hubo incluso una movilización hace algunas semanas atrás aquí en Montevideo por este tema, reclamando a los productores, entre otras cosas, una reunión. Reunión que se concretó luego de un año en el día de ayer, se extendió durante 2 horas aproximadamente. Bueno, allí hubo un intercambio con el secretario de Estado y con otros integrantes del Ministerio de Ambiente sobre este tema. Conversábamos sobre este encuentro con Álvaro Rivadavia, productor del departamento de La Valleja, que se encuentra en la zona donde está proyectada la construcción.
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9: 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Como es habitual, aquí en nuestro programa, a las 13:30, acercamos la información agropecuaria de primera mano, siempre conversando con los protagonistas de la información. Miércoles 14 de octubre de 2026. ¿Nos acompañan? Para nosotros es un gusto. Bienvenidos.

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1: Este miércoles 14, nuboso y cubierto, precipitaciones aisladas, neblinas, vientos del suroeste y sur entre 10 y 30 kilómetros la hora, las temperaturas la mínima 12, la máxima 16 grados. Para la tarde-noche, nuboso y cubierto, precipitaciones aisladas, vientos del suroeste entre 10 y 30 kilómetros la hora. Para mañana jueves 15, nuboso y cubierto, precipitaciones aisladas, neblinas, vientos del suroeste entre 10 y 30 kilómetros la hora, rachas de hasta 40 kilómetros la hora. Las temperaturas, la mínima 13, la máxima 18 grados. Para el viernes 16, probabilidad de lluvias media, cielo cubierto, las temperaturas, la mínima 12, la máxima 16 grados. Vientos del suroeste entre 20 y 40 kilómetros la hora. Para el sábado 17, probabilidad de lluvias baja, las temperaturas la mínima 11, la máxima 15 grados. El domingo 18, probabilidad de lluvias baja, cielo parcialmente cubierto, mayor presencia de sol, las temperaturas la mínima 9, la máxima 17 grados. Así estará el tiempo.
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1: ¿Cómo abren los mercados este miércoles 14? El dólar 39.41.40, el dólar euro 39.50 y 40.90, el euro 42.81 y 47.52, el peso argentino 0.02 y 0.20, el real 7.10 y 8.80, el Brent operó a $106.13, bajó 0.47% frente al cierre del día anterior. El mercado de granos de Chicago, la soja, marzo 2027, $482.99, bajó $1.56. El trigo, diciembre 2026, $247 la tonelada. El maíz, diciembre 2026, $190.15, subió $1.28. El indicador de mercados del este en Australia marcó una referencia de $12.62 por kilo base limpia. Repaso de ACG, el novillo gordo $5.88, la vaca $5.52 y la vaquillona $5.79. La reposición, el ternero $4.51, la ternera $4.28, la vaca de invernada $2.56, en ovinos el cordero $6.44, capones $5.41 y la oveja $5.29. Según INAC, la carne bovina $6.107 la tonelada, peso canal, la carne ovina $6.491 la tonelada. Actualizábamos los indicadores del día.
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1: El Instituto Plan Agropecuario presentó los datos del monitoreo mensual de Procría RINC correspondientes a septiembre de 2026. A nivel nacional, el promedio muestra una disponibilidad de campo natural de 4.5 centímetros, con una baja del 9% frente a agosto y una condición corporal de las vacas de cría en 3.8%. Con estos datos y esta información que nos pone en la entrevista con el ingeniero agrónomo Carlos Molina, director general del Plan Agropecuario, a quien saludamos, vamos a profundizar en el tema. Gracias por estar en comunicación. Buen día.
2: Hola Martín, buen día. Un gustazo estar en contacto contigo y con toda la audiencia. Muchísimas gracias por el llamado. Para compartir la información de este novedoso producto que el plan pone en la consideración de todos aquellos vinculados a la ganadería.
1: ¿Cómo evaluás el impacto general que dejó septiembre de 2026 en los campos monitoreados, teniendo en cuenta que el promedio nacional de disponibilidad de campo natural bajó a 4.5 centímetros?
2: Antes de ir a cómo está el campo natural, agradecer, Martín, a los productores que durante 6 años respondieron la encuesta Ring mensualmente. Porque este nuevo producto, Procrea Ring, en realidad tiene parecidos objetivos a la Ring antigua, digámosle así, lo que tiene una fuente de información distinta. La fuente de información de la Procrea Ring de esto es los predios que trabajan en el programa Procrea, los extensionistas que levantan información de esos predios. La RIN vieja tenía como fuente de información productores vinculados al plan agropecuario que deferentemente, mes a mes, respondían a nuestras consultas. Bueno, les agradecemos y generamos este nuevo producto que tiene, como decía, objetivos muy similares, utiliza las mismas variables, pero no estamos, entre comillas, molestando a los productores todos los meses con una encuesta, pero corresponde el agradecimiento por la deferencia de esos 6 años ininterrumpidos mensualmente de haber respondido generosamente la encuesta que preguntaba cómo estaban los establecimientos. Así que un agradecimiento a esos productores. ¿Y cómo está la situación de este mes de septiembre? Como bien tú decías, que esperábamos tener una primavera instalada, pero no se termina de instalar, ¿verdad? Uh-huh. El invierno no se quiere ir, la primavera no llega, sigue habiendo bajas temperaturas, sigue habiendo poco sol, en algunos lugares sigue habiendo falta de humedad en el mes de septiembre. En algunos lugares llovió en exceso, pero en otros lugares se verificó falta de humedad y bajó la disponibilidad de forraje proveniente del campo natural, como bien tú decías en los titulares. Bajó en el entorno del 10% respecto al mes de agosto, cuando todos esperábamos que en septiembre el campo natural ya respondiera. Bueno, bajó la disponibilidad. Tenemos prácticamente la cuarta parte de los predios en situación de disponible de campo natural por debajo de los 3 centímetros, que es una situación bastante crítica para los vacunos, fundamentalmente, poder cosechar el pasto necesario a partir de esa disponibilidad. Bueno, prácticamente la cuarta parte de los predios, mirando el país entero, están en esa situación. La situación más crítica se da en el noreste, Rivera, Tacuarembó y Cerro Largo, donde el 38% de los predios que participan del programa están en una situación de disponible de campo natural por debajo de los 3 centímetros. Y del otro lado tenemos Artigas, Salto, Paysandú y Río Negro, que además durante todo el invierno pasó lo mismo, es donde hay más oferta de forraje proveniente de campo natural, donde solo el 7% de los predios están en situación crítica por debajo de los 3 centímetros. Se impone, por supuesto, el manejo de esta situación, esperar que la primavera se instale, pero se impone el manejo porque estamos en un momento, todos los momentos del año tienen alguna particularidad y este momento es clave porque, bueno, las vacas están paridas o están pariendo y están empezando a criar el ternero, hay una alta demanda de parte del ternero, y además nosotros queremos que las vacas se preñen lo antes posible. Entonces, la gestión de esta disponibilidad de forraje es imperiosa, sobre todo teniendo en cuenta esta situación de momento de parición, pero también pensando en los centores que se aproximan, ¿verdad? Y ahí ya podemos seguir con la condición corporal de los rodeos, si te parece.
1: Exacto. ¿Qué dejó allí este relevamiento?
2: Bueno, también hubo una reducción en la condición corporal de los rodeos, una leve reducción, pero una reducción al fin, y si uno mira la película, no solo la foto, bueno, desde el mes de junio los rodeos vienen perdiendo estado. Es esperable, por eso uno tiene que preparar bien las vacas en el otoño, porque durante todo el invierno las vacas van perdiendo estado, y eso es esperable y es manejable, y es lo que está sucediendo. Baja, como tú decías, a 3.75, casi 3.8 en la escala de condición corporal de 1 a 8 que utiliza el plan agropecuario. Eso es una baja del 2% respecto al promedio del mes pasado. Y también la situación más crítica se vive en el noreste. Rivera, Tacuarembó y Cerro Largo, el 40% de los predios tienen el rodeo en una situación por debajo de 3.5 de la escala de condición corporal, que es una situación a atender, a tener en cuenta, sobre todo por lo que decíamos recién, las vacas están paridas o están pariendo, están empezando a criar un ternero que empieza a demandar y queremos que se preñen lo antes posible, ¿verdad? Si ese es su destino. Entonces, bueno, es imperioso el estar cerca de los rodeos, gestionando el forraje y gestionando los rodeos de acuerdo a su situación, en este caso de estado de condición corporal. Y pasamos de a mirada general del 15% al 23%, respecto al mes pasado 15%, este mes 23%, es decir, casi la cuarta parte de los predios que participan de este Procrea Ring, en una condición corporal de las vacas por debajo de 3.5, es decir, es una situación a atender. Esperamos que la primavera se instale lo antes posible para que se recomponga la oferta de forraje y para que, bueno, las vacas, a partir de la recomposición de la oferta de forraje y de los manejos que los productores realizan, de las decisiones que los productores toman, bueno, mirando la película, empiecen a recuperar estado que es imprescindible para que, bueno, críen bien ese ternero y empiecen a ciclar y se preñen lo antes posible. Pensar que hay mucha vaca parida, eso es un desafío importante de esta primavera que aún no se instala. Hay mucha vaca parida, eso nos decían los diagnósticos de gestación que hicimos allá en el otoño, ¿verdad? Uh-huh. 80, 82%, haciendo un poquito de memoria, es lo que nos dieron los resultados de los diagnósticos de preñez de los vacunos. Entonces va a haber mucha vaca parida y, bueno, eso merece atención porque, como decíamos recién, tienen que criar ese ternero, que ese ternero se críe bien, que se genere un buen producto ternero, pero que además la vaca rápidamente empiece a ciclar y poder preñarla lo más temprano posible, ya pensando en el ternero de la próxima primavera 2027, Martín.
1: Muy bien, ingeniero agrónomo Carlos Molina, gerente general del Plan Agropecuario, gracias por estos minutos. Ha sido un gusto y buena jornada. Seguimos en contacto.
2: Bueno, Martín, un saludo para todos. Muchísimas gracias. Y bueno, a disfrutar de estos buenos precios, como tú decías, y a esperar que la primavera se instale lo antes posible.
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1: Seguimos hablando de la zafra de reproductores 2026. Escritorio Romualdo y compañía remató el Hereford de Rincón de Francia, también los Hereford de Manguera Azul y como cabaña invitada La Castilla. El remate tuvo lugar en Yun, Río Negro, con 100% de ventas. Vamos a recibir en la comunicación a Joaquín Falcón Bidondo Garay, director de Romualdo y compañía. ¿Qué tal, Joaquín? Buen día.
6: ¿Qué tal, Martín? Buenos días para ti, para todo el equipo y la audiencia, por supuesto, que es un gusto como estar en contacto con ustedes, como siempre. Y bueno, como tú decías, sí, en el día de ayer se estuvo en ese lugar emblemático, indudablemente, por lo que es el Rincón de Francia y sumamente también emblemático por lo que es la zafra de reproductores, con un nuevo remate, donde creo firmemente que fue un rematazo, un poco más de una hora 20, una hora y media, se comercializaron, como tú mencionabas, más de 45 toros que veníamos ofreciendo de estas dos cabañas, de Rincón de Francia, de Joaquín Zabaleta y de Manguera Azul, del amigo Guzmán Tereche de Familia, donde indudablemente creo que la agilidad fue brutal y por supuesto, bueno, los valores como tú los tenías ahí, indudablemente reflejando un excelente momento, por supuesto, bueno, con una colocación del 100%, mucha gente siempre nos acompaña y a su vez gente nueva que estuvo operando ahí mismo presencialmente y también, por supuesto, a la distancia. Así que tanto, por supuesto, las cabañas como nosotros, conjuntamente con Carlos Fernando Intarte, que manejamos las ventas, quedamos muy conformes porque, por supuesto, la dispersión fue total. Buenos valores, algo así más de un 15% con respecto al remate del año pasado de la misma cabaña. Así que creo que se hizo honor a lo que era el producto, que realmente estaba también, por supuesto, muy bien presentado, ¿no?
1: Hablamos de un precio máximo para un toro de Rincón de Francia que superó los $10,000.
6: Sí, son unos clientes de la casa de hace muchísimos años que nos acompañan, siempre están comprando los toros punta y bueno, en este caso, bueno, indudablemente estaba muy disputado porque había mucha gente por ese toro, pero bueno, más allá de ello, de ese toro, yo creo que los promedios fueron muy buenos, se mantuvo el remate siempre firme de principio a fin y bueno, quizás hubo gente que no pudo llevarse la cantidad de toros que necesitaba o que aspiraba a comprar, pero bueno, satisfecho que todos los que querían comprar un toro se pudieron llevar lo que había, ¿no?
1: Hablando de actividades que tiene el escritorio por delante, se viene Plaza Rural, un nuevo remate desde el Hotel Cottage.
6: Así es, Martín, estamos con un nuevo remate con más de 16.000 vacunos y 1.600 lanares, un nuevo remate de Plaza Rural jueves y viernes, en lo que respecta a mañana y pasado vendría a ser, en lo que respecta al primer día de la invernada, con muy buenos lotes por parte de todo el equipo del consorcio de Plaza, y el viernes ya con lo que es el día de la cría, comenzando con los lanares y el día de la cría. Realmente hay muy lindos lotes por parte de todo el equipo y por supuesto de nuestra firma, así que creo que en un momento muy bueno, las precipitaciones han empezado a llegar en gran parte del territorio nacional, faltaría un poco de luz y sol para que indudablemente la primavera se instale, pero creo firmemente que es uno de los muy buenos momentos para aquellos que necesitan hacerse de reposición, lo van a encontrar en el remate de Plaza. Y a su vez, bueno, con un mercado de las haciendas gordas que por supuesto ha tenido un cambio de tendencia, con un ritmo de faena que se viene incrementando, indudablemente la demanda está y los valores a su vez vienen acompañando. Así que creo que es un combo perfecto para aquellos que andan precisando para encarar una muy buena primavera.
1: Muy bien, seguimos en contacto. Hemos conversado con Joaquín Falcón Bidondo Garay, director de Romualdo y compañía. Muchas gracias por tu tiempo, ha sido un gusto y buena jornada.
6: No, gracias a ti, Martín, como siempre. Un saludo para todo el equipo y la audiencia, que tengan buena jornada.
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1: Seguimos hablando de lechería, ahora hablamos de las elecciones de Conaprole, la principal empresa láctea de nuestro país. Tendrá su acto eleccionario el próximo 6 de noviembre. Unos 1.500 productores en ese entorno están habilitados para votar ese día. Y vamos a recibir en la comunicación a Clever Machín, integrante de la lista 10-10, que encabeza el actual presidente de la cooperativa, Gabriel Fernández Seco. ¿Qué tal? Buen día. Gracias por estar en comunicación.
11: Buen día, Martín. No, el agradecido soy yo por la comunicación contigo.
1: Es un gusto. Muchas gracias. Bueno, ¿cómo vienen trabajando de cara a estas elecciones de la cooperativa que están promoviendo en el diálogo, en el mano a mano con los productores socios?
11: Y bueno, la verdad que se viene trabajando bien. Creemos nosotros que es una extensión más de lo que se ha hecho durante estos 5 años. En estos 5 años, tanto el directorio Conaprole como el directorio de Prolesa, como el directorio de Proleco, una de las cosas que hemos hecho es salir a campo, hablar mucho con la gente, hablar con nuestros productores. Nosotros, en suma, somos representantes de los productores en el directorio, y por lo tanto tenemos que saber escuchar, saber interactuar, ver dónde están las oportunidades de mejora. Y en ese sentido lo hemos hecho durante estos 5 años, y bueno, y en este momento un poco más, apostando sobre todo a que todo el mundo esté informado, que son las elecciones y que vayan a votar, independientemente, Martín, de lógicamente a uno le gustaría que nos votaran a nosotros, pero bueno, que el productor tome la responsabilidad y la obligación de ir a votar. Creemos que eso es importante porque nos hace al fortalecer el sistema cooperativo y la herramienta que es CONAPROLE para todos los productores.
1: ¿Qué planteos reciben por parte de los productores socios en pos de mejorar la producción y de alguna manera de que la lechería siga creciendo como lo ha hecho en estos tiempos, más allá de algunas situaciones puntuales de que hay productores, por no poder hacer el recambio generacional, han vendido sus establecimientos?
11: Bueno, en términos generales yo creo que el productor evalúa lógicamente positivamente lo que se ha venido haciendo este último periodo, pero siempre sin duda también hay oportunidades de mejora, hay desafíos, y bueno, y si bien valora todo lo que es la certeza y la transparencia de la cooperativa y bueno y la cercanía del productor, siempre de alguna manera salen temas que preocupan y que es razonable que así sea, como esto a la parte, sobre todo la parte de las relaciones laborales, ¿no? como un tema que le preocupa al productor, que es muy sensible para el productor y que es entendible que así lo sea, así como lógicamente el precio de la leche, que es un tema clave en la rentabilidad del negocio o de la empresa de cada productor. Entonces, son dos temas que salen, que siempre están en el análisis, en la discusión, en ver qué oportunidades de mejora. En esas charlas más mano a mano nos permite explicar de primera mano qué ha hecho el directorio actual, que está en gestión, y bueno, y de alguna manera qué se puede seguir haciendo en ese sentido, que de los temas desafiantes que tiene el sector lechero, un sector donde la capacidad instalada que tenemos cada productor es un día de leche. Eso hace que el gremio tenga, el sindicato tenga una fortaleza en lo que es, no es lo mismo la lechería que un frigorífico, ¿no? Un frigorífico para una semana, si bien no es lo ideal, pero puede retener los animales una semana en el campo. Nosotros eso no lo podemos hacer. Y bueno, y eso nos da alguna desventaja, por decirlo de una manera, pero también es cierto que se ha venido trabajando y se va a seguir trabajando en una gestión que tiene como objetivo la modernización de las relaciones laborales, como tiene que ser, no solo en la lechería, sino en el país, pensando sobre todo de cara al futuro, ¿no?
1: Hablando de la composición de la lista, ¿cómo se da tu ingreso? ¿Por qué aceptás este desafío de formar parte del directorio de la cooperativa, más allá de que estás vinculado desde siempre al sector?
11: Siempre me ha seducido el trabajo en equipo. Creo que hoy en Prolesa participamos en el directorio de Prolesa junto a compañeros, y siempre se ha hecho un trabajo en equipo interesantísimo, liderados por Carlos Félix, que es el presidente, pero sin duda que con una intervención y un trabajo en equipo es clave. Estoy convencido que este tipo de empresas cada día son más complejas y tienen desafíos más grandes desde el punto de vista de mercado, desde el punto de vista de las relaciones laborales, desde el punto de vista de en definitiva, de todo lo que es la inserción en el mundo. Y bueno, y necesitamos gente, de alguna manera, que arme equipo y que de alguna manera pueda repartirse temas, analizar, profundizar, ayudar a los gerentes en la toma de decisiones, que sean lo más efectiva posible para nuestro objetivo mayor, que es el precio de leche al productor, ¿no? Entonces, en ese sentido, me sedujo participar en un equipo que ya viene trabajando, que trae unos recambios en el caso de Alejandro, que bueno, él decidió dar un paso al costado porque hacía un montón de años que nos venía acompañando y venía aportando. Y bueno, y en ese equipo va a entrar César de León, que es una persona de la zona, que la conozco bien y que realmente creo que es un gran valor que nos con mucho potencial de desarrollo hacia adelante. Y bueno, y si bien el quinto puesto, como es sabido, es un puesto que muchas veces lo obtiene la oposición, bueno, vamos a intentar que tratar de ir por los cinco puestos, por entender que Y bueno, que en el error, en el acierto, sin duda que vamos a intentar aportar desde el compromiso, aportar de los objetivos que hemos tenido en Prolesa también, que son pensar toda la semana en cómo podemos mejorar la cooperativa, cómo podemos mejorar el grupo Conaprole y, en definitiva, cómo podemos mejorar el bienestar del productor puente. En resumen, la cooperativa es una herramienta que hay que cuidar, pero es una herramienta que tiene que estar al servicio del productor, y eso es lo que intentamos buscar.
1: Hoy formás parte de la lista oficial, la 10-10. Estando del otro lado, ¿qué fortalezas veías y subrayás en Conaprole en la actual gestión?
11: Y bueno, yo creo que hay un montón de fortalezas. Sin duda que en una lechería que uno mira para los costados y Conaprole ha marcado un liderazgo importante, donde hay otras empresas que han tenido inconveniente. Conaprole ha marcado un liderazgo importante, cumpliendo ahora 90 años, donde la certeza y la transparencia para los socios cooperativos es clave, y eso se ha logrado, donde el precio de la leche, si bien nunca alcanza y uno siempre quiere más, sin duda que es parte de los objetivos, parte de lo que tenemos que ver toda la semana, y algo que sin duda que el directorio ha estado comprometido en búsqueda del mejor precio, de la misma manera que muchas veces en Prolesa trabajamos la otra parte, porque esto es un negocio de margen, trabajamos cómo tratar de lograr los mejores insumos al menor precio posible, cosa que el productor tenga el mayor margen posible. Y bueno, sin duda que también el productor y todo lo que hicimos estos 5 años, lo que es comunicación, recorrida con productores, el directorio Conaprole recorrió más de 1000 productores en reuniones de diferentes tipos, apostando a charlar con la gente, ver cuáles eran las limitantes, explicar algunas cosas que era necesario explicarlas en el mano a mano, que no lo podemos explicar a nivel de prensa, porque son cosas más del día a día. Creo que eso es una muy, muy grande fortaleza.
1: Muy bien, hemos conversado con Cleber Machín, integrante de la lista 10-10 de Conaprole. Muchas gracias por tu tiempo y seguimos en contacto.
11: Martín, el agradecido soy yo y estamos a las órdenes.
1: Amigos, esto fue Uruguay Agropecuario. Estos fueron los temas del día. Ustedes, la audiencia del programa, han sido muy amables. Buena jornada para todos.
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2: La Cámara de Diputados aprobó la interpelación al ministro de Trabajo Juan Castillo por la conflictividad laboral en el país. El cardenal Daniel Sturla confirmó que la visita del Papa León XIV a Uruguay quedó sujeta a la evaluación médica tras su cirugía. El canciller de Venezuela acusó a Uruguay de intromisión inadmisible tras las declaraciones de Mario Lubetkin sobre la ilegitimidad del gobierno venezolano. El senador Pedro Bordaberry acusó a la JUTEP de persecución política y anunció una denuncia penal contra Alfredo Asti. El sindicato del BPS calificó como un fracaso el nuevo sistema de renovación anticipada de préstamos por Internet. La Federación de Funcionarios de Salud Pública confirmó un paro nacional de 24 horas en ACE para este jueves. El Parlamento analiza un proyecto de ley para que los liberados del sistema carcelario sean trasladados a su ciudad de origen. El presidente del INAU, Mauricio Fuentes, destacó los operativos contra la explotación sexual infantil y anunció un nuevo protocolo. Los ex trabajadores de Cambio Aspen reclaman despidos impagos tras el cierre de sus sucursales en Montevideo, Colonia y Punta del Este. La Suprema Corte de Justicia condenó a Mac Center Shopping y a dos hombres a indemnizar a la familia del joven fallecido en Paysandú.
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3: Una mujer fue condenada a 10 meses de prisión en régimen de libertad a prueba por 4 delitos de estafa tras ofrecer ganado en redes sociales y cobrar adelantos de dinero que nunca entregó, según confirmó la jefatura de policía de Soriano. Las investigaciones se originaron a raíz de la denuncia presentada en la ciudad de Dolores, donde un comprador transfirió más de 42 mil pesos como seña por 18 terneros publicados en Facebook. Pero al concurrir al lugar acordado, no halló los animales ni logró contactar a la vendedora. Tras las pesquisas policiales, los efectivos detuvieron a la responsable en Mercedes, lo que permitió a la justicia dictar su condena por reiterados delitos de estafa.
4: Hallaron muerto a un familiar y empleado del empresario imputado por la estafa inmobiliaria de Punta Negra en el marco de la investigación judicial por la venta de terrenos con documentación falsa. El cuerpo sin vida de Alex Leal, empleado y cuñado del empresario inmobiliario Paulo Alves, fue encontrado este jueves en Punta Negra, departamento de Maldonado, según confirmó la policía. Los investigadores determinaron que se trató de un suicidio tras hallar una carta en la que la víctima daba cuenta de la decisión. El hombre se encontraba bajo indagatoria en el marco de la causa que investiga una millonaria estafa inmobiliaria con la venta de terrenos en la zona balnearia, utilizando documentación y poderes falsos de propietarios ausentes o fallecidos. Por este caso, que ya cuenta con 2 personas condenadas y 2 imputadas, entre ellas Alves, quien cumple arresto domiciliario total con tobillera, la Fiscalía continúa las pesquisas para determinar la participación de otros involucrados en la maniobra delictiva.
3: La operación Tridente desarticuló una red de trata orientada a la explotación sexual de menores amparadas por el INAU, según confirmó la Fiscalía de Delitos Sexuales de Quinto Turno de Montevideo. La investigación comenzó a partir de una denuncia del Instituto del Niño Adolescente del Uruguay por la fuga de 2 adolescentes de un hogar de Emparo cuyos teléfonos permitieron rastrear la red delictiva. Personal de Interpol y de la Dirección General de Lucha contra el Crimen Organizado detuvo a 4 hombres, entre ellos un efectivo policial de la Unidad de Respuesta Policial Móvil de Montevideo, tras allanamientos en los barrios Belvedere y Maracaná y en la ciudad de San Gregorio de Polanco, en Tacuarembó. Durante los operativos, las autoridades incautaron computadoras, celulares, municiones y una cuadernola con registro de la organización, mientras que un quinto indagado se presentó de forma voluntaria y quedó emplazado. La Fiscalía y el INAU activaron protocolos de protección integral para resguardar a las víctimas.
4: La justicia condenó a 3 años y 8 meses de penitenciaría a Luis Alberto Suárez, conocido como el Betito Suárez, tras un acuerdo abreviado con la Fiscalía que le tipificó delitos de tráfico de drogas, lavado de activos, uso de documento falso y estafa, según informó el Ministerio del Interior. En el marco de la operación Hiro, que desarticuló una organización criminal de carácter familiar instalada en el Cerro de Montevideo, el Juzgado de Crimen Organizado de Segundo Turno dispuso además el decomiso de varios vehículos que quedaron a disposición de la Junta Nacional de Drogas. Los bienes incautados comprenden una camioneta Audi 5, otro automóvil de la misma marca, un vehículo Volkswagen Vento y una camioneta Jetour Dacia.
3: Un informe de la Dirección General de Información e Inteligencia Policial señala al puerto de Montevideo como un punto de alto riesgo para el tráfico de armas, según confirmó el propio documento oficial. El análisis advierte que las vulnerabilidades en los controles marítimos y aduaneros facilitan la operativa de organizaciones criminales locales y transnacionales. La investigación detalla que bandas delictivas reclutan a personas sin antecedentes penales para comprar de forma legal pistolas calibre 9 milímetros en armerías y desviarlas de inmediato al mercado ilegal, donde cuadruplican su valor. Ante esta situación, el Ministerio del Interior impulsa una nueva estrategia que establece topes de adquisición por usuario, exige denunciar hurtos en un plazo de 24 horas y endurece las penas de cárcel para el tráfico interno. La investigación judicial sobre una red de corrupción en el ExComCar sumó avances tras 6 allanamientos realizados por la policía en Montevideo y Artigas, según confirmó la Fiscalía Especializada. El procedimiento derivó en la incautación de los teléfonos celulares de dos militares de la Guardia Perimetral. Las sospechas se originaron el pasado domingo, tras el hallazgo de un cargamento a 20 metros de un puesto militar que contenía 17 kilos y medio de drogas valuadas en $300,000, además de 38 teléfonos celulares y routers. La directora del Instituto Nacional de Rehabilitación, Ana Guanche, señaló que el volumen del decomiso hace presumir la complicidad de funcionarios, mientras la Fiscalía investiga un posible nexo con la operación Trazador por las marcas en la droga. Ante la resistencia inicial del jefe de guardia a entregar las nóminas, el fiscal de estupefaciente Rodrigo Morosoli asumió el caso y el comandante en jefe del ejército Mario Estebanassi ordenó una investigación administrativa interna.
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2: La Cámara de Diputados aprobó la interpelación al ministro de Trabajo Juan Castillo por la conflictividad laboral en el país. El cardenal Daniel Sturla confirmó que la visita del Papa León XIV a Uruguay quedó sujeta a la evaluación médica tras su cirugía. El canciller de Venezuela acusó a Uruguay de intromisión inadmisible tras las declaraciones de Mario Lubetkin sobre la ilegitimidad del gobierno venezolano. El senador Pedro Bordaberry acusó a la JUTEP de persecución política y anunció una denuncia penal contra Alfredo Asti. El sindicato del BPS calificó como un fracaso el nuevo sistema de renovación anticipada de préstamos por Internet. La Federación de Funcionarios de Salud Pública confirmó un paro nacional de 24 horas en ACE para este jueves. El Parlamento analiza un proyecto de ley para que los liberados del sistema carcelario sean trasladados a su ciudad de origen. El presidente del INAU, Mauricio Fuentes, destacó los operativos contra la explotación sexual infantil y anunció un nuevo protocolo. Los ex trabajadores de Cambio Aspen reclaman despidos impagos tras el cierre de sus sucursales en Montevideo, Colonia y Punta del Este. La Suprema Corte de Justicia condenó a Mac Center Shopping y a dos hombres a indemnizar a la familia del joven fallecido en Paysandú.
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puedes disculparte, no juegues a insistir. Las excusas ya existían antes de ti.

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1: Esto es Uruguay Agropecuario a través de las radios de Cori, las radios más importantes. Media hora con la información, media hora con los temas destacados del sector agropecuario. Como es habitual, aquí en nuestro programa, a las 13:30, acercamos la información agropecuaria de primera mano, siempre conversando con los protagonistas de la información. Miércoles 14 de octubre de 2026. ¿Nos acompañan? Para nosotros es un gusto. Bienvenidos.
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1: Este miércoles 14, nuboso y cubierto, precipitaciones aisladas, neblinas, vientos del suroeste y sur entre 10 y 30 kilómetros la hora, las temperaturas, la mínima 12, la máxima 16 grados. Para la tarde-noche, nuboso y cubierto, precipitaciones aisladas, vientos del suroeste entre 10 y 30 kilómetros la hora. Para mañana jueves 15, nuboso y cubierto, precipitaciones aisladas, neblinas, vientos del suroeste entre 10 y 30 kilómetros la hora, rachas de hasta 40 kilómetros la hora. Las temperaturas, la mínima 13, la máxima 18 grados. Para el viernes 16, probabilidad de lluvias media, cielo cubierto, las temperaturas, la mínima 12, la máxima 16 grados. Vientos del suroeste entre 20 y 40 kilómetros la hora. Para el sábado 17, probabilidad de lluvias baja, las temperaturas la mínima 11, la máxima 15 grados. El domingo 18, probabilidad de lluvias baja, cielo parcialmente cubierto, mayor presencia de sol, las temperaturas la mínima 9, la máxima 17 grados. Así estará el tiempo.
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1: ¿Cómo abren los mercados este miércoles 14? El dólar 39.41.40, el dólar Ibrou 39.50 y 40.90, el euro 42.81 y 47.52, el peso argentino 0.02 y 0.20, el real 7.10 y 8.80, el Brent operó a $106.13, bajó 0.47% frente al cierre del día anterior. El mercado de granos de Chicago, la soja, marzo 2027, $482.99, bajó $1.56. El trigo, diciembre 2026, $247 la tonelada. El maíz, diciembre 2026, $190.15, subió $1.28. El indicador de mercados del este en Australia marcó una referencia de $12.62 por kilo base limpia. Repaso de ACG, el novillo gordo $5.88, la vaca $5.52 y la vaquillona $5.79. La reposición, el ternero $4.51, la ternera $4.28, la vaca de invernada $2.56, en ovinos el cordero $6.44, capones $5.41 y la oveja $5.29. Según INAC, la carne bovina $6.107 la tonelada peso canal, la carne ovina $6.491 la tonelada. Actualizábamos los indicadores del día.
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1: El Instituto Plan Agropecuario presentó los datos del monitoreo mensual de Procría RINC correspondientes a septiembre de 2026. A nivel nacional, el promedio muestra una disponibilidad de campo natural de 4.5 centímetros, con una baja del 9% frente a agosto y una condición corporal de las vacas de cría en 3.8%. Con estos datos y esta información que nos pone en la entrevista con el ingeniero agrónomo Carlos Molina, director general del Plan Agropecuario, a quien saludamos, vamos a profundizar en el tema. Gracias por estar en comunicación. Buen día.
2: Hola, Martín. Buen día. Un gustazo estar en contacto contigo y con toda la audiencia. Muchísimas gracias por el llamado. Para compartir la información de este novedoso producto que el plan pone en la consideración de todos aquellos vinculados a la ganadería.
1: ¿Cómo evaluás el impacto general que dejó septiembre de 2026 en los campos monitoreados, teniendo en cuenta que el promedio nacional de disponibilidad de campo natural bajó a 4.5 centímetros?
2: Antes de ir a cómo está el campo natural, agradecer, Martín, a los productores que durante 6 años respondieron la encuesta RINC mensualmente. Porque este nuevo producto, Procrea RINC, en realidad tiene parecidos objetivos a la RINC antigua, digámosle así, lo que tiene una fuente de información distinta. La fuente de información de la Procrea, del Procrea RINC de esto, es los predios que trabajan en el programa Procrea, los extensionistas que levantan información de esos predios. La RINC vieja tenía como fuente de información productores vinculados al plan agropecuario que deferentemente, mes a mes, respondían a nuestras consultas. Bueno, les agradecemos y generamos este nuevo producto que tiene, como decía, objetivos muy similares, utiliza las mismas variables, pero no estamos, entre comillas, molestando a los productores todos los meses con una encuesta, pero corresponde el agradecimiento por la deferencia de esos 6 años ininterrumpidos mensualmente de haber respondido generosamente la encuesta que preguntaba cómo estaban los establecimientos. Así que un agradecimiento a esos productores. ¿Y cómo está la situación de este mes de septiembre? Como bien tú decías, que esperábamos tener una primavera instalada, pero no se termina de instalar, ¿verdad? Uh-huh. El invierno no se quiere ir, la primavera no llega, sigue habiendo bajas temperaturas, sigue habiendo poco sol, en algunos lugares sigue habiendo falta de humedad en el mes de septiembre. En algunos lugares llovió en exceso, pero en otros lugares se verificó falta de humedad y bajó la disponibilidad de forraje proveniente del campo natural, como bien tú decías en los titulares. Bajó en el entorno del 10% respecto al mes de agosto, cuando todos esperábamos que en septiembre el campo natural ya respondiera. Bueno, bajó la disponibilidad. Tenemos prácticamente la cuarta parte de los predios en situación de disponible de campo natural por debajo de los 3 centímetros, que es una situación bastante crítica para los vacunos, fundamentalmente, poder cosechar el pasto necesario a partir de esa disponibilidad. Bueno, prácticamente la cuarta parte de los predios, mirando el país entero, están en esa situación. La situación más crítica se da en el noreste, Rivera, Tacuarembó y Cerro Largo, donde el 38% de los predios que participan del programa están en una situación de disponible de campo natural por debajo de los 3 centímetros. Y del otro lado tenemos Artigas, Salto, Paysandú y Río Negro, que además durante todo el invierno pasó lo mismo, es donde hay más oferta de forraje proveniente de campo natural, donde solo el 7% de los predios están en situación crítica por debajo de los 3 centímetros. Se impone, por supuesto, el manejo de esta situación, esperar que la primavera se instale, pero se impone el manejo porque estamos en un momento, todos los momentos del año tienen alguna particularidad y este momento es clave porque, bueno, las vacas están paridas o están pariendo y están empezando a criar el ternero, hay una alta demanda de parte del ternero, y además nosotros queremos que las vacas se preñen lo antes posible. Entonces, la gestión de esta disponibilidad de forraje es imperiosa, sobre todo teniendo en cuenta esta situación de momento de parición, pero también pensando en los centores que se aproximan, ¿verdad? Y ahí ya podemos seguir con la condición corporal de los rodeos, si te parece.
1: Exacto. ¿Qué dejó allí este relevamiento?
2: Bueno, también hubo una reducción en la condición corporal de los rodeos. Una leve reducción, pero una reducción al fin. Y si uno mira la película, no solo la foto, bueno, desde el mes de junio los rodeos vienen perdiendo estado. Es esperable, por eso uno tiene que preparar bien las vacas en el otoño, porque durante todo el invierno las vacas van perdiendo estado, y eso es esperable y es manejable, y es lo que está sucediendo. Baja, como tú decías, a 3.75, casi 3.8 en la escala de condición corporal de 1 a 8 que utiliza el plan agropecuario. Eso es una baja del 2% respecto al promedio del mes pasado. Y también la situación más crítica se vive en el noreste. Rivera, Tacuarembó y Cerro Largo, el 40% de los predios tienen el rodeo en una situación por debajo de 3.5 de la escala de condición corporal, que es una situación a atender, a tener en cuenta, sobre todo por lo que decíamos recién. Las vacas están paridas o están pariendo, están empezando a criar un ternero que empieza a demandar, y queremos que se preñen lo antes posible, ¿verdad? Si ese es su destino. Entonces, bueno, es imperioso el estar cerca de los rodeos, gestionando el forraje y gestionando los rodeos de acuerdo a su situación, en este caso de estado de condición corporal. Y pasamos de a mirada general del 15% al 23% respecto al mes pasado, 15%, este mes 23%, es decir, casi la cuarta parte de los predios que participan de este Procrea Ring, en una condición corporal de las vacas por debajo de 3.5. Es decir, es una situación a atender. Esperamos que la primavera se instale lo antes posible para que se recomponga la oferta de forraje y para que, bueno, las vacas, a partir de la recomposición de la oferta de forraje y de los manejos que los productores realizan, de las decisiones que los productores toman, bueno, mirando la película, empiecen a recuperar estado, que es imprescindible para que, bueno, críen bien ese ternero y empiecen a ciclar y se preñen lo antes posible. Pensar que hay mucha vaca parida, eso es un desafío importante de esta primavera que aún no se instala. Hay mucha vaca parida, eso nos decían los diagnósticos de gestación que hicimos allá en el otoño, ¿verdad? Uh-huh. 80, 82%, haciendo un poquito de memoria, es lo que nos dieron los resultados de los diagnósticos de preñez de los vacunos. Entonces va a haber mucha vaca parida y, bueno, eso merece atención porque, como decíamos recién, tienen que criar ese ternero, que ese ternero se críe bien, que se genere un buen producto ternero, pero que además la vaca rápidamente empiece a ciclar y poder preñarla lo más temprano posible, ya pensando en el ternero de la próxima primavera 2027, Martín.
1: Muy bien, ingeniero agrónomo Carlos Molina, gerente general del Plan Agropecuario, gracias por estos minutos. Ha sido un gusto y buena jornada. Seguimos en contacto.
2: Bueno, Martín, un saludo para todos. Muchísimas gracias. Y bueno, a disfrutar de estos buenos precios, como tú decías, y a esperar que la primavera se instale lo antes posible.
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1: Seguimos hablando de la zafra de reproductores 2026, escritorio Romualdo y compañía, remató el Hereford de Rincón de Francia, también los Hereford de Manguera Azul y como cabaña invitada la Castilla. El remate tuvo lugar en Yun, Río Negro, con 100% de ventas. Vamos a recibir en la comunicación a Joaquín Falcón Vidondo Garay, director de Romualdo y compañía. ¿Qué tal, Joaquín? Buen día.
8: ¿Qué tal, Martín? Buenos días para ti, para todo el equipo y la audiencia, por supuesto, que es un gusto estar en contacto con ustedes como siempre. Y bueno, como tú decías, sí, en el día de ayer se estuvo en ese lugar emblemático, indudablemente, por lo que es el Rincón de Francia y sumamente también emblemático por lo que es la zafra de reproductores, con un nuevo remate, donde creo firmemente que fue un rematazo, un poco más de una hora 20, una hora y media, se comercializaron, como tú mencionabas, más de 45 toros que veníamos ofreciendo de estas dos cabañas, de Rincón de Francia, de Joaquín Zabaleta y de Manguera Azul, del amigo Guzmán Tereche de Familia, donde indudablemente creo que la agilidad fue brutal y por supuesto, bueno, los valores como tú los tenías ahí, indudablemente reflejando un excelente momento, por supuesto, bueno, con una colocación del 100%, mucha gente que siempre nos acompaña y a su vez gente nueva que estuvo operando ahí mismo presencialmente y también, por supuesto, a la distancia. Así que tanto, por supuesto, las cabañas como nosotros, conjuntamente con Carlos Fernández Intarte, que manejamos las ventas, quedamos muy conformes porque, por supuesto, la dispersión fue total. Buenos valores, algo así más de un 15% con respecto al remate del año pasado de la misma cabaña. Así que creo que se hizo honor a lo que era el producto, que realmente estaba también, por supuesto, muy bien presentado, ¿no?
1: Hablamos de un precio máximo para un toro de Rincón de Francia que superó los $10,000.
8: Sí, son unos clientes de la casa de hace muchísimos años que nos acompañan, siempre están comprando los toros punta y bueno, en este caso, bueno, indudablemente estaba muy disputado porque había mucha gente por ese toro, pero bueno, más allá de ello, de ese toro, yo creo que los promedios fueron muy buenos, se mantuvo el remate siempre firme de principio a fin y bueno, quizás hubo gente que no pudo llevarse la cantidad de toros que necesitaba o que aspiraba a comprar, pero bueno, satisfecho que todos los que querían comprar un toro se pudieron llevar lo que había, ¿no?
1: Hablando de actividades que tiene el escritorio por delante, se viene Plaza Rural, un nuevo remate desde el Hotel Cottage.
8: Así es, Martín, estamos con un nuevo remate con más de 16.000 vacunos y 1.600 lanares, un nuevo remate de Plaza Rural jueves y viernes, en lo que respecta a mañana y pasado vendría a ser, en lo que respecta al primer día, el primer día de la invernada, con muy buenos lotes por parte de todo el equipo del consorcio de plaza, y el viernes ya con lo que es el día de la cría, comenzando con los lanares y el día de la cría. Realmente muy lindos lotes por parte de todo el equipo y por supuesto de nuestra firma, así que creo que en un momento muy bueno, las precipitaciones han empezado a llegar en gran parte del territorio nacional, faltaría un poco de luz y sol para que indudablemente la primavera se instale, pero creo firmemente que es uno de los muy buenos momentos para aquellos que necesitan hacerse de reposición, lo van a encontrar en el remate de plaza. Y a su vez, bueno, con un mercado de las haciendas gordas que por supuesto ha tenido un cambio de tendencia, con un ritmo de faena que se viene incrementando, indudablemente la demanda está y los valores a su vez vienen acompañando. Así que creo que es un combo perfecto para aquellos que andan precisando para encarar una muy buena primavera.
1: Muy bien, seguimos en contacto. Hemos conversado con Joaquín Falcón Vidondo Garay, director de Romualdo y Compañía. Muchas gracias por tu tiempo, ha sido un gusto y buena jornada.
8: No, gracias a ti, Martín, como siempre. Un saludo para todo el equipo y la audiencia, que tengan buena jornada.
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1: Seguimos hablando de lechería, ahora hablamos de las elecciones de Conaprole, la principal empresa láctea de nuestro país. Tendrá su acto eleccionario el próximo 6 de noviembre, unos 1.500 productores en ese entorno están habilitados para votar ese día. Y vamos a recibir en la comunicación a Clever Machín, integrante de la lista 1010, que encabeza el actual presidente de la cooperativa, Gabriel Fernández Seco. ¿Qué tal? Buen día, gracias por estar en comunicación.
14: Buen día, Martín, ¿no? El agradecido soy yo por la comunicación contigo.
1: Es un gusto, muchas gracias. Bueno, ¿cómo vienen trabajando de cara a estas elecciones de la cooperativa que están promoviendo en el diálogo, en el mano a mano con los productores socios?
14: Y bueno, la verdad que se viene trabajando bien. Creemos nosotros que es una extensión más de lo que se ha hecho durante estos 5 años. En estos 5 años, tanto el directorio Conaprole como el directorio de Prolesa, como el directorio de Proleco, una de las cosas que hemos hecho es salir a campo, hablar mucho con la gente, hablar con nuestros productores. Nosotros, en suma, somos representantes de los productores en el directorio, y por lo tanto tenemos que saber escuchar, saber interactuar, ver dónde están las oportunidades de mejora. Y en ese sentido lo hemos hecho durante estos 5 años, y bueno, y en este momento un poco más, apostando sobre todo a que todo el mundo esté informado, que son las elecciones, y que vayan a votar, independientemente, Martín, de lógicamente a uno le gustaría que nos votaran a nosotros, pero bueno, que el productor tome la responsabilidad y la obligación de ir a votar. Creemos que eso es importante porque nos hace al fortalecer el sistema cooperativo y la herramienta que es Conaprole para todos los productores.
1: ¿Qué planteos reciben por parte de los productores socios en pos de mejorar la producción y de alguna manera de que la lechería siga creciendo como lo ha hecho en estos tiempos, más allá de algunas situaciones puntuales de que hay productores, por no poder hacer el recambio generacional, han vendido sus establecimientos?
14: Bueno, en términos generales yo creo que el productor evalúa lógicamente positivamente lo que se ha venido haciendo este último periodo, pero siempre, sin duda, también hay oportunidades de mejora, hay desafíos, y bueno, y si bien valora todo lo que es la certeza y la transparencia de la cooperativa, y bueno, y la cercanía del productor, siempre de alguna manera salen temas que preocupan, y que es razonable que así sea, como esto, sobre todo la parte de las relaciones laborales, ¿no? como un tema que le preocupa al productor, que es muy sensible para el productor y que es entendible que así lo sea, así como lógicamente el precio de la leche, que es un tema clave en la rentabilidad del negocio o de la empresa de cada productor. Entonces son dos temas que salen, que siempre están en el análisis, en la discusión, en ver qué oportunidades de mejora. En esas charlas más mano a mano nos permite explicar de primera mano qué ha hecho el directorio actual, que está en gestión, y bueno, y de alguna manera qué se puede seguir haciendo en ese sentido, que de los temas desafiantes que tiene el sector lechero, un sector donde la capacidad instalada que tenemos cada productor es un día de leche. Eso hace que el gremio tenga, el sindicato tenga una fortaleza en lo que es, no es lo mismo la lechería que un frigorífico, ¿no? Un frigorífico para una semana, si bien no es lo ideal, pero puede retener los animales una semana en el campo. Nosotros eso no lo podemos hacer. Y bueno, y eso nos da alguna desventaja, por decirlo de una manera, pero también es cierto que se ha venido trabajando y se va a seguir trabajando en una gestión que tiene como objetivo la modernización de las relaciones laborales, como tiene que ser, no solo en la lechería, sino en el país, pensando sobre todo de cara al futuro, ¿no?
1: Hablando de la composición de la lista, ¿cómo se da tu ingreso? ¿Por qué aceptás este desafío de formar parte del directorio de la cooperativa, más allá de que estás vinculado desde siempre al sector?
14: Siempre me ha seducido el trabajo en equipo. Uh-huh. Creo que hoy en Prolesa participamos en el directorio de Prolesa junto a compañeros, y siempre se ha hecho un trabajo en equipo interesantísimo, liderados por Carlos Félix, que es el presidente, pero sin duda que con una intervención y un trabajo en equipo es clave. Estoy convencido que este tipo de empresas cada día son más complejas y tienen desafíos más grandes desde el punto de vista de mercados, desde el punto de vista de relaciones laborales, desde el punto de vista de en definitiva de todo lo que es la inserción en el mundo. Y bueno, y necesitamos gente de alguna manera que arme equipo y que de alguna manera pueda repartirse temas, analizar, profundizar, ayudar a los a los gerentes en la toma de decisiones que sean lo más efectiva posible para nuestro objetivo mayor, que es el precio de leche al productor, ¿no? Entonces, en ese sentido, me sedujo participar en un equipo que ya viene trabajando, que trae unos recambios en el caso de Alejandro, que bueno, él decidió dar un paso al costado, porque hacía un montón de años que nos venía acompañando y venía aportando, y bueno, y en ese equipo va a entrar César de León, que es una persona de la zona, que la conozco bien, y que realmente creo que es un gran valor que nos con mucho potencial de desarrollo hacia adelante. Y bueno, y si bien el quinto puesto, como es sabido, es un puesto que muchas veces lo obtiene la oposición, bueno, vamos a intentar que tratar de ir por los cinco puestos, por entender que bueno, que en el error, en el acierto, sin duda que vamos a intentar aportar desde el compromiso, aportar de los objetivos que hemos tenido en Prolesa también, que son pensar toda la semana en cómo podemos mejorar la cooperativa, cómo podemos mejorar el grupo Conaprole y, en definitiva, cómo podemos mejorar el bienestar del productor puente. En resumen, la cooperativa es una herramienta

0: donde la certeza y la transparencia para los socios cooperativos es clave y eso se ha logrado, donde el precio de la leche, si bien nunca alcanza y uno siempre quiere más, sin duda que es parte de los objetivos, parte de lo que tenemos que ver toda la semana, y algo que sin duda que el directorio este ha estado comprometido en búsqueda del mejor precio, de la misma manera que muchas veces en empresas trabajamos la otra parte, porque esto es un negocio de margen, trabajamos cómo tratar de lograr los mejores insumos al menor precio posible, cosa que el productor tenga el mayor margen posible. Y bueno, sin duda que también el productor y todo lo que tuvimos, todo lo que hicimos estos 5 años, lo que es comunicación, recorrida con productores, el directorio con Aprole recorrió más de 1000 productores en reuniones de diferentes tipos, apostando a charlar con la gente, ver cuáles eran las limitantes, explicar algunas cosas que era necesario explicarlas en el mano a mano, que no lo podemos explicar a nivel de prensa, porque son cosas más del día a día. Creo que eso es una muy, muy grande fortaleza.
1: Muy bien, hemos conversado con Cleber Machín, integrante de la lista 1010 de Conaprole. Muchas gracias por tu tiempo y seguimos en contacto.
0: Martín, el agradecido soy yo y estamos a las órdenes.
1: Amigos, esto fue Uruguay Agropecuario. Estos fueron los temas del día. Ustedes, la audiencia del programa, han sido muy amables. Buena jornada para todos.
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0: no, claro, no era cuenta esa velocidad.
1: Para, y con, o sea, te salió la rueda, ¿qué hiciste?
2: Me pasó en la ruta 45, a la vuelta de un baile en carreta quemada. Veníamos con los amigos.
3: Lindo lugar para volver de un baile.
2: Pero además, imagínate, a la noche, andá a buscar la rueda a la mitad del campo.
1: No.
2: Fue una peripecia tremenda.
1: Tremendo. Bueno, vamos con la siguiente.
3: Y seguimos en el mundo inchequeable. Claro que sí, por supuesto que sí, pero nos vamos.
1: Pará, hacemos un espacio con tu mundo inchequeable y ya vamos con la segunda.
3: Ok.
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1: Ahora sí, con el hambre que tengo, porque yo tengo el estómago a 6 horas más.
2: Picada.
1: Ya me faltan como 3 comidas. Eso tan delicioso, vamos con lo que sigue.
3: Qué rico la picada para mí.
1: Todo.
3: Si hay algo que me puede,
2: lo puede,
3: de manera que, que para mí es incontrolable, es la picada. Porque yo soy una persona enamorada de la variedad.
2: Qué buena definición.
1: Para hablarte de la picada.
2: Qué buena definición.
3: Entonces, si tú me pones mucha cosa distinta, ayuda que no pruebo todo.
1: Claro.
3: No descansa mi psiquis. Entonces,
2: picotea cada cosa. Todo.
1: Ay, qué difícil.
3: Me pasa muy mal en los casamientos, ¿viste? Que los casamientos son como abrumadoras. Sí. Voy cada.
1: Para, vos además estás muy cerca ahí de la zona de espeto corrido. ¿Qué haces?
3: Todo pruebo. Yo pruebo todo.
1: ¿Estás 3 horas?
3: Oh, no importa. Es impresionante. Ahora cuando estuve en Camboriú, ahí en la zona de Camboriú, Itapema en realidad, que la cena era incluida.
1: Ah, no.
2: No, decían, cierran que viene el loco de la barba.
3: No, arrancaba con el salado y terminaba con el postre. O sea, impresionante. Bueno, igual que los desayunos o continentales que tienen todo, quiero probar todo. Es impresionante. Bueno, no importa
1: la
3: experiencia.
1: Segunda.
3: Lo que importa es lo que le pasó a este hombre.
2: ¿Qué le pasó?
3: Para que a ustedes no les pase. Así les deseo, que no les pase esto. Por favor, estén atentos. Esto fue en Brasil. Un hombre de 49 años recorrió más de 2.000 kilómetros para encontrarse con una mujer de la que se había enamorado. Ahí está ella, ¿está? Pero cuando llegó, ella ya no estaba. Edimar Roya Martins, un albañil divorciado, comenzó a conversar con una supuesta mujer después de sus videos en redes sociales. Ella, Jessica Oliveira o Jessica Fazendeira. Más brasileño no había. Ese perfil acumulaba 300.000 seguidores, campeón. Vamos arriba, Edimar. Y en las publicaciones ella aparece con rasgos y voz muy realistas, ¿no? Muy seductora, dice estar divorciada, buscar pareja, querer compartir la vida con un hombre en el interior de Brasil. Y Edimar se subió al bondi y se fue hasta allá porque ella le prometió pagarle el pasaje, ir a buscarlo, darle su dirección. Pero cuando llegó, era una ya. No estaba esta muchacha.
2: ¿Por qué hacen eso?
3: Y Edimar tuvo que terminar, fue a la dirección a encontrarla. No estaba, recorrió la ciudad, mostró fotografías, anduvo buscándola por todos lados, pero no logró encontrarla. Y se quedó sin posibilidades incluso de volver, porque no tenía plata. Y tuvo que recurrir a la asistencia de la municipalidad, que le tuvo que proporcionar comida, alojamiento, buscar una forma de encontrar la vuelta, el regreso. La policía civil terminó confirmando entonces que era una denuncia, que era una estafa, y le recomendó a posibles víctimas que no caigan en esta, básicamente.
2: Es el cuento del tío amoroso.
3: El cuento del tío amoroso. Pero esto es para reírse de él, nada más.
2: Porque, ilusión amorosa.
3: Bueno, hay que tener cuidado. Y hay que bajar las expectativas a veces también un poquito, ¿no?
2: Y
3: hay un refrán que dice, cuando la limosna es grande,
2: hasta el santo desconfía.
3: Qué bueno, ¿no?
2: Pero uno siempre saca el 5 de oro.
3: Uno siempre piensa que...
2: siempre.
3: No nos va bien.
2: A mí me da mucha fe.
1: Bien, llegamos al final.
3: A mí me da lástima, pero bueno, está bueno como advertencia también.
2: Sí.
3: Porque ya lo hemos hecho con otros casos de que Johnny Depp habla con personas. Con la abuela Nubia Castillo. No va a hablar con mi abuela Nubia, Johnny Depp. Seguramente no.
1: No.
3: Y bueno, y a lo mismo le pasó.
1: ¿Puedo cerrar el informativo o querés decir algo más?
3: Puedes hacer lo que a ti te plazca.
1: No, porque no parás de hablar.
3: Eres dueña y señora de este espacio. Yo simplemente soy un testigo.
1: Y te sigo hablando. Sí. Bien, bueno, llegamos al final de esta edición de Subrayado Tarde. Gracias, César, querido. Bien, volvemos mañana.
2: Sí, hoy día, acá estamos mañana.
1: Y acá sigue Carolina con todo el equipo de la edición central de Subrayado. Que pasen muy bien.

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1: Presidente Orsi anunció acuerdo con empresa española Solaria para instalación de parque tecnológico. Según informó el gobierno, la inversión podría alcanzar una cifra de 5.700 millones de dólares. Vice de Antel pidió disculpas por falla en conexión a internet y aseguró que ya está reparado el servicio. Asamblea General discute el resultado de la investigadora sobre el caso de las patrulleras oceánicas. Parlamento tomó juramento a Daniel Radío como nuevo comisionado para el sistema carcelario. Analistas económicos ajustan sus proyecciones de crecimiento e inflación. Crece el consumo de servicios en el tercer trimestre, pero bajan las compras de bienes. El cardenal Sturla afirmó que en esta semana se conocerá la evolución del Papa y si viajará o no a Uruguay en noviembre. El Banco República entrega el primer tramo de fondos para el plan quinquenal de obras en Canelones. 5 personas fueron detenidas por homicidios en Montevideo y Canelones. Mataron a un recluso en el ex Comcar durante una riña con cortes carcelarios. Condenan a un adolescente e imputan a un hombre por incendiar auto de alta gama en Punta del Este. Voraz incendio se produjo en el cine Rex de la ciudad de Mercedes, en Soriano. El Papa León XIV empezó a caminar en su habitación. Tiene una evolución posoperatoria normal. Alerta roja en Santiago de Chile por tormentas eléctricas, granizo y cortes de luz masivos. Giro estratégico de Flavio Bolsonaro confirma debate con Lula y apoya reducir el tiempo de trabajo. Fecha FIFA, Uruguay busca cerrar un partido amistoso ante Argentina. A los 59 años falleció el ex campeón de boxeo Jorge Roña Castro. Informe de ciclo Leyendas Orientales, dedicado hoy a Eduardo Franco y los iracundos. Anuncio de la programación de la prueba de admisión para el Carnaval 2027. Melanie, la nueva líder de la semana en Gran Hermano Uruguay, y hoy los jugadores harán nominaciones.
2: ¿Qué tal? Muy buenas tardes. Bienvenidos a esta edición central de Subrayado. Hacemos adelanto de noticias con los móviles. Vamos a comenzar con Magdalena Prado, que trae novedades del Poder Ejecutivo. Magui, ¿cómo estás?
3: ¿Cómo estás, Caro? Muy buenas tardes para ti y para todos. El presidente de la República, Yamandú Orsi, anunció la inversión de una empresa española que va a rondar los 5.700 millones de dólares, que va a impactar en 3 departamentos y que va a generar miles de puestos de trabajo. Venimos con todos los detalles.
2: Muchas gracias. Nos vamos ahora con Maximiliano Borges con otros temas. Maxi está en el Parlamento. ¿Cómo estás?
4: Hola Carolina, buenas tardes para todos. A esta hora la Asamblea General debate los informes de la Comisión Investigadora por Cardama. 4 mociones hasta el momento las que se han presentado. ¿Cuál se aprobará? ¿Qué es lo que va a suceder? Todos lo sabremos en minutos en Subrayado.
2: Muchas gracias. Vamos con noticias de la crónica policial. Guille, ¿cómo estás? Bienvenido.
5: ¿Cómo estás, Caro? Buenas tardes para todos. Fue detenido el principal sospechoso de haber asesinado a un hombre en Toledo. En instante le vamos a mostrar las imágenes del allanamiento donde logran capturar a esta persona. Ya venimos con más información.
2: Muchas gracias. Nos vamos ahora con Daniel Rojas con otros temas. Daniel, bienvenido.
6: ¿Qué tal, Caro? ¿Cómo estás? Buenas tardes, gusto de saludarte. Un incendio de proporciones se desató en el ex Cine Rex de la ciudad de Mercedes. Esta madrugada trabajó una dotación de bomberos de la capital de Soriano y también una de Fraiventos. Volvemos con todos los detalles.
2: Muchas gracias, Daniel. Desde aquí seguimos con otros adelantos con Roberto Moara. Hablamos de algunos de los temas del deporte. ¿Cómo estás?
7: En este caso de la serie internacional, buenas noches, Carolina. Tuvimos una épica jornada de la Liga de Campeones de Europa que incluyó el gol de un uruguayo. Vamos a mostrar todas las emociones más adelante.
2: Muchas gracias. Con Nico, un adelanto del panorama económico. ¿Cómo estás, Nico?
8: ¿Qué tal, Carolina? Novedades en las proyecciones de las principales variables de la economía. ¿Qué dicen los economistas respecto a la economía en sí misma, al PBI, al dólar y también a la inflación?
2: Muchas gracias. Recibimos también en el comienzo a César Sanguinetti. ¿Cómo estás, César? Bienvenido.
9: Buenas tardes, Caro. ¿Cómo estás?
2: ¿Cómo estás?
9: Bien de bien. El Papa León XIV continúa recuperándose de la operación por un cáncer de pulmón. Mientras tanto, crece la expectativa por su viaje a Sudamérica y la posibilidad de que visite Uruguay en noviembre. En instantes, ¿qué se sabe sobre su salud y el futuro de esa gira por aquí? Lo que hay es mucha, pero mucha información internacional para compartir aquí en Subrayado.
2: Muchas gracias, César. En el comienzo también recibimos a Nubel con un adelanto del pronóstico del tiempo. Vamos a ver hasta cuándo tendremos estos días lluviosos, nublados, inestables, ¿no, Nubel? Esa podría ser como la palabra clave. ¿Cómo estás? Bienvenido.
10: ¿Qué tal? ¿Cómo estás, Carolina? Buenas noches. Bueno, es así. Ayer, ¿te acuerdas que lo decíamos? Prácticamente que esta semana iban a ser una copia un día de otro. Es lo que está generándose. Por momento tenemos presencia del sol, la gente se ilusiona y dice, tenemos sol, vamos a aprovecharlo. Pero a las horas nuevamente mucha nubosidad y vuelve a lloviznar, vuelve a llover, de hecho lo que está ocurriendo en estos momentos. Y esto se mantiene, Carolina, sin mayores cambios. Recién a partir de las últimas horas del próximo viernes van a comenzar lentamente a mejorar las condiciones por la zona suroeste del país. Por lo tanto, hay que seguir soportando esta lluvia llovina, el calor, porque está pesado, está húmedo, y persistencia de esta inestabilidad, como decías tú, que se mantiene durante varios días.
2: Muchas gracias, Nubel. Más adelante vamos a dar más detalles entonces de lo que va a pasar en estas próximas horas, pero ya vamos al desarrollo de las noticias con Guillermo Lorenzo. Nos adelantabas la investigación en el marco de este homicidio que ocurrió en Toledo. Condenaron al autor de este homicidio que implicó también un operativo importante con una serie de allanamientos. Contanos, Guille.
5: Tal cual, porque se venía investigando, Caro, el homicidio, y de esa investigación por el homicidio también se descubre allí a personas que se estaban dedicando a la falsificación de billetes, que se estaban dedicando también a la venta de drogas. El homicidio en concreto ocurrió el 21 de septiembre, hace menos de un mes, en Toledo. Estamos hablando de Hugo Méndez y Palmas, la víctima, un hombre de 31 años que estaba llegando a su casa. Frena un vehículo, fue un auto, y de ese auto disparan varias veces contra esta persona que cae herida, que es trasladada a Montevideo, al Hospital Pasteur, y a las pocas horas termina muriendo. A partir de ahí, Caro, comienza la investigación por parte del Departamento de Homicidios de Canelones, una investigación que termina con varios allanamientos en Toledo, y ustedes van a ver imágenes de alguno de ellos, de la cámara corporal de la policía que ingresa a una casa. Realiza el allanamiento y detienen al principal sospechoso de este homicidio. Principal sospechoso que tú lo adelantabas, Caro. Ya fue condenado por ese crimen en las últimas horas. La pena es de 9 años y 10 meses de penitenciaría para este hombre por este crimen que cometió entonces el 21 de septiembre. Pero hay más todavía, porque yo recién les comentaba. En este allanamiento también se descubre droga, balanza de precisión, se descubre billetes falsos, y hubo 3 personas más detenidas y una más condenada, una mujer que fue condenada justamente por suministro de estupefacientes y por la falsificación de estos billetes. Esta mujer, la pena es de 2 años y 4 meses de penitenciaría. ¿Qué pasa con las otras 2 personas? Todavía no se sabe. Siguen detenidas y siguen todavía en el marco de este proceso judicial. Habrá que esperar qué pasa con ellas, pero bueno, la policía en definitiva con este allanamiento, con estos allanamientos, logra entonces capturar y ya se logró condenar al autor de este asesinato que ocurrió el 21 de septiembre en Toledo.
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2: Una histórica sala de cine y teatro se incendió en la ciudad de Mercedes. Vamos a retomar con Daniel Rojas para ampliar la información. Daniel, te vemos.
12: Sí, con mucho gusto, Caro. Un edificio que data de la década del 40 del siglo pasado, que había dejado de funcionar hace un tiempo como cine, que funcionó como iglesia y que últimamente, en situación de abandono, estaba siendo ocupado por personas en situación de calle. Por eso no se descarta que el incendio haya sido intencional y que además hay riesgo de derrumbe del edificio. Eso lo determinará un estudio de un equipo de bomberos que vino específicamente desde Montevideo. Estuvieron trabajando 2 dotaciones. Una de bomberos de Mercedes y otra de Fray Ventos, desde la medianoche hasta esta mañana. Vemos el reporte.
13: dando como resultado el fuego generalizado en afectación en las tres plantas, por lo que se procedió a hacer una evacuación completa de lo que es el Hotel Brisas de Lum, que está pegado. Se evacuaron 45 personas el día de ayer, y de inmediato los bomberos de Mercedes solicitaron el apoyo del personal de una dotación de Fray Bentos, los cuales se hicieron presentes en el lugar. Las tareas fueron bastante complicadas, dada primero la gran carga de fuego que teníamos en el lugar, y segundo, el colapso estructural que dejó que el foco principal quedara debajo de los escombros, haciendo que el trabajo sea un poco más complicado de lo habitual.
12: ¿Se desplomó el techo en un momento?
13: Sí, al arribo de los bomberos ya había habido colapso de la mayoría de lo que es el techo, y la afectación era de las tres plantas. Mientras estábamos realizando las tareas de extinción, se realizó un colapso de la tercera y la segunda planta, y la totalidad del techo. Lo que pudimos hacer e intentamos hacer fue realizar un control perimetral para evitar la propagación hacia viviendas y edificaciones linderas, dando como resultado únicamente que el fuego afectara solamente el cine.
12: Igualmente,
14: estructura, sí. Ahora,
12: ¿hay riesgo de derrumbe?
13: En este momento aún estamos trabajando, estamos en tarea de remoción, enfriamiento, estamos esperando que venga personal de IDS, de bomberos, que es pericia de bomberos, desde Montevideo, para realizar las pericias correspondientes. Como continuamos trabajando, obviamente la temperatura afectó lo que es la estructura, y bueno, de momento estamos dando como riesgo de derrumbe o focos que hay en el interior.
12: Bien. Un edificio de la década del 40 que funcionaba como cine, después como iglesia, que estaba abandonado y que era ocupado por gente en situación de calle.
13: Exactamente, estaba en desuso. Si bien estaba cerrado, tenía las puertas de ingreso, estaban violentadas en algún momento, no necesariamente previo al incendio. Sí sabemos que son asiduos las personas sin hogar que vienen a pernotar acá. Y bueno, de momento no descartamos la intencionalidad.
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2: Y vamos con otros asuntos. Esto es central en estas horas porque el gobierno anunció una mega inversión de una empresa española en un proyecto de parque tecnológico en Uruguay. Vamos a conocer los detalles con Magdalena Prado, un anuncio que hizo el propio presidente en conferencia de prensa este mediodía. Magui.
16: Sí, Caro, una de las inversiones más grandes de la historia reciente. Así lo calificó el presidente Yamandú Orsi a esta inversión por parte de una empresa española que trabaja ya en el Uruguay, ya opera en el Uruguay, una inversión que será de 5.700 millones de dólares y que tendrá impacto en tres departamentos, en Canelones, en Florida y en San José. Y va a ser una inversión y un proyecto que va a tener dos etapas. En una primera etapa se pretende o se prevé que va a generar 3.000 puestos de trabajo, y en la segunda etapa, cuando ya esté operativa, van a haber unos 1.500 puestos de trabajo fijos. Vamos a escuchar ahora el anuncio del presidente que se hizo aquí en Torre Ejecutiva sobre el mediodía de la jornada de hoy, y quiero aclararle a los televidentes de Subrayado que van a escuchar que el audio sale un tanto desprolijo. Esto se debe a una falla que hubo en el sonido por parte de presidencia de Torre Ejecutiva, es por eso que no se escucha del todo claro el sonido, el audio del presidente, pero vamos a escuchar los detalles.
17: Que supondrá una inversión de completarse todas las etapas de 5.500 millones de dólares. Y además se instalarán 350 megavatios de generación solar para su abastecimiento, lo que incrementa aproximadamente 200 millones de dólares más el monto total de la inversión. El proyecto se desarrollará en etapas. En una primera fase se instalarán 200 megavatios de data center y los 350 megavatios de generación solar. En una segunda fase se sumarán 300 megavatios más de demanda de data center, con la posibilidad de ampliar esa generación solar. Esta inversión estará situada en tres departamentos de nuestro país: Florida, San José y Cali. La primera fase de construcción de los centros de datos generará 2.400 puestos de trabajo, que sumados a los 700 puestos asociados a la construcción de los parques fotovoltaicos, totalizarán más de 3.000 puestos de trabajo de la construcción en la primera fase al año 2029. Y para tener una idea de la magnitud de la totalidad del proyecto una vez operativo, hablamos de la creación de 1.500 puestos de trabajo permanentes. Además de los puestos indirectos que generan proveedores, servicios, transporte, construcción y otras tantas otras actividades que se mueven alrededor de una obra de esa magnitud.
16: Para tomar dimensión de lo que es esta inversión que proyecta el gobierno, la ministra de Industria, Fernanda Cardona, dijo que es 5 veces mayor al data center de Google, la inversión que se hizo en el data center de Google. La ministra también señaló cuáles van a ser los plazos y dijo que el gobierno pretende comenzar la construcción de esta planta en marzo del año 2027.
14: Estamos pensando en el entorno del 2029. Que quede todo operativo, 2030, quiere decir que la primera fase termina en este quinquenio y la segunda empieza en el segundo quinquenio. En realidad es una, va a ser un trabajo que continúe en esto de que trasciende y que estamos dejando un proyecto presente y futuro para Uruguay, estamos dejando firmado un compromiso de trabajo entre el gobierno que justamente va a tener un derrame en este quinquenio, en el que queda este gobierno y en el que viene. Y me parece que eso es importante por la inversión que les decía recién y porque es un proyecto país. Una cosa importante, con este proyecto ganan todas las partes. Es un proyecto donde gana UTE, es un proyecto donde gana Uruguay, no solo por lo que representa para Uruguay numéricamente y en puestos de trabajo en el interior del país, sino porque también reafirma lo que decía el presidente Orsi, una acumulación positiva que tiene el Uruguay. Si Uruguay no tuviera la infraestructura con la que cuenta, que es la matriz eléctrica, que es la penetración de fibra, los cables submarinos, lo que nos conecta con el mundo, esto no podría ser verdad. Esta es una fase de 5.700 millones de dólares, sin contar todo el equipamiento que llevan adentro la obra física de lo que estamos hablando. Es decir, esto es de obra física, lo que ustedes van a ver, lo que la gente va a ver en el data center y en la red y en la foto de infraestructura fotovoltaica y de data center. Entiendo que la idea nuestra es si se puede duplicar este concepto para el quinquenio que viene.
16: Vamos a conocer un poco más sobre esta empresa española que, como yo les decía, ya opera en el Uruguay, pero además de estar en nuestro país, está en Grecia, está también en Portugal y en Italia.
18: La empresa española Solaria es una vieja conocida para Uruguay, ya que opera en el país hace una década con dos plantas solares que venden energía a UTE. Uno de los parques que tiene la compañía en nuestro país es el Solar de Arnel, instalado en la zona de Yum, en el departamento de Río Negro, que tiene una capacidad de generación de 11.1 megavatios. El otro es el Solar Natelu, cerca de la ciudad de Mercedes en Soriano, con la misma potencia. Además de en Uruguay, están presentes en España, Italia, Portugal y en Grecia. Solaria Energía y Medio Ambiente es una corporación multinacional fundada en el año 2002, que se presenta en su web como una compañía líder en infraestructuras, generación de energía y centros de datos, que tiene por objetivo contribuir activamente a la descarbonización y conseguir que el modelo energético global se base en las energías limpias. Nació como fabricante de paneles solares, pero en 2014 se transformó en un generador de energía limpia de emisiones y gestor de infraestructuras sostenibles. Una de nuestras fortalezas es que gracias a nuestro recorrido y tamaño mediano, somos muy ágiles en la negociación con proveedores, administración y en busca de puntos de conexión, subrayan. En su web, Solaria explica que financia sus proyectos a través de la modalidad de Project Finance, una forma de financiación a largo plazo, en la que el pago de la deuda no depende de la solvencia de la empresa, sino de la capacidad del propio proyecto para generar ganancia. Además, detallan que realizan el desarrollo y el mantenimiento de las plantas in-house, reduciendo el costo de inversión y explotación. La compañía fue ubicada en el primer lugar del ranking de crecimiento sostenible que elabora la revista Time. Además, cotiza en la bolsa española desde el 2007.
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9: Faltan dos domingos para que Brasil tenga su balotaje. Y en ese marco, Flavio Bolsonaro cambió algunas posturas de cara a esas elecciones. Una incluye el debate.
19: Flavio Bolsonaro confirmó que participará este domingo en el debate televisivo de la cadena Banchi, después de haber anunciado que no asistiría.
20: Lula, como você é previsível, né? Bastou falar que não ia no debate da Band para você no minuto seguinte falar que vai no debate. É claro que eu vou no debate, eu só queria que você confirmasse. Eu vou estar lá para esfregar a verdade na sua cara. O que eu já queria ter feito desde o primeiro turno e você fugiu. Toda essa campanha de medo e mentira que você está divulgando aí para as pessoas, enganando em pessoas inocentes, eu vou esfregar a verdade na sua cara. Eu vou te desmentir ao vivo para milhões de brasileiros. Te espero no debate da Band, Lula.
19: Lula, qué previsible eres, ¿no? Bastó que dijera que no iba a participar en el debate de Banchi para que tú al minuto siguiente dijeras que sí, ibas a ir. Y claro que voy a estar en el debate, solo quería que lo confirmaras, dijo el senador de 45 años. La decisión llegó luego de que Lula confirmara su presencia. Será el primer debate cara a cara entre los dos candidatos antes de la segunda vuelta del 25 de octubre. Bolsonaro desafió al presidente y aseguró que irá a desmentirlo en directo ante millones de brasileños. Por otro lado, Flavio Bolsonaro anunció ayer martes su apoyo a la enmienda constitucional que reduce la jornada laboral a 40 horas y los días de trabajo a 5. Tras haber sido un duro crítico de la medida, el candidato justificó su cambio al señalar que la mayoría de los trabajadores brasileños quieren esa modificación. La propuesta se vota este miércoles en el Senado, donde el Partido Liberal tiene una fuerza decisiva. Los dos movimientos se producen en la recta final de la campaña, en la que las últimas encuestas muestran una disputa muy ajustada entre ambos candidatos.
9: El Papa León XIV se recupera tras una intervención quirúrgica por un cáncer de pulmón. Mientras tanto, crece la expectativa aquí en Uruguay por su futura visita.
19: León XIV ya volvió a caminar y a comer con normalidad. Este miércoles, un día después de la operación en la que le extirparon el lóbulo inferior del pulmón derecho, los médicos confirmaron que los primeros controles muestran una evolución posoperatoria normal. El Papa de 71 años también comenzó ejercicios de fisioterapia respiratoria y pasó una noche tranquila en el Hospital Gemelli de Roma. La intervención permitió confirmar que el tumor era un adenocarcinoma pulmonar, un tipo de cáncer. Ahora los médicos esperan los resultados de estudios de tejido y de los ganglios linfáticos para determinar si la enfermedad se extendió y si necesitará tratamiento adicional. Esos resultados podrían demorar hasta una semana. Por ahora, los médicos señalan que la recuperación avanza según lo previsto y el Vaticano estima que permanecerá internado alrededor de 7 días. Pero la evolución del pontífice también importa en Uruguay. León XIV tiene previsto llegar al país el 6 de noviembre, en la primera etapa de una gira que continuará por Argentina y Perú. La Iglesia uruguaya espera una decisión del Vaticano sobre el viaje. Por el momento no hay una cancelación oficial, pero la decisión dependerá de cómo avance la recuperación del Papa y de la evaluación de sus médicos.
2: Y a propósito, el cardenal Daniel Sturla afirmó que en esta semana se va a conocer la evolución de la salud del Papa y si puede viajar o no a Uruguay en el mes de octubre, de noviembre, perdón.
21: Obviamente golpeados por la noticia, porque uno al Papa, un cristiano, un católico, al Papa lo tiene como un referente, como un padre de la gran familia que es la Iglesia Católica. Entonces, en ese sentido, es un dolor, como si fuera alguien que uno quiere y que de repente se entera que está enfermo. Bien, y después, las noticias son las oficiales, las que han salido. No tengo ninguna otra noticia. Es decir, que fue ya la noticia el domingo, así a suponer que si por un nódulo se iba a operar inmediatamente teniendo un viaje en unos pocas semanas, sería porque el aspecto era como para que tuviera la urgencia de la operación. Bueno, eso se confirmó hoy, ahora hay que esperar, la operación fue exitosa, hay que esperar mañana, pasado, que se sabrá efectivamente qué pasa con el viaje del Papa, que obviamente a todos nos tiene un poco sobre ascuas. Pero con la tranquilidad de que, bueno, nosotros sabemos que en definitiva los creyentes, hay una frase de San Pablo, dice, todo concurre para bien de los que aman al Señor, así que todo será para bien.
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2: Y seguimos con otros temas. Antel reparó los 4 cortes a la red de fibra óptica. Autoridades afirman que las roturas se debieron a obras viales que no tomaron las precauciones necesarias.
0: Lo primero es, desde el nombre de Antel, disculparnos con todos los clientes que se vieron afectados en el día de ayer. En cuanto nos enteramos de que se había afectado el servicio, comenzamos a trabajar. Eso comenzó la mañana del día de ayer, a medida que los equipos técnicos fueron arreglando, y también quiero reconocer el trabajo de los equipos técnicos de Antel, se fueron sucediendo otras acciones que siguieron afectando los servicios, y lo que queda claro es, hubo 4 afectaciones a la red de transporte de fibra óptica de Antel. Ninguna de ellas se debió a actividades que estuviese realizando Antel. A la información que tenemos al día de hoy es que fueron en 3 lugares, 2 en ruta 9, 1 en ruta 12, producto de la actividad de obras en materia de vialidad, que seguimos investigando, y una en el caso de Atlántida, que fue producto de una construcción individual. ¿Cuál fue el problema? Es que afectó también a la capital, porque esta red es la que se conecta fundamentalmente con el aterrizaje del cable submarino. Entonces el ancho de banda se vio afectado para los servicios de la capital. A la noche ya estaban restablecidos todos los servicios de fibra, nos quedaban todavía quizás a la hora de hoy algunos servicios individuales, y ahí les pedimos a los ciudadanos que todavía tengan sus servicios afectados que se comunique con los servicios técnicos de Antel, porque hay que hacer trabajos particulares. También la posibilidad de que quienes se animen puedan resetear sus routers, porque hay también actividad en ese sentido. Y bueno, seguimos investigando la razón por la cual se afectó la fibra, ¿no? Hay una fibra que es la principal y otra fibra que es la que da servicio de redundancia por si se ve afectada. El tema es que acá se rompieron las 2. Sí, y eso es lo que hizo que fuese tan grave e importante el impacto. Para nosotros esto no es algo habitual. Suelen suceder roturas de fibra, pero no esta cantidad a la misma vez en la misma zona. Nosotros vamos a seguir investigando, hemos hecho consulta con el Ministerio de Transporte. Cuando una obra se va a realizar, hay información de por dónde pasan infraestructuras críticas importantes: electricidad, agua, gas, fibra óptica. Sin embargo, se vio igual afectado, así que seguimos conversando para averiguar, y con la investigación y la información que recabemos haremos todas las acciones que sean pertinentes.
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2: Nos vamos en vivo a Maldonado porque hay novedades en torno al caso del incendio del vehículo de alta gama en Punta del Este. Martín Corujo, ¿cómo estás? Bienvenido.
3: Pero Caro, es un placer como siempre. Sí, finalmente se aclaró el caso del auto incendiado en la península, así en la zona de calles 24 y 27, 2 personas judicializadas, son cuñados. Estamos hablando de la adolescente de 16 años y un hombre de 35 años que para la policía ya estaba claro cómo se había dado todo, cómo aparecían en la escena las cámaras de seguridad de televisión. Vigilancia privada, de edificios, de hoteles, fueron claves a la hora de profundizar la investigación. De hecho, cuando la policía estaba trabajando allí en el lugar, estas personas volvieron y evidentemente que la ropa con la que se encontraban también los delató, y de alguna manera ya quedaron registradas, detenidas y ahora fueron judicializadas. Los delitos que pesan tienen que ver con daño y con incendio.
23: Finalmente fue imputado el hombre que incendió un automóvil en la península de Punta del Este. En el juzgado letrado de primera instancia de Maldonado, de 11º turno, se registró la imputación por la presunta comisión de un delito de incendio en concurso formal con un delito de daño a título de dolo, en calidad de autor, con medida cautelar de arresto domiciliario total, con colocación de dispositivo de monitoreo electrónico por el plazo de 180 días. También una adolescente de 16 años fue declarada responsable por incendio y daño. Se la declaró como coautora responsable de una infracción grave a la ley penal, tipificada como un delito de incendio en concurso formal con un delito de daño a título de dolo. En este caso se le impuso como medida socioeducativa no privativa de libertad la orientación y apoyo mediante la incorporación a un programa socioeducativo a cargo del INAU por el plazo de 10 meses.
2: En Artigas, un operativo policial permitió incautar 2.000 cajillas de cigarrillos de procedencia paraguaya.
4: Efectivos del programa de alta dedicación operativa estaban instalando un puesto de control vehicular en la zona del Puerto Central cuando observaron una camioneta negra que ingresaba a la ciudad a través del puente de la Concordia. Ante la actitud sospechosa del conductor, iniciaron un seguimiento a distancia. El vehículo se detuvo brevemente en una finca de la calle Héctor Vasconcelos, donde descargaron varios bultos. Luego continuó la marcha, pero fue interceptada. Al inspeccionar el vehículo, encontraron dos bolsas que contenían 1000 cajas de cigarrillos, además de un teléfono celular. La mercadería fue incautada y se dio intervención a la Dirección de Investigaciones y a la Policía Científica. La Fiscalía Letrada de turno dispuso la detención del conductor de 45 años y la incautación de la camioneta y los cigarrillos. La Dirección Nacional de Aduanas valoró ese primer cargamento en 460 mil pesos. A partir de las tareas de inteligencia, los investigadores lograron establecer la posible participación de un segundo hombre de 24 años. Por disposición de Fiscalía, se inspeccionó su domicilio. En el interior de un automóvil Chevrolet Corsa encontraron otras 1000 cajillas de cigarrillos de procedencia paraguaya, cuyo valor fue estimado en 220 mil pesos. En cuanto a este segundo implicado, la justicia dispuso que fijara domicilio, elevándose los antecedentes por la presunta infracción aduanera de contrabando. En tanto, el juzgado letrado de primera instancia de Artigas, de cuarto turno, dispuso la formalización del hombre de 45 años por la presunta comisión de un delito de contrabando. Como medida cautelar, se decretó su prisión preventiva por un plazo de 120 días. Mientras continúa el proceso judicial.
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2: Y vamos con información económica, en este caso viendo la proyección de la producción de bienes y servicios en el país, Nico.
7: Exactamente, Carolina, o lo que conocemos como el PIB, el Producto Interno Bruto. El Banco Central todos los meses consulta a analistas, académicos, equipos económicos de la

0: Bueno, sostener todo lo que es la política social y en general el empleo y los salarios. En este contexto además estamos con una tasa de interés de las más altas de los últimos años a nivel global, arriba del 5%, lo que es la referencia en los Estados Unidos. Cosa que también incide en las proyecciones de inversiones que Uruguay se plantea y tenemos noticias en la jornada de hoy que empiecen a acumularse, pero obviamente que hay que conseguir el financiamiento.
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2: Revela nuevos detalles de la investigación sobre una agencia de viajes que fue suspendida por el Ministerio de Turismo por estafa a sus clientes. Vamos a tomar contacto con Miguel Chagas, que ha estado trabajando en este tema. Miguel, te escuchamos.
3: ¿Cómo estás, Caro? Gusto de saludarte y atención porque hay novedades importantes. Ayer decíamos en subrayado que estábamos hablando de aproximadamente unas 40 víctimas. A esta hora de la noche estamos hablando de más de 70 víctimas. Hay un grupo de WhatsApp que está nucleando a todas estas personas y comienzan a aparecer nuevos damnificados. Otro detalle importante es el monto de la maniobra. Según pudimos saber hoy, se sospecha que la estafa ronda el $500.000, sí, $500.000 aproximadamente. Además, hay víctimas en varios departamentos: Tacuarembó, Florida, Salto, Paysandú y Colonia, pero el número sigue creciendo. Y lo que verdaderamente sorprende es que hoy nos enteramos, esta agencia de viajes sigue vendiendo a través de redes sociales. Hoy apareció una mujer en ese grupo de WhatsApp que señaló, le vendieron un paquete turístico para marzo del año 2027. Un grupo de viaje, dijo ella, que se va a Europa durante 23 días. El Ministerio de Turismo había advertido en las últimas horas que había suspendido a esta agencia de viaje hasta tanto no se aclarara esta situación. Hoy fuimos a buscar a una de las víctimas. Conversamos con Cristina, con cuatro amigas, se fue a hacer un viaje más que interesante, un destino que querían conocer hace mucho tiempo, Turquía y España. Se enteraron que los hoteles no estaban reservados, que los diferentes paseos tampoco estaban pagos y verdaderamente fue un gran problema porque tuvieron que pagar nuevamente todo ese dinero, aproximadamente unos $2.500. Vamos a ver la primera parte de su testimonio.
4: Y queríamos hacer Turquía. Y empezamos a buscar en las redes, nos pareció lindo el viaje que nos ofrecían, porque aparte no viajamos en grupo, viajamos solas, y bueno, y fuimos a ellos. Y ahí nos contactamos con Alexandra Presa, que es la propietaria en ese momento. Pagamos el viaje en noviembre del 2025.
5: ¿Cuánto lo pagaron?
4: 2.900 el pasaje y 2.558 los hoteles, los paseos, y los transfer. Y después en marzo nosotros, por el problema geopolítico que había, decidimos cambiarlo para septiembre. Y ahí nos íbamos el 10 de septiembre. En mayo ellos se dejaron de comunicar con nosotros y ubicamos al mayorista, que es Planet Travel, que la verdad que es una empresa que se portó con nosotros bárbaro, y tuvimos que volver a pagar los $2.558 porque no teníamos nada reservado, ni hoteles, ni los transfer, nada. La noche anterior al viaje, el 9 de septiembre, nos entregaron toda la documentación. Empezamos a averiguar y era falsa la documentación. Si no hubiéramos llegado a Turquía y no hubiéramos tenido nada. Averiguamos en todos los hoteles de Turquía y después nos fuimos al hotel de Madrid, que nos íbamos a quedar unos días, y también tenemos mail y fuimos al hotel y nos dijeron que nunca tuvieron una reserva de nuestra.
3: Bueno, a ver, va a haber novedades seguramente en las próximas horas porque tenemos el dato de que la denuncia, obviamente las denuncias fueron presentadas en el Ministerio de Turismo, pero también el tema ya llegó a Fiscalía y de hecho hay varios damnificados que presentaron una denuncia en inteligencia policial, por lo que el tema se está investigando en varias órbitas. Lo otro, la mayoría sabe que seguramente no va a recuperar el dinero, pero pretende alertar a la

0: población, porque repito, esta agencia de viajes sigue operando a través de las redes sociales. Y en esta segunda parte del testimonio, Cristina revela, bueno, exactamente el número de personas que hay en ese grupo de WhatsApp que nuclea a todos los damnificados.
1: Hizo préstamos para hacer el viaje de su vida y gente que vendió cosas porque quería viajar. Y bueno, no solo el dolor que uno le da al bolsillo, sino emocionalmente también, ¿no? Y somos más o menos, nosotros calculamos que 70. Nosotros hicimos la denuncia a la fiscalía en junio y ahora tenemos la denuncia al Ministerio de Turismo. Hicimos la denuncia también en inteligencia, porque fuimos a ciberdelito y nos dijeron que era tan grande esto que se estaba formando que fuéramos a inteligencia.
2: ¿Cuál es la intención que tienen ahora? ¿Poder recuperar el dinero, alertar a otros?
1: No, nosotros alertar que la gente no le siga comprando, porque de hecho están vendiendo para marzo del 2027. Hoy se comunicó al grupo una chica que le compró con el esposo un viaje de 23 días a Europa para marzo del año que viene. Y esta empresa estaba autorizada en el Ministerio de Turismo, porque nosotros lo chequeamos. No estaba en Abu Dhabi, eso me consta, porque también lo chequeamos. Pero estaba con el número 777 en el Ministerio de Turismo.
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4: En Maldonado, la Brigada Departamental Antidrogas incautó armas, municiones y estupefacientes en el marco de la Operación Vértice.
5: El 10 de octubre, mientras el área de investigaciones de la Zona Operacional 3 ejecutaba la Operación Recaer, la Brigada Departamental Antidrogas llevó adelante una jugada estratégica, sumando hacia la acción con su Operación Vértice, que derivó de los mismos movimientos delictivos. La brigada recibió una denuncia anónima en la que se delataba que en un complejo de viviendas de la ciudad de San Carlos había estacionado un auto que contendría sustancias estupefacientes y armas. El auto denunciado estaba relacionado con los involucrados en Operación Recaer, sin embargo, se dio cumplimiento a la orden de allanamiento dirigida únicamente a ese vehículo, librada por la Fiscalía Letrada de Cuarto Turno, contando con el apoyo de efectivos de la Dirección Nacional de la Guardia Republicana y la participación fundamental de Negro, un perro de la brigada, con formación en la detección de sustancias estupefacientes. Tras el procedimiento se incautaron varios documentos y equipos electrónicos, chalecos balísticos, 7 armas de fuego, cargadores y municiones, el auto y diferentes sustancias estupefacientes.
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4: La institución de derechos humanos advierte sobre la vulneración de derechos de niños, niñas y adolescentes en contexto de violencia y plantea una serie de acciones para mejorar la prevención y reparación a las víctimas.
7: Entre 2023 y 2025, 238 niños fueron heridos por arma de fuego. El dato representa el 73% de los heridos, según el Ministerio del Interior. Muchos terminaron con discapacidades y nada más supo el Estado respecto de ellos tras su alta hospitalaria. Estos datos, entre otros, motivaron la concreción de un grupo de trabajo liderado por la Institución de Derechos Humanos en coordinación con múltiples instituciones.
8: Los caminos que se empiezan a recorrer vienen por el lado de, y tomándolo con pinzas, no tanto la ausencia del Estado, sino un Estado presente, pero que no, sus respuestas no son respuestas que satisfacen. Es decir, para un niño o un adolescente en el territorio, la escuela muchas veces no es una salida en términos de salida de futuro. El trabajo muchas veces tampoco es una salida. ¿Por dónde viene el reconocimiento? ¿Por dónde me puedo reconocer? Todos nosotros queremos ser reconocidos de alguna manera. Queremos crecer de alguna manera. Bueno, el tema es hacia dónde. Y hay otras salidas que se plantean. O sea, hablamos de las economías ilegales. No es solo el tema del narcotráfico. Digo, es el tema de amenazas, tema de ocupación de casa, o sea, hay toda una economía ilegal que a veces, ilegal, que a veces da en realidad más soluciones y respuestas a quien está buscando construirse como persona, más soluciones que la escuela o que el trabajo.
7: El grupo constituyó un comando de respuesta inmediata para activar la protección, ejecutar protocolos durante operativos policiales y favorecer las denuncias.
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4: El director de Desarrollo Ambiental de la Intendencia de Montevideo, Leonardo Herú, explicó cómo se implementará el plan de contenedores domiciliarios en el municipio CH.
9: Estamos recorriendo los municipios, hablando con alcaldes, alcaldesas, concejales municipales, concejales vecinales, algún vecino, informando en qué estamos en la gestión en esta etapa, en este mes de octubre, tanto lo vinculado a la gestión de los residuos, toda la gestión del sistema de drenaje. Estamos ante un evento de mucha lluvia en las próximas semanas, así que estamos preparándonos para eso, lo vinculado a la educación ambiental, los temas costeros, así que es una puesta a punto y un intercambio con los actores locales, porque entendemos que la cercanía es clave para las transformaciones que estamos generando en Montevideo. En un barrio de este municipio vamos a estar entregando intradomiciliarios antes de fin de año y en varios...
10: ¿Dónde, perdón?
9: Es un barrio cerca, lo tenemos que llegar y trabajar con el municipio, pero es un barrio allí cercano al cementerio. Es un barrio de unas 1.500 familias que se le van a entregar intradomiciliarios. Ya lo acordamos con la alcaldesa, concejales, y eso va a ser antes de fin de año. Lo mismo que si contenedores intrapediales en un montón de complejos, y el año que viene sumaremos algún otro equipamiento especial también en SH.
10: Cada barrio, cada zona tiene sus complejidades, sus particularidades. Alguna de las cuestiones que plantean los vecinos es la presencia de gente en situación de calle y cómo eso también genera, ¿no?, basura. ¿Esto también va a estar en la conversación?
9: Seguramente sí. Cuando venimos a este intercambio no es que hablamos nosotros. Informamos, escuchamos y buscamos trabajar en conjunto. Este es un tema, la gente en situación de calle, que hemos venido trabajando con el gobierno nacional. Hemos sumado un montón de vecinas y vecinos que están en esa situación a los programas, como por ejemplo Uruguay Impulsa, Accesos. Estamos trabajando para que eso pueda tener continuidad. Así que bueno, seguramente es un tema y lo abordaremos sin problema.
4: Y en este marco, la Intendencia de Montevideo brindó detalles del plan de limpieza para la zona de Pocitos, Punta Carretas y otros barrios costeros.
11: El municipio CH tiene distintas categorías para recoger los residuos. Por ejemplo, en las zonas donde hay cooperativas, se supone que van a haber, como en otros barrios, contenedores intraprediales. Los reclamos son justamente que hay, a veces, lamentablemente, personas que viven en la calle buscando residuos, buscando alimentos, revuelven y sacan todo y lo tiran. Esas personas, claro, viven en la calle. Ese es un gran problema social. Y eso trae aparejado el problema de los residuos que se notan en la vereda, alrededor de los contenedores, etcétera, los contenedores sucios, con olor a orina, etcétera.
12: Hay distintos momentos. Yo voy a la playa Pocitos y las disfruto muchísimo. Hay gimnasia, de mañana sobre todo se disfruta. El problema es que de tarde la convivencia es un poco más difícil. Pero en cuanto a la limpieza, empiezan muy temprano a limpiar, muy temprano. Yo que voy a las 7, 8 de la mañana, siempre está impecable la playa, impecable.
13: Nosotros esperamos que con estas propuestas sí se mejoren. Se habló de que van a recoger los contenedores con más asiduidad, porque en otros barrios hay muchos contenedores intradomiciliarios o intraprediales. Pero acá, en realidad, como hay tanta densidad de población, se van a mantener algunos contenedores y entonces la asiduidad de recoger esos residuos va a ser mucho más ágil.
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4: Y seguimos con otros temas. Espárragos, arvejas, espinaca y pepinos integran la lista inteligente de la UAM con precios accesibles hasta el 26 de octubre.
15: Estamos en estación en este momento de espárragos y estamos en estación de arvejas. Después tenemos otros productos que sí cumplen con la premisa de ser muy accesibles hoy en día, seguramente en la feria, en el puesto, en el súper, como es el caso de la espinaca, de la cebolla de verdeo, como es el caso del pepino, como es el caso de la zanahoria también, ni que hablar, la naranja, el limón, las manzanas siguen siendo productos que están muy, pero muy abundantes en la oferta, y eso hace que el precio esté más o menos dentro de lo que la gente se ha ido acostumbrando. En el caso de las manzanas, con una oferta todavía muy abundante de las opciones que nos acompañaron prácticamente todo el año, lo que es Granny Smith, o sea, manzanas verdes un poco más ácidas, lo que es el grupo Red Delicious, las manzanas rojas tradicionales, que son las más plantadas, las más producidas y las más consumidas, que están también muy, muy abundantes. De hecho, el sector productivo está con cierta preocupación porque ve que ya estamos a meses de la próxima cosecha y queda mucha fruta. Así que, señor, señora, aproveche darle una mano al sector productivo consumiendo estos productos que la naturaleza y la producción nacional nos ofrece.
4: El ingeniero agrónomo Pablo Pacheco explicó a qué se debe el actual precio elevado del tomate y del morrón rojo.
15: En realidad lo que estamos observando, hay alguna anomalía en precios. Por ejemplo, el caso de hortalizas de fruto, la gente lo habrá notado, si fue al puesto, si fue a la feria, si fue al súper, vio que en el caso de tomate está presentando precios que son sorprendentemente elevados con respecto a lo que uno, incluso históricamente cuando se ponía a precio alto, no había alcanzado valores como los que está mostrando ahora. Esto tiene que ver con una serie de eventos vinculados directamente con las consecuencias del Niño y en cómo está impactando nuestra región. En el caso del tomate, del morrón, de berenjena, zapallito incluso, están presentando oferta muy reducida y eso hace que el precio sea un precio elevado. ¿Por qué? Y bueno, porque hubo un evento, la gente recordará, un evento de viento de turbonadas muy fuertes que destruyeron infraestructura de invernáculo en una magnitud muy relevante en Salto, y eso afectó con una reducción en la oferta. Y también después, el incluso algunos días antes y posteriormente a ese evento, el tiempo estuvo siempre con muchos días nublados, mucha humedad, y eso perjudica mucho lo que es el potencial productivo.
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4: Se realizó esta mañana el Congreso Internacional sobre Educación e Inteligencia Artificial en la sede del Mercosur. La presidenta del Plan Ceibal destacó la importancia de trabajar en materia de tecnología aplicada a la educación.
17: Esta es una conferencia internacional sobre inteligencia artificial y educación. Estamos contando, por un lado, las cosas que se vienen haciendo desde Uruguay, desde Ceibal, integrando distintas herramientas y programas con inteligencia artificial para mejorar la educación, para lograr que más chiquilines culminen los ciclos educativos. Y también conocer del resto del mundo qué es lo que está funcionando, qué es lo que no, qué evidencias vamos generando, qué conocimiento se va generando, porque bueno, estos son temas nuevos y se está construyendo en todo el mundo. Entonces, bueno, es un poco eso, es intercambio desde distintas miradas, desde la academia, las empresas, los organismos multilaterales, y poder ir construyendo ese conocimiento. Hay muchas herramientas que no tienen propósitos educativos y que están siendo utilizadas, y que lo que se ve en algunos estudios es que cuando no hay una intencionalidad pedagógica, terminan generando lo que llaman una descarga cognitiva, es decir, que va en detrimento de los aprendizajes. Nosotros lo que tratamos de hacer es que la tecnología juegue a nuestro favor y tratar de usar todo ese potencial que tiene para que los chiquilines efectivamente aprendan más.
4: Hacemos la primera pausa, enseguida venimos con más noticias.

0: ya viene. Intendencia de Montevideo mueve algunos radares de velocidad. Además, intendente de Paysandú manifestó molestia con el gobierno central. Ya viene. Radío fue votado como nuevo comisionado para las cárceles. Además, un informe especial sobre los inolvidables iracundos. Y se apronta el señor del tiempo, Nubecineros, con el pronóstico para la mitad de la semana. Ya sigue subrayado.
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1: El presidente Yamandú Orsi firmó un acuerdo con la empresa española Solaria para desarrollar un parque tecnológico de centros de datos que insumirán 500 megawatts de potencia. Se prevén inversiones por 5.700 millones de dólares en los departamentos de San José, Florida y Canelones. La ministra de Industria, Fernanda Cardona, señaló que el proyecto se concretará en etapas y abarcará esta administración y la que viene. Operará en régimen de zona franca y beneficiará a UTE. Las obras comenzarán en marzo y se generarán 3.000 empleos directos. El intendente de Paysandú, Nicolás Olivera, le reclamó al gobierno una definición sobre el proyecto de HIF Global y más inversiones para el norte del país. HIF Global tiene pendiente un acuerdo con UTE para la transacción de energía eléctrica. La inflación alcanzará el 4,9% este año, según la proyección mediana de los economistas consultados por el Banco Central. Estiman que el año próximo bajará al 4,6%. La policía de Montevideo hizo 3 allanamientos y detuvo a 8 personas, 5 hombres y 3 mujeres, en la operación Curazao contra el tráfico de drogas. El operativo fue en la zona del polo logístico de Antel, en el Cerrito de la Victoria, en las calles Ortiguera Gauna y Comodoro Cou. El Papa León XIV empezó a caminar en su habitación y tiene una evolución posoperatoria normal, un día después que le extirparan un tumor maligno del pulmón. Sus análisis de sangre y radiografía torácica son conformes a la norma, anunció hoy el Vaticano.
2: Vamos a compartir un adelanto del pronóstico del tiempo con los mapas satelitales que podemos ver a esta hora, que nos trae Nubel Cisneros, a quien recibimos nuevamente. Nubel, contanos qué está pasando esta noche, cómo se presenta el tiempo en estas horas.
3: Y bueno, vamos a ver del espacio qué es lo que está pasando.
2: Dale. Carolina,
3: porque ahí la gente está preocupada, seguimos con lluvia, llovina, y la gente dice, bueno, ¿cuándo se termina esto? Pero vamos a ver qué es lo que se puede observar del espacio, qué es lo que está ocurriendo y por qué se suscita esta situación donde prácticamente que los días comienzan a ser una copia uno de otro. Y bueno, y esto es lo que está ocurriendo, ¿no? Mucha nubosidad, abundante nubosidad, por un momento disminuye la misma, por un momento notamos que la nubosidad deja paso a algo de sol, y esto indudablemente que ilusiona a la gente, porque dice, bueno, se terminaron lo que es la humedad, pero no es así, vuelve a cargarse de nubosidad, la humedad sigue latente, usted habrá notado que las temperaturas no descienden, se mantienen elevadas y por lo tanto lo que nos permite entonces anticipar para la noche de hoy, esto es que vamos a seguir con condiciones muy similares. Por momentos vamos a tener menor presencia de nubes, por momento el cielo va a estar cubierto y esto va a seguir generando la presencia de lluvias y lloviznas aisladas. No hay mayores cambios, reitero, mucho cuidado especialmente a los conductores, pavimento resbaladizo, disminución de nubosidad. Son los fenómenos que vienen asociados, como le decíamos, a esta nubosidad que sigue predominando en la región. Por lo tanto, esta noche, mucho cuidado a aquellos que tengan que salir. Recuerden, las temperaturas sí se mantienen agradables en el entorno de los 12 a 15 grados permeablemente en todo el país, pero la persistencia de lluvias y lloviznas, Carolina, se mantiene sin mayores inconvenientes. Igualmente, si quieren saber más del tiempo, en un rato volvemos y les lo ampliamos.
2: Muchas gracias, Nubel, te esperamos. Vamos a retomar el contacto con Guillermo Lorenzo, con actualización de la crónica policial a esta hora, Guille.
4: Claro, sí, muchas veces lo que decía Nubel repercute también en el tránsito y vamos a hablar justamente de un choque múltiple que ocurre en Avenida Italia y casi José Valle y Ordóñez. Es un choque en cadena, también muchas veces por, bueno, no mantener distancia, pero también el piso, ¿no? Resbaloso, todo mojado como está, y ustedes están viendo allí en imágenes de Gabriel González. Un choque en cadena entre 5 vehículos. Ustedes están viendo allí las imágenes de Gabriel González. Se llega a la peor parte justamente el taxi, ¿no? este taxi porque queda en el medio, chocado por un camión, una camioneta que lleva una volqueta y a su vez choca con otra camioneta que estaba enfrente, este taxi, que es el que se lleva la peor parte en este choque y de hecho las únicas personas lesionadas en este choque en cadena iban justamente en este taxi, eran pasajeras, se pegan contra la mampara, pero son lesiones leves, por suerte. Estamos hablando de un choque más espectacular, que porque involucra justamente a 5 vehículos, pero bueno, 2 lesionados leves nada más, es lo que deja este siniestro de tránsito que ocurre aquí, como yo le decía, en Avenida Italia. Obviamente tener precaución al circular por esta zona, porque este accidente, que ya pasó hace algunos minutos, está generando también, obviamente, que el tránsito sea más denso, ¿no? Y hay policía de tránsito trabajando, hay inspectores de tránsito trabajando, policías de la unidad de respuesta de la móvil de la zona operacional número 2, que están también ayudando a lo que es el que no se congestione el tránsito, ¿no? Tanto allí en Valle de Ordóñez como aquí en la zona de Avenida Italia. Esta es la situación, estos son los 5 vehículos entonces involucrados, tras lo que fue entonces un choque en cadena. Reitero, 2 personas lesionadas leves, que son las pasajeras del taxi, que se pegan contra la mampara, producto obviamente de este choque. El taxi, ustedes lo vieron, quedó en el medio entre un camión y una camioneta. Pero así están las cosas aquí entonces en Avenida Italia y José Valle Ordóñez. Claro.
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2: Les contamos que la Intendencia de Montevideo anuncia cambios en la ubicación de radares de velocidad. Retomamos con Miguel Chagas para conocer más detalles, Miguel.
6: ¿Cómo estás, Caro? Gusto de saludarte nuevamente. Es así, se van a modificar algunos radares que controlan la velocidad, también algunas cámaras de videovigilancia que controlan los estacionamientos y la detención de vehículos. Pero obviamente lo que más importa a los conductores son esos radares de controles de velocidad. Seguramente Nico Blanco tiene para poner en pantalla una placa que hemos preparado para mostrarles dónde van a estar estos radares de velocidad, que en realidad salen de un punto y se colocan en otro. Bueno, los nuevos radares de velocidad van a estar en Uruguayana y Enrique Turini, van a estar en Caramurú y Hernani, en Luis Alberto de Herrera y Ayacucho, en Millán y Eugenio Garzón, y en Joaquín Suárez y Juan Carlos Blanco. Estos radares todavía no están en funcionamiento. La Intendencia ha señalado en un comunicado que se están realizando algunas obras para trasladarlos hasta esos puntos y que cuando estén en funcionamiento a través de los canales oficiales se dará aviso a la población. Pero en el siguiente informe, algunos otros detalles. La Intendencia de Montevideo comenzó a trabajar en el traslado de cámaras fijas que fiscalizan el estacionamiento y detención de vehículos y también reubicará radares de velocidad. Según supo subrayado, se están realizando obras para reubicar estos equipos. Hay que sacarlos de sus puntos de origen para llevarlos a este nuevo sitio. Además, también se colocará la cartelería correspondiente. La cámara fija, que controla la prohibición de estacionar y detenerse en Colonia y Daniel Fernández Crespo, se reubicará en General Urquiza y Garibaldi. La de Avenida Italia y Avelino Miranda se trasladará hacia Presidente Berro y Avenida Italia. También se moverán equipos de fiscalización de velocidad y cruce de semáforos. El de José Pedro Varela y José Irureta Goyena, sentido este, pasará a Uruguayana y Enrique Turini, sentido norte. El radar de Damaso Antonio Larrañaga y José Pedro Varela, sentido sur, se relocalizará en Millán y Eugenio Garzón, sentido oeste. El de Avenida Italia y Almirón, sentido oeste, se reubicará en Luis Alberto Herrera y Ayacucho, sentido sur. El equipo actualmente ubicado en Boulevard Artigas y Ocuar, sentido norte, pasará a funcionar en Caramurú y Hernani, sentido este. El aparato ubicado en Boulevard José Valle Ordóñez y Avenida de las Instrucciones, sentido norte, pasará a ubicarse en Joaquín Suárez y Juan Carlos Blanco, sentido sur.
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0: Y el día en el que el gobierno anuncia una mega inversión de más de 5.000 millones de dólares en un parque de centro de datos, el intendente de Paysandú manifestó su malestar con el gobierno central en el sentido de la inversión que se espera para Paysandú. Pero vamos a ampliar con Magdalena Prado para conocer más la postura del intendente sanducero. Te escuchamos.
1: Sí, claro, este anuncio del gobierno de esta inversión millonaria tuvo repercusiones políticas de todo tipo. Una de esas voces es la del intendente de Paysandú, como bien decías vos, que señala que algunos actores del gobierno no han tenido proactividad en torno a la inversión que la empresa HIF Global pretendía hacer en Paysandú para montar allí una planta de hidrógeno verde. Bueno, el intendente de Paysandú Bueno, el intendente de Paysandú critica al gobierno y dice que el norte sigue siendo el olvidado, pero vamos a escucharlo.
2: Tengo entendido que sobre fines de septiembre se reunió el CEO de la empresa de HIF con el presidente de la República. Obviamente hubiéramos querido tener la firma de lo que es el acuerdo de inversión, que es lo que estamos esperando, que hasta el momento no se ha dado. Y bueno, habla también de los reflejos del gobierno con un tema que me parece que tendría que haber tenido resuelto mucho tiempo antes. Espero que a partir de esa reunión la empresa tenga las certezas que deberían tener por escrito, pero de boca del presidente de la República, poder avanzar con este proyecto. Esto podría haberse resuelto hace mucho tiempo, ¿no? Creo que ahí hay ministerios y hay acciones de gobierno que deberían ser resueltas mucho tiempo antes que esto. Tenemos un serio problema por estas latitudes, ¿no? Entre lo que es el costo de la energía, entre lo que es el valor del flete, que son pesos, son temas que pesan en la competitividad. Hoy, felizmente, estamos recibiendo el anuncio para Florida, San José y Canelones de inversión. ¿Por qué cree que usted la inversión se radica haciendo el anuncio para Florida, San José y Canelones de inversión? ¿Por qué cree que usted la inversión se radica cerca de Montevideo? Porque hoy el anuncio no fue para Artigas, Tacuarembó y Paysandú. Por la misma razón de que si no se cambia la forma de pensar y de hacer, las cosas no van a aparecer para este lado.
1: El intendente habló también de otros temas, hizo referencia a uno que tiene que ver con esto, que es el desempleo en Paysandú y las empresas que han cerrado en su departamento. Pero también aprovechó la oportunidad para dar respuesta a la incógnita sobre la venida del Papa León XIV al Uruguay, que uno de los departamentos que va a visitar será Paysandú. Y también habló sobre esa idea que el senador Viera puso sobre la mesa de la posibilidad de reducir la cantidad de departamentos en Uruguay. Vamos a escuchar al intendente.
2: Nosotros lo que tenemos que hacer es poner unas rueditas a Paysandú, Salto, Artigas, Tacuarembó y tratar de llevarlos.
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1: Con la señal de la Santa Cruz, de nuestros enemigos, líbranos, Señor Dios nuestro. En el nombre del Padre, del Hijo y del Espíritu Santo. Amén. Señor mío Jesucristo, Dios y hombre verdadero, Creador Padre y Redentor mío, bondad infinita. Por ser vos quien sois y porque os amo sobre todas las cosas, me pesa de todo corazón haberos ofendido. Ayudado de vuestra divina gracia, propongo firmemente nunca más pecar, confesarme y cumplir la penitencia que me fuere impuesta. Amén. Señor, abre mis labios y mi boca proclamará tu alabanza.

mío, ven en mi auxilio. Señor, date prisa en socorrerme. Gloria al Padre, y al Hijo, y al Espíritu Santo, como era en el principio, ahora y siempre, por los siglos de los siglos. Amén. Primer misterio gozoso. La encarnación del Hijo de Dios. Padre nuestro que estás en el cielo, santificado sea tu nombre. Venga a nosotros tu reino. Hágase tu voluntad en la tierra como en el cielo. Danos hoy nuestro pan de cada día. Perdona nuestras ofensas, como también nosotros perdonamos a los que nos ofenden. No nos dejes caer en la tentación y líbranos del mal. Dios te salve María, llena eres de gracia, el Señor es contigo. Bendita tú eres entre todas las mujeres y bendito es el fruto de tu vientre, Jesús. Santa María, Madre de Dios, ruega por nosotros pecadores, ahora y en la hora de nuestra muerte. Amén. Dios te salve María, llena eres de gracia, el Señor es contigo. Bendita tú eres entre todas las mujeres, y bendito es el fruto de tu vientre, Jesús. Santa María, Madre de Dios, ruega por nosotros pecadores, ahora y en la hora de nuestra muerte. Amén. Dios te salve María, llena eres de gracia, el Señor es contigo. Bendita tú eres entre todas las mujeres, y bendito es el fruto de tu vientre, Jesús. Santa María, Madre de Dios, ruega por nosotros pecadores, ahora y en la hora de nuestra muerte. Amén. Dios te salve María, llena eres de gracia, el Señor es contigo. Bendita tú eres entre todas las mujeres, y bendito es el fruto de tu vientre, Jesús. Santa María, Madre de Dios, ruega por nosotros pecadores, ahora y en la hora de nuestra muerte. Amén. Dios te salve María, llena eres de gracia, el Señor es contigo. Bendita tú eres entre todas las mujeres, y bendito es el fruto de tu vientre, Jesús. Santa María, Madre de Dios, ruega por nosotros pecadores, ahora y en la hora de nuestra muerte. Amén. Dios te salve María, llena eres de gracia, el Señor es contigo. Bendita tú eres entre todas las mujeres, y bendito es el fruto de tu vientre, Jesús. Santa María, Madre de Dios, ruega por nosotros pecadores, ahora y en la hora de nuestra muerte. Amén. Dios te salve María, llena eres de gracia, el Señor es contigo. Bendita tú eres entre todas las mujeres, y bendito es el fruto de tu vientre, Jesús. Santa María, Madre de Dios, ruega por nosotros pecadores, ahora y en la hora de nuestra muerte. Amén. Dios te salve María, llena eres de gracia, el Señor es contigo. Bendita tú eres entre todas las mujeres, y bendito es el fruto de tu vientre, Jesús. Santa María, Madre de Dios, ruega por nosotros pecadores, ahora y en la hora de nuestra muerte. Amén. Dios te salve María, llena eres de gracia, el Señor es contigo. Bendita tú eres entre todas las mujeres, y bendito es el fruto de tu vientre, Jesús. Santa María, Madre de Dios, ruega por nosotros pecadores, ahora y en la hora de nuestra muerte. Amén. Dios te salve María, llena eres de gracia, el Señor es contigo. Bendita tú eres entre todas las mujeres, y bendito es el fruto de tu vientre, Jesús. Santa María, Madre de Dios, ruega por nosotros pecadores, ahora y en la hora de nuestra muerte. Amén. Gloria al Padre, al Hijo y al Espíritu Santo, como era en el principio, ahora y siempre, por los siglos de los siglos. Amén.
María, Madre de Gracia, Madre de Misericordia, defiéndenos de nuestros enemigos y ampáranos ahora y en la hora de nuestra muerte. Amén. Segundo misterio gozoso: la visitación de Nuestra Señora a su prima Santa Isabel. Padre nuestro que estás en el cielo, santificado sea tu nombre. Venga a nosotros tu reino. Hágase tu voluntad en la tierra como en el cielo. Danos hoy nuestro pan de cada día. Perdona nuestras ofensas como también nosotros perdonamos a los que nos ofenden. No nos dejes caer en la tentación y líbranos del mal. Dios te salve María, llena eres de gracia, el Señor es contigo. Bendita tú eres entre todas las mujeres y bendito es el fruto de tu vientre, Jesús. Santa María, Madre de Dios, ruega por nosotros pecadores, ahora y en la hora de nuestra muerte. Amén. Dios te salve María, llena eres de gracia, el Señor es contigo. Bendita tú eres entre todas las mujeres, y bendito es el fruto de tu vientre, Jesús. Santa María, Madre de Dios, ruega por nosotros pecadores, ahora y en la hora de nuestra muerte. Amén. Dios te salve María, llena eres de gracia, el Señor es contigo. Bendita tú eres entre todas las mujeres, y bendito es el fruto de tu vientre, Jesús. Santa María, Madre de Dios, ruega por nosotros pecadores, ahora y en la hora de nuestra muerte. Amén. Dios te salve María, llena eres de gracia, el Señor es contigo. Bendita tú eres entre todas las mujeres, y bendito es el fruto de tu vientre, Jesús. Santa María, Madre de Dios, ruega por nosotros pecadores, ahora y en la hora de nuestra muerte. Amén. Dios te salve María, llena eres de gracia, el Señor es contigo. Bendita tú eres entre todas las mujeres, y bendito es el fruto de tu vientre, Jesús. Santa María, Madre de Dios, ruega por nosotros pecadores, ahora y en la hora de nuestra muerte. Amén. Dios te salve María, llena eres de gracia, el Señor es contigo. Bendita tú eres entre todas las mujeres, y bendito es el fruto de tu vientre, Jesús. Santa María, Madre de Dios, ruega por nosotros pecadores, ahora y en la hora de nuestra muerte. Amén. Dios te salve María, llena eres de gracia, el Señor es contigo. Bendita tú eres entre todas las mujeres, y bendito es el fruto de tu vientre, Jesús. Santa María, Madre de Dios, ruega por nosotros pecadores, ahora y en la hora de nuestra muerte. Amén. Dios te salve María, llena eres de gracia, el Señor es contigo. Bendita tú eres entre todas las mujeres, y bendito es el fruto de tu vientre, Jesús. Santa María, Madre de Dios, ruega por nosotros pecadores, ahora y en la hora de nuestra muerte. Amén. Dios te salve María, llena eres de gracia, el Señor es contigo. Bendita tú eres entre todas las mujeres, y bendito es el fruto de tu vientre, Jesús. Santa María, Madre de Dios, ruega por nosotros pecadores, ahora y en la hora de nuestra muerte. Amén. Dios te salve María, llena eres de gracia, el Señor es contigo. Bendita tú eres entre todas las mujeres, y bendito es el fruto de tu vientre, Jesús. Santa María, Madre de Dios, ruega por nosotros pecadores, ahora y en la hora de nuestra muerte. Amén. Gloria al Padre, al Hijo y al Espíritu Santo, como era en el principio, ahora y siempre, por los siglos de los siglos. Amén.
María, Madre de Gracia, Madre de Misericordia, defiéndenos de nuestros enemigos y ampáranos ahora y en la hora de nuestra muerte. Amén. Tercer misterio gozoso: el nacimiento del Hijo de Dios en Belén. Padre nuestro que estás en el cielo, santificado sea tu nombre. Venga a nosotros tu reino. Hágase tu voluntad en la tierra como en el cielo. Danos hoy nuestro pan de cada día. Perdona nuestras ofensas como también nosotros perdonamos a los que nos ofenden. No nos dejes caer en la tentación y líbranos del mal. Dios te salve María, llena eres de gracia, el Señor es contigo. Bendita tú eres entre todas las mujeres y bendito es el fruto de tu vientre, Jesús. Santa María, Madre de Dios, ruega por nosotros pecadores, ahora y en la hora de nuestra muerte. Amén. Dios te salve María, llena eres de gracia, el Señor es contigo. Bendita tú eres entre todas las mujeres, y bendito es el fruto de tu vientre, Jesús. Santa María, Madre de Dios, ruega por nosotros pecadores, ahora y en la hora de nuestra muerte. Amén. Dios te salve María, llena eres de gracia, el Señor es contigo. Bendita tú eres entre todas las mujeres, y bendito es el fruto de tu vientre, Jesús. Santa María, Madre de Dios, ruega por nosotros pecadores, ahora y en la hora de nuestra muerte. Amén. Dios te salve María, llena eres de gracia, el Señor es contigo. Bendita tú eres entre todas las mujeres, y bendito es el fruto de tu vientre, Jesús. Santa María, Madre de Dios, ruega por nosotros pecadores, ahora y en la hora de nuestra muerte. Amén. Dios te salve María, llena eres de gracia, el Señor es contigo. Bendita tú eres entre todas las mujeres, y bendito es el fruto de tu vientre, Jesús. Santa María, Madre de Dios, ruega por nosotros pecadores, ahora y en la hora de nuestra muerte. Amén. Dios te salve María, llena eres de gracia, el Señor es contigo. Bendita tú eres entre todas las mujeres, y bendito es el fruto de tu vientre, Jesús. Santa María, Madre de Dios, ruega por nosotros pecadores, ahora y en la hora de nuestra muerte. Amén. Dios te salve María, llena eres de gracia, el Señor es contigo. Bendita tú eres entre todas las mujeres, y bendito es el fruto de tu vientre, Jesús. Santa María, Madre de Dios, ruega por nosotros pecadores, ahora y en la hora de nuestra muerte. Amén. Dios te salve María, llena eres de gracia, el Señor es contigo. Bendita tú eres entre todas las mujeres, y bendito es el fruto de tu vientre, Jesús. Santa María, Madre de Dios, ruega por nosotros pecadores, ahora y en la hora de nuestra muerte. Amén. Dios te salve María, llena eres de gracia, el Señor es contigo. Bendita tú eres entre todas las mujeres, y bendito es el fruto de tu vientre, Jesús. Santa María, Madre de Dios, ruega por nosotros pecadores, ahora y en la hora de nuestra muerte. Amén. Dios te salve María, llena eres de gracia, el Señor es contigo. Bendita tú eres entre todas las mujeres, y bendito es el fruto de tu vientre, Jesús. Santa María, Madre de Dios, ruega por nosotros pecadores, ahora y en la hora de nuestra muerte. Amén. Gloria al Padre, al Hijo y al Espíritu Santo, como era en el principio, ahora y siempre, por los siglos de los siglos. Amén. María, Madre de Gracia, Madre de Misericordia,
Defiéndenos de nuestros enemigos y ampáranos ahora y en la hora de nuestra muerte. Amén. Cuarto misterio gozoso: la presentación de nuestro Señor.

y bendito es el fruto de tu vientre, Jesús. Santa María, Madre de Dios, ruega por nosotros pecadores, ahora y en la hora de nuestra muerte. Amén. Dios te salve María, llena eres de gracia, el Señor es contigo. Bendita tú eres entre todas las mujeres, y bendito es el fruto de tu vientre, Jesús. Santa María, Madre de Dios, ruega por nosotros pecadores, ahora y en la hora de nuestra muerte. Amén. Dios te salve María, llena eres de gracia, el Señor es contigo. Bendita tú eres entre todas las mujeres, y bendito es el fruto de tu vientre, Jesús. Santa María, Madre de Dios, ruega por nosotros pecadores, ahora y en la hora de nuestra muerte. Amén. Dios te salve María, llena eres de gracia, el Señor es contigo. Bendita tú eres entre todas las mujeres, y bendito es el fruto de tu vientre, Jesús. Santa María, Madre de Dios, ruega por nosotros pecadores, ahora y en la hora de nuestra muerte. Amén. Dios te salve María, llena eres de gracia, el Señor es contigo. Bendita tú eres entre todas las mujeres, y bendito es el fruto de tu vientre, Jesús. Santa María, Madre de Dios, ruega por nosotros pecadores, ahora y en la hora de nuestra muerte. Amén. Dios te salve María, llena eres de gracia, el Señor es contigo. Bendita tú eres entre todas las mujeres, y bendito es el fruto de tu vientre, Jesús. Santa María, Madre de Dios, ruega por nosotros pecadores, ahora y en la hora de nuestra muerte. Amén. Dios te salve María, llena eres de gracia, el Señor es contigo. Bendita tú eres entre todas las mujeres, y bendito es el fruto de tu vientre, Jesús. Santa María, Madre de Dios, ruega por nosotros pecadores, ahora y en la hora de nuestra muerte. Amén. Dios te salve María, llena eres de gracia, el Señor es contigo. Bendita tú eres entre todas las mujeres, y bendito es el fruto de tu vientre, Jesús. Santa María, Madre de Dios, ruega por nosotros pecadores, ahora y en la hora de nuestra muerte. Amén. Dios te salve María, llena eres de gracia, el Señor es contigo. Bendita tú eres entre todas las mujeres, y bendito es el fruto de tu vientre, Jesús. Santa María, Madre de Dios, ruega por nosotros pecadores, ahora y en la hora de nuestra muerte. Amén. Dios te salve María, llena eres de gracia, el Señor es contigo. Bendita tú eres entre todas las mujeres, y bendito es el fruto de tu vientre, Jesús. Santa María, Madre de Dios, ruega por nosotros pecadores, ahora y en la hora de nuestra muerte. Amén. Gloria al Padre, al Hijo y al Espíritu Santo, como era en el principio, ahora y siempre, por los siglos de los siglos. Amén. María, Madre de Gracia, Madre de Misericordia, defiéndenos de nuestros enemigos y ampáranos ahora y en la hora de nuestra muerte. Amén. Quinto misterio gozoso. El niño perdido y hallado en el templo. Padre nuestro que estás en el cielo, santificado sea tu nombre. Venga a nosotros tu reino. Hágase tu voluntad en la tierra como en el cielo. Danos hoy nuestro pan de cada día. Perdona nuestras ofensas como también nosotros perdonamos a los que nos ofenden. No nos dejes caer en la tentación y líbranos del mal. Dios te salve María, llena eres de gracia, el Señor es contigo. Bendita tú eres entre todas las mujeres, y bendito es el fruto de tu vientre,

0: Jesús, Santa María, Madre de Dios, ruega por nosotros pecadores, ahora y en la hora de nuestra muerte. Amén. Dios te salve María, llena eres de gracia, el Señor es contigo. Bendita tú eres entre todas las mujeres, y bendito es el fruto de tu vientre, Jesús. Santa María, Madre de Dios, ruega por nosotros pecadores, ahora y en la hora de nuestra muerte. Amén. Dios te salve María, llena eres de gracia, el Señor es contigo. Bendita tú eres entre todas las mujeres, y bendito es el fruto de tu vientre, Jesús. Santa María, Madre de Dios, ruega por nosotros pecadores, ahora y en la hora de nuestra muerte. Amén. Dios te salve María, llena eres de gracia, el Señor es contigo. Bendita tú eres entre todas las mujeres, y bendito es el fruto de tu vientre, Jesús. Santa María, Madre de Dios, ruega por nosotros pecadores, ahora y en la hora de nuestra muerte. Amén. Dios te salve María, llena eres de gracia, el Señor es contigo. Bendita tú eres entre todas las mujeres, y bendito es el fruto de tu vientre, Jesús. Santa María, Madre de Dios, ruega por nosotros pecadores, ahora y en la hora de nuestra muerte. Amén. Dios te salve María, llena eres de gracia, el Señor es contigo. Bendita tú eres entre todas las mujeres, y bendito es el fruto de tu vientre, Jesús. Santa María, Madre de Dios, ruega por nosotros pecadores, ahora y en la hora de nuestra muerte. Amén. Dios te salve María, llena eres de gracia, el Señor es contigo. Bendita tú eres entre todas las mujeres, y bendito es el fruto de tu vientre, Jesús. Santa María, Madre de Dios, ruega por nosotros pecadores, ahora y en la hora de nuestra muerte. Amén. Dios te salve María, llena eres de gracia, el Señor es contigo. Bendita tú eres entre todas las mujeres, y bendito es el fruto de tu vientre, Jesús. Santa María, Madre de Dios, ruega por nosotros pecadores, ahora y en la hora de nuestra muerte. Amén. Dios te salve María, llena eres de gracia, el Señor es contigo. Bendita tú eres entre todas las mujeres, y bendito es el fruto de tu vientre, Jesús. Santa María, Madre de Dios, ruega por nosotros pecadores, ahora y en la hora de nuestra muerte. Amén. Dios te salve María, llena eres de gracia, el Señor es contigo. Bendita tú eres entre todas las mujeres, y bendito es el fruto de tu vientre, Jesús. Santa María, Madre de Dios, ruega por nosotros pecadores, ahora y en la hora de nuestra muerte. Amén. Gloria al Padre, al Hijo y al Espíritu Santo, como era en el principio, ahora y siempre, por los siglos de los siglos. Amén. María, Madre de Gracia, Madre de Misericordia, defiéndenos de nuestros enemigos y ampáranos ahora y en la hora de nuestra muerte. Amén. Dios te salve María, hija de Dios Padre, llena eres de gracia, el Señor es contigo. Bendita tú eres entre todas las mujeres y bendito es el fruto de tu vientre Jesús. Santa María, Madre de Dios, ruega por nosotros pecadores, ahora y en la hora de nuestra muerte. Amén. Dios te salve María, Madre de Dios Hijo, llena eres de gracia, el Señor es contigo. Bendita tú eres entre todas las mujeres y bendito es el fruto de tu vientre Jesús. Santa María, Madre de Dios, ruega por nosotros pecadores, ahora y en la hora de nuestra muerte. Amén. Dios te salve María, esposa de Dios Espíritu Santo, llena eres de gracia, el Señor es contigo. Bendita tú eres entre todas las mujeres y bendito es el fruto de tu vientre Jesús. Santa María, Madre de Dios, ruega por nosotros pecadores, ahora y en la hora de nuestra muerte. Amén. Letanía de la Santísima Virgen María. Señor, ten piedad. Cristo, ten piedad. Señor, ten piedad. Cristo, óyenos. Cristo, escúchanos. Dios Padre Celestial, ten misericordia de nosotros. Dios Hijo Redentor del mundo, ten misericordia de nosotros. Dios Espíritu Santo, ten misericordia de nosotros. Trinidad Santa, un solo Dios, ten misericordia de nosotros. Santa María, ruega por nosotros. Santa Madre de Dios, ruega por nosotros. Santa Virgen de las Vírgenes, ruega por nosotros. Madre de Cristo, ruega por nosotros. Madre de la Iglesia, ruega por nosotros. Madre de la Divina Gracia, ruega por nosotros. Madre Purísima, ruega por nosotros. Madre Castísima, ruega por nosotros. Madre Siempre Virgen, ruega por nosotros. Madre Incorrupta, ruega por nosotros. Madre Inmaculada, ruega por nosotros. Madre Amable, ruega por nosotros. Madre Admirable, ruega por nosotros. Madre del Buen Consejo, ruega por nosotros. Madre del Creador, ruega por nosotros. Madre del Salvador, ruega por nosotros. Virgen Prudentísima, ruega por nosotros. Virgen digna de veneración, ruega por nosotros. Virgen digna de alabanza, ruega por nosotros. Virgen poderosa, ruega por nosotros. Virgen clemente, ruega por nosotros. Virgen fiel, ruega por nosotros. Espejo de justicia, ruega por nosotros. Trono de sabiduría, ruega por nosotros. Causa de nuestra alegría, ruega por nosotros. Vaso espiritual, ruega por nosotros. Vaso honorable, ruega por nosotros. Vaso insigne de devoción, ruega por nosotros. Rosa mística, ruega por nosotros. Torre de David, ruega por nosotros. Torre de marfil, ruega por nosotros. Casa de oro, ruega por nosotros. Arca de la Alianza, ruega por nosotros. Puerta del cielo, ruega por nosotros. Estrella de la mañana, ruega por nosotros. Salud de los enfermos, ruega por nosotros. Refugio de los pecadores, ruega por nosotros. Consoladora de los afligidos, ruega por nosotros. Auxilio de los cristianos, ruega por nosotros. Reina de los ángeles, ruega por nosotros. Reina de los patriarcas, ruega por nosotros. Reina de los profetas, ruega por nosotros. Reina de los apóstoles, ruega por nosotros. Reina de los mártires, ruega por nosotros. Reina de los confesores, ruega por nosotros. Reina de las vírgenes, ruega por nosotros. Reina de todos los santos, ruega por nosotros. Reina concebida sin pecado original, ruega por nosotros. Reina asunta al cielo, ruega por nosotros. Reina del Santísimo Rosario, ruega por nosotros. Reina de la familia, ruega por nosotros. Reina de la paz, ruega por nosotros. Cordero de Dios que quitas el pecado del mundo, perdónenos, Señor. Cordero de Dios que quitas el pecado del mundo, escúchanos, Señor. Cordero de Dios que quitas el pecado del mundo, ten misericordia de nosotros. Bajo tu amparo nos acogemos, Santa Madre de Dios. No deseches las súplicas que te dirigimos en nuestra necesidad. Antes bien, líbranos siempre de todos los peligros, Virgen gloriosa y bendita. Ruega por nosotros, Santa Madre de Dios, para que seamos dignos de alcanzar las promesas de nuestro Señor Jesucristo. Amén. Concédenos, Señor, a nosotros tus siervos, gozar de perpetua salud de alma y cuerpo, y por la gloriosa intercesión de la bienaventurada siempre Virgen María, vernos libres de las tristezas de esta vida y gozar de las alegrías eternas. Por Jesucristo nuestro Señor. Amén. En el nombre del Padre, del Hijo y del Espíritu Santo. Amén.
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